0: No, no sé y quién eran.
1: Era ¿quiénes como, son? No
0: sé. ¿Quiénes están? Dijo Moria.
2: Pero bueno, está bien. Está perfecto.
0: Che, me bueno, están escribiendo porque dije que el festival de tango a la falda llega menos gente que una moto.
3: Los tangueros están muy contentos con tu... Está mal. Empezamos bien con Taller
2: lleno,
3: y seguimos ahora con
2: el tango. Todas las mesas redondas ahí con las luces.
1: ¿Fuiste alguna vez?
0: ¿Al del tango? Sí. Ahora quiero ir, porque ahora cada vez me gusta más el tango. Ajá.
2: Ahora la quería arreglar. Ahora
0: en serio. Adriana Varela. Lo único que vi en vivo fue Adriana Varela en el Teatro Libertador.
3: Te van a hacer un piquete los tangueros.
0: Con los en el disco El Toque. Tomá, dos guitarras. Adriana y cinco guitarras.
1: Y el Festival del Tango es dentro de un mes, ¿no?
0: Sí.
1: Es dentro de un mes.
0: Sí, malo.
1: Viene Silvio.
3: ¿Viene Soldán? Silvio Soldán. ¿Va a conducir él?
0: Sí.
3: Mirá,
0: sí,
3: qué bien. Sí, sí, impecable sí. Está.
1: Muy amigo de la Benechi.
2: Ajá. Impecable, digamos.
1: Una vez animaron juntos.
3: ¿En serio?
1: Sí. Pobre, no entendía nada, Silvio.
2: Soy muy amiga de la Benechi.
1: Somos amigos, todos compañeros de la Benechi.
0: Sí, sí, la Cele, sí.
1: Y la Cele... No sabes.
2: Un corte, una quebrada.
1: No entendía nada, dice Silvio conmigo al lado. Claro, dos cosas totalmente
0: distintas. Energías distintas.
1: Ah, muy distintas, muy distintas. Y claro. Silvio no entendía nada.
3: Qué difícil.
1: Pero bueno, no, se terminaron adorando después. Está bien.
0: Bueno, yo quiero ir al Festival de la Falda ya cuando me amigue con las autoridades. Voy
2: a ir. Te van a invitar.
1: Sí, sí, sí, te van a invitar.
3: Vamos a cursar las invitaciones, los pedidos de acreditación y va a ir Freddy Bustos a cubrir.
1: Bien, vos te vas de viaje.
3: Sí, el lunes.
1: ¡Ah, buen viaje!
3: Gracias. Ay, claro, no nos vemos.
1: No nos vemos, claro. Hoy
3: gracias, Marcel.
1: Quedan los señores.
3: Quedan, sí. A cargo de sí mismos.
1: Ajá. Bueno.
0: No, bueno. Nos retó, nos dijo que nos portemos
1: le dijo,
0: bien.
1: Le dio todos los tips.
3: Sí. Les voy a pasar todo lo que tienen que hacer.
2: De donde estés vas a salir.
3: Ajá. Sí, sí.
1: Bueno,
3: sí. Acuérdense que hay horas de diferencia.
0: Que nos bañemos, que la cama se tiene que tender cuando.
3: La ropa sucia va en el canasto, todo.
1: Que no dejen el mate tirado a la marcha, todo eso.
0: Todo, que lo que se saca.
3: Cuestiones periodísticas, ninguna.
0: La mejor comida, todo.
3: Todo, todo.
1: Todo en la heladera.
0: Es el alma de este programa, es el cerebro de este programa.
1: Por supuesto, se va, quedan acéfalos.
0: Vos lo has dicho.
1: Ay, buen viaje.
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3: En toda la ciudad suena La 2 con estos títulos
0: locales.
3: La justicia federal busca a Delicia Mamani como víctima de trata laboral. Desde la fiscalía tratan de ubicar a un familiar de la joven de 26 años, quien sería parte de una maniobra para explotarla como mano de obra esclava en Bolivia.
0: Nacionales.
3: El gobierno abrió la privatización del Belgrano Cargas. El Ejecutivo autorizó la concesión por 50 años de las líneas General Belgrano, General San Martín y General Urquiza y fijó obras por al menos $800 millones. También ofrecerá a los talleres ferroviarios el material rodante y los inmuebles aledaños.
0: Internacionales.
3: Por el deshielo de un glaciar en Suiza encontraron los cuerpos de dos alpinistas desaparecidos hace 34 años. Un excursionista halló los restos en la zona del glaciar de Trift, 3 décadas después de que se perdiera su rastro en la región suiza de Wismes.
0: Deportes.
3: El US Open tendrá premios récord. La Asociación de Tenis de Estados Unidos anunció una bolsa de premios histórica para los campeones y todos los jugadores que participarán en el torneo, que se disputa en Nueva York entre el 23 de agosto y el 13 de septiembre. Repartirá $108 millones, un 20% más respecto de 2025. 16 grados la temperatura en la ciudad de Córdoba, la humedad 22%, hay viento del sur a 12 kilómetros por hora, el cielo está despejado. Hora 21, 6 minutos, más información en lb2.com.
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Día muy, pero muy cálido. Decime, pinta cerveza, pinta cerveza sí o sí. La máxima llegó a los 25 grados en la ciudad, en una jornada muy primaveral, de esas que invitan a salir, ¿no? Y más si es jueves, a disfrutar y a aprovechar cada minuto. Pero atención, porque el descenso de temperatura va a comenzar a sentirse desde mañana, aunque el regreso del frío será progresivo. Bien, para este viernes se anticipa un aumento de la nubosidad con una mínima de 6 grados y una máxima de 18. Así que si hoy pudieron disfrutar del sol y del calorcito, bien aprovechado entonces, porque fue realmente un día maravilloso. Vamos con las noticias. Entre las noticias que dejó esta jornada, una decisión contundente de Talleres sobre el futuro de dos de sus futbolistas, Catalán y Sforza, venían trabajando de manera separada del plantel de Jorge Sampaoli en el predio Amadeo Nocitelli, finalmente volverán a entrenar junto con el grupo. Los dos jugadores se encontraban a la espera de resolver sus próximos destinos y durante este periodo realizaron tareas supervisadas en el CAR para mantener su preparación física. Ahora, el club de Barrio Jardín decidió reincorporarlos al plantel superior y ambos quedaron nuevamente bajo las órdenes del cuerpo técnico de Sampaoli. También tenemos música, festival y grandes nombres, porque hoy se conocieron los artistas confirmados para el Cosquín Rock 2027. El festival ya tiene buena parte de su grilla definida para los días 6 y 7 de febrero, a agendarlo, ¿no? En Santa María de Punilla, el predio típico y característico, con figuras del rock nacional, artistas internacionales, electrónica y, por supuesto, la presencia cordobesa. Entre los nombres confirmados aparecen Ciro y los Persas, Los Auténticos Decadentes, Tan Biónica, Divididos, Babasónicos y Los Fabulosos Cadillacs. También estará Catupecu Machu con Fernando Ruiz Díaz al frente. Y hay una novedad muy especial. Jorge Drexler llegará por primera vez al Cosquín Rock. El cantautor uruguayo hará su debut en uno de los festivales más importantes de música de nuestro país. La lista todavía tiene algunos lugares por completar, pero ya hay una certeza. El Cosquín Rock promete una edición enorme, enorme, cada vez más grande. Estamos hoy con Martín Torrilla, claro, porque con Martín vamos a hablar de los estrenos, vamos a hablar del teatro que se viene, vamos a hablar de las nuevas propuestas, de todo el teatro under, del teatro independiente y de ese teatro que probablemente no esté en la primera línea, pero que es muy interesante porque hace a nuestro teatro cordobés. De todo esto vamos a estar hablando con Martín, que ya está preparado y listo. Señores, estamos acá, como siempre, para acompañarte, porque después de un día tan primaveral como el que tuvimos, llega una noche para compartir, para escuchar buena música, para informarnos y para disfrutar de estar una vez más en buena compañía.

0: Tomás Tolaba en el control y puesta en el aire hoy. Hola, Tommy, bienvenido, bienvenido. Porque ustedes saben que Marcos Baira ha sido papá en el día de hoy. Así que lo vamos a saludar desde ahora, lo vamos a saludar a nuestro buen amigo, nuestro operador de todas las noches, porque ha sido papá. Ha sido papá de una niña que ya la estoy viendo y debe ser muy hermosa. Se llama Amelia. Bienvenida, Amelia, a este mundo. Te damos la bienvenida desde aquí, desde el programa En Buena Compañía, donde tu papá nos hace compañía todas las noches. Espero que estén todos bien. Jazmín, para la mamá, un beso enorme. Bueno, la dicha hermosa de un hijo y amor del bueno, como te dije ayer. Así que, bueno, a disfrutar de este niño, de esta niña hermosa que ha llegado. Amelia ya está divina para ser disfrutada. Todo el equipo de la noche te manda un abrazo, Marcos, así que te esperamos el próximo lunes. Y para toda la familia, bienvenida Amelia.
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2: Saludos, Martín Torrilla, señores, que ya está con nosotros. Hola, Martín, ¿cómo va? Buen jueves.
3: Buenas noches, Marce. Buen jueves para los oyentes de La 2. Coincido con vos.
2: En la cerveza.
3: Sí, la verdad que sí.
2: Te conozco.
3: De todas maneras, sonó recién un lentazo de Ale Sanz, que me dio ganas de destapar un vino, por ejemplo.
2: Está bien. Yo dije, ¿qué hace ese lento tan temprano? ¿No? Era como para calentar motores, digo, de un jueves un poco más tarde, no sé. Está hermoso afuera, chicos.
3: Bueno,
2: hermoso.
3: Puede haber servido hermoso. Para calentar cuerpos.
2: A lo mejor puede haber motivado a alguien a que diga, yo lo llamo, o yo la llamo, o yo mando este WhatsApp.
3: ¿Estás?
2: ¿Qué haces?
3: ¿Saliste ya de trabajar?
2: ¿Qué haces?
3: Nos vemos más tarde. Uh-huh. ¿Y el fin de?
2: Claro.
3: ¿Estás libre?
2: Mira, ¿sabes para qué está divino? Para tomarse una buena cerveza. Y me dice acá este buen amigo, hola Marce, buenas noches. Luego de un día coronando la semana con una cerveza. Gracias por la compañía, dice Mónica. Mónica, da para dos birras, no te vas a tomar una sola, tómate dos, porque la verdad...
3: Salud.
2: Calorcito, está hermoso, está hermoso. Vengo de un evento que después les voy a contar de qué se trata, en donde también había barra de tragos, donde había muy, muy buen servicio, con cosas raris, ¿viste? No me vengas con que había sanguchitos de migas.
3: Eso
2: no,
3: te iba a preguntar, no. Pero no, los sanguchitos de migas estaban.
2: No. Olvídate, no.
3: ¡Hola,
2: no,
3: la!
2: Olvídate. Una carnecita que era, ¿viste como el osobuco preparado, bien preparadito?
3: Sí, desmechado.
2: Claro, desmechadito y venía como en una cazuela.
3: Ok.
2: Eso por un lado, pero después tenías rolls de zucchini, el envoltorio era zucchini y adentro tenías una mezcla de Roquefort con un poquito de manteca.
3: ¡Qué rico!
2: Y tenías unos crocantitos arriba que estaban muy buenos. Otros eran como unos panes que tenían arriba, tenían una salsa especial en base a remolacha con mayonesa. Y después tenían arriba otros tips. Viste que ahora todo es, ¿cómo se llama esto? ¿Pistacho?
3: Sí.
2: Bueno, arriba con pistacho. Pistacho a todo y sos retop.
3: Me acabo de dar cuenta que simplemente tengo el almuerzo encima, entonces me dio más hambre.
2: Te dio
3: todavía
2: más hambre. Sí, bueno, pero imagínate todo eso.
3: Qué rico.
2: Todo eso, una noche genial, jueves, y yo diciendo, chicos, sorry, me tengo que ir a la radio.
3: Claro, me tengo que ir, perdón. Si me esperan después de 12, seguimos.
2: No,
3: seguimos.
2: Ya no iba a haber nadie. Entonces dije, bueno, te voy.
3: Bueno, pero aprovechaste.
2: Sí,
3: comiste, bebiste.
2: Ya les voy a contar. Bueno, ¿todo bien, Martín?
3: Todo bien, todo tranquilo. Una semana intensa, pero sin embargo, sí, acá estamos.
2: Bien.
3: De pie.
2: Semana en donde la temperatura también hizo de la suya, ¿no? Porque a la noche teníamos bastante frío. Muchos de los días, comienzo de semana, que hemos salido de aquí, decíamos, che, qué friazo. Y a la mañana estaba muy, muy agradable, ¿no? Una primaverita hemos tenido que se termina en el día de mañana. Digo, ¿da para una birra? Sí.
3: Sí.
2: Pero la birra no la podés comer sola.
3: Y no.
2: La birra no la tomás sola. Siempre hay que acompañar con algo. Hay que acompañar con algo.
3: Por ejemplo, ¿qué se te ocurre?
2: Y, como lo ideal para una cerveza, papas fritas.
3: Papas fritas, ¿no?
2: Papas fritas. Bueno,
3: ¿sabés, Marce, que hoy, 20 de agosto, es el Día Mundial de la Papa Frita?
2: ¡Adoro!
3: ¿Tenías este dato?
2: Adoro.
3: ¿Tenías este dato?
2: Muy bien, entonces es mi día. Hoy el cumple el gato.
3: ¿Gato Fernández?
2: ¡Claro!
3: ¿Cierto?
2: ¡Claro!
3: Creo que nadie se acordó.
2: Yo sí.
3: Por lo menos públicamente.
2: Y yo lo saludo. No, nadie se acordó públicamente.
3: Yo no he escuchado.
2: Ay, qué cosa fea. Gatito, feliz cumple.
3: Gato Fernández, un beso enorme. Un gran abrazo.
2: Un feliz paquete cumpleaños. De papas fritas van para vos.
3: Tirón de orejas para el gato.
2: Tirón de orejitas para el gato. Sí, sí, sí, hoy es el cumpleaños del gatito. Sí. Tengo muchos amigos que cumplen en el día de hoy. Por ¿mira? Eso me acordé también de lo del gato, que lo incluí en la lista de todos los saludos del día de hoy. Bueno, volviendo a la papa frita.
3: Sí.
2: ¿Y por qué es el día de la papa frita?
3: No, no hay mucho. Viste, es como
2: no,
3: el día.
2: Vos me tenés que decir.
3: Es como el día del gato, es como el día de los primos, es como sí. el día de la familia. Viste que hay diferentes.
2: Pero este es el momento donde tenés que inventar.
3: Invento. Bueno, sucede en este caso que
2: en
3: el
2: origen. En la Universidad de Harvard, hace unos años. Claro, inventate algo, dale.
3: Sí, bueno, pero de todas maneras hay historias que es más divertida cuando uno está comiendo una papa frita crocante, por ejemplo.
2: Sí.
3: Yo prefiero una papa frita crocante con un poquito de mayonesa.
2: Bien, ¿papa frita de las de bolsa o papa frita de la hecha, la frita?
3: Me gusta esta cuestión de pelar la papa.
2: Sí.
3: Me gusta esta cuestión de encontrarme en la cocina. En este caso, no con un cuchillo, sino con el famoso pelapapas.
2: Con el pelapapas.
3: Uno de los grandes inventos correcto. De la humanidad, que creo que si algún día hablamos de grandes inventos, el pelapapas
2: lleva
3: es uno
2: la
3: de
2: delantera.
3: Ellos. Sí, sí, para me mí habla. Sí. Gracias por habla. Eso.
2: Bueno, la papa. Tips para hacer una buena papa frita. La papa.
3: Sí.
2: La pelo. Después la lavo. Y después la seco. Muy bien. La seco con el papel de cocina.
3: Uh-huh.
2: Le pasás y le sacás todo el almidón. ¿Le pones sal cuando la pones en la sartén o no?
3: Yo le pongo siempre después.
2: Después, correcto. Se pone después. Porque si vos le pones sal a la papa, tira más almidón y se te pega. Si vos querés papas mirá. Crocantes, tenés todo el tiempo que estar moviendo un poquito la sartén y la sal se pone después.
4: Correcto.
3: Había muy escuchado bien, también otro tip que tiene que ver con la papa frita, previo a de poner la papa en el sartén, un ratito en el freezer.
2: Puede ser, también.
3: Para que
2: también,
3: se genere que una capa. Fría. Claro,
2: eso.
3: Una capa de que esté congelada la papa.
2: Sí, a mayor después, temperatura, es que el contraste de la temperatura, cuando vos lo pones en aceite bien caliente, uh-huh. ese es otro punto,
3: sí.
2: el aceite tiene que estar bien caliente, para que justamente el contraste haga que quede el crinch.
3: Exacto.
2: El crocantor.
3: Sí.
2: El crocantor que tiene la papa frita.
3: Pero, por ejemplo, a ver, si yo te invito a un bar, estamos
2: sí.
3: tomando una cerveza.
2: Vamos.
3: Pedimos la carta. Y sí. en la carta viste que siempre hay varias opciones.
2: Sí.
3: Está la papa que viene con cheddar, la
2: sí.
3: salchipapa, que me parece otro gran invento, gracias a la persona que se le ocurrió hacer la salchipapa.
2: Bueno, la papa con. Con esto otro, que no es jamón.
3: Con panceta.
2: Con panceta, correcto.
3: Sí. Con cheddar,
2: la papa
3: cheddar
2: con panceta.
3: Y panceta.
2: La papa con panceta es otro invento.
3: Sí, también.
2: También, hay mucha gente que le gusta.
3: Hay mucha gente que le gusta.
2: Tommy me hace reír porque se levantó y dice, che, ¿estarán viniendo las papas fritas acá?
3: Ojalá.
2: Ay, yo no sé.
3: Ojalá.
2: Yo me puedo llegar a morir.
3: Yo estoy para bueno. recibir...
2: Imagínate
3: una porción de papas.
2: Rica las papas.
3: Que sean tres.
2: Bueno, que pase por ahí la cosa hoy. ¿Quieren? Y si estás en tu casa y ya llegaste y no sabes qué hacer, tírate unas papas fritas. Hacete unas ricas papas fritas hoy. Nunca nadie te va a decir que no.
3: ¿La tortilla de papa entra fritas. Dentro de este festejo de este Día Mundial o no?
2: Me parece que no. Me parece que no, porque hay distintas formas de hacer la papa frita.
3: Ok.
2: La papa de la tortilla.
3: Claro.
2: ¿No? Hay algunos que la...
3: hacen hervida,
2: otros... Hacen hervir antes, sí. otros no. Bueno, tiene que ver con la cantidad de huevos que le pongas. No. La papa frita sola, cortada, bien finita. ¿Te
3: sí.
2: gusta bastón? ¿Te gusta más tipo papa rústica?
3: La papa del establo argentino.
2: ¿Las papas del establo?
3: Claro.
2: Buah.
3: Bastón,
2: las papas del
3: bastón.
2: Establo son lo más.
3: Marce, también está muy de moda la papa o el bastón de papa, pero con cáscara.
2: También, pero no me saques. A mí déjame con lo tradicional, yo te soy así. Las papas cortadas, finitas, bien crocantes,
3: sí,
2: con bastante sal. Okay. Esa para mí es la papa frita, exquisita.
3: ¿Ningún aderezo o nada, ningún otro tips nada puede reemplazar la sal,
2: no,
3: por ejemplo?
2: Yo no le pongo nada, nada,
3: nada.
2: Un poco de sal. Una rica sal.
3: Bueno, ¿vos? No, a mí no tengo ningún tipo de problemas en realidad. Puede ser papa sola, pero tiene que ir acompañada siempre con algo. No sé, mayonesa,
2: ah,
3: o el queso con cheddar
2: y panceta. Y pasás la papa con un aderezo.
3: Sí, sí, siempre, siempre. La salchipapa, bueno, siempre la elijo.
2: ¿Y del otro lado qué pasará? 351-857-997. Tenemos entradas para el cine, entre otras entradas que tenemos en el día de hoy. Pero digo, aquellos que se quieran ir al cine, me pueden contar, ¿no? La verdad, me pueden contar cómo les gusta la papa frita. ¿Les gusta? ¿Tienen alguna manía de papas fritas? ¿Les gusta la papa frita de tal forma? ¿La comen solamente de determinada manera? ¿Le ponen aderezo? ¿No le ponen aderezo? ¿Le ponen alguna otra cuestión? ¿Le pueden poner, por ejemplo, qué sé yo, hay gente que le pone perejil?
3: Es cierto, la famosa papa con huevo también,
2: la,
3: ¿no?,
2: famosa papa con huevo, claro, sí. En muchos restaurantes te sirven eso,
3: exacto,
2: muchas parrillas.
3: Sí, sí, sí, sí. Uh-huh. Y también no nos olvidemos que creo que me parece que entra tranquilamente la papa que está arriba del pancho, la lluvia de papas.
2: La lluvia de papas.
3: La famosa lluvia con papas, claro.
2: Qué invento ese, bueno.
3: La famosa
2: las papas, papas rejilla, por ejemplo. Es
3: sí,
2: otra cosa.
3: ¿Cómo
2: cuando
3: se llama?
2: Cuando vos tenés el que la papa no hace.
3: La papita no hace.
2: Sí. La papa española, también, me encanta. La papa no hace, también está buenísima.
3: Sí.
2: Las papas Rex, también.
3: También.
2: Todo tipo de papa, a mí me viene bárbaro. No me importa la forma, no me importa nada de eso. Siempre y cuando sea papa frita y tenga, sea crocante.
3: Okay.
2: ¿Entendés? Sea
3: sí,
2: crocante.
3: Sí, sí, sí, sí.
2: Si no es crocante, viste por ahí cuando vienen, compras un pollo, ponele.
3: Sí.
2: No lo compras en el establo. Si no lo compras en el establo, ¿cómo viene la papa? Porque se llena de humedad.
3: Esa papa blandengue.
2: La papa blandengue, discúlpame, pero no me gusta.
3: Pálida blandengue, viste que no.
2: No me vengas con eso. No,
3: no te dice nada.
2: No. Por eso tenés que ir al establo a comprar las papas fritas que son espectaculares. Bueno, que nos cuenten del otro lado, Martín.
3: Sí, claro, ¿vale? Claro. Que nos cuenten.
2: Ya hay gente que está opinando, ¿viste? ¿Viste, Tommy? Bueno, 351-857-997. Ustedes están opinando sobre la papa frita. Seguramente me están contando cómo les gusta. A ver.
4: Hola, chicos. Buenas noches. Buen programa. Tip para las papas fritas. Bueno, se pela, ¿sí?
2: Sí.
4: Se hace en un bol con cubitos, unos cubitos con agua. Agua bien fría, ahí le haces un baño a las papas.
3: Ahí está.
4: Después de eso lo llevas a un papel para que seque,
2: sí,
4: que se escurra.
2: Sí.
4: Y después que estén bien sequitas, haces un colchoncito de harina y le haces como una rebozada en harina.
2: Sí.
4: ¿Sí? Y después de eso, la sartén bien caliente.
2: Con bastante
4: ahí
2: aceite.
4: Ahí tira las papas fritas.
2: Claro.
4: Y después de eso, obviamente, le echas la sal y disfrutas.
2: ¡Qué
4: las
2: rico!
4: Papas más crocantes que puede haber.
2: ¿Vos sabés que las voy a hacer?
4: Walter de aquí de los Boulevards.
2: Walter, buenísimo lo que me decís, porque no se me había ocurrido de pasarlas en harina. Pero sí, puede andar muy bien.
3: De todas maneras, yo abandoné el momento de tener que pasarla ya por otro lado.
2: ¿Es mucho laburo?
3: Sí, ya es mucho. Abandoné.
2: Pero deben quedar ricas.
3: Sí, deben quedar ricas. Sí,
2: muy
3: sí,
2: ricas,
3: sí, sí.
2: Muy ricas. Bueno, así como lo hizo Walter, que obviamente que está participando por las entradas, ustedes también pueden participar. 351-857-997. ¿Vos, Tommy, qué onda la papa? Como venga. Con ketchup,
3: claro.
2: Le pones un aderezo. En este caso, el ketchup.
3: Hay personas fundamentalistas.
2: ¿Te gustan papa bastón? ¿Te gusta papa bastón? Pero le pones ketchup igual. Es un aderezo. Bueno, ustedes también del otro lado están opinando y me cuentan todo. Tenemos muchas entradas para el día de hoy, tenemos
3: sí,
2: mucho para comentar, así que vamos con un poquito de música, ¿les parece?
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7: Freddy, querido, ay, se ha puesto frío.
8: Nunca entendí cómo es un corpiño calado. ¿De dónde viene la expresión está frío para...? O sea, no, esto aprovecho y pregunto. ¿Viste que siempre dicen está fresco para chomba y sí, para corpiño calado? ¿Cuál es el...?

0: Las 21:44, la temperatura en Córdoba capital muy agradable. Hoy la máxima fue de 26 grados, es decir que a esta hora estamos con una temperatura más que óptima, ¿eh? Estos 16, 17 grados que tenemos son sublimes, sublimes. Hola chicos, en mi caso papas con ketchup y cerveza, dice Mónica Cortés 053, que le sigue dando Mónica a la cerveza desde que arrancamos el programa, y lo bien que hace. Es jueves, che, es jueves, ya está, ya tenemos conquistado el fin de semana. 351-857-997. Recuerden ustedes que tenemos hoy muchos premios. En un rato les voy a dar las entradas para el teatro que tenemos en el día de hoy, que por cierto son muy, pero muy interesantes, porque forman parte del espectáculo, de espectáculos para ver aquí en Córdoba. Así que eso por un lado. Por otro lado, grilla del Cosquín Rock. Se conocieron los nombres. Bien, 6 y 7 de febrero en Santa María de Punilla. Tan solo algunos, Martín, ¿no es cierto?
1: Sí, sí, sí, sí. Hoy desde muy temprano, desde las 9, 10 de la mañana, sí, a través de los canales oficiales del festival, empezaron a anunciar algunos nombres. De hecho, a través de la página cosquinrock.net, hicieron un previo anuncio de algunas bandas, como alrededor de 10, 15 bandas, y a las 12 del mediodía el line-up completo, o la grilla, como se dice acá, de parte de este gran festival que se va a estar llevando a cabo 6 y 7 de febrero del año que viene.
0: Ciro y los Persas, número puesto, porque ya todos los años están.
1: Sí.
0: O sea, no me pareció una novedad. Buenísimo que vengan, por lo que traccionan, ¿no? Después, los Auténticos Decadentes, que van a estar el sábado en el Quality junto con los Caligaris.
1: Sí, agotado.
0: Agotadísimo. Tengo ganas de ir, así que me parece que me voy a ver los Caligaris.
1: Ahí va.
0: Con Auténticos. Tan Biónica, bien. Divididos, también clásicos.
1: Sí, lo de Tan Biónica es una sorpresa, porque es la primera vez que la banda va a estar después de esta ida y vuelta. Bueno, ahora se presentan en noviembre en la cancha de Instituto. Entonces, también considero yo que va a traccionar y muy bien el piberío biónico.
0: Muy bien, muy bien. Lo de Divididos, que ya sabemos que tiene su público, que lleva su público y que siempre están en el Cosquín Rock. Babasónicos y los Fabulosos, sí, Cadillacs, entre otros.
1: Bueno, los Fabulosos también es una joyita, sí, me parece, sí, que es una perlita bastante positiva, sobre todo para esta edición. También Iria Curiaquian de Valderramas.
0: Me encantan los
1: Que me parece que, de me alguna encanta. U otra manera, vuelve a traer en escena a Dante y a Emma, a Dante Spinetta y a Emma Jorviler. Recordemos que la última vez de Iria Curiaqui también fue en el Cosquín, y tuvo también mucho que ver Luis Alberto Spinetta, porque de ahí salió una canción que se llama Águila Amarilla, que fue presentada en el Cosquín, y fue justamente un homenaje que hicieron por parte de IKB a Luis Alberto Spinetta.
0: Bueno, lo de Fernando Ruiz Díaz, lo del líder de Catupecu, también me pareció muy interesante.
1: Sí,
0: ¿no?
1: Sí, sí, sí, sí.
0: Y la novedad, Drexler.
1: También, sí. Novedad, Drexler. Novedad, Qué Locura.
0: Sí.
1: Novedad, a ver qué más.
0: Qué Locura, ¿qué día está?
1: Bueno, todavía no. Es la grilla completa del 6 y 7. Por lo general, más cerca de fin de año, se da a conocer lo que vendría a ser el día por día.
0: Claro. Pero a este ritmo de las cosas, te conviene. Te convienen los dos días.
1: Y te conviene los dos días.
0: Si sabes con tiempo, y sí.
1: De hecho, hay que destacar precio de abono. Lo podés decir de dos maneras. ¿500.000 pesos o medio millón? Depende como más te guste.
0: Ajá.
1: Bueno. O 500K también. Es cierto. Tres formas.
0: ¿500 lucas las dos noches?
1: Sí, las dos noches, el abono. Sí. Después también hay toda una experiencia, un abono y una cuestión de experiencia para fanáticos, que tiene ahí un plus. Pero bueno, el abono, que es lo que se está vendiendo por ahora, tiene ese valor. Más cerca de fin de año seguramente se va a habilitar el día por día. Uh-huh. Y luego se va a dar a conocer seguramente qué bandas van a estar el 6 y qué bandas van a estar el 7.
0: Hoy tengo posibilidad de pagar en cuotas, ¿verdad?
1: Exactamente. Ahí con una tarjeta en particular, cuotas.
0: Es tengo, el golazo.
1: Sí, sí, sí. Tengo entendido que hasta 6 cuotas sin interés.
0: Por ahí pasa.
1: Y hacemos siempre esta ecuación, ¿no? A ver, ¿de cuántas bandas estamos hablando?
0: Sí, eso.
1: Eso es lo que sucede.
0: Es todo el día, la verdad. No, no, no. Muy bien, muy bien, muy bien. No, no, no. Hay que ir.
1: Después se compara el mismo lo mismo, pero con otros festivales, y mirá, precios y demás. Pero
0: un show, estaba viendo, por ejemplo, ¿cuánto puede llegar a costar la entrada para Bruno Mars, que se está hablando que viene a Buenos Aires, al Movistar?
1: Sí, es cierto.
0: Yo voy, no sé vos.
1: Vamos, Mars.
0: Para el mes de marzo.
1: Mes de marzo del año que viene.
0: No, okay. Sabés lo que es el show de Bruno.
1: Debe ser espectacular.
0: Es impresionante. Bueno, yo lo quiero ver sí o sí. Estoy encaprichada con ver ese show. Y estoy ahí todo el tiempo chequeando para que no se me vaya a pasar para sacar las entradas. Y me decían que puede llegar a costar 300.000, uh-huh. 350.000, okay. Una buena ubicación.
1: Y sí.
0: Es una monedita. Entonces me decís que las dos noches, 500.000 para el Cosquín Rock, y está muy bien.
1: Claro.
0: Y sí, está muy bien.
1: La cantidad de artistas. Bueno, en materia de internacional, de artistas internacionales, por un lado, el confirmado es Jack Johnson.
0: Ajá.
1: Es el artista internacional confirmado. Y la banda Capital Cities.
0: Ajá.
1: De todas maneras, a ver, tendría que chequear un poco más en qué. ¿Cuál es el presente tanto de Capital Cities, que tuvo allá por el 2000 tal vez un muy buen momento con canciones muy claves? Jack Johnson, la verdad que desconozco en qué está actualmente, pero en materia de lo internacional a mí me falta un poquitito más.
0: Ajá, bueno, no lo conozco.
1: El año pasado, por ejemplo, estuvo
0: escuchar y que ver
1: Franz Ferdinand, por ejemplo.
0: Sí.
1: Y está en una banda que está en un muy buen momento en materia de música. Entonces,
0: no, a esto desconozco, así que no puedo opinar.
1: Esto es Capital Cities.
0: Ajá. Vean. Bueno, Marce, muy, muy buenas noches. Qué bueno escucharte con Martín. Lo escuché hace un tiempo en la Cosquín Rock.
1: Sí, bueno, sí, anduvimos por esas gestiones.
0: El verdadero Google de la radio.
1: No, bueno, tampoco.
0: Muy
1: tanto.
0: Bien, éxitos totales para ambos. Saludos, Nes. Gracias, Nes.
1: Abrazo grande, sí,
0: muchas
1: claro.
0: Muchas gracias. ¿Ves? Nes puede ser el presidente de tu club de fans.
1: ¿El presidente del fans club? Ok.
0: Claro, los tinchos. Hola, Marce, buenas noches. Estoy viajando desde Córdoba al Valle de Anisacate, escuchando la radio. Hermosa la noche, el clima y la compañía de ustedes. Deseo participar por los sorteos a Leonardo Martín 655. Recién hablamos de Drexler, ¿no? Y la verdad que está buenísima la noche para escuchar algún tema de Drexler, de Jorge, que estuvo hace poco relativamente aquí en Córdoba, estuvo en el Espacio Quality, con mucha gente, muchísima gente, y él siempre tiene sus temas tan pero tan conocidos, tiene un estilo tan particular de Drexler que siempre viene bien. Y para aquellos que van viajando, para aquellos que están llegando a casa, para los que están volviendo, me parece que la noche da para escuchar este tema de Drexler.

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0: Las papas fritas, ¿cómo las comemos? Hoy es el día de la papa frita. Y si hay algo irresistible dentro del menú diario que le gusta a grandes y a chicos, es la papa frita. Yo creo que no tiene detractores. ¿Conoces gente que no le guste la papa frita, que diga, ah, qué asco, la papa frita?
1: No.
0: ¿Viste cuando vos decís, acelga?
1: Claro.
0: Un montón de ellas. Sí. Verdura, no. Vos si decís papa frita, no hay uno que te diga, yo no conozco.
1: Hay muchas personas que le gustan la papa frita, pero sola.
0: Supongamos. Sí, pero vos decís papa frita. No te dicen,
1: bah. No está esa expresión, para nada.
0: Claro. A ver, ¿qué dicen ustedes?
2: Hola chicos, estoy escuchando acá, mi nombre es Pablo, estoy escuchando lo de las papas. Les tiro otro tips. Papa al horno, obviamente pones las papas en la bandeja,
0: sí,
2: con aceite,
0: sí,
2: y le tiras por arriba,
0: sí,
2: un poquito de polenta.
0: Ah, esa me la habían
2: quedan
0: dicho.
2: Súper crocante las papas.
0: Eso me lo habían dicho, sí.
1: Sí.
0: Buen dato ese. Hay que ponerle algo para que queden más crocantes, ¿vos sabés? Hay que ponerle.
1: Yo me voy con esa lección hoy.
0: Sí. Llegamos y hacemos papas fritas hoy. Qué lindo.
1: Sí, ojalá, sí.
0: Barandita aceite.
1: Me gustaría que llegar y que me reciban.
0: Ah, con unas ricas papas.
1: Claro. Sí,
0: a mí me gustaría comer ahora, papá.
1: Sí, bueno, también.
0: Esa es la posta. A ver qué más dicen.
3: Hola, Marce. Hola, Martín. Muy linda la radio. Siempre los estoy escuchando. Me encanta. Bueno, quería comentarles que a mí, bueno, la papa frita no me gusta con ningún aderezo porque me gusta el sabor de la papa, pero que para mí tiene que ser papa negra porque es una papa que es más seca y sale mucho mejor las papas fritas. Me encantan las papas fritas, bueno, con unas buenas milanesas y unas papas fritas, una comida muy rica. Bueno, participo por las entradas al cine. Un abrazo para ustedes, que lo sigan pasando muy bien. Muy linda la radio, un gusto escucharlos.
0: Muy bien, bueno, muchas gracias, buen dato. Yo nunca encontré la diferencia, y ustedes me la van a decir, entre, ¿vos sabés la diferencia entre la papa negra y la papa blanca?
1: No.
0: El papín, por ejemplo, se hace más rápido. Pero creo que es también por el tamaño. Pero vos ponés unos papines al horno y se hace muy rápido. Y probablemente tenga como un más gustito, no sé cómo decirlo. Pero la diferencia entre la papa negra y la papa blanca yo no la tengo.
1: No, yo tampoco, la
0: puede
1: verdad.
0: Puede ser lo que dice nuestra buena amiga, ¿no?
1: Puede ser el dato. Por ejemplo, a ver, estoy tratando de chequearlo lo más rápido posible. Papa negra, por ejemplo.
0: Sí.
1: Con tierra. Más consistente y menos aguada. Absorbe menos aceite durante la fritura y logra un resultado más crocante. En cambio, la papa blanca, que es la papa lavada, contiene más humedad, tiende a quedar más blanca o flexible.
0: Sí.
1: Y se recomienda más para hacer puré, guiso o directamente papa hervida.
0: Ajá.
1: Bueno, ahí está.
0: Es muy buen dato. Muy buen dato.
1: Depende de lo que busques hacer. Me parece que si buscas hacer papa frita, tiene que ser papa negra.
0: Sí.
1: Si buscas hacer un rico puré o tal vez meterle un poco de papa al guiso o hacer una tortilla de papa con papas hervidas, es papa blanca.
0: Aparte, lo que aporta la papa, ¿no? Aporta carbohidratos, fibra, vitamina C y potasio, ¿eh? Las variedades oscuras o moradas suelen contener más antocianinas, que son pigmentos antioxidantes que también se encuentran en los arándanos y las uvas moradas.
1: Mira.
0: Bien, reivindiquemos la papa. Ninguna de las dos es mejor, o sea, no es que una es mejor que la otra. La papa blanca, como bien vos decías, ideal para los purés y preparaciones donde se busca una textura más cremosa. Bien, en cambio la papa negra es la que aporta más antioxidantes y tiene un sabor más característico. Perfecto. Bueno, todos los días se aprende algo nuevo, ¿eh? Así que vamos por la papa negra.
1: Vamos por la papa negra.
0: Vamos por la papa negra. Hagamos
1: la papa con frita, tierra.
0: Con papa, tratemos de sacarle. Claro, la tierra,
1: bueno, sí,
0: ¿no?
1: Sí, claro, sí, porfa.
0: Claro, claro, claro. Bueno, papas fritas. A ver, ¿cómo las haces? ¿Cómo te gustan? Especialidad. 351-857-997. Si tenés algún amigo muy papa frita, lo saludás en el día de hoy.
1: Feliz
0: porque
1: día.
0: Porque hoy es el día de la papa frita. Enseguida te cuento, porque vamos a ir al teatro.
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0: Te decía que ya es común que los días jueves tengamos siempre un espacio dedicado al teatro, a las cosas que nos pasan a nosotros aquí en Córdoba, al Teatro del Bueno, para que vos puedas tener distintas alternativas a la hora de salir. Y una de ellas es este espectáculo que se llama Las Cosas Maravillosas, que se va a presentar en el Quality el 21 y el 22 de agosto. Otra de las tantas alternativas y propuestas teatrales que tiene Córdoba, ¿no? Que se suma a una cartelera impresionante.
1: Qué bueno que eso suceda, y la verdad que celebramos porque cada vez la vara artística en materia de música, en materia de teatro, está cada vez más alta, y entiendo yo que tanto los actores como las actrices están, bueno, con mucha responsabilidad, ¿no?
0: Sí, responsabilidad, y también permanentemente con distintas alternativas y propuestas.
1: Para, ¿no?, todos los
0: que
1: gustos.
0: Eso también es muy bueno, porque el poder elegir a la hora de salir, Córdoba, que tiene un olfato tan especial, está buenísimo. Vamos a hablar con Facundo Babandé. Hola, Facundo, ¿cómo estás?
2: ¿Cómo están, chicos? Gracias por recibirme. Buenas noches.
0: ¿Cómo estás vos? Buenas noches.
1: Buenas noches, Facu.
0: La de este jueves, ¿viste?
2: Hermosa noche. Yo estaba recién tomándome un vinito, voy a confesar, esperando para hablar con ustedes, pero muy contento. Muy contento bien. Acá para contarles un poco de Las Cosas Maravillosas.
0: ¿Qué son Las Cosas Maravillosas?
2: Las Cosas Maravillosas, a ver, esta historia nosotros siempre contamos que es una experiencia teatral donde nosotros invitamos a todo el mundo que venga a disfrutar de una experiencia distinta, para conocer una historia muy conmovedora, muy, muy emocionante de lo que es la vida, ¿no? Y Las Cosas Maravillosas habla de buscar esas pequeñas cosas, y en algunos momentos quizás son grandes cosas, que nos llevan a avanzar, que nos llevan a salir de momentos difíciles para poder salvarnos y disfrutar de la vida desde otro lugar.
0: ¿Ejemplo?
2: Bueno, hay de todo. Imagínate, en la obra creo que hablamos de muchas, tenemos muchas, hay una lista enorme. Yo tengo personales, por supuesto, que fui creando mi propia lista de cosas maravillosas, reuniones familiares. Creo, yo una que tengo, yo soy muy fan de volar y de volar en aviones y mirar por la ventanilla y mirar ese horizonte con una alfombra de nubes me parece hermoso y me parece maravilloso. Después hay cosas simples quizás como el helado, una guerra de bombucha, las montañas rusas, cosas que hablamos en la obra. Hay una variedad enorme, y creo que cada uno puede encontrar su propia cosa maravillosa. Y ese es el juego de esta obra, en buscar cuáles son las cosas maravillosas que tenés en tu vida, alrededor de lo que vos vivís todos los días, y llega a un buen puerto siempre.
0: Sí, sí.
1: Bueno, es una obra que tiene ya su recorrido dentro de la cartelera nacional, porque de hecho en diferentes lugares, en Buenos Aires, si no me equivoco, actualmente está Natalie Pérez haciendo esta misma obra.
2: Exactamente, está haciendo la Natalie Pérez. Es una obra que en Argentina se está haciendo hace 3 o 4 años, solo en la ciudad de Buenos Aires. Ellos han salido un poco de gira en algunas ciudades, pero ellos la están haciendo hace 4 años. Yo soy el actor y soy la persona que la trajo a Córdoba. Es la primera vez que esta obra se hizo en Córdoba, con una producción local, además, haciéndola. O sea, completamente todas las personas que participan de esta obra son cordobeses. Fue uno de mis deseos, porque yo la produzco junto con mi hermana a esta obra, aparte de actuarla, y fue uno de mis deseos, y una de las charlas con mi hermana era como todos los que participen tienen que ser cordobeses. Queríamos mover la industria teatral cordobesa y queríamos traer una obra interesante, y me pasó algo muy loco, porque yo desde el momento en que conocí la obra decidí traerla a Córdoba directamente. Yo soy un actor cordobés que vive en Buenos Aires hace muchos años, y por lo cual cuando yo encontré la obra podría en algún momento quizás decir, hablar para poder hacerla en Buenos Aires, pero a mí lo que me nació y lo que me surgió fue, quiero llevarla a Córdoba, quiero hacer esta obra en Córdoba, en mi ciudad natal, para que la gente, para que los cordobeses, el público cordobés pueda ver una obra interesante, linda, que te traspase, que te emocione, que te conmueva, que te haga reflexionar. A mí como actor me hace reflexionar, me traspasa, me lleva a un lugar y me salvó en muchos sentidos. Y quería transmitir eso al público cordobés y quería traer esta obra acá. Y eso para mí fue una de las premisas y fue sinceramente algo muy conmovedor y lindo y realmente sucedió. Y bueno, hoy estamos ahora presentando las funciones de despedida porque ya estamos hace un año en cartel con esta obra, con casi todas las funciones agotadas.
0: Qué bueno.
2: Sí, y ahora, bueno, presentando el final.
0: Estaba pensaba recién, Facu, y digo, a lo mejor pasó por esa cabeza tuya el hecho de que a muchos actores y actrices cordobesas no les pase lo mismo que te pasó vos, que te tuviste que ir, ¿no?
2: Bueno, mira, eso que decís es muy importante porque yo en su momento me fui porque sentí que las oportunidades estaban en otro lugar. Uh-huh. Y de repente lo que yo quería generar con esta obra era justamente lo contrario, decir, che, quiero mostrar algo para que sentir que las oportunidades están acá, uh-huh, en Córdoba, que hay una calidad artística inmensa, que hay actores, que hay directores, que hay técnicos, que hay una industria que funciona, que se mueve, que podemos hacer cosas interesantes en Córdoba. Y eso para mí es muy importante. Yo lo pensé siempre desde ese lugar. Y digo, y hay algo que yo siempre digo y hablo mucho con mis amigos, con mi familia y con mucha gente que me pregunta de si yo en su momento, yo me fui hace 16 años, si en su momento, con 20 años me fui, si en su momento yo hubiese sentido que las oportunidades las tenía acá, me hubiese quedado, nunca me hubiese ido de Córdoba. Pero eso fue una percepción personal, ¿no? Fue algo que me pasó a mí particularmente. Pero de repente hoy, un poco más adulto, un poco más maduro, con un poco más de recorrido, también siento que, sí, bueno, pará, están las oportunidades, se puede. Creo que evolucionó mucho desde que yo me fui hasta hoy. Y bueno, y acá estamos ahora presentando esto.
0: ¿Con quién te encontraste cuando te tocó hacer el casting?
2: Es que no hice casting.
0: ¿No hiciste casting?
2: Ahí está la palabra. No hice casting. Lo interesante de esto fue que yo vi en el año 2024, encontré esta obra. Es una obra, como recién decíamos, en Buenos Aires hace como 4 años, pero yo nunca la había ido a ver, sinceramente, en Buenos Aires. Sí, había escuchado, me habían hablado muy bien, pero nunca había ido. Y en el 2024, en medio de una crisis personal muy fuerte, personal y profesional, la encontré, la vi y me voló la cabeza. Y a partir de ese momento, lo que yo pensé fue, quiero contar esta historia, quiero hacerla. Y como recién decía, pensé, lo primero que pensé fue, la quiero hacer, pero la quiero hacer en Córdoba. Y eso fue lo que a mí me cambió, me parece. Como a partir de ese momento, dije, ok, esta es mi... Estaba en medio de una crisis, dije, esta es... Esto fue lo que fue como mi zanahoria a perseguir, fue como mi horizonte, me dio, sí, como luz en el horizonte un poco y decir, sigo esa luz, voy ahí. Y empecé a hablar, yo tengo un representante en Buenos Aires, que es Javier Furgan, el cual se lo planteé, le dije, me pasa esto, y empezamos a ver, bueno, con quién podíamos hablar, a plantearle la idea que teníamos de hacerla en Córdoba, tal, pum, pum, y empezamos a tener charlas con diferentes personas que corresponden a los que manejan quizás los derechos y decidí comprar los derechos de esta obra para traerlos a Córdoba. O sea, yo hice, junto con mi hermana, que es mi socia, hicimos una inversión para poder traerlo. Compramos los derechos, es una obra inglesa, es una obra de afuera, por lo cual los ingleses tienen que aprobar que pueda venir esta obra acá. Fue todo un recorrido muy interesante en el cual me metí en un mundo en el que yo no estaba, que era todo el tema de la producción, del armado, y bueno, y acá estamos.
1: ¿Volverías, Facu, a meterte en el universo tal vez de las series, de una película? Porque entiendo que hay mucho, sí, de laburo independiente y del hacer lo que uno tiene ganas realmente, ¿no?
2: Sí. Yo creo que la autogestión es muy importante para nuestro trabajo. Creo que lo aprendí con el correr de los años y me lo han enseñado muchos actores, grandes actores con los que he trabajado, siempre me hablaban de la autogestión. Volver, hoy estoy haciendo teatro con un proyecto autogestivo y creo que lo audiovisual a mí fue mi... Yo entré y empecé a trabajar y a dedicarme a esto profesionalmente con lo audiovisual, por lo cual es un amor que yo tengo, con el cual yo soñé de chiquitito y con el cual yo aspiraba desde chiquitito cuando decidí ser actor en algún momento, cuando era más niño, adolescente, y fue mi primer laburo, mi primera aspiración. Y siempre lo disfruté y lo disfruto mucho. Hace mucho tiempo que vengo haciendo teatro, pero bueno, hay una realidad que bueno, las producciones también como disminuyeron, la forma de producir audiovisual cambió en la Argentina. No lo critico ni lo llevo para arriba, pero digo como la forma cambió, hay que adaptarse. Creo que el teatro siempre a los actores, a nosotros nos lleva como a un lugar de refugio y a un lugar de que mientras haya una persona arriba del escenario y alguien abajo mirando, está bueno y el hecho artístico sucede. Sí, lo audiovisual para mí también es sumamente artístico. Son tantos factores que hay que tener en cuenta para poder contar una historia sin estar en vivo, porque uno en vivo de repente, bueno, puede medir un poco el clima del público, ir, venir, saber cómo está sucediendo, uno puede modificar. En lo audiovisual no. Y vas a contar algo como muy directo y concreto, pero disfruto mucho, me encanta la ceremonia de ir a un set de grabación y tal, me encanta, lo disfruto y bueno, ojalá venga pronto, todavía no tengo ningún proyecto dando vueltas, pero estoy por ahora con lo teatral, pero me encantaría.
0: Uh-huh. Viste que están en auge todos los musicales.
1: Claro.
0: Qué lindo, ¿no? Qué lindo, sí. Qué lindo hacer musical. Estaba viendo los otros días, recorría en Buenos Aires. Ahora viene, estaba viendo que viene uno de los musicales de Buenos Aires.
1: Y ahora que donde está Betular, como
0: está la de Betu, viene.
2: Sí, Headbrake.
0: Viene para septiembre, che.
2: Viene, creo que está en el. De hecho, creo que está en el Quality también.
0: Sí, en el Quality. Que vengan todas.
2: Es un gran musical.
0: Hermoso.
2: Es un gran musical para ir a ver. Es un gran musical para ir a ver, sinceramente. La dirige Ferdente. Uh-huh. La dirige Ferdente, que hizo también Las Cosas Maravillosas en Buenos Aires. De hecho, coincidimos en la época de ensayos. Coincidimos porque cuando él estrenaba en Buenos Aires, yo estrenaba en Córdoba en agosto del año pasado. Fer es un talentoso y Hairspray, yo no la fui a ver, pero mucha gente que ha ido a verla me ha hablado maravillas. Sí. Así que cuando venga ahora también al Quality vayan a verla. Sí, pero primero claro. Vengan a verla, que está maravillosa. Primero,
0: me gusta la dupla con Ferdente y vos. ¿Podrían hacer algo juntos?
2: Podríamos hacer algo juntos. Pues ya se lo voy a proponer.
0: Sí, decile.
1: Vamos a grabar este momento y si sucede... Bueno, ya lo tenemos.
2: Claro.
1: Tenemos el
2: tema. Surgió acá.
1: Claro.
2: Es buenísimo.
1: Nació acá la idea.
0: Claro. Sí, creo que es el momento de los musicales, ¿no? Si bien es muy costoso, pero pasa por ahí.
2: Bueno, pero, ¿no? eso es interesante, ¿no? Porque son producciones muy grandes y, como vos decís, son costosas. Y los productores están apostando eso y creo que el público también está eligiendo un poco eso y está buenísimo porque Buenos Aires en particular, yo ahora estoy en Córdoba y estoy vendiendo la Plaza de Córdoba, ¿no? Pero si hablamos un poco de lo que sucede en Argentina a nivel teatral, Buenos Aires es una de las plazas más importantes del mundo. Y esto con datos reales, a nivel teatral. Broadway, Londres, Buenos Aires... son de las plazas con más oferta teatral que existen en el mundo. Y eso es interesante, ¿no?
0: Sí.
2: Digo, corto. Y bueno, y yo un poco lo que quiero es, traigamos eso a Córdoba un poco, claro. Que suceda un poco en Córdoba eso también.
1: Bueno.
2: Digo, Córdoba...
0: El ejemplo más claro lo tenés, Facu, con el mismo espacio Quality. El Quality, vos viste lo que es. Trabaja, yo digo, es como el de urgencia, está cama caliente. ¿No?
1: De lunes a lunes.
0: Todos los espacios Quality, todo el Quality Arena, el Quality Teatro, el más chiquitito, el otro, todo.
2: Y pero han armado un espacio.
0: Han armado, es muy bueno.
2: Impresionante. yo tuve la posibilidad cuando nos llaman del Quality para ir a, para, bueno, con la propuesta de que vayamos con las cosas maravillosas a sí. Quality Teatro. Yo sinceramente al Quality Teatro no lo conocía. Sí había ido al Quality a ver algunos espectáculos, pero había ido más al Quality Espacio o a la Arena. Y obviamente en esa visita de mi sala, fui, le digo, por favor, mostrame las otras salas, ¿no? Y la infraestructura hermosa que tienen armada es buenísima porque es adaptable a cualquier tipo de espectáculo.
0: Totalmente.
2: Y eso que existe en Córdoba está buenísimo. Me parece que es muy interesante también que los empresarios del Quality, que inviertan a tener buenas salas de calidad para que las obras, tanto locales como de afuera, puedan venir a mostrarse, es increíble. Yo siempre celebro eso.
0: Sí.
1: La última, por lo menos de mi parte, Las Cosas Maravillosas, ¿a quién invitamos? ¿Es una obra para todo público? ¿Para ellos, para ellas, para ir en pareja, para ir solo, sola?
2: Mirá, es una obra, nosotros la catalogamos y la clasificamos para más 13 años, uh-huh, con compañía de un adulto, pero porque es una obra en la que tratamos temas bastante importantes y fuertes en sentido de salud mental. Y sin spoilear mucho más, porque si no, quemo la obra. Pero hablamos un tema bastante fuerte en el cual vos podés venir solo, ¿no? Viene mucha gente sola a ver la obra, y eso es muy interesante también. Pero vienen en parejas, vienen en citas, vienen gente. Es muy heterogéneo la gente y el público que viene a vernos. Vienen jóvenes, vienen adolescentes, vienen adultos, vienen personas de todas las edades. Sinceramente, porque, y es real que sucede eso, y creo que todos los que vienen a vernos en algún punto se sienten identificados, o porque les pasó algo de lo que la historia cuenta. El personaje que yo interpreto habla de su historia personal, y él habla y cuenta su historia de vida desde que tiene 7 años hasta que es adulto, y a partir de ahí él empieza a crear una lista de todas las cosas maravillosas que existen en el mundo desde los 7 años. Es la premisa del personaje, y él empieza a explicar por qué crea esto y cómo eso va evolucionando a lo largo de los años, por lo cual toda la gente que viene a verlos en algún punto se siente identificada, porque si lo que está contando ese personaje no te pasó a vos, le pasó a alguien con el que vos seguramente tuviste cerca, y quizás te ayude a entenderlo. Si a vos te pasó, decís, está contando cosas que a mí me pasaron. Claro. Y eso es muy mágico y es bonito. Me lo dicen en la salida del teatro, me lo dicen después escribiéndome por las redes. Y es una obra en la cual nos damos cuenta también mucho de que mucha de la gente que viene quizás es porque alguien se la recomendó. Y eso para nosotros es lo más importante. Que alguien haya venido a ver la obra y la recomiende para que la vayan a ver es muy hermoso. De hecho, recién antes de que me llamaran, justo estaba en un intercambio de mensajes con mi hermana, que trabajamos 24/7, que le había escrito a alguien que le había recomendado mucho la obra, pero que quería que la lleváramos a tal lugar. Y eso es, para nosotros es muy satisfactorio, porque yo realmente quería hacer una obra que traspase, que me traspase a mí, que traspase a la gente y que vaya un poco más allá. Y es lo que sucede con esta obra. Más allá de que yo la esté actuando, digo, no es por mí, digo, yo...
0: Sí, la sentís también, está bueno.
2: Yo le doy mi tono, lo busco y voy a buscar hacer algo de calidad, por supuesto, pero la obra por sí misma tiene un sustento muy importante y muy fuerte que va más allá de cualquier actor que lo interprete. Y entonces eso es buenísimo. Y nada, por eso quiero siempre invitar, y soy insistente con que la gente venga a verla, porque mira, va a vivir una
0: situación además diferente. Además, te digo que tenemos entradas para regalarle a nuestra buena audiencia.
2: Me así encanta,
0: que
2: eso.
0: Las Cosas Maravillosas podés ir a ver al Quality el 21 y el 22 de agosto, de la mano de Facu, pero también con un excelente elenco, con gente cordobesa, con gente que a lo mejor vive a la vuelta de la esquina y que vos decís, qué gran actriz, qué gran actor, qué maravilloso. Bueno, tenemos entradas para regalar, así que te agradezco muchísimo este contacto, Facundo, muchas gracias.
2: Por favor, chicos,
0: gracias
2: a ustedes, y por supuesto, gracias a ustedes, y siempre extiendo para ustedes también la invitación para que vengan.
0: Gracias.
2: Creo que no se la pueden perder, vengan con quien quieran, con quien sientan que tengan que venir a vivir esta experiencia, de verdad.
0: Muy bien, muchas gracias, Facu.
1: Te mandamos un abrazo.
0: Gracias.
2: Yo le mando este beso enorme.
0: Chau, chau. Hay que ver las cosas maravillosas en el Teatro Quality, 21 y 22 de agosto. Recién hablábamos con Facundo Gabandé, es uno de los alma mater, podríamos decir.
1: Y
0: alma
1: sí, por lo menos acá en Córdoba, claro que sí.
0: Claro, claro. Bueno, una alternativa, una propuesta teatral para este fin de semana.

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0: Hola Marci Martín, me encanta escucharlos. A mí me encantan las papas fritas, ya sean solas o revueltas con huevo, y también me gustan las con cheddar. Ahora mismo estoy haciendo papas fritas. Me anoto por las entradas para el cine. Clarisa Filotrani, 008, soy de Altamira.
1: ¡Qué rico!
0: Ideal. Las papas fritas siempre vienen bien. Muy bien, muy bien, muy bien, muy bien. Gente, tengo otras entradas para regalarles para ir al teatro. ¿Recuerdan que esta semana hablamos con las amigas de Delirio de Pasión? Bueno, estas tres actrices impresionantes. Ciudad de las Artes será el 22. El 22 de agosto, o sea, el sábado, con la dirección de Héctor Scotti. Delirio de Pasión, también teatro independiente, para que ustedes puedan ir a ver a la Ciudad de las Artes. Tenemos un par de entradas para Las Cosas Maravillosas en Equality para el 21 o el 22 de agosto. Y sí. Delirios de Pasión en la Ciudad de las Artes para el día sábado. Bien, esas son las dos pares de entradas que tenemos para regalar.
1: Sumado también a que seguimos en el jueves pochoclero y te estamos regalando invitaciones, claro, dobles para el cine.
0: Claro.
1: Cine Gran Rex.
0: Hoy vamos a cambiar los pochoclos por la papa frita.
1: Sí, ¿no?
0: Hoy es jueves de papa frita. Ya sí. Que hoy es el día de la papa frita, dejamos por un ratito el pochoclito y nos vamos con unas papas. ¡Qué lindo ir con papa frita al cine!
1: Sí. Se siente.
0: ¡Qué molesto el ruido!
1: Bueno, eso te iba a decir. Se siente más que comer pururú.
0: Sí, pero qué rico.
1: Qué rico, sí,
0: oh,
1: sí.
0: Qué cosa rica. Bueno, qué cosa rica las papas fritas. Eso es lo que estamos hablando en el día de hoy a todos ustedes, porque hoy es el día de la papa frita y ustedes me están contando cómo comen las papas fritas. Bueno, 351-857-997. Decime que viste la serie de Moria.
1: Vi la serie de Moria, la vi el sábado pasado, completita. Sí. Los 8 capítulos al hilo. Dije, me voy a reservar este sábado para ver la serie de Moria. Y cumplí con lo que había prometido. Y la verdad es que me encantó. Me gustó mucho. Tengo mis críticas en cuestiones de que me gustaría que algunas escenas se desarrollen un poco más. Pero bueno, entiendo que son 8 capítulos, ¿no?
0: Sí, digamos, en ningún momento, por ejemplo, te digo así, muy, muy básico lo que voy a decir, pero me parece clave. En ningún momento me aburrí.
1: También, no, sí, me pasó lo mismo.
0: Me entretuve.
1: Me pasó lo mismo, claro. Por eso la vi completa también, ¿no?
0: ¿Vos la viste un solo tirón?
1: Sí.
0: Ah, no. Yo la vi en 2 días.
1: Estaba muy ocupado el sábado.
0: Esos dos días.

0: brillante, creo que es la actriz del momento, Griselda Siciliani.
1: Sí, es cierto, me parece que sí.
0: Brillante. De hecho, sacala y correla de lo que está haciendo con Moria, ¿no? Todo lo que hace. Es muy bueno.
1: Me parece que es una actriz que ha demostrado que puede reinventarse en cada papel.
0: Sí.
1: Y que puede hacer drama, puede hacer comedia, puede llorar, puede reír, puede hacer de una mujer un poco más joven, un poco más adulta. Sí. Me parece que está muy comprometida. Cada papel que se le presenta se lo hace con mucho compromiso.
0: Muchísimo, que lo estudia, que lo estudia. De hecho, dice que fue muy difícil para ella sacar la velocidad a la hora de hablar de Moria.
1: Claro, porque la lengua karateca de Moria no la tiene cualquiera.
0: Es cierto, pero aparte, vos podés ser contundente con el contenido de lo que decís, pero a tremenda velocidad se te tiene que entender. Y se le entiende.
1: Sí.
0: Entonces, eso es lo que a la hora de imitar es muy difícil.
1: Bueno, a través de la cuenta de Netflix, hace algunos minutos, han publicado un video, un cara a cara de las dos Morias. Lo escuchamos y lo vemos para todos aquellos que están a través de lv2.com.
2: Come on. Welcome to the show, baby.
3: Contame una cosa, Moria Kazan.
2: Dime.
3: ¿Cuántos amores se puede llegar a tener en una vida? ¿O un día el universo dice basta hasta que llegué?
2: No tengo límite. Lo mío es el universo. El universo conspira a mi favor. Nunca se me ocurrió pensar hasta cuándo, hasta dónde. No tengo ni pasado, ni presente, ni futuro. Lo mío es el momentismo absoluto. Por lo tanto, come on. Welcome to the show, baby.
3: ¿Dirías que estoy ante el final de mi carrera? ¿O que tengo algo guardado entre las plumas todavía?
2: Siempre se tiene algo guardado y pensado. Final nunca. Esto recién comienza. Resiliencia, reaparecer, nuevo registre, vibrar, reverberar. Nunca. Fin. End of the history. Jamás. Yo te mando la vibra, yo te mando vibración. Y vos reverberás, baby. Eso se trata. Vamos a decirle al público, yo te vibro y nosotras reverberamos.
0: Es muy bueno.
3: Fue a pedir agua y nos trajeron la cuenta de una copa que no era champán, era sidra caliente.
2: Me impresiona mi fama.
3: Están hablando de mí todo el tiempo. Yo no sé ni quiénes son.
2: Empieza el show, papi.
1: Esa última parte justamente era Griselda Siciliani,
0: claro,
1: de la serie,
0: no la vamos a spoilear, pero es muy buena la representación que hace, ¿no? Porque no es una imitación, sino que es una representación tal, ¿no? Es excelente la Siciliani, y ese contrapunto juntas, qué belleza.
1: Es buenísimo.
0: Hay que reverberar, Martín.
1: Es cierto, hay que vibrar, ¿viste? Como, no, Moria y
0: qué manera de tirar frases
1: palabras. Nuevas palabras que existieron siempre, pero no sé, las ayorna, no sé, como que de alguna manera, ¿viste? Que de pronto uno termina hablando como Moria.
0: Sí. El quiénes son, yo no sabés, lo aplico 300.000 veces.
1: Sí.
0: ¿Qué te pareció la Rot?
1: A mí me dejó un sabor amargo.
0: Estamos todos iguales, ¿no?
1: No sé si es por una cuestión de que uno ya tenía esa data, esa información de
0: que las cosas no habían andado bien.
1: Claro, exactamente. Pero me faltó algo de esa Moria interpretada por Cecilia Roth. A ver, Cecilia Roth como actriz es fabulosa,
0: sí.
1: ¿No?
0: Pero es cierto,
1: en el papel de Moria me faltó mucha más presencia de Moria en su cuerpo. Y no sé, tenía esta data de que había estado tan complicada la filmación y demás, que a lo mejor eso hace que uno vea
0: un prejuicio.
1: El papel de una manera
0: Ellos
1: distinta.
0: Ellos negaron todo, ¿viste?
1: Sí.
0: Pero digamos, de todas es de la que no se habla.
1: Pero, claro. Exactamente.
0: Porque lo de Sofía Gala es maravilloso.
1: No, lo de Sofía es más...
0: Es la representación de la madre.
1: De a momentos pensaba, digo, ¿por qué no quedó únicamente Sofía Gala?
0: Lo podría haber hecho Sofía Gala tranquilamente.
1: Interpretado a Moria en toda su faceta, porque entiendo que a lo mejor una cuestión de maquillaje, de máscaras,
0: de
1: prótesis, ¿viste? Como para...
0: Yo creo que les complicaba mucho el físico, ¿no?
1: El físico que tiene Sofía Gala es impresionante también,
0: pero
1: ¿no?
0: Es muy chiquitita.
1: Muy claro, exactamente.
0: Muy chiquitita.
1: Sí.
0: Muy chiquitita. Y Moria es un monumento.
1: Es imponente. Bueno,
0: claro.
1: El obelisco con tetas.
0: Claro,
1: dice
0: claro.
1: La cito
0: bella, qué bella ha sido Moria.
1: Sí. sí, sí, sí, sí.
0: Realmente, uno, viste,

0: Ahora la ves y decís, bueno, tiene 80, ¿viste? Tiene 80 años, pero ves de los papeles anteriores, esa juventud, cuando hacía los programas, los talk shows.
1: Sí.
0: Qué hermosa mujer, ¿no?
1: Un momento clave también, sí, para la televisión argentina. Bueno, he tenido y he recibido muchos comentarios de, ¿en serio existió A la Cama con Moria, por ejemplo, ese programa?
0: Sí. ¿Viste? ¿Cuánto iba los viernes a la noche?
1: Por ejemplo, mis hermanas que tienen actualmente entre 25 y 26, de pronto se encontraron con esa Moria, como, che, ¿en serio existió ese programa en la televisión?
0: Ay, no sabés los otros.
1: Claro. Por eso, entonces, es como, sí, te estás perdiendo mucho de la historia de Moria, sí, Kazan y bueno, todas esas facetas. Susana Jiménez, interpretado por Brediche, ¿te gustó?
0: Ah, pasa sin pena ni gloria.
1: No
0: suma ni resta.
1: Ok.
0: Me parece, ¿no? Y que creo que ha sido más que todo buscado precisamente así. Uh-huh. Porque la protagonista es Moria.
1: Claro, exacto.
0: ¿Vos te imaginas que si hubiesen hecho alguna representación muy allá, muy buena, muy espectacular, opacaba la figura?
1: Todo el mundo iba a estar hablando, claro, de eso.
0: O una muy mala.
1: Claro.
0: También.
1: Es cierto.
0: Che, ¿qué pasa acá? Susana no era así.
1: Ahora,
0: ¿verdad?
1: Por ejemplo, la que salió a hablar y también pidiendo un poco de explicación es Carmen Barbieri, de por qué ella no apareció en ningún momento en alguno de los tantos caminos recorridos de Moria Kazan.
0: Pero es porque están repeleadas.
1: Claro. Pero bueno, ella quería salir.
0: Baby.
1: En algún momento. Me sorprendió que, de hecho, tengo entendido que el mismísimo Marcelo Tinelli no quiso o no aceptó que alguien lo represente.
0: Por ese, ¿ah, sí?
1: En un momento viste que ella sale en el Bailando, pero aparece únicamente la voz de Marcelo Tinelli donde la presenta.
0: El off,
1: exacto. Pero no hay nadie interpretando a Marcelo Tinelli en la pista.
0: Está bien. Bueno, vaya a saber, ahora viene la ola de juicios.
1: Sí, la ola de juicios.
0: Que dicen la gente de Netflix que está re acostumbrada, que ya saben que cada vez que hacen una biopic se encuentran con estas cosas, que saben todos los posibles juicios que pueden llegar a afrontar y a tener, y muchos de los cuales van a tener que pagar, pero lo afrontan porque las recaudaciones son impresionantes.
1: Seguro.
0: Ha sido lo más visto el fin de semana y sigue siendo
1: loco. Y seguirá siendo loco. Considero yo que cuando lleguemos a diciembre y hablemos de lo más destacado del año,
0: sí, claro,
1: Moria
0: claro,
1: va a salir.
0: Con una promoción
1: impresionante.
0: Increíble.
1: En Buenos Aires, en museos, en la mismísima.
0: Exactamente.
1: Con
0: esas especies de plumas que le pusieron a
1: el zapato,
0: a la universidad.
1: ¿Viste el zapato?
0: Sí, a la Facultad de Derecho. Bueno,
1: no, qué locura.
0: Muy
1: impresionante.
0: Bueno.
1: Sí,
0: muy
1: sí, la
0: bueno,
1: verdad que sí. Bueno, hay una. La otra cara, que es como decíamos, el tema juicio. Actualmente, la hija mayor de Luis Badalá.
0: Sí.
1: Estamos hablando de Ingrid Badalá y también. El entorno familiar no está contento con toda la demostración o cómo queda parado Luis Badalá dentro de la vida de Moria.
0: Consideran que lo desvirtuaron, ¿no? Que desvirtuaron. Ahora, me parece bastante loco lo que plantea la hija, que seguramente debe estar asesorada por muchos abogados.
1: Seguro.
0: Detrás de todo esto están los abogados. Porque en su momento, Badalá, digamos, con el tema de las drogas, que ha sido lo más grave, podríamos decir, que plantea la serie, asumió como tal que tenía problemas con las drogas y que consumía.
1: Claro, claro. Y eso es lo que se ve reflejado en la serie.
0: Sí.
1: Y también el vínculo o cómo de pronto tal vez la droga o puntualmente la cocaína está muy presente en la relación con Moria.
0: Claro.
1: O por lo menos en esa época o en ese momento,
0: sí, sí, sí,
1: de su vínculo con Moria.
0: Está bien. Y la hija, una de las cosas que reclama es esto, ¿no? Que dice que, bueno, que su papá no era así, que no tenía problemas con las drogas. Cosas que hasta el mismo padre reconoció.
1: Claro.
0: Eso me extraña,
1: ¿viste? Sí, sí, sí.
0: Pero
1: sí,
0: bueno, esto recién empieza. Se supone que detrás de esto también me pongo del lado de la chica y que a lo mejor puede decir, che, mira, mis hijos no quiero que vean, que tengan esa imagen de su abuelo.
1: Jorge Porcel Jr. también salió.
0: Ahora Jorge Porcel.
1: Sí, también, en las últimas horas salió.
0: Eso no lo sabía.
1: Sí, salió, está pidiendo que le paguen directamente, él pide que le paguen.
0: ¿Y no probó con laburar?
1: No va a ir a juicio, nada por el estilo. Leí muchos comentarios de ese tipo. Pero
0: el tipo
1: quiere...
0: laburo, pero de eso.
1: Claro. Él
0: de la memoria del viejo.
1: No quiere ir a juicio, quiere directamente que le paguen.
0: Plata.
1: Directo.
0: Bueno, y él va a arreglar por dos pesos.
1: Y bueno, sí, capaz.
0: Porque pero, laburo de eso.
1: Es bastante, bastante mediático.
0: ¿Cuál es la protección al menor?
1: Lo puntualmente por cómo está encarado Jorge Porcel en la serie.
0: ¿Pero qué tiene?
1: Y hay una cuestión ahí media con Susana
0: ¿cuando
1: Jiménez.
0: ¿Baila?
1: Claro.
0: Ah,
1: queda,
0: baila
1: queda
0: que,
1: como que
0: como
1: Porcel.
0: Que era un baboso.
1: Claro, que siempre iba un poco más allá, toquetón de las palabras al oído, un tanto subido de tono.
0: ¿Y ustedes
1: que su
0: creen...
1: papá no era así?
0: Hay cosas que quedaban muy notorias y que eran muy notorias y que después con el tiempo se fueron conociendo.
1: Sí, sí, sí. De hecho, creo que Moria lo ha contado.
0: ¿Qué sentido tiene para una tremenda serie que esa partecita sea absolutamente mentirosa o desvirtuada?
1: Claro. Sí, sí, sí.
0: Ah, no, no, no. Bueno, vendrán otros más.
1: Seguro, sí, sí, sí, sí, seguro. Ahora también, por otro lado, en la vereda del frente, el desamor. Así como Sofía Gala está teniendo un gran momento de protagonismo, sí. Por lo visto está separada de Fito.
0: Ah, no me digas.
1: Hay ruptura, porque los vimos hace un tiempo muy juntos, que iban de un lado para el otro.
0: En recitales,
1: en espectáculos, eventos públicos en Buenos Aires. Mucho ida y vuelta a través de redes sociales, un like, un comentario, un corazón, un emoji. Bueno, todo eso no estaría sucediendo. Entonces, automáticamente la prensa, el mismísimo Ángel de Brito, salió a confirmar que están separados.
0: ¿Y Sofía con quién está? ¿Ahora? ¿No?
1: No,
0: nadie.
1: No sé. Entiendo que está sola.
0: Ajá. Buen momento para Sofía.
1: Y sí,
0: ¿eh?
1: O a lo mejor, bueno, están con Fito, pero están más íntimos.
0: Claro.
1: No quieren estar tan expuestos.
0: Claro. Claro, claro. Bueno, pero la verdad que es una serie para ver, es una serie donde ves a... Creo que es un homenaje en vida a la gran Moria, ¿no?
1: Sí, sí, sí.
0: Bueno, buen homenaje.
1: En la cuenta de Instagram, @suenala2, hay un video, porque Moria ahora está de vacaciones.
0: Sí, está en el Caribe.
1: En el Caribe, sí, sí, sí.
0: Sí.
1: Se subió un video donde ella está arriba de una hamaca y está como recordando su niñez.
0: Sí, ahora. Qué bueno, qué bien merecido. Ella siempre lo dijo que para su cumpleaños la mejor forma que tiene de festejarlo es viajando.
1: Claro.
0: Y se va siempre a un lugar paradisíaco para disfrutar y regalarse eso.
1: Lo que me hace un poquito de ruido es que en la televisión...
0: ¿Se fue sola?
1: Está, sí, tengo entendido que fue con Zeta, su amiga Zeta.
0: Ah,
1: sí, sí, sí.
0: Qué bien.
1: Pero ahora en la televisión, en el programa que tiene en Canal 13,
0: sí.
1: Está Fátima Flores.
0: Está Fátima.
1: Es rara Fátima Flores.
0: Y Polino lo vi. Polino estuvo un día.
1: A lo mejor van rotando. Claro.
0: Van a poner distintas figuras.
1: Sí,
0: vas a ver.
1: Sí, sí, sí.
0: Van
1: pero...
0: a poner distintas figuras. Y la que mejor traccione después la tendrán en cuenta. Para sumar como panelista.
1: Vamos a ver qué pasa.
0: Sí, sí, sí, sí. Está, le sirve esto para medir.
1: Seguro,
0: para medir.
1: Seguro.
0: Como ella está tan tranquila y la verdad, y los productores y los directivos del canal. Imposible imitar a Moria.
1: No, imposible,
0: imposible. Imposible reemplazarla.
1: Por eso, aparte, el que ve el programa de Moria a la mañana, también la quiere ver a ella.
0: Pero claro.
1: O sea, más allá de todo el contenido y el trabajo de producción.
0: Sí, por supuesto. No, es inigualable, la verdad. Bueno, muy bueno. Si no la viste, mírala. Se llama Moria, la serie a través de Netflix.
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0: Bueno, Martín, hay estrenos. Estrenos cinematográficos, no nos vamos a olvidar. Como todos los jueves, te contamos. Cambia la cartelera cinematográfica.
1: Así es. Y en este caso, a ver, para los amantes del terror, me sumo ahí, está La Noche del Demonio. Están entre nosotros. Así se llama. Ajá. La saga de terror vuelve.
0: Ese título ya me da miedo.
1: Sí,
0: todo.
1: Bueno, imagínate. La saga de terror vuelve a sus raíces sobrenaturales. Una nueva familia se enfrenta a misteriosas apariciones que la lleva hasta el plano astral, donde descubrirán una aterradora verdad. El más allá está comenzando a filtrarse en el mundo real. Así que bueno, como para que se preparen. La Noche del Demonio, están entre nosotros. Y también en Cines Gran Rex hay un reestreno, que es Mi Vecino Totoro. Así que para aquellos grandes y no tan grandes, me parece que puede ser una opción, porque es una película animada. Es una película animada. Okay. Y obviamente siguen en cartelera Spider-Man, Un Nuevo Día, que tiene muy buenas críticas.
0: Sí. Paréntesis. Para ver Spider-Man en la sala nueva de los cines del Jockey, ¿vieron? ¿Conocen esas salas?
1: Las que tienen los asientos.
0: Todo, para los sentidos, claro. Las que tienen para oler, las que tienen para... Bueno. En un mes recién tenés entrada.
1: Bueno, cuando estuve por Buenos Aires, fui al IMAX de Buenos Aires y vi La Odisea. Tremenda experiencia.
0: Me muero.
1: Tremenda experiencia.
0: O sea, ¿tuviste experiencia?
1: Sí, sí, sí. Hice todo.
0: ¿Cómo te va a querer volver?
1: Hice cine, hice teatro, hice música en vivo, gastronomía. Bueno. La vida que quiero, que no puedo tener.
0: Claro. Buenos Aires es paraíso.
1: Sí, ¿no?
0: Es paraíso.
1: Sí, sí, sí. Si
0: es
1: uno para... tiene la oportunidad de meterle una escapada. Por ejemplo, el sábado por la noche fue. No, el domingo vi Yo Narciso.
0: Ah, es la de Suar.
1: La de Suar con Natalia Oreiro, que está Moria también.
0: Sí. ¿Qué
1: muy
0: te pareció?
1: Pochoclera.
0: ¿Fuiste al cine?
1: La vi en el cine.
0: Porque todavía está, la ponen ahora, creo que en unos días, en Disney.
1: Sí, sí, sí, sí. ¿Qué decirte? Suar, y puede ser tranquilamente una...
0: Suar haciendo de Suar, siempre.
1: Suar haciendo de Suar, porque me lo imagino así, pero puede ser tranquilamente una serie de polka.
0: Ajá. Se banca, pero digo,
1: sí
0: muy, muy liviana,
1: sí,
0: ¿no? Sí, muy liviana.
1: Sí.
0: ¿Qué tal está Moria? Ahí. Está bárbara.
1: Moria está muy bien, aparece, hace un cameo.
0: Hace de Moria.
1: Hace de Moria, es la mamá del Narciso, y no hay nada mejor que Moria haciendo de Moria y hablando de ella todo el tiempo. Y hace un cameo de 15 minutos, más o menos.
0: Qué bueno.
1: Menos, pero está muy bien.
0: ¿Cómo está?
1: Y ese me gustó, me gusta el papel.
0: Hacen
1: que
0: buena
1: tiene.
0: Dupla con
1: sí,
0: Suar, ¿eh?
1: Sí, sí, sí, porque Natalia Oreiro, a ver, por lo menos para mí, me hago cargo de la opinión, no sé si es una de nuestras grandes actrices.
0: Me parece que sola se corre, ¿no?
1: No es una
0: Yo
1: serie,
0: Narciso.
1: Es la película.
0: Película.
1: Yo Narciso. De todas maneras, hay un giro en la película, no quiero adelantar mucho, que eso no se muestra, porque sí se sabe que está Natalia Oreiro,
0: sí,
1: que está Adrián Suar, y que aparece Moria en un momento. Otra de las personalidades que aparece es Sophie Morandi, para aquellos que están más, a lo mejor más metidos en el mundo de redes sociales, influencer y demás. Sophie Morandi, una copada total, me cae muy bien. Pero hay un giro en la historia que me sorprendió, que no lo sabía y que por lo menos no había leído en ningún lado ese dato. No lo quiero adelantar porque, bueno, si no, pierde la gracia.
0: No, claro, no. Bueno, la película se llama Yo Narciso y se puede ver, sigue en cartel. estábamos hablando recién de los estrenos, sigue en cartel y se puede ver en las salas cinematográficas por ahora. Me dijeron que a fin de mes ya la ponen en una plataforma.
1: Seguro, seguro, seguro. Pero
0: las películas hacen eso.
1: Me parece que es una película muy pochoclera, que pasa, que no molesta, graciosa de sí. A momentos. La sala de cine y sala riéndose, pero de principio a fin, ¿eh?
0: ¿Sigue en cartel la invitación?
1: No.
0: Ay, no me digas que me la pedí.
1: No, por lo menos en cine Gran Rex, no.
0: En el Rex, no. Bueno, tendré que buscar, porque esa quiero ver.
1: La invitación que está
0: Penélope Cruz.
1: Sí, también la vi.
0: Ah.
1: También la vi. Vengo bien con el cine.
0: Contame.
1: Me gustó la película.
0: La trama de dos parejas que se juntan a comer.
1: Claro, son vecinos.
0: Vecinos que se juntan a comer y que entran a surgir muchas cosas en una charla.
1: Claro. Una de las parejas es pareja nueva en el edificio.
0: Ajá.
1: Y que intentan de alguna u otra manera ser amigos, y empiezan a suceder, bueno, algunas cuestiones de charlas un poco más íntimas.
0: Ajá.
1: Y bueno, ahí se desencadena
0: una Penélope Cruz rubia.
1: Pelo corto, pelo carré.
0: Bien.
1: Y rubia. Bien rubia. Sí. De a momentos habla muy bien el español. Uh-huh. Y bueno, se desarrolla. No quiero adelantar mucho porque...
0: No, está bien. ¿Pero te gustó?
1: Me gustó. Okay. Están muy bien los cuatro.
0: Sí. Es en el mismo lugar todo el tiempo.
1: Todo sucede dentro del departamento de la pareja que vive ya hace tiempo.
0: La que invita.
1: Exactamente.
0: La que invita. Sí, la quiero ver. Ojalá todavía esté
1: en... Sí, tiene que estar. En algunas otras salas tiene que estar, porque considero que es una película que ha tenido buenas críticas.
0: Sí.
1: Penélope Cruz también.
0: Hay que esperar un par de semanitas y ya la suben.
1: Sí, seguro.
0: Hoy pasa por ahí la cosa. Sí, espera un ratito y listo. Bueno, las 23:31, entramos en la recta final.
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5: Ay, gracias.
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5: 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Sí. ¿Qué intenciones tiene conmigo?
4: Dale, conocerla, tomar un café. Mauricio, sí. 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

0: Hacía rato que no me echaban con tanta clase, ¿no? ¿Viste? Se fue.
1: Se fue, chau, Marce.
0: Se fue la Marce, se fue Martín. Chau, chau. Nos vamos, gente. Muchas gracias a todos. Hemos pasado una lindísima semana. La próxima también tenemos fútbol el lunes. O sea que yo ya me voy a olvidar de la cara del gringo. Voy a poner en mi billetera una fotito.
1: ¿Un portarretrato?
0: No, en la billetera.
1: ¿En la billetera?
0: Se lo voy a poner en la billetera.
1: Bueno.
0: Claro. Viste que él es tan... Siempre lo relaciono con la plata al gringo porque es un tipo derrochón.
1: ¿Vos decís?
0: Es un tipo dado.
1: ¿Estamos hablando del mismo?
0: Sí, entonces por eso lo pongo en la billetera. Bueno, lo voy a poner ahí al gringo para recordarlo, porque ya no me acuerdo la cara del gringo.
1: Yo lo conocí en otro momento de su vida, entonces.
0: Hablando de eso, ¿mañana haces vos el programa gringo?
1: Mañana estamos haciendo rockerazo de 21-0. Al gringo lo vamos a ir, vamos a estar conversando con él porque está en Mendoza, va a estar en Mendoza, sí. Viviendo el último recital de Soda Stereo Ecos.
0: Bien, un equipo de la 2 se fue para allá y Vicky van a transmitir en vivo, ¿no?
1: Así
0: ¿cierto?
1: Es, así
0: muy
1: es.
0: Bien, por eso el gringo no va a estar cuerpo presente acá en la radio, pero sí va a ser salidas con vos.
1: Así es, vamos a estar charlando largo y tendido y bueno, si podemos tomar audio de lo que esté pasando arriba del escenario,
0: qué
1: mucho
0: bueno.
1: Mejor.
0: Se van así. A ver un show increíble.
1: Impresionante,
0: ¿no?
1: Sí, qué sí, bien. Hay muy buenas críticas.
0: Qué bien. Bueno, bien por nuestros compañeros. O sea que mañana te toca eso. Mañana tenés un largo día.
1: Mañana un largo día. Sí.
0: Bueno, muchas gracias, Martincito. Hasta el próximo jueves.
1: Gracias a vos, Marcel.
0: El lunes entonces no tenemos programa. Vamos de martes a jueves, entonces la semana que viene. Bueno, gracias Tomás Tolaba. El lunes no tenemos programa.
2: Hola Marce, no, el lunes estará Marquitos ya de nuevo.
0: Pues ya vuelve el flamante papá.
1: Entiendo que sí.
0: Y ya viene con Amelia. Y me sí, dijo que me venga, la va a traer.
1: Que venga.
2: Ay, no, bueno,
0: eso
2: no. Se agranda la familia de la dos.
0: Vendrá con Amelia, qué lindo. O sea que si me ven acá con Amelia.
1: La nueva hermoso. Integrante.
0: Claro, un placer hacer el programa con Amelia. Bueno, gracias a todos, gente. Marcela Palermo. Un besazo para todos, pasen un excelente fin de semana, que descansen, disfruten de la vida y nos encontramos la próxima semana. Muchas gracias, siempre en buena compañía.
3: Vamos a cantarles un estreno, ya el segundo estreno, se llama Costumbres Argentinas y dice así.
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0: Muchas gracias.
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2: 6 de la mañana, 3 minutos, estás en Córdoba. Estos son los títulos que tenemos en LB2.
1: Locales.
2: Convocan a bibliotecas y organizaciones barriales a presentar actividades culturales. La convocatoria Cultura de Barrio seleccionará 50 iniciativas para fortalecer las actividades culturales comunitarias en Córdoba. Hay tiempo para presentar proyectos hasta el 8 de septiembre.
1: Nacionales.
2: La actividad económica creció un 0,8% en junio con el impulso del agro y la minería. El INDEC informó una suba del 2,7% interanual en el estimador mensual de actividad económica.
1: Internacionales.
2: Un terremoto de 7,2 sacudió a Perú y un especialista analiza el fenómeno. El temblor se sintió en varias regiones del país y provocó deslizamientos. Geólogos analizan los sismos y la posibilidad de sismos y terremotos en Argentina.
1: Deportes.
2: Argentina perdió el clásico y quedó afuera del clasificatorio olímpico. La selección femenina de básquetbol cayó por 58 a 53 ante Brasil en Guadalajara. Con este resultado, lamentablemente, el equipo nacional se despidió del sueño de llegar a Los Ángeles 2028. 7 grados la temperatura en Córdoba en estos momentos, humedad del 64%, viento del sector sur a 4 kilómetros por hora, visibilidad reducida a 10 kilómetros, cielo despejado, la máxima para la jornada del día de hoy, 16 grados. 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

6 y 7 de la mañana, estamos arrancando la primera edición de viernes. ¿Cómo van? Buen día, espero que estén muy, pero muy, pero muy bien. Arrancamos muy arriba, porque nos dejó arriba Diego Hernández con la música, con esta versión de Tu Cárcel, hecha por los pibes de Morat, estos colombianos. Así que poniéndole buena música al arranque del día, al arranque de la jornada, último día de la semana, ya se viene el fin de semana. No es largo, porque ya venimos uno largo, pero bueno, es lindo fin de semana.

0: agradables temperaturas, agradable todo. Espero que estén muy, pero muy bien. Bienvenidos a primera edición de 6 a 7 de la mañana. Ponemos data, lo que dejó ayer, hoy, el fin de semana. Ponemos música, leemos los mensajes o ponemos los audios de ustedes al 3518-157-997. El señor Diego Hernández en la música, el Pela Fran Díaz que nos pone al aire y quien les habla, Leonel Perino para dar el puntapié inicial a la 2997, 101.7 en Carlos Paz y el Valle de Punilla, arroba suena la 2, nuestro Instagram y nuestras redes sociales. Y me está faltando algo más, no, dijimos todo, ylb2.com, que nos podés escuchar en cualquier parte del mundo. Acá arrancando con café, yo metí un café más chico, el Pela está haciendo una taza de café contundente, y el Dandy, el Jorge, más contundente, la taza es más grande. Eso cuando vos necesitas tanto café en el cuerpo está bien porque la jornada es larga, arrancamos muy temprano y terminamos mañana, capaz, no sabemos cuándo terminamos. Claro, exactamente. 7 grados la temperatura a esta hora de la mañana. Cielo despejado, 64% la humedad, la máxima para hoy 16 grados. ¿Cómo los trató el clima en la jornada de ayer? Que hizo un lorca hermoso. Che, loco, es muy raro esto. Ahora estamos todos, mira, yo lo veo a Jorge de campera, el Pela de campera, yo estoy de buzo, es para cuidarnos del frío. Pero vos viste ayer lo que era una locura. Vos sabés que Jorge me dice, la máxima que dio el servicio meteorológico ayer era de 23. Llegó a ser de 26, 27. En un momento, a las 4 o 5 de la tarde, estaba para estar en una plaza viviendo la primavera directamente. Pero yo hoy tengo que contar que la máxima es de 16 grados. O sea, baja de... ¿Sabes lo que es 7 grados menos de temperatura que ayer? ¿Cómo no querés que estemos con la garganta así? Que nos andemos con moco, con resfrío, con un montón de cosas. Pero bueno, la máxima para hoy, viernes 21 de agosto, 16 grados. Mañana sábado, la mínima de 6, la máxima de 16 grados. Y el domingo, la mínima es de 7 y la máxima va a ser de 15 grados. Atenti, la semana que viene, que arranca el lunes, escuchate esta, te tiro el extendido, hasta el jueves de la semana que viene. El lunes, última semana de agosto la que viene. El lunes, la máxima, 18 grados. El martes de la semana que viene, la máxima, 22. Miércoles que viene, 22 la máxima. Y escuchaste esto, el jueves de la semana que viene, 27 la máxima. Pero escuchá, las mínimas están también doble dígito. O sea, frío, calor. No, una locura, realmente se nota. Está la amiga Miriam, querido Pancho. Vino la amiga Miriam. Está presente entre nosotros, la amiga Miriam. No sé qué le estaba pasando, Mirita. Buen día, Leo, querido. Feliz fin de semana. Para que se me abrieron acá. Dice, feliz fin de semana. Ojalá en el partido del Pirata pongan un árbitro como la gente. Ah, bueno, todavía seguimos enojados con el árbitro. Paren un poco, hincha de Belgrano. Tranquilo. Dice, buen día, Leo, acá. Leo, acá es Diego de Polar. Bueno, haciendo el aguante como todos los días. Hoy, menos frío por suerte. La tarde de ayer era primavera. Sí, ¿viste? Y está el Martín. ¿Querés que lo pongamos el Martín?
1: Hola, Leonel, ¿cómo estás? Muy buen viernes para vos, para todos.
0: Sí.
1: Que tengan un hermoso día, una hermosa jornada, que llegue el fin de semana.
0: Claro.
1: Hoy va a estar lindo, se va a poder lavar ropa, así que laven ropa sí. Lo que puedan.
0: No, ayer también.
1: Lo uso para descansar, disfrutar, compartir. Y bueno, che, Leonel, esa garganta está rectificada, está nueva, intacta.
0: ¿Viste?
1: Así que bueno, disfrútalo para vos y para todos. Y acá yo saliendo de Bella Nizaca te vine a hacer
0: tu cosa.
1: Presencia, nos organizamos los vecinos, sí. Venimos de noche y nos vamos turnando y cubriendo para que siempre haya alguien en la cuadra, en la manzana y podamos así ayudarnos a evitar más.
0: Y sí,
1: más
0: vale.
1: Así que bueno, para todos, muy buen día, buen fin de semana, Martín, hoy. Desde el Valle de Nizacate.
0: Gracias, Martín Cho, del Valle de Nizacate. Tenemos, mirá, acá, el Diego de Pilar, que está esperando el colectivo en la ruta para ir a trabajar. La Miriam, que es de Alto Alberdi. Todos los barrios, todo el mundo está acá en la 2 a esta hora de la mañana. 6 y 12 de la mañana, con una temperatura, me parece agradable, interesante, y que vamos a tener precauciones para la jornada. No está previsto que llueva todo el fin de semana, pero vamos bien. lb2.com, a esta hora de la mañana, vas a encontrar Milei promete un recital para festejar la baja de la inflación. Tengo que ensayar. Confirman que el nene de 6 años murió por asfixia y la causa conmociona a Santa Fe. Esto pasó en San Justo. La madre está detenida mientras la justicia sigue investigando. Milei pone en duda el ataque a la expareja de su ex asesor con mensajes polémicos. Clima, que te lo acabo de contar. Corte de luz, que ya te lo amplío en la jornada del día de hoy. ¿Qué más tenemos acá? Cuti Romero fue presentado en el Atlético de Madrid, el número que usará y sus palabras sobre Julián Álvarez. Monteoliva, la ministra de Seguridad de la Nación, adelantó el lugar que visitaría el Papa León XIV en Córdoba en noviembre. Ayer Cruz Gómez pasen ahora mismo y hay un reel, un contenido hecho en arroba sobre la 2, anticipó que viene el día 10 de noviembre y contó básicamente la agenda que va a tener el Papa León XIV en Córdoba. Para que lo sepan, también otra vía de comunicación, otra alternativa para que ustedes se enteren. Escucha, gracias por acercarse al cine, iré con mi señora la semana que viene. No, por favor, no. Dice Leo, yo tomo magnesio y duermo como un bebé y muchas veces no me despierto temprano. Pero está todo bien, no pasa nada, tranqui, no pasa nada. Hay, lo lindo de todo esto es que ustedes estén conectados a la 2 todo el día. Si no están en primera edición, están con el Javi. Si no están con el Javi, están con ahora mismo. Y así, lo importante es estar todos. ¿Sabe la cantidad de oyentes? Que no, de la tarde vienen a la mañana y de la mañana se van a la tarde. Es así, chicos, así que tranquilo, no pasa absolutamente nada. Pela, hay un audio de 32 segundos ahí. ¿Querés que lo tiremos cuando vos lo dispongas esto? Esto yo lo dejo a tu
2: mente. Hola, buen día a todo el mundo. Buen día, Leo.
0: ¿Cómo andas, papá?
2: Aquí, desayunando ya para empezar la tarea de guardia en 7 soles.
0: Sí.
2: Ayer parecía un día primavera. Pensé que andaba caminando por Europa. Pero no, estaba acá cerca en Malaga.
0: No.
2: Un abrazo para todos y buena jornada. Y a descansar el fin de semana. Y cuida esa garganta.
0: Sí, le estamos cuidando, la estamos cuidando.
2: Hasta la semana que viene, hasta el lunes. Juan de las Palmas.
0: Gracias, querido. Igual quédate en la 2. No te vas hasta la semana que viene. Quédate escuchando la radio, que está hermosa. Aparte, tenemos mañana instituto ante Atlético de Tucumán. Fanáticos, el lugar, el programa, la gente que está en el lugar de los hechos. Partido en vivo y estamos allá. Instituto mañana, el domingo Belgrano. Hoy tenemos estudiante de Río Cuarto, pero te cuento. El domingo Racing de Córdoba en Bolívar y vamos a estar allá. Y el lunes juega Talleres contra Rosario Central, que anoche quedó eliminado de Copa Libertadores. Veremos con qué semblanza viene Copa Central la semana que viene. Le prometo a este oyente, para que estoy buscando el nombre, no me dejó el nombre. No, acá hay un oyente que ha pedido una nota o algo. Bueno, me llamó la atención que está mandando una data. Bien. No, están hablando del legislador Flores. Este legislador que tiene un asesor comprometido por caso de grooming. Lo voy a leer con detenimiento a ver si lo puedo resumir porque es muy largo. Y lo comparto. ¿Está bien? Títulos pelados y ya seguimos con más primera edición.
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0: Mañana, 16 minutos, estás en la 2 y tenemos estos títulos.
1: Locales.
0: Crearon el Día del Vecino Cordobés en homenaje a Rubén Martí. El proyecto pertenece al concejal radical Sergio Piquillem, que eligió como fecha el 21 de abril por el aniversario del fallecimiento del exintendente. Apunta a revalorizar la participación ciudadana, la descentralización y el trabajo de las instituciones barriales.
1: Nacionales.
0: Pese al optimismo oficial sobre la marcha de la economía, el riesgo país trepó a los 530 puntos. Las acciones argentinas operaron con disparidades, mientras los bonos tampoco lograron recuperarse. La medición del JP Morgan, siempre extorsiva, analista, la asocian con riesgos locales.
1: Internacionales.
0: Evo Morales denunció un supuesto plan para asesinarlo en Bolivia. El exmandatario apuntó contra el gobierno de Rodrigo Paz y aseguró que recibió advertencias de militares y policías.
1: Deportes.
0: Carlos Alcaraz vuelve al circuito para jugar el US Open. El español anunció en sus redes sociales que regresará a las canchas en Nueva York para defender el título. Había sufrido una lesión en su muñeca derecha en el mes de abril que lo marginó de los principales certámenes de la temporada. Salto brusco de la temperatura, 8 grados 8 décimas a esta hora de la mañana la temperatura en Córdoba, cielo despejado, humedad del 75%, viento del sector sur a 8 kilómetros por hora, la máxima prevista para esta jornada de viernes, 21 de agosto, 16 grados. 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

0: Los piojos cantan cosas de la civilización, rock, pop, reggaetón, lo que vos quieras. El Diego Hernández programa, no solo en este programa, en toda la 2, muy buena música para que ustedes puedan disfrutar. Estás en primera edición hasta las 7 de la mañana. Le damos el puntapié inicial en la radio con noticias, con data, con los mensajes de ustedes, con de todo. Al 3518-157-997. Mirá, vamos a repasar algunas cosas que dejó ayer y por dónde puede ir la agenda de hoy. Ayer, lo contábamos ayer temprano, el endeudamiento no es asunto privado. Centrales Obreras de Córdoba se movilizaron ayer jueves en sintonía con la convocatoria nacional. El Movimiento Obrero Unido concentró frente a al Patio Olmos. Esto fue ayer a las 5 de la tarde. El consumo cayó y para lo poco que consume el trabajador debe endeudarse, fueron algunas de las señales o de los mensajes. El endeudamiento no es un asunto privado, es una política de gobierno, era el eslogan, ya que estoy viendo algunas de las fotos de los movimientos sociales, algunos gremios que estuvieron presentes en la jornada del día de ayer. Bancos, billeteras virtuales, financieras no siempre reguladas, préstamos de familiares, fiado en almacenes de barrio, de cualquier forma, las familias están recurriendo a créditos y adelantos para poder sobrevivir ante la grave crisis que vive el país. Bueno, acá estoy viendo las fotos, algunos de los mensajes. Se endeudan para adquirir alimentos o remedios. Esto pasó en la jornada de ayer, cerca de las 5 de la tarde, ahí a la altura del Patio Olmos. Otros títulos que dejó la jornada de ayer y que va a tener repercusión hoy, tiene que ver que en medio de la causa por abusos, renunció el abogado de José Villarreal. Mario Giraudo comunicó que dejó la defensa del ex asesor del legislador Flores, detenido por abuso sexual con acceso carnal y grooming en perjuicio de 3 adolescentes de 13 años. Estamos hablando de la causa de Villa María de Río Seco. ¿Estamos? El abogado Mario Giraudo renunció a la defensa de José Aníbal Ricardo Villarreal. Giraudo había confirmado inicialmente que representaba al acusado. Después, en lo que respecta al imputado, la decisión de apartarnos de la defensa responde exclusivamente a la existencia de motivos profesionales inconciliables. Fue la razón que dio el ex abogado de esta persona. ¿Qué más? Femicidio de Agostina. De Agostina Vega. La abogada del padre está pidiendo ahora agravar la acusación contra la pareja de Claudio Barrelier. Fernanda Lariz. Dijo que buscará que Marianela Palmero, que es la actual pareja de Claudio Barrelier, sea acusada como partícipe. Aseguró que nuevas pericias incorporaron elementos que en su criterio exceden a un posible encubrimiento. El crimen se desarrolló en varias etapas y por la evidencia que se viene incorporando en la causa, cada vez tengo menos dudas y más certeza de que esta mujer participó más que en un encubrimiento. Alanis explicó que su decisión se apoya en nuevas evidencias surgidas de pericias sobre teléfonos celulares incorporados al expediente. Entre ellas mencionó el dispositivo de Barrelier y el de Ludmila, una de las últimas detenidas, que también vivía en la casa de Juan del Campillo 878. Recuerden que están también dos inquilinos por encubrimiento, que eso salió en la pericia sonora, que ellos estaban en un piso y el otro estaba en otro, y decían, no, pudieron haber escuchado tranquilamente lo que Claudio Barrelier hizo esa noche con Agostina. ¿Qué más? Mira, los cortes de luz para el día de hoy, que tenés que saber. Barrio de Córdoba, de 10 a 14 horas, cortes parciales en Ampliación Cerveceros y Villa San Carlos. De 13 a 15, Barrio Autódromo sufrirá interrupciones parciales. Y de 14:30 a 16:30, Barrio Mirici. Eso en Córdoba capital. Vamos, barrios. Río Cuarto, de 8 a 18 horas. En Unquillo, de 8 a 11. Y en San Clemente, también de 13 a 15 horas. De 8 a 11, Villa San Isidro, José de la Quintana, Pueblo de los Molinos y Cooperativa San Agustín. De 9 a 12, Villa General Belgrano, junto con los Reartes y la Cumbrecita. Cortes de luz para hoy de PEC en Córdoba capital y alrededores en el interior. Y como siempre te digo, si tu barrio, tu localidad no está dentro de este cuadro de cortes que comunica EPEC, comunícate al 0800, al 0800 o a las redes de EPEC. A ver qué más por acá. Feliz viernes, gracias por ser la compañía de cada mañana, nos dice la amiga Ivana. Buen día para vos. Buen día, Leo, querido, ya estamos laburando, escuchando a las dos, como siempre. El amigo Wilson, 3518-157-997, la gente que se comunica al programa y va contando por dónde viene el viernes. Hace menos frío que ayer, pelado, igual, ¿no? Ayer hacía más frío, hoy creo que hace menos frío. El otro tema de ayer, y cierro en esta tanda de noticias, tuvo que ver lo que pasó en La Calera con el veterinario que fue atacado por una persona tras la muerte de su perra en una cirugía. Un veterinario, por si no sabías, fue brutalmente agredido el miércoles pasado en el Centro Municipal de Castraciones de La Calera. Daniel Gómez Rojas recibió golpes en la cabeza que le provocaron un corte en el cuero cabelludo y sangrado. Por el hecho terminó hospitalizado y recibió puntos de sutura. Están las fotos que se han viralizado por todos lados. El veterinario se encontraba realizando una castración a una perra cuando esta comenzó a presentar complicaciones. Pese a los intentos de reanimación, la mascota murió. En ese momento, una persona de sexo masculino, aparentemente la pareja de la señora, dueña del perro, entró sin mediar palabras y le dice: me la mataste, y le pegó una piña en la cabeza. Esto le provocó un corte en el cuero cabelludo. El hombre continuó golpeando al veterinario, que intentó protegerse con los brazos. La agresión terminó cuando intervinieron otros profesionales que estaban en el lugar, que se encontraban en el quirófano. Obviamente el veterinario realizó la denuncia correspondiente, mientras que el Colegio Médico Veterinario se puso a disposición como querellante particular para acompañar e impulsar la causa. Lamentable, lamentable. Y el otro tema tiene que ver con el juicio Oscar González. El debate se reanuda hoy viernes en Villa Dolores con una nueva ronda de testigos. Los abogados del legislador cuestionarán la postura de la querella respecto de la fiscal Analía Gallarato. Las víctimas buscan el cambio de carátula. Se reactiva el juicio Oscar González, que empezó hace un par de semanas, que tuvo un impasse y que hoy va a tener nuevamente actividad. 6:29 de la mañana, a esta hora, 8 grados, 8 décimas la temperatura, una humedad del 75%, cielo despejado y la máxima para hoy 16 grados. 3518-157-997. Ustedes se pueden seguir comunicando con la 2. Títulos y ya venimos con el segundo tiempo de primera edición.
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0: mañana, 30 minutos, estás en la 2 y tenemos estos títulos.
1: Locales.
0: Convocan a bibliotecas y organizaciones barriales a presentar actividades culturales. La convocatoria Cultura de Barrio seleccionará 50 iniciativas para fortalecer las actividades culturales comunitarias en Córdoba. Hay tiempo para presentar proyectos hasta el 8 de septiembre.
1: Nacionales.
0: La actividad económica creció un 0,8% en junio con el impulso del agro y la minería. El INDEC informó una suba del 2,7% interanual en el estimador mensual de actividad económica.
1: Internacionales.
0: Un terremoto de 7,2 grados sacudió a Perú y analizan las posibilidades de sismo en Argentina. El temblor se sintió en varias regiones del país y provocó deslizamientos, posibilidades y riesgos de sismo en nuestro país.
1: Deportes.
0: Argentina perdió el clásico y quedó afuera del preclasificatorio olímpico. La selección femenina de básquetbol cayó por 58 a 53 ante Brasil en Guadalajara. Con este resultado, lamentablemente, el equipo nacional se despidió del sueño de llegar a Los Ángeles 2028. 8 grados, 8 décimas la temperatura en Córdoba, sensación térmica de 7 grados. Cielo despejado, humedad del 75%, la máxima prevista para hoy viernes, 16 grados. 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

0: poquito de la Shakira cantando Madrid, se llama esta canción. Me acuerdo que el disco era Servicio de Lavandería, Laundry Service. Era la parte rockera de Shakira. Después se fue al reggaetón y toda la cosa que le conocemos ahora. Pero bueno, un poquito de música a las 6 y 33 de la mañana. Sigue la búsqueda intensa de Oscar Cosby, el hombre de 87 años desaparecido el fin de semana pasado. Otros títulos. El niño en Córdoba. ¿Qué cambios se esperan en las lluvias y temperaturas? Viste que se está haciendo un operativo bastante importante con este tema. Así que bueno, de alta consideración. Detuvieron a un hombre acusado de contactar a una menor de 12 años. El arresto fue en Caminiaga. Otro caso de grooming en Córdoba. Tras un allanamiento por una causa de grooming contra una nena de 12 años, investiga la fiscalía de Dian Funes. Se negó a declarar el profesor acusado de matar a su esposa y simular un accidente. Gerardo Gasparuti se negó a declarar ante la justicia de Córdoba en la causa por el femicidio de Lucila Pagani, la investigadora del CONICET. Buscan una familia para Jesús, un niño de 3 años. Esto es una forma de que vos te podés postular para adoptarlo a Jesús. Es otros títulos. ¿Qué más? Bueno, lo del riesgo país, que es el título internacional por excelencia. Las cadenas de agro representan el 50% de las exportaciones del país. Se cuadriplicaron los casos de morosos que no pueden pagar sus deudas, según estadísticas. ¿Qué más? A ver, Milei ratificó el rumbo y criticó a las panuelitos verdes. Sigue el juicio a Oscar González, que te lo acabo de contar. Y el reemplazo del abogado de nada más y nada menos de Flores, el legislador. A ver, con un traspié, Bullrich tomó distancia del gobierno por el modelo económico. En medio del escándalo en Río Seco, Bencherit reemplazará a Flores y el PJ mantiene el silencio. Juicio Oscar González, se juzga un instante que puede ser un hito que se reanuda en la jornada del día de hoy. La justicia federal busca a Delicia Mamani Mamani. Como víctima de trata laboral, las claves detrás de la decisión. A raíz de este tema, hoy a las 9:30 a.m. en el Carbó, que es donde ella cursaba el profesorado, va a haber una marcha, una movilización. Se pueden acercar con un alimento no perecedero para ayudar a la familia de Delicia Mamani y obviamente poder hablar de este tema, nada más y nada menos, de la desaparición. Si no estoy equivocado, desde el año pasado que Delicia Mamani ha desaparecido y no hay rastros absolutos de ella. ¿Qué más? Juicio por Maradona. Ordenan allanar la obra social luego de que se usó la historia clínica del padre como prueba. ¿Vos te enteraste de esto? Una locura. Cayetano Canto fue procesado y seguirán investigando si lavó dinero en Saldán, el exintendente de Saldán. ¿Qué más? A ver, vamos a bajar por acá. Mira, suspendieron la indagatoria sobre la prisión preventiva de Fernando Cerimedo, que va a pasar este viernes. Hubo casi 800 policías echados, que lo contábamos ayer, y trasladaron de urgencia a una nena con dificultades respiratorias en Córdoba. Está sana ella, pero fueron con maniobra de Greenwich. ¿Qué más? Padre e hijo hallados muertos en una casa de Corralito, se consolida una hipótesis. Viento del sur, el clima en Córdoba, anuncian un descenso de temperatura con una máxima de 19 grados para hoy viernes. Expareja en el amor, socios en los robos, como los delató un lector de patentes en Pilar, algunos de los títulos a esta hora de la mañana. Escuchá, dice, buen día Gallerino, tu garganta se ha chocado con un fernet de helado, me parece. Sí, estaba bastante frío. Excelente fin de semana, que gana el Civi y Boca el domingo y somos todos felices. Abrazo fraternal, el amigo Pablo. Dice, ¿vieron el precio de las entradas Cosquín Rock? Se agotó la preventa, pero la economía no arranca. Ayer se conoció la grilla oficial del festival de Cosquín Rock y ya la preventa se agotó. La particularidad que tiene esta edición de todos los números es que viene Tambiónica, pelado. Es una de las noticias, hay otras bandas también. Pero bueno, te cuento. Dice, Leo, lanza la bola, chico, lanza la bola. Viste, todo, ¿viste? ¿Cómo te toman con la chacota, con la garganta, pelado? Escúchame, tenemos un audio ahí, creo que del Juanma de Río Ceballos. No, listo, lo dejamos ahí, no hay problema, pelado. Si te parece, pelado, hacemos tanda, nos acomodamos y volvemos, no hay problema.
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0: Juanito. Buen
1: Hola,
0: día,
1: Juanma.
0: Juan de acá de Ceballo. Está fraquito acá, yendo a trabajar. Che, Leito, ¿qué
1: Diga.
0: Pasó con el juicio de Oscar González? No me enteré más nada.
1: Se reactiva hoy.
0: Nada. ¿Cuál fue la resolución de ese juicio?
1: No, todavía no.
0: Todavía no se terminó, puede decir en una semana, pero ya estamos a dos y nada de nada. Bueno, Leito, te mando un abrazo enorme, que tengan un excelente viernes, un muy buen fin de semana, que ganen el Campa. Y nada, Leito, como digo siempre, viva la Argentina, carajo, abrazo.
1: Gracias, Juanma. Voy con algunas cosas. Se reactiva hoy el juicio a Oscar González con nuevas declaraciones. Tema 1, no hay nada todavía, solamente se reactiva la jornada del de hoy. No jugamos el fin de semana pelado en el Campa. Nos pasaron la fecha para la otra semana. Tenemos amistoso mañana a las 11 de la mañana. Así que bueno, le cuento a la gente por si quiere saber. Capaz no le cambiamos la vida en nada. Escúchame, la Mariana que yo te conté pelado, que nos manda fotos todos los días, además los viernes, tiene su permitido, ella. Y su permitido de hoy es un té, lo estoy viendo, chiquitito, con un alfajor de chocolate de la marca T. Impresionante, una locura, dice. Que tengan una hermosa jornada, la amiga Mariana. Gracias, Mari, como siempre, por estar así conectada con nosotros. A ver, tengo ataques de pánico, el drama de la trabajadora apuñalada en el centro de Córdoba. María Laura, la mujer agredida en la ciudad de Córdoba el 22 de abril, denunció que la ART le quitó el tratamiento y sufrió un segundo ataque a metros de un sanatorio. ¿Sabés quién es esta chica? Venía Vélez Arfiel, esa labura de empleada de limpieza en un edificio, y fue atacada en su momento por una persona en situación de calle que la atacó, la apuñaló y se fue, y nunca más lo encontraron. Bueno, el agresor inicial sigue libre, le hirió gravemente, es lo que te acabo de contar, y dice, hace poco sufrió otra situación y tengo ataques de pánico y no tengo novedades en cuanto a nada, y súmale que la ART me ha quitado el tratamiento. Bueno, está pidiendo ella que le sigan brindando la atención psicológica y psiquiátrica necesaria para tratar su cuadro de ataque de pánico. Uno de los temas. El otro tema, esto a nivel nacional, que tiene una repercusión desde ayer cuando se dio a conocer, la justicia de Tucumán determinó quién fue el culpable de la caída que mató a Sergio Denis. ¿Sabe qué determinó la justicia? Que Sergio Denis tuvo la culpa. Sergio Denis, para la gente que no sabe, estaba en un recital, se cayó del escenario y después de mucho tiempo de estar internado, murió. La justicia de Tucumán dijo, no, la culpa la tiene Sergio Denis, porque no vio que estaba marcada el piso, que estaba marcado el escenario. Sergio Denis está muerto, no tiene ninguna forma de defenderse Sergio Denis. Para que te lo quiero actualizar porque fue... Bueno, el culpable fue el mismísimo Sergio Denis. Dice, el tribunal rechazó el pedido de la familia y determinó que la caída del escenario no fue producida por nadie más que él. O sea, como que él solo se cayó del... Una locura, y tiene un montón de repercusiones, obviamente, en redes sociales y demás. Y por último, me meto un poquito en el deporte, cortito. Talleres que indultó a dos jugadores, a Catalán y a Forza. Talleres está por encima de todo. Los vuelve a tener en consideración y pueden formar parte de la delegación de Talleres el próximo lunes cuando enfrente a Rosario Central acá en Córdoba. Títulos más a esta hora y ya venimos con la última parte de esta primera edición de viernes.
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1: 6 de la mañana, 46 minutos. Estás en la 2 y estos son los títulos.
3: Locales.
1: Crearon el Día del Vecino Cordobés en homenaje a Rubén Martí. El proyecto pertenece al concejal radical Sergio Piguillem, que eligió como fecha el 21 de abril por el aniversario del fallecimiento del exintendente. Apunta a revalorizar la participación ciudadana, la descentralización y el trabajo de las instituciones barriales.
3: Nacionales.
1: Pese al optimismo oficial sobre la marcha de la economía, el riesgo país trepó a los 530 puntos. Las acciones argentinas operaron con disparidades, mientras los bonos tampoco lograron recuperarse.
3: Internacionales.
1: Evo Morales denunció un supuesto plan para asesinarlo en Bolivia. El exmandatario apuntó contra el gobierno de Rodrigo Paz y aseguró que recibió advertencias de militares y policías.
3: Deportes.
1: Carlos Alcaraz vuelve al circuito para jugar el US Open. El español anunció en sus redes sociales que regresará a las canchas en Nueva York para defender el título. Había sufrido una lesión en su muñeca derecha en el mes de abril que lo marginó de las principales o de los principales certámenes de la temporada. La temperatura en Córdoba en estos momentos, 8 grados, 8 décimas, una humedad del 75%, cielo despejado, viento del sector sur a 8 kilómetros por hora, la máxima prevista para hoy viernes, para cerrar la semana, 16 grados. 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

0: Esto de la conga y los y aire, los ex Guaira, una muy linda canción, dicho sea de paso, hermosa música este viernes a las 12, nos mandan aplausos y demás. Dice, no saben cómo hacer para volver a agarrar el poder y los dólares de los negocios del poder. Evo Morales en Bolivia anda con un delirio de grandeza excesivo, me parece. ¿Quiénes van a querer atentar contra él? Y otro por acá, hola, buen día, Leo, a recuperar esa voz el fin de semana. Mi pregunta es, ¿qué goles estuviste gritando? Porque ayer no jugó ningún equipo grande. Bueno, grité el gol de Corinthians ayer, que le ganó a Central. No, no, tranqui. Por acá, no había ninguna baranda en el escenario, por el tema de lo que contábamos de que la justicia de Tucumán declaró culpable a Sergio Denis en el que fue su muerte en un escenario allá cerca de la pandemia. Antes de irnos, quiero agradecerle a nuestro compañero Fede San María, que nos manda brevemente las claves de la jornada del día de hoy y del fin de semana. Hola, Fede.
1: Hola, Leo, la gente de la 2. Vamos a hablar hoy y en los próximos días y seguramente en los próximos meses de la visión que tiene el gobierno de Javier Milei sobre lo que está pasando en la economía.
0: ¿Sí?
1: ¿Por qué digo esto? Porque ayer el presidente en el Council of America, una reunión muy importante que contó con la presencia de empresarios, economistas, dirigentes de la sociedad civil, defendió el proyecto que lleva adelante su gobierno, que, bueno, está golpeando en algunos sectores fuerte, por ejemplo, en la industria y el comercio.
0: Sí.
1: Él relativizó el impacto que pueda tener el plan económico y dijo que está yendo bien Argentina. Incluso prometió, Leo, un recital a partir del 0,8 de inflación mayorista. Si bien hablaba él cuando dijo que empezaría con cero la inflación, de la inflación minorista. Bueno, no le importó demasiado y dijo que va a festejar, va a celebrar junto a la banda presidencial este dato. Como sea, parece haber cierta desconexión entre lo que está sucediendo a nivel micro, lo que nos está pasando a todos, con unos salarios deprimidos, con un consumo que no repunta, con la visión que tiene el gobierno de Javier Milei y el rumbo que toma y que va a llevar hasta 2027. Veremos, Leo, veremos, gente de la 2, si eso le alcanza para presentarse y ganar las elecciones. Y también, y lo más importante, si eso alcanza para que la economía empiece a repuntar, para que sectores que hoy están postergados empiecen a tener un alivio en su economía. Es la gran pregunta que todos nos hacemos, es el gran desafío que tiene este gobierno y el país de cara a lo que viene. Les mando un saludo, les mando un abrazo. Buen fin de semana, Leo, para vos, para la gente de la 2. Nos vemos la semana que viene.
0: Gracias, Fede, querido. Te mando un gran abrazo. Bueno, la clave del día y del fin de semana, las repercusiones sobremente, que están en todos lados, sobre los dichos del presidente. Y según su perspectiva, la economía marcha muy bien, cosa que no estaría pasando en la realidad. Gracias, Pela, por habernos acompañado esta semana. ¿Cómo te sentiste haber vuelto, Pelado? Como siempre, un fenómeno. El Pela, el jefe, quizás la semana que viene retoma sus actividades como corresponde. Ahora le queda nada más hacer el último móvil en la calle. Encima que te voy a hacer kilómetros, le tengo que recorrer media Córdoba, mira. Ya la semana que viene vuelve Pablito de sus vacaciones. Gracias, Diego Hernández, por la música. Le mando un gran abrazo a Marcos Vairas el Arrayán y a su esposa, que han traído a Amelia a la vida y que están descansando, porque habitualmente es el operador de los viernes a la mañana, de más que bien, junto a la mañana en un bolonqui. Pero, y le mando un gran abrazo porque fue papá en la jornada de ayer y a su querida pareja, no sé si es esposa, no sé, dejémoslo ahí. 6:59, nos vamos, gran fin de semana, primera edición vuelve el lunes, pero se quedan porque viene, más que bien, Javi Rosenberg, Sofía Ocaño, Mati Rivero, para alegrar las mañanas cordobesas, y lo ves también por Telefe Córdoba.
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0: 6 de la mañana, 7 de la mañana en punto, los títulos en la 2.
3: Locales.
0: Otro caso de grooming en el norte de Córdoba. Un hombre fue detenido por presunto abuso a una nena de 12 años.
3: Nacionales.
0: El gobierno convocó para el 28 de agosto al Consejo de Salario para definir un aumento del sueldo mínimo.
3: Deportes.
0: Rusia atacó a Kiev con misiles y drones y dejó al menos 16 muertos.
3: Deportes.
0: Confirmaron el nuevo y exótico equipo del ex Talleres, Julio Bufarini. 8 grados 8 décimas la temperatura en Córdoba en estos momentos. La máxima para hoy, 16 grados. 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

0: damas y caballeros, a levantarse bien, porque sí, aquí está el programa que cree que a pesar de todo, se puede empezar el día bien, o quizá un poquito más allá. Actitud positiva, porque a partir de ahora, Javi Rosenberg y el equipo más divertido hacen que la mañana se pase más que bien.
1: Bien.
0: Más que bien. Más que bien.
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0: Sí, sí, sí, sí, sí, sí, sí. Muy, pero muy. Buen día, buenas tardes, buenas noches, Córdoba, Argentina, mundo y otros mundos también. ¿Cómo les va? ¿Qué tal? ¿Qué tal? Hello, hello.
1: Hello.
0: Buen día para todos, ¿cómo les va? Buen día. 7-2 minutos en la Argentina. Cortame un toquecito.
2: Para la música.
0: Sí. Sí, porque esto es noticia de esas que vale la pena dar.
1: Ocurre ahora.
0: De esas noticias que vale la pena informar, que vale la pena dar. Damas y caballeros, recién nos llega un cable informativo.
3: Un cable.
0: ¿Qué? Recién nos llega un cable informativo de la agencia Reuters que indica que...
3: No me digas.
0: Desde hace aproximadamente 7 horas. A ver.
3: El cable, literal el cable.
0: Llega un cable de último momento.
4: Abba.
0: Desde hace aproximadamente 7 horas, 4 minutos.
4: Abba.
1: Sí.
0: Ya es viernes.
1: Pase, lo estábamos esperando,
3: sí,
1: viernes.
3: Bienvenido, viernes.
0: Qué lindo viernes, chicos. Lo único que tengo, como no sé si les habrá pasado lo mismo, porque es muy personal esto, pero... Siento que fue viernes hace 2 días.
1: ¿En serio?
0: Sí, es como que rápidamente...
3: ¿Te pasó volando?
0: Estoy entrando al fin de semana de nuevo cuando todavía no terminó el fin de semana pasado. Mira, es como... Pasó muy rápido la semana. Tal vez por el feriado del lunes, no sé por qué, pero...
3: Sí,
0: me
3: seguro.
0: Pasó muy rápido la semana, rapidísimo. Y eso me preocupa porque la vida pasa.
3: Volando. Sí, bueno, el fin de semana pasado fue el Día del Niño, de las infancias.
1: Claro.
3: Y hicimos al cine y me acuerdo, mira, usualmente viste que no te acordás de lo que hiciste el fin de semana cuando llega el otro fin de semana.
0: ¡Oh, porque está
3: te
0: vieja!
3: Cuesta pensar. Entonces, en serio, yo no me acuerdo rápidamente qué hice. Y mira, ahora sí, así que puede ser, ese lunes fue clave, aunque laburamos igual.
1: Sí,
3: nosotros.
1: Sí.
3: Pero
0: no,
3: bueno,
0: no,
3: se laburó
0: acá, pero lo mismo, viste, la sensación de que tal vez los chicos no fueron al colegio.
1: Sí.
0: Bueno, 7-4 minutos en la Argentina, no solo es viernes.
1: Es viernes.
0: No solo es viernes, sino que llegó el fin de semana.
1: ¡Qué alegría que me da! Llegó el fin de semana, qué alegría que me da. Llegó el fin de semana, qué alegría que me da.
0: Bueno, muy bien, 7-5 minutos en la Argentina. Arrancó más que bien. Ah, ¿lo habíamos dicho el nombre del programa? Sí.
3: ¿Qué parte? Sí.
1: La gente está.
3: Lo viene lobo atrás.
0: ¿No lo dijimos a coro?
1: Llega.
3: No, todavía.
0: Arranca, comienza desde la República de Córdoba este programa que se llama
1: Más que bien.
0: Ahora sí. Bueno, buen día para toda la gente escuchando Mil Vidores en Córdoba Capital 99.7 en 101.7 Valle de Punilla. Buen día para toda la gente conectándose a través de la pantalla de TNFE.
3: Hola, ¿qué tal? Hola.
0: Sí, buen día para toda la gente conectándose a la pantalla de
1: TNFE.
0: Me encanta eso. Es que tiene la voz del locutor de Telefe, ¿viste? ¿Cómo es?
1: Muy pronto, por Telefe.
0: Le sale perfecto,
3: sale
0: muy bien.
3: Excelente.
0: Bueno, la presentamos. Hoy vino, a diferencia de la mayoría de los días, hoy vino colorida. Porque siempre viene en tonos blancos, negros, tal vez algún beige, alguna vuelta, pero es muy blanco y negro ella. Hoy vino colorida, remera colorida.

0: Bueno, eso.
1: Y nadie la puede negar.
2: ¿Y nadie qué?
1: La puede negar.
2: Ah, entendí otra cosa. No, feo, feo eso que entendí. Mal. Bueno, no, se va acercando la primavera, así que los colores empiezan a cambiar, por supuesto. Sí, nos ponemos contentos por eso. Falta exactamente un mes para que comience la primavera. Hoy, 21 de agosto, sí, 21 de septiembre. La primavera la esperamos con muchas ansias, ¿sí? A esta hora, ¿cómo está la temperatura? Sí, el dato importante para todos los que van a salir de casa, ¿sí? 8 grados, 8 décimas en este momento. La humedad, 75%. El viento desde el sur a 8 kilómetros y la visibilidad, como es habitual, 10 kilómetros, ¿sí? La sensación térmica, 7 grados, 7 décimas. Para que usted tenga en cuenta, no está tan frío la verdad.

0: frío,
1: tuteado,
0: no vamos, ustedes tengan en cuenta, pero no vamos a tener mucha amplitud térmica. 16 va a ser la máxima y ya estamos en 8, así que no va a cambiar tantísimo, ¿sí? En hora de la...
1: Tutea a la gente, sí. Tutea, no le diga para que ustedes...
0: Para que ustedes...
1: Sí, claro, decirle, para que tengas en cuenta.
0: Para porque, que tengas
1: no,
0: en cuenta.
1: No, porque acá, viste, no, si no, mucha seriedad, mucha
0: claro,
1: formalidad.
0: Mucha
1: sí,
0: formalidad, y no somos formales.
1: Sin tanto formalismo,
0: somos
1: porque, amigos, porque usted tenga... No, decirle, para que tengas en cuenta, che, man, bueno.
2: Total
0: para que tengas en cuenta. Bueno, en la mañana va a estar algo nublado, por la tarde parcialmente nublado y por la noche continuará de la misma manera. Probabilidades de precipitaciones cero, sí, así que es una buena noticia, al igual que mañana, que tampoco el servicio meteorológico registra probabilidades de precipitaciones y la temperatura va a ser más o menos similar a la de hoy.
1: Y para el domingo, ya que estamos
0: el domingo,
1: fin de semana,
0: igual, 7 grados la mínima, 15 grados la máxima.
1: Ah, igualmente estable. Fresquito, digamos, ¿no? Un fin de semana caluroso, digamos.
0: Sí,
1: que
0: no, sí.
1: ¿Se
0: no,
1: vieron
0: no
1: que abrió un barcito acá?
0: ¿A dónde?
1: Mira, mozo, mozo, ¿me puede traer un tecito de frutos rojos con una tacita, por favor?
2: Creo que es una moza, bro, igual.
0: Sí,
2: ¿eh?
0: Es ¿mozo? Una moza, moza, mirá, mirá, mirá, mirá la que buena moza. Qué buena moza.
1: Mira, qué buena moza.
2: Qué hermosa. Che, tiene rasgos femeninos. No, no.
1: No, muchas gracias.
0: Ah, mirá. Se retiraba, se puso el personaje rápido.
1: Mano, toque bárbaro.
0: Escuchame.
1: Es que me dejé la botella ahí en la mesa de ella. La botella con el tecito. Imagínense, tengo... Sobre que no estoy tomando mate, que me dejo el té en la mesita de ella y digo, tráeme el tecito, porfi. Pero estaba ahí armado todo y bueno.
0: Ingresó, hizo ingreso el té.
1: Lo voy a mezclar como si fuera una coctelera, el daiquiri. Gracias.
0: Mientras vos mezclas, yo les cuento los temas de la jornada de hoy. Hubo declaraciones del presidente Milei, dijo es una estupidez decir que alguien no llega a fin de mes. Eso lo dijo tras defender
1: ¿eso
0: su gestión.
1: Dijo?
0: Sí, bueno. Entre otras cosas, también habló de que...
1: Qué raro que diga eso, porque eso es
2: una
1: raro.
2: Realidad.
1: ¿Eh?
2: Una realidad, le pasa a 8.
1: ¿Cómo va a decir eso?
0: Eso dijo, entre otras cosas, ¿no? Aparentemente va a ser una fiesta, va a un festival. Vieron que la otra vez se presentó también con la banda presidencial para celebrar el 0,8 de inflación que se registró en el mes de julio. Dijo, bueno, voy a hacer una fiesta. Siento que había dicho eso, si bien no fue cero, pero fue 0,8, empezó con cero, así que yo cumplí. Me parece que voy a tener que hacer un festival. No sé de dónde voy a sacar tiempo para ensayar, dijo. Y después dice, si ustedes supieran cómo son los ensayos. Creo que está Lilian Lemoine en la banda presidencial. También, pero bueno, entre otras cosas también habló del aborto y los sectores que lo apoyan, así que en un ratito desarrollamos eso. En paralelo, fuertes declaraciones de la abogada del padre de Agostina, ¿sí? En Instagram subió una placa negra y puso que va a luchar hasta las últimas consecuencias para que se esclarezca lo que está pasando. Aparentemente hay nuevas pruebas y se está de alguna manera manifestando por redes sociales por cómo está avanzando la causa. Aparentemente piden que amplíen las imputaciones y sobre todo le cae a Marianela Palmero, que es la mujer de Barrelero, quien estaba en el domicilio, la mamá de su hija, que según lo que declaró Fernanda Lanis, es más que una encubridora, ¿sí? Es más que una encubridora. Así que piden que cambien la carátula de ella. Y bueno, en paralelo también, más datos sobre el fuerte terremoto que sucedió en Perú de 7,2.
1: Perdón, que te vuelvo un segundito al caso de Agostina. Leí que Moreno...
0: Sí, Ricardo Moreno.
1: Inició juicio a algunos periodistas cordobeses,
0: sí,
1: va, algunos cordobeses y algunos de Buenos Aires.
0: Sí, ajá, son tres, dos de Buenos Aires y uno de Córdoba.
1: Ya lo comentaremos en un ratito, pero por un monto importante de dinero.
0: Sí.
1: Bueno, ya lo comentamos en un rato. Es 7-11 minutos en la Argentina. ¿Cuánto teníamos de temperatura en Córdoba?
0: De temperatura tenemos 8 grados, 8 décimas.
1: 8 grados, 8 décimas la temperatura. Lo presentamos al señor Matías Rivero.
2: ¿Cómo andamos?
1: Un 8. Aplauso para Matías.
0: Hola,
1: Rivero.
2: Un aplauso para mí. Aplaudan.
1: Y
2: nadie
1: lo
2: puede.
0: Pero con un poquito más de onda.
2: Es que es muy temprano. Está bien. Te la banco. Bueno, buen día, ¿cómo andan? Se abre el fin de semana.
0: Sí.
2: Con todo.
1: Llegó el fin de semana, qué alegría que me da. Llegó el fin de semana, qué alegría que me da.
2: Y acá todos ahorita arrancan y le hacemos la gama.
0: Sí,
2: bueno,
0: sí,
2: más vale.
0: Eso todo es fiesta en este programa.
2: Se trata de eso. Bueno, arranca el fin de semana deportivo. Ayer, gran triunfo de los chicos del seleccionado masculino de hockey. 7-1 ante Nueva Zelanda. Mañana, sábado, juegan las chicas, juegan las leonas. Hacer la vuelta en nuestra selección. Ya vamos a hablar de esto. Hoy vuelven a rodar los autos de Fórmula 1 en apenas 18 minutos. Salen a la pista, arrancan las pruebas libres en Países Bajos. Arranca también hoy una nueva fecha del fútbol, tanto de la primera división como de la primera nacional. Consecutivamente saldrán los equipos cordobeses a la cancha. Hoy viernes lo hará Estudiantes de Río Cuarto, mañana sábado Instituto, domingo Belgrano y el lunes Talleres, eso es en la primera división. Mientras que el domingo jugará Racing de Nueva Italia ante Ciudad Bolívar, partido que también será transmisión en esta radio. Bueno, arranca un fin de movidito con mucha información. Ayer Central del Fideo Di María quedó eliminado de la Copa de Libertadores. Dejo una frase, a veces me planteo si tengo ganas o no de salir jugando la pelota.
0: Apa.
1: ¿Qué frase?
0: ¿Eso dijo Di María?
2: Si encuentro la motivación, tal cual.
0: Apa.
2: Bueno, el Fideo, ¿no? Ahora tengo que pensar y ver qué quiero seguir haciendo. Destaco.
1: Bueno, 7:13 minutos en la Argentina. Pienso que tal vez todo lo que por ahí viste le afecta, más allá de la pelota concretamente en la cancha, sino por ahí todo lo que se lo hatea, sí, todo lo que se dice de él, que tiene que salir la mujer, que lo defiende, sí, que sí, Chiquitapia, sí, que esto, que el otro. Por ahí igual lo desmotiva el contexto, quizá, ¿viste?
2: Lo no siguen queriendo un montón, la gente le demuestra el afecto cancha donde va. Lo cierto es que cuando pita el árbitro y arranca el partido, se olvidan de que es Di María. Uh-huh. Recibe de lo suyo, pero también el partido vuelve a ser el
0: Pero
2: se
0: ha dicho que desde que está Di María que el central es favorecido.
2: Y tuvo en su primer año, el pasado.
0: Varios ayudines.
2: Y salió campeón de escritorio, chicos, no se olviden de eso.
1: Por eso digo que tal vez lo que le afecta es mucho más allá de la pelota en la cancha, sino todo lo que sucede alrededor, que se lo marque, que se lo cuestione, que la gente hable, que lo escrachen, que escrachen a la esposa, porque la esposa también es muy efervescente.
2: Sí. Activamente en redes sociales también.
1: Sí. Bueno, 7:14 minutos en la Argentina, ¿cómo les va? Buen día. Buen día para todos. Arrancó la mañana más divertida de la tele y la radio cordobesa.
2: Buen día.
1: Arranca con todo, con información, con el deporte y con nuestro movilero. Ya ha mandado la periseñal el señor Leo Perino. Miren, para toda la gente que está escuchando la radio, no saben la toma que tenemos del amanecer, porque hace una semana esto era oscuro, negro. Porque era la noche, plena noche, pero ya a esta altura del año empieza a amanecer más tempranito y está nuestro sol de la mañana. Él es Leo Perino. Quiero escuchar cómo está esa garganta. Perinola, buen día.
3: Buen día, Javi, querido. ¿Cómo andás? Saludos para el Mati, para Sofi. ¿Estamos bien? Estamos mucho mejor que ayer, obviamente. Mucho jengibre en la garganta a través del mate o a través de un mate cocido. Y como vos dijiste, vamos a encontrar a la gente que nos está escuchando en la radio, el amanecer hermoso que tenemos allá atrás, ese sol que está por aparecer en brevemente, y eso marca que, si bien está frío, está fresco, creo que es menos frío que ayer, pero la presencia del sol queriendo salir temprano hace nada más y nada menos, posibilita que vamos a tener una jornada, no digo que calurosa como la de ayer, pero un poquito con menos calor, pero agradable para cerrar una linda semana en la jornada de hoy. Tenemos muchos temas que vamos a hacer en las calles de Córdoba, pero antes el dólar oficial cerró para la compra a 1.515 pesos. Prácticamente en toda la semana se mantuvo bajo el mismo precio, mismo valor. Sí, lo que llamó la atención ayer jueves, el tema del dólar blue bajó 10 pesos con respecto a la jornada anterior. Ayer cerró a 1.566 pesos. Tuvo mucho que ver las declaraciones de Javier Milei. Se ve que el contexto lo ha tomado para bien. Por eso bajó el valor para mal, depende como vos los quieras tomar. Ha tenido mucha repercusión en la jornada del día de ayer, así que veremos cómo fluctúa el valor del dólar oficial, el blue, en la jornada de hoy viernes, que es el último día hábil de la semana. Nos vamos a las calles de Córdoba, Javi, porque tenemos mucho para contar en el día de hoy y puntualmente la gente que se comunica al teléfono de la radio, al teléfono del programa, reclamo que hacen, el móvil de Más Que Bien está ahí, así que estén atentos porque en el día de hoy tenemos varios reclamos de televidentes hacia nosotros y que nosotros vamos a ir a ese lugar como corresponde, Javi.
1: Hermoso el amanecer, realmente qué lindo, Qué lindo, disfruten del amanecer, ojalá puedan ver a través de alguna ventanita, si ya están trabajando, o mientras van en el auto, o en el bondi, o en el taxi, o en el Uber, o en la bici, o en la moto, caminando rumbo al trabajo, ver y disfrutar de este amanecer, esas cosas gratuitas y lindas que tenemos en la vida, ¿no? Un ratito del amanecer, de ver el amanecer.
0: Hermoso.
1: Bueno, buen día para toda la gente que va en el auto rumbo al cole, para que nos manden un audio los chicos, como todos los días. Chicos, chicas, bienvenidos, bienvenidas. Ya estamos comenzando con este programa y podrían mandarnos su audio con el Más Que Buena.
4: ¡Buenísima!
1: ¡Uy, Más Que Mala!
4: ¡Malísima!
1: Una buena o una mala nos podés contar al teléfono 351-8-157-997. Si no te quedó claro, que te lo relate Rivero.
2: Te comunicas como todos los días con NB2, más que bien, y Telefe al 351-8-157-997. Mandate más que buena buenísima, y más que mala malísima, porque siempre hay algo de las dos, pero mejor si hay más que buena buenísima, olvida.
1: Bueno, mandanos tu mensajito de audio. Si no mandaste nunca y escuchás que tu compañero de cole manda siempre,
0: sí.
1: Bueno, te toca a vos mandar, te toca a vos pedir el teléfono a tu mamá o a tu papá. Decirle, mamá, préstame el teléfono, pero antes agendá el número de Más que Bien. Agendá el teléfono de Más que Bien y mandanos un audio.
2: Eso.
1: Es más, por ahí puede participar tu mamá, tu papá también. Y gritan todos juntos, más que buena, buenísima.
0: Buenísima.
1: Hoy, los viernes, te tiro así una ayuda, si de repente sos nuevo o nueva en el programa. Mucha gente cuando manda el audio termina cantando, llegó el fin de semana, qué alegría que me da.
2: Claro, sí, verdad.
1: Eso ocurre mucho, lo vas a descubrir en un ratito cuando pongamos audios y sale todo bien, que la gente manda audios y dice, llegó el fin de semana, qué alegría que me da.
0: Así que...
1: Bueno, te digo ahí para que experimentes hoy en tu primer audio. Bueno, buen día para todos. Información de servicio para arrancar la mañana con data.
2: Y que digan si es el primer audio que mando.
0: Sí,
2: es la primera vez que mando un audio con mi mamá, mi papá yendo al cole. Bueno, obviamente para que le demos mayor valor a eso.
1: Claro, tu primer audio en este programa es muy importante para nosotros. Dale, mandalo, animal.
0: Bien, bueno, información de tránsito a esta hora importante para resaltar. Tiene que ver con los cortes en principio, cortes totales que continúan. Avenida Vélez Arfiel y Circunvalación, la mano que va hacia el centro, sí. También tenemos en Avenida Recta Martinoli, entre Manuel de Falla y Juan de Dios Correa. También continúa el de Beberín y Gregorio Vélez. Y además el de Boulevard de la Reforma entre Los Nogales y Haya de la Torre en Ciudad Universitaria. Así, esos son los cortes totales que se registran en el día de hoy. A su vez también las fechas de cobro. Hoy cobran los jubilados y pensionados que no superan el haber mínimo. Aquellos que tienen DNI terminados en 8, también asignación universal por hijo y asignación familiar por hijo. Aquellos que tienen DNI terminados en 8, ¿sí? Además también información sobre el operativo DNI que se realiza en la ciudad de Córdoba. En la jornada de hoy le va a tocar a los cortaderos, ¿sí? En la UPA, los cortaderos. Esto está ubicado en Avenida Los Polacos, Manzana 9, ¿sí? De 9 a 13 horas estarán allí UPA, los cortaderos, a partir de las 9 de la mañana. Aprovechar para realizar todos esos trámites que tenés pendientes.
1: Muy bien, bueno, son las 7:19 en la Argentina. Escuchen bien. Nos vamos a ir a nuestra primera canción del día.
2: Yes.
1: Vamos a arrancar bien con el pie derecho. Vamos a ponerle buena onda a la mañana. Para, antes de que venga la canción, DJ, te presento como que responde y vos ponés de musiquita, cortinita, piola, piola, buena onda, el señor Diego Hernández.
2: Vamos, Diego.
1: Qué buena canción, arrancar así me gusta, Señor Jorgito Capdevila, nuestro Dandy Matutino, ¿cómo le va? ¿Qué tal? Buen día.
0: Hello, hello, Dandy.
1: ¿En orden? ¿Bien?
2: ¿Qué hace
1: el gato? Bien. Lo primero que me dijo hoy cuando lo vi es, llegó el fin de semana, qué alegría que me da. Ya lo canta.
0: Él es un copado del programa.
1: Sí,
2: me dio un pasito,
0: fanático,
2: ¿viste?
0: Ahí está, fanático.
1: Belén Gruta, Belu Gruta y el señor Ale Ocaño, ¿cómo les va? ¿Qué tal?
2: Creo que es el revés, bro, pero no pasa
1: bueno,
2: nada.
1: Bueno, Ale Gruta y Belén Ocaño. Escuchá, Belén Ocaño me trajo Belén Ocaño. Belén Gruta y Belén Ocaño. Ya me dio.
2: Sí, la Belu Ocaño y el Ale Gruta.
0: Y el Ale Gruta.
1: Sí, ya sé, pero ahora...
2: No, sé que sabes, pero es para dejarlo claro.
1: Belén Ocaño me trajo unos suyos, pues.
0: ¿En serio?
1: Sí.
0: Sí. Mira qué bien.
1: Ya, te montamos segundo. Cosa. Puede ser que me traiga...
2: Sí, dale, tíralo.
0: ¿Cómo?
1: Tíralo, pero cerrala, que no.
0: No, va a volar todo, chicos.
2: Lluvia de yuyos.
0: Es un peligro.
2: Está lloviendo yuyos. Se quedó cortina. Esta no juega al básquet ni al volei.
1: Escuchá, qué amorosa nuestra compañera de trabajo. Me trajo hoy una bolsita Ziploc con unos yuyos verdes. No, saque esa música. Me trajo, no me acuerdo el nombre.
0: Cuidado.
1: No me acuerdo el nombre... Barba Rosa, ¿cómo era que se llamaba?
2: No, no, Barba de Piedra.
1: No, no es Barba de Piedra. ¿Cómo era que se llamaba esta el yuyo? ¿Cómo era el nombre de...? Ah, Congorosa, ¿te acordás que ayer...?
2: Ah,
1: ahí está.
2: La Congorosa.
1: Que ayer me recomendaron este yuyo,
0: sí,
1: por el tema de la gastritis.
0: Sí, sí.
2: ¿Y qué tal huele? ¿Está complejo?
1: No huele...
2: A nada.
1: No, no, no huele mucho, no huele mucho.
2: Está
1: lo que
2: con
1: sí,
2: COVID, chicos, para el
1: no, no, no, no, no, no, no, sé que no, sé que no, sí.
0: Sé que no es.
1: Pero bueno, muchas gracias Belén Ocaño, Belu Ocaño, por estos suyos con gorrosa. Que ayer buscamos en internet.
2: Qué amable ella.
1: No, qué amorosa.
0: Sí,
1: qué amorosa,
0: sí, sí, que era muy bueno.
1: Tiene muchos suyos en la casa. Gracias. ¿Quién nos falta presentar? Bueno, está Fran Díaz. Pancho Díaz, nuestro técnico, hoy convertido en movilero.
2: Claro.
1: Y está Rocío Sosa en las noticias.
2: Eso faltaba.
1: Un montón de gente este programa, ¿eh? Sí, un montón de gente. Ocho.
2: Néstor, el gato.
1: Pero que Claudio viene cuando terminamos. ¿Está escuchando? Claudio, ¿cómo le va, Claudio? Buen día. Lo voy a empezar a saludar.
0: Hola,
1: y nuestra productora, hoy también, moza del equipo. No me levante el dedo del medio, por favor. Siempre me levante el dedo del medio.
0: Todavía.
1: Sí. ¿Es el único dedo que tiene en la mano?
2: Ah, bueno, está bien.
1: Analia Romero Acef, ¿cómo le va? ¿Qué tal? Buen día. Bueno, arrancamos, 7 de la mañana, 23, arranca este programa con ustedes, la parte más importante, por supuesto, siempre la parte más importante, la que está del otro lado. Si ustedes no prenden la tele, no prenden la radio, básicamente nos rajan a todos y este programa llega a su fin.
2: Eso
1: así
2: también.
1: Que en buena hora que estén ahí prendidos. Arranca este programa, como siempre, como nos gusta arrancar, con una muy buena canción.
2: ¡Buen!

0: Por un beso, la música de Manero. Linda canción para arrancar la mañana, ¿eh? Arrancó la mañana, arrancó más que bien, arrancó. Buen día para todos. Manden audios al teléfono 3518-157-997 para el himno que arranca en un ratito. Antes del himno, tenemos que presentar los principales títulos informativos de la mañana con Rocío Sosa.
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1: Otro caso de grooming en el norte de Córdoba. Un hombre fue detenido por presunto abuso a una nena de 12 años. El sospechoso tiene 39 años y fue arrestado durante un procedimiento ordenado por la justicia. La investigación está a cargo de la Fiscalía de Dian Funes. El gobierno convocó al Consejo del Salario para definir un aumento del sueldo mínimo. Empresarios y sindicatos se reunirán el 28 de agosto para discutir una actualización del particular que actualmente está fijado en 376.600 pesos. Rusia atacó a Kiev con misiles y drones y dejó al menos 16 muertos. Tras la ofensiva, el presidente ucraniano Volodymyr Zelensky volvió a reclamar más sistemas de defensa aérea a sus aliados. Aseguran que Alpine tiene una fecha límite para definir el futuro de Franco Colapinto en la Fórmula 1. Revelaron que la escudería francesa deberá tomar una decisión después del Gran Premio de Países Bajos.
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0: Sonríe. Bueno, y para que sonriamos del todo, ya que tenemos un ratito antes del himno, la buena de la mañana.
3: La buena de la mañana tiene que ver con el Club Atlético Belgrano, que en la jornada del domingo va a realizar la clásica lluvia de peluches. Y esto se viene llevando adelante hace mucho tiempo y es en el marco del Día de las Infancias. Todos tienen que llevar su peluche. Dice, dona tu peluche y sumate a la lluvia de ositos. Esto va a ser en el entretiempo del partido que se va a llevar adelante el día domingo contra Defensa y Justicia. Y bueno, la gente que va a estar en la platea va a tirar, por ejemplo, si tenés ubicación tribuna Cuellar Baja, alta y desde la platea Heredia y Super Celeste, los llevas directamente el día del partido y los arrojas al campo en el entretiempo. Si, o sea, todos al mismo tiempo lanzan. Yo no estuve nunca presente, pero seguramente
0: es muy bueno, ¿no? Es muy, muy bueno, es muy lindo y lo hacen todos los años ya.
4: Es linda imagen ese, che.
0: Es muy linda la imagen de toda la gente arrojando osos de peluche, chiquitos, grandes, peludos, pelados. No sabés los osos de peluche. En el entretiempo vuelan a la cancha los osos de peluche que después son recolectados y
4: se donan. Y
0: bueno, se donan justamente.
3: Ahí estamos viendo en imágenes, bueno, para los que están a través de la pantalla de Telefe, todos los peluches que son lanzados desde las tribunas y después quedan todos en el campo de juego, luego los recolectan, entiendo, los ponen en condiciones y después los donan. Están destinados para niñas y niños que concurren a espacios comunitarios en la ciudad de Córdoba. Sí, así que bueno, excelente, excelente iniciativa del Club Atlético Belgrano.
0: Bueno, escuchaste la frenada ahí, ¿no?
3: Sí,
0: escuchaste, porque tenemos que frenar todo más allá de que sea la buena, después la repetimos, pero cortamos todo porque el himno se respeta y son las 7:30 de la mañana, 7:30 minutos. Nos ponemos de pie para entonar las estrofas del himno de Más que Bien en 5, 4, 3, 2, 1. ¡Vamos! El himno de la mañana, como todos los días, nuestra canción. ¡Qué linda canción para cantar en voz alta con volumen fuerte! ¡Buen día!

0: Soy Igna y nuestro más que bueno, buenísima, es que tengo entradas para el cine con mis amigos el sábado y el domingo. Más que buena, buenísima.
1: Buenísima, ¿eh? Ay, qué lindo, qué buena onda, qué buena onda que la pasan requete contra bien al cine con los amigos, pero perfecto.
2: Hola, Levedo, soy Sabri y mi más que buena, buenísima es que llegó el fin de semana, qué alegría que me da. Pero hoy tengo una prueba. Estudié, pero no creo que me vaya tan bien.
3: Dale, con fe.
2: Pero bueno, así que más que mala, buenísima. Más que mala, buenísima. Más que buena,
4: hermoso. Te va a ir
3: bien. Te va a preguntar justo todo lo que vos sabes.
4: Sí, acuérdate. Viene, así vos
3: estudiás
4: y se te acomodan todas las ideas.
3: Lo difícil no te
1: van
3: a preguntar.
1: Sí, te vi bien, vas a ver que sí. Este programa, mira, tenemos un bloque que vos no vas a escuchar porque ya estás en el cole, pero en el que sacudimos unos huevitos de la suerte acá en el programa.
3: Claro.
1: Y nos vamos a acordar de vos también para que te vaya bien, te lo prometo.
5: Hola, Javi, soy Pachi. Mi más que buena, buenísima de hoy es que tengo merienda compartida en el cole y llegó el fin de semana, qué alegría que me da.
6: Llegó el fin de semana, qué alegría que me da.
1: Qué lindo.
3: Bien,
1: Pachi, con merienda compartida y cantando la canción del fin de semana de este programa.
3: Todo bien, Pachi, ¿eh?
1: Perfecto, todo fin bien, de semana.
7: Hola, chicos, soy Guille. Y más que buena, buenísima, es que en mi colegio se puede ir con la ropa que queramos. Y yo me estoy yendo con la ropa de tela. Y también vamos a comer muchos dulces. ¡Ah, qué buena! ¡Buenísima!
1: ¡Sí! ¡Llegó
7: el fin de semana, qué alegría que me da!
4: ¡Llegó el fin de semana, qué alegría que me da!
1: ¡Oy, qué lindo!
7: Una foto.
1: Imagínate los chicos, todos vestidos como quieran, hoy viernes, sí, por el día del niño.
3: Comiendo dulces.
1: Más comiendo dulces, ¿sabes qué?
4: Sí.
1: Agarrate los profes, las señas, todo.
3: Hacelo dormir vos después.
4: En el cole de mi hijo tienen que ir con la camiseta de Argentina, no se lo olviden.
8: Chicos, buenos días para los tres. Feliz comienzo de fin de semana. Aquí estamos con mi novia siguiéndolos como siempre desde Fría, Santiago del Estero.
1: Ah, mirá,
8: y
3: Fría, mirá.
8: La más que buena, buenísima de este fin de semana es que mañana tenemos rugby de vuelta.
3: Epa.
8: Con los muchachos, que al fin nos puede poner de acuerdo aquí 20 personas. Así que estamos chochos aquí por volver a hacer audito de actividad, para preparar unos mates e irnos al club.
3: Muy bien.
1: Qué lindo, qué buena onda. Uy, me encantaría.
3: Se llama lindo, ¿eh?
1: Che, decime si no te gustaría sumarte a esa banda.
3: Sí, resto. Es más, estoy organizando el Rally Mine Clavero ahora en
4: noviembre. No sé si los dejan.
1: ¿A quién?
3: A la sierra.
1: ¿Qué crees, que somos unos polleludos?
4: El rally.
1: ¿Que somos unos dominados? ¿Que nos tienen cortito? Bueno, sí, es cierto.
3: Mi amor, voy al rally.
4: No sé. Tienen permiso.
9: Sí. Muy buen día, Javi, Sofi, Mati.
3: Buen día.
9: La más que buena, buenísima, es que hoy es viernes.
3: Yes.
9: Llegó el fin de semana, qué alegría que me da. Llegó el fin de semana, qué alegría que me da. Saludos desde Buenos Aires, chicos. Buen programa.
1: Desde Buenos Aires, dijo.
4: Sí, nosotros
1: mirá cómo estamos ya interprovincial, ¿no?
4: Qué bueno.
1: Te quiero mandar un beso grande a Cata. Ojalá que esté prendida con el programa. Cata hermosa, una amiga que tengo yo que se llama Cata, que ayer vi un videito de ella cantando la canción del himno. Porque se enganchó con el himno. Y me dijo Sergio, su papá, que por ahí cuando... Me dijo, es más, para que te voy a buscar el mensaje. Un segundito que lo busco.
3: Así lo lees textual y no inventas palabras.
1: Me dice...
4: Cata se llama.
1: Que por ahí se suben al auto y los hermanos están zapineando o ponen alguna canción de Spotify y se agarran en culo la Cata. Así que, Cata, no permitas que te cambien la radio, Cata. Te mando un beso grande, Cata. Y para vos, llegó el fin de semana, qué alegría que me da. Llegó el fin de semana, qué alegría que me da. Ay, mirá, me dicen que está escuchando justo, Vamos todavía, Cata. Un beso grandote.
10: Buen día equipo, ¿cómo les va? Llegó el fin de semana y qué alegría que me da el hit de este programa. Les mando un beso, que tengan un excelente viernes.
1: Gracias. El hit de este programa. Qué bárbaro eso, ¿eh? Ahí queda muy, muy en evidencia que este programa lo hacemos entre todos. Porque esto de Llegó el Fin de Semana lo inventó un oyente, Franquito, que lo inventó y ayer cumplió años, ¿viste?
3: Sí, sí, sí. Sí, sí.
1: Y lo inventó él. Y hoy lo canta todo Córdoba. Escúchame.
11: Hola,
1: bienvenidos.
11: Mi más que buena, buenísima, es que hoy me voy de viaje con mi cole, el Tatu Carreta.
1: ¡Ay, qué buena! ¡Buenísimo! ¡Ay, qué bueno! ¿Chicos fueron al Tatu Carreta?
4: Sí, sí.
3: Yo no fui.
4: Hace muchos años.
1: Ay, no, yo fui hace no tantos años y la verdad que hermoso. Mirá que yo estoy en contra de todo lo que sea zoológico y eso, pero eso es como una especie de...
3: Están libres.
1: De claro, es un espacio natural.
3: Claro.
1: Y los animales están libres.
4: Sí.
1: Y se te meten al auto, ¿no? Claro, no, es buenísimo.
3: Que le den algo para comer, aparte,
1: es buenísimo,
3: si
1: por ahí.
3: Auto y dice Morphy.
1: Claro, y el predio es tan grande y tan naturaleza, todo, claro. Que por ahí te cuesta ver alguno, ¿viste? Pero después vienen porque están acostumbrados a manguear comida.
3: Claro, sí, claro.
1: No, lindo lugar, vayan al Tatu Carreta, que es muy, muy lindo.
4: Se hace evidentemente con el cole, pero se puede ir.
12: Yo me llamo Vicky y mi más que buena, buenísima, es que hoy tengo una fiesta flúor. En el colegio, más que buena.
4: ¿En todos los colegios?
12: Buenísima.
1: Sí, qué bueno eso, me encantó. Fiesta Flúor, ¿sabés qué bueno?
13: Todo buen día para todos ustedes. Mi más que malo, malísimo, es que me embargaron la única cuenta que tenía del banco.
1: No.
13: Con los últimos 80 mil pesos que tenía.
1: No.
13: Para volver a cobrar.
4: ¿Por qué?
13: No sé por qué será, tengo que ir a averiguar.
3: Y pato.
13: Así que más que mala, malísima.
1: Malísima. Si cierre, que te contra mala, malísima. ¿Cómo te van a embargar la cuenta? No. Bueno, ojalá que salga todo bien, ¿eh? 7:37 en la Argentina, ha pasado el himno de la mañana, lleno de audios, ¿eh? Lleno. Después pasamos más, ¿eh? Viernes, que te quiero viernes. Llegó el viernes, por suerte, qué lindo, ¿eh? La frase a repetir, como todos los días, es: hoy todo va a salirme bien, más que bien.

0: 7 de la mañana, 41 minutos en la Argentina. 7:41, buen día para todos. ¿Cómo les va? Buen día para toda la gente prendiéndose ahí. Suena en la radio y se ve en la pantalla la música de Estelares con Un Día Perfecto.
1: Eso.
0: Aprovecho y le voy a mandar un beso grande a mi amiga Flavia, que hicimos un programa de radio durante algunos años que se llamaba así.
1: Claro.
0: Se llamaba Un Día Perfecto, así que le mando un beso grande a Flavia.
2: ¿Nos están escuchando?
0: No creo.
2: No.
0: No creo, y si está escuchando es de Canuto, porque trabaja en otro, entonces.
2: Claro.
0: Por eso no le dije, el apellido, pero.
2: No.
3: Cuidado.
0: Sí.
3: Cuidado.
0: Bueno, pero le mando un beso grande a Flavia Ruloté.
1: Ahí está.
0: Sí, Flavia Ruloté, le voy a mandar un beso grande.
1: Sí, lo entiendo.
0: Que hacíamos Un Día Perfecto, que era un programa muy divertido que hacíamos hace muchos años, éramos muy, muy jóvenes.
1: Éramos tan jóvenes.
0: Imagínate que todavía no me había casado yo.
2: Ah, re jóvenes eran.
0: Sí.
2: Re contra mil, re
0: tenía
2: jóvenes.
0: Todo el pelo que tenía era todo mío, todo.
1: Ah,
0: sí.
1: Este es comprado.
0: Va,
2: ¿te han sembrado,
0: sigue siendo
2: hijo?
0: Mío, pero está repartido de nuevo,
1: sí.
0: Digamos.
1: Es como que una coparticipación.
2: ¿Te han sembrado?
0: Está trasladado, sería la palabra, digamos.
2: Mirá.
1: Sí, no pregunte dónde se lo sacaron, pero.
0: No. De la parte de atrás de la nuca se saca.
2: Claro, mirá.
0: Se saca de la parte de acá atrás de la nuca y se traslada, digamos.
1: No, como era medio rubro.
0: No.
1: ¿De la espalda?
0: No se puede trabajar con vos.
2: No se puede trabajar con vos.
0: De la espalda. No se puede trabajar con vos, Matías Rivero.
1: Usted es un mal pensado. 7:43.
2: Mi hijo está escuchando en este momento.
1: Todo lo que pasa es que es un mal pensado.
0: No, vos sos un mal hablado.
1: De la espalda.
0: Vos sos un desubicado.
2: Ahí están las palabras mal puestas que dicen.
0: Vos sos un desubicado.
1: Usted tiene que arrepentirse de lo que dijo. Y puñete.
2: No.
0: Bueno, 7 de la mañana, 43. Desubicado, hágase cargo un poquito de deporte, por favor.
1: Bueno, vamos a hablar de deporte y la agenda.
0: Desubicadísimo.
1: Para los cordobeses, que arrancan la jornada de hoy con uno del sur. Estudiante de Río Cuarto hace la punta este fin de semana. Va a jugar ante San Lorenzo de Almagro. Será a partir de las 8 de la noche la jornada de hoy, allí en el Candini, un estadio que tiene capacidad para 9.000 personas. Arbitraje del rosarino Nazareno Araza. Y mañana, sábado, sigue el cronograma con la Gloria, visitando al decano Atlético Tucumán a partir de las 4 de la tarde. Arbitraje de Andrés Merros en el Monumental José Fierro. La cancha que tiene el conjunto tucumano. El domingo, vamos por orden cronológico, aparece Belgrano en escena. Será ante el conjunto de Varela, Defensa y Justicia, 5 de la tarde, con arbitraje de Fernando Espinosa. Esto se va a hacer en el Julio César Villagra. Y el lunes cierra la jornada para los cordobeses Talleres, que va a jugar ante Central con el Fideo Di María a la cabeza, que quedó eliminado en la jornada de ayer por Copa Libertadores. 9:15 de la noche, qué tarde, esperemos que no esté fresco el día lunes. Sebastián Martínez Berigoy, el árbitro del partido en el Kempes, será esta convocatoria. Es decir, todos los días, desde hoy y hasta el lunes, tendremos acción de los cordobeses en la primera división. Y paréntesis, el domingo juega Racing en Ciudad Bolívar, contra Ciudad Bolívar, mejor dicho, allí en Bolívar, en Buenos Aires. La Academia viaja para ver si se trae algo, necesita como el agua de puntos para buscar una clasificación. Claro, Racing no es Italia. Exactamente.
0: Qué bárbaro, qué feo que ocurra esto, ¿no? Estaba pensando mientras veía algunas caras acá cuando decía que juega Talleres con Central y algunos agarran la cabeza y dicen, Y no es que te den miedo jugar con Central porque Central puede hacer más o menos que tu equipo, sino que ya especulás con que te van a meter un penal que no es.
2: Claro.
0: Que te van a cobrar esto.
2: Ajá,
0: que no
2: los famosos ayudines.
1: Tranquilo, no sean así. ¿Qué? No pueden pensar así todo el tiempo.
2: ¿Pudiste averiguar algo de...?
0: Pero uno va, por eso te digo, más allá de que pueda suceder o no, uno ya va sugestionado,
2: sí,
0: ¿me entendés?
2: Sí, entre que estamos medio.
0: Uno ve una paloma y dice, esa paloma la mandó el chiqui. ¿Entendés o no?
2: Sí, y bueno. Sí. ¿Se sabe algo de la llegada de Pekerman?
1: No, nada. ¿Talleres? No, te tienen técnico, Talleres.
0: Pero no te olvides que ya tiene contactos en el bar.
2: Yo te dije que estaba en el bar, que en el bar me contaron que estaba en un famoso hotel de Zona Norte reunido con Fassi.
1: ¡Opa!
2: Pekerman y Fassi, mano a mano.
0: ¿Un hotel de Zona Norte es un hotel que empieza con la letra N?
2: No, con la letra C.
0: ¡Ah!
2: No, mentira. Con la letra Q.
1: ¡Ah! Te estaba diciendo mal.
0: ¡Ah!
1: Camino
0: con
1: al aeropuerto.
0: La letra Q, esto es camino al aeropuerto.
2: Claro.
0: ¡Ah! Muy bien, ya entendí.
2: Sí, camino al aeropuerto.
1: Ya dicen que se juntó ahí una vez.
0: ¿Cabín?
1: No. No, ese sí es José. Cuidado. Se encontraron ahí, es todo un tema eso, chicos.
2: No, ahí no. Pará, mira si nos está escuchando Fassi.
0: No, pero aparte que no es con Q, es con K, Kabin.
1: Claro,
0: no,
1: por eso.
2: Bueno, pero yo, con K.
1: Es tremendamente significativo. No digan eso.
0: Bueno, 7 de la mañana, 46. Efemérides rápido para toda la gente que está ahí atenta a los cumpleaños, para la gente que quiera saludar al tío, a la tía, a la hermana, al padre, al amigo, al compañero de equipito de fútbol. A lo que vos quieras mandar un saludo de cumpleaños, mandá ahora la palabra cumple con el nombre de cumpleañero o cumpleañera. ¿A qué número, Rivero?
1: Te comunica como todos los días con LB2, con Más Que Bien y con Telefe, al 3518-157-997. Se jijean. Patrícia, un cumpleañito.
0: Bueno, hoy es 21 de agosto, el día 233º día del año.

0: 233.
1: Correcto. ¿Cuántos quedan para que termine el año 2026? Qué rápido todo.
0: Ay. 132.
1: Correcto. Oh. Brillante, brillante, brillante.
0: Ay, pa, pa.
2: Hay que empezar, bueno, a comprar pan dulce.
1: A ver, algunos famosos que nacieron un día como hoy para que vos digas, mirá, nací el mismo día que...
2: A ver...
0: ¿Qué, quién?
1: Año 1862, sí,
0: que
1: perdón.
0: Manden la palabra cumple, sí, ahora. La palabra, claro, cumple, y después seguido de saludito, así mientras Javi va diciendo quiénes cumplen en la jornada de hoy, ustedes van mandando los mensajitos y yo los voy acopiando, ¿sí?
1: Yo tengo en mi poder, tengo en mis manos ya la corneta preparada. Así que...
0: Vamos.
1: La voy preparando para el canto. Feliz cumpleaños.
2: Dale.
1: Naciste el mismo día que Emilio Salgari, que nació en el año 1862, escritor y periodista italiano. En casa están los libros, en la casa de mi papá, de Sandokan.
2: Ah, mirá.
1: El pirata Sandokan.
0: Salgari, lo que Salgari.
2: Aún no la baila.
1: 1891, Florencio Molina Campos, pintor y dibujante argentino, fallecido en el año 1959, pero ustedes seguramente tengan en su mente las imágenes de los cuadros de él. Lindos cuadros, viste, los gauchos. Los gauchos, pero medio como si fuera medio cómicos, digamos, ¿no?
2: Claro, distinto.
1: Con rasgos exagerados, tipo, claro, caricaturizados, digo,
2: esa es la onda. Muy lindo. Sí, caricaturizado, esa es la onda.
1: Año 1937 nace el político argentino Ramón Mestre, fallecido en el año 2003.
0: Mira vos. Ramón Mestre, padre.
2: Claro, claro, tal cual, tal cual.
1: Año 1938 nace Kenny Rogers, músico estadounidense.
2: Oh, qué grande que es.
1: También fallecido 2020. Año 1949 nace Alberto Rodríguez A, político argentino, gobernador de San Luis. Uh-huh. A este no lo tengo, pero me resultó lindo el nombre porque me hace recordar a películas de mi infancia.
2: A ver.
1: 1955 nace el cantante ecuatoriano Aladino.
2: Ah, ¿por Aladín?
1: Sí. Fabulosa Aladino. Visión.

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1: ¿No era así? sí, por ahí va. ¿Quién cantaba Montana? La versión.
2: Ay, creo que sí. Parece que sí, ¿no?
1: Creo que sí, ¿no?
2: Año 1986 nace Usain Bolt, atleta jamaiquino.
1: ¿Cómo corre, eh?
2: Bueno, en fin, no tengo ningún famoso más que haya nacido en el día de la fecha a destacar hoy en este programa.
1: Acá hay dos, mira, Marcelo Miño, jugador de Barraca Central, 29 pirulos, y Juan Manuel Elordi, de Independiente Rivadavia, 32.
2: Bueno,
3: 32. Muy bien,
2: ahora vamos a la gente que nos importa de verdad, que es el oyente o televidente del programa.
3: Sí, acá tenemos, bueno, todos los oyentes televidentes que cumplen en la jornada de hoy. Por ejemplo, dice...
2: ¿Me deja arrancar con una importante?
3: Sí, dale.
2: Le quiero mandar un beso grande a una tía espectacular que tengo, que tenemos, que se llama Verónica Berra. Aparte, María Verónica Lavero.
1: Tía Vero.
2: Es una potra, Lavero, que aparte siempre manda mensajes al programa. Siempre manda audio, siempre ve. Por ahí me tira la oreja, dice, che, no me pasa nunca el mensaje. Bueno, hoy, antes de que mandes nada, Vero, más vieja pero más linda, te amamos, Vero.
1: Feliz cumple, Vero.
2: No sabes lo espectacular que es la Vero.
3: Feliz cumple. Bueno, también para...
2: Feliz cumple, Vero.
3: Para Fabricio Yutiel, que cumple 18 años, dice por acá la familia. Después por acá cumple la Yaya, la Abu de Jere, dice.
1: La Yaya.
2: Sí. Mirá la Yaya, feliz cumple, Yaya.
1: Yayita, feliz cumple.
3: Cumple de parte de Ale de Articia para Gabriela Ariza. Dice que todavía la extraña mucho y que esta noche nos invita al festejo.
1: Opa.
3: Dice por acá. Apa.
2: Muy bien, pero porque que nosotros, no. Porque vayamos al festejo.
3: No.
1: Ah, yo me ilusioné. No,
3: él quiere ir, Ale de Articia quiere ir al festejo de Gabriela.
1: Me re ilusioné,
2: Yo también ya me sentía que tenía joda esta noche.
1: Yo
2: y
1: estaba
2: al final,
1: pensando en el outfit. Por un segundo.
3: Cumple, un saludo para mi hija Gabriela Luna. Dice que cumple, mañana cumple, que la pasa hermoso de parte de su familia. De La Puerta, Río Primero.
2: Bueno, un beso grande ahí.
1: A
2: La Puerta. Menos mal, ayer pasé por tu casa, me tiraste con una puerta. Menos mal que estaba abierta.
1: Momento cultural.
3: Feliz cumple para mi princesa Delfina, que la amo y que todos sus deseos se cumplan, dice por acá su mamá. Entiendo.
2: Ay, Delphi,
3: por la foto.
2: Te mandamos un besote grande, Delfi. Feliz cumpleaños, más vieja pero más linda, Delfi.
3: Cumpleaños, Amir Gutiérrez, también buen día. Mati, sacate el chicle, dice, por favor.
2: No, tiene razón. Vos sabés que tiene razón.
1: Voy así como el chavo.
2: Lo dijo esta persona y me acordé que un montón de veces te lo quiero decir.
1: Y por ahí vengo con chicle de mañana.
2: Sí.
1: Es por
2: está bien lo que dice.
1: Que diga como el chavo, viste, que escupe chicle.
2: No, está bien lo que dice. No,
3: después cuando nos vamos.
1: Ahora lo tiro. Bueno, gracias.
3: Cumple para Javi, mi hijo, dice, participo por algún regalito. Dice, Perla, eso es mío, por favor, dámelo. Feliz cumple para Marina, mi amor, dice, madre de mi hijo, que vive en... que viene en camino, dice. Feliz cumple. Bueno, ahí está, todos los cumpleaños y las cumpleañeras de la jornada de hoy. Cantamos si
1: una
3: quieren.
1: Bocha,
3: tengo Teo también, que cumple 1 año y 6 meses.
1: O un teito.
3: 1 año y 6 meses.
2: Bueno, cantamos. Que lo cumpla feliz para la tía Vero.
3: Vamos, Leo Ponce. Feliz cumple.
2: Que lo cumpla feliz.
3: Ya, feliz cumple.

0: Valentino Merlo, estamos escuchando a través de la radio, estamos viendo a través de la tele.
1: Eso.
0: La canción se llama ¿Dónde están, corazón? Es la canción de Coti con Valentino de invitado, ¿no?
1: Sí.
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2: Se escucha bárbaro.
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1: No, aparte del sonido que tiene el LB2, la calidad de sonido.
0: Es muy buena, ¿eh? Muy buena.
2: Yo hago zapping cuando están relatando y hago zapping entre una radio y la otra, y la calidad, esto es real, no es por... Es muy significativa.
0: Sí, se escucha muy lindo, la verdad que sí.
2: Muy bien, muy bien. Bueno, pasamos a la información. Les contábamos en los anticipos que la abogada de la querella, quien representa al padre de Agostina Vega, ha publicado unos fuertes posteos en redes sociales. Los vamos a compartir y a leer a continuación. Dice: hijos de mil, hoy mismo pido que se amplíen las imputaciones. Enfermos, monstruos, no tienen perdón, no los va a salvar nadie. Les deseo lo peor, dice Fernanda Alanís en sus redes sociales. Pide que hoy mismo se amplíen las imputaciones. Y aparentemente Fernanda Alanís tiene información sobre la participación de Marianela Palmero, que es la pareja de Claudio Barrelier, que aparentemente estaría más involucrada de lo que en principio había investigado el fiscal Garzón. Sí, ella, recordemos que estaba en el domicilio al momento del hecho. Es más, supuestamente ella estaba en su domicilio, en la parte trasera, con Matías y con Ludmila, que es la pareja que vivía arriba de la casa de Barrelier, y ella le habría mandado un mensaje a Ludmila preguntándole: Ludmila, ¿no escuchaste ese ruido? Ludmila le dijo: no, ¿qué ruido? Bueno, después en teoría Barrelier le pidió que borrara el mensaje, y eso se vio en las investigaciones que se realizaron, ¿sí? Bueno, la detuvieron tarde, porque inclusive eso se conoció en los primeros semanas de investigación, y la imputaron por encubrimiento agravado. Bueno, lo que dice Fernanda Alanís en sus posteos es: voy a pelear por Agostina, por la verdad, por la justicia, o morir en el intento, dice. Los mensajes que se conocieron después de que Barrelier fuera imputado son bastante importantes, y ella considera que la carátula de esta mujer debería cambiar inmediatamente. Así que estamos atentos a lo que sucede o lo que va a suceder en el transcurso del día respecto a esto. Si no cambian, realizan nuevas imputaciones, Fernanda Alanís dijo que va a llamar a una conferencia de prensa y va a contar todo lo que ella sabe, ¿sí? Recordemos que el papá de Agostina habitualmente se comunica con la prensa a partir de estas conferencias que se suelen hacer en determinados hoteles para directamente dialogar con todos los medios de comunicación. Bueno, eso es lo que dijo: si no hay respuesta inmediata por parte de la fiscalía, voy a hablar con toda la prensa. Así que bueno, obviamente que es uno de los temas de la jornada.
0: Bueno, esperemos y estemos atentos ahí a ver qué ocurre. 7:59, hacemos tanda rápido, ya venimos en un ratitín nomás, ya venimos con más.
3: Hola, hola.

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2: Freddy, querido, ay, se ha puesto frío.
3: Nunca entendí, ¿cómo es un corpiño calado? ¿De dónde viene la expresión está frío para...? O sea, no, esto aprovecho y pregunto. ¿Viste que siempre dicen está fresco para chomba y para corpiño calado? ¿Cuál es el corpiño que no sería calado? Todo corpiño, por naturaleza, es calado. Esta semana me vino la duda de lo del

0: 8 de la mañana, 4 minutos en la Argentina. Se trabó la lengua.
1: Sí, se rayó
2: el disco.
0: Sí, claro. Che, eso no pasaba desde hace muchos años que se rayó un disco.
1: Sí, viste, bueno, te dije, guardalo en el estuche para que no se
2: raye. Sí, es verdad.
0: Bueno, 8 o 5 minutos en la Argentina. Vamos primero para comenzar esta hora con la información, los principales títulos de la mañana.
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4: Hombre de 75 años murió en Villa María tras un incendio por una estufa eléctrica. El fuego se inició en el dormitorio de la vivienda. Aún se investigan las circunstancias. Javier Milei hablará ante empresarios en el aniversario de la Bolsa de Comercio en Rosario. El presidente encabezará su segunda aparición pública de la semana, centrada en la economía. Se espera que ratifique el rumbo de su gestión. Un avión se estrelló al aterrizar en Alaska y murieron las 8 personas que iban a bordo. La aeronave, operada por una empresa civil, cayó en el suroeste de Alaska, según informó el ejército de Estados Unidos. No hubo sobrevivientes. En la vuelta de la Fórmula 1, Franco Colapinto corre la única práctica del GP de Países Bajos. Tras el descanso del verano europeo, se reinicia la temporada 2026 y el argentino busca sacarle el máximo provecho. Los pilotos tendrán 2 oportunidades para sumar puntos durante el fin de semana.
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5: Que comience la fiesta.
1: Mesa, mesa. 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

0: Él les canta su ritmo, es una cosa de loco.
1: Bueno, si ustedes no eligieron, problema de ustedes. O sea,
0: la versión Rosenberg de cada tema tendría que ser la propia, auténtica.
2: Ay, me da cosa, me da cosa que está justo el productor general, Néstor Pérez, y nos dice, saben que están al aire, ¿no?
0: Sí.
2: Y nosotros sí. No, bueno, vamos a hacer otra toma. Volvé el tema, empezalo de nuevo, por favor.
0: Parte de nuestro sketch.
3: Que comience la fiesta.
0: Mesa.
4: Mesa que más aplaudan.
2: Tranquilo. Empezalo de nuevo, pero seamos prolijos que está el productor general.
0: Rápidamente.
3: Vamos. Que comience la fiesta.
4: Mesa.

0: controlar, es que no puedo controlar,
1: no, Néstor, no es perdón. Normal, pero bueno.
0: Bueno, buen día para toda la gente que se prende con la pantalla de Telefe, con la 2. Buen día, ojalá que arranquen un día maravilloso. Aparte, ¿saben qué? Hoy es viernes y llego el fin de semana.
2: ¡Qué alegría que me da! Llego el fin de semana, ¡qué alegría que me da!
0: Y mesa, mesa,
2: mesa que más aplauda.
0: 8 y 8, ¿saben qué?
1: Le mando a la niña.
2: ¿Qué?
0: Arranca, comienza.
2: ¿Qué?
0: Arranca, comienza.
1: ¿Qué cosa?
0: Arranca.
3: Quiero que arranque.
0: Arranca, arranca, comienza. Comienza, arranca. ¿Comienza qué?
1: ¿Qué cosa?
0: La segunda hora de... Pro...

0: vida. Para vos, sabés que la segunda vez que me pasa esto, un día voy a morir.
1: No estás
2: con... bueno, no, no. Bueno, sí, algún día va a morir.
0: Un día voy a morir. No, sí, un día voy a... No, un día voy a morir en vivo con esta corneta.
2: Ah, pero no, en vivo no, bro. Vamos a tener pico de rating.
0: Pico de rating. Escuchá, mirá. Vino que soplé y hace un ruido raro.
1: A ver.
0: Está rara mi corneta. Es la segunda vez que te mostré. Te mostré... La semana pasada...
2: Dijo Alfio Basile, no comments.
0: Es la segunda vez que tengo un gran... Mirá, te voy a mostrar.
2: ¿Qué tenés?
0: No sé si se va a ver.
2: ¿Qué te pasó en la corneta, bro?
0: Mirá, fíjate.
1: ¿Una pimienta?
0: Un grano. No lo puedo sacar. Ahí está, ahí está, ahí está. Ahí está.
1: A ver. No, mirá.
0: Fíjate.
2: Un grano de pimienta.
0: Se ve difícil hacer foco acá, pero...
1: ¿Qué es eso? Va, bien. No, pará.
2: Para la gente de la radio, Rosenberg casi se broncoaspira con un grano de pimienta.
1: Ah, el pimentero fachero. Claro. O sea, su propia herramienta que lo ha vuelto viral, lo está por matar.
0: Sí, exactamente.
2: Se le reveló el instrumento gastronómico. Cuidado,
0: bueno, ahora si ves, bueno, para la gente de la radio, efectivamente, en la corneta, en la parte del, la parte de la corneta, la parte del pico de la corneta, no sé cómo se llama. Ahí está, ahora suena bien. Un grano de pimienta en la punta de la corneta.
2: Eso porque tu mochila debe estar llena de grano de pimienta.
0: Te juro que si mi mochila está llena de pimienta, es muy loco.
2: Es una mochila picante.
0: El pimentero fachero y mucha pimienta. Bueno, ¿alguien quiere este granito de pimienta de regalo? Toma esto, ponételo abajo de la lengua, que para la gripe.
1: Abajo. Voy a ver qué hago con el granito este.
0: No, de verdad te digo, escucha, pará, dame bola. Abajo de la lengua para la gripe.
2: El doctor Rosa.
0: Sí, pero ponételo ahora, total, no te voy a interrumpir en la boca.
1: No, después pruebo.
2: Fuente.
0: Fuente de la plaza.
2: Thank you, Roman.
0: Bueno, 8:10 minutos. Vamos a hablar de un tema que anticipamos ayer porque lo anticipó la propia Tini en la cuenta. Tini y Los Ángeles Azules anticiparon estreno de canción. Finalmente ayer, 6 de la tarde, fue presentada la nueva canción de Tini con Los Ángeles Azules. Lo vemos, lo escuchamos.

0: de ayer, tuvo 2 días internado, aparentemente tiene una enfermedad de base, le da siempre y le han puesto un stent, ¿sí? Tiene un par de arterias tapadas, declararon, y tiene que cuidarse, pero no es nada grave. Así que, en teoría, no es un buen paciente, dice, como que no estaría haciendo las cosas bien,
1: alejando de ser,
0: y por eso estaría cayendo... en estas cuestiones reiteradas veces.
2: Lo que pasa es que es muy común en la salud que cuando estás medio achacado con algo y vas y le encuentran la solución, claro, uno ni bien se siente bien, se olvida, ¿viste?
0: Claro.
2: Uno se siente bien, le encuentran la solución al problema y te dicen, bueno, ahora te recomendamos que tengas una vida más saludable, claro, que camines un poco, que hagas gimnasia, que comas mejor.
0: Se
2: vos
0: cuidan.
2: Te sentís bien y al toque decís, che, yo estoy bárbaro, y no, claro, te das cuenta, claro, y empezás con
0: me
2: la rutina.
0: Sane,
2: y
0: dicen, no, tal cual.
2: Bueno, Día Internacional de Conmemoración y Homenaje a las Víctimas del Terrorismo y Día del Filatelista Argentino, en homenaje al primer sello postal emitido en 1856.
1: Ah, bien.
2: Aparte, es el Día de la Futbolista Argentina.
0: Ah, mirá.
1: Bien, chicas, felicitaciones, feliz día. No sabía de dónde venía el primer filatelista, dijiste.
2: Filatelista.
1: Oh, qué término.
2: Sí, y bueno, un beso grande para todas las futbolistas argentinas
1: todas,
2: en
1: sí,
2: su día. Algo que crece día a día.
1: Ni a hablar.
2: Y que sí, demuestran que tienen una destreza alucinante y que cobran poco.
1: Sí.
2: Y que seguramente con el tiempo empezarán a cobrar más porque están demostrando cosas, sí, impresionantes. Sí. Lo que la manejan a la pelota, ¿eh?
0: Yo suelo ir a donde se juegan campeonatos amateurs, ¿sería en el Campa?
1: Puede ser,
0: sí,
1: uno de ellos,
0: ahí,
1: claro.
0: Y hay, bueno, la...
1: Muchísimo.
0: No, la movida muchísimo que hay de fútbol femenino es impresionante.
2: Sí, sí, sí, pero profesionalmente, sí, por ejemplo, Belgrano tiene un equipo... Que es el que conozco yo, digamos, porque por hincha de Belgrano, pero creo que todos tienen, ¿no? Uh-huh. Sí. Pero equipos muy buenos, muy buenos,
1: sí,
2: muy
1: sí,
2: buenos.
1: Belgrano y Talleres compiten en la máxima categoría en nuestro fútbol, y los dos lo están haciendo muy bien, uh-huh, muy bien. Belgrano ha obtenido títulos, de hecho juega Copa Libertadores femenina este año, uh-huh, y Talleres que logró el ascenso y que lo logró, ha sido también protagonista. Este año está mejor, va enderezando un poco el rumbo. Uh-huh.
2: Pero bueno, hoy en el Día de la Futbolista Argentina, destacar o remarcar que... Para desempeñarse en esta carrera, trabaja, por ejemplo, de cajera en el supermercado durante 8 horas por día. O sea que o es policía, o es docente,
1: claro,
2: o es psicóloga, o lo que sea.
1: También trabajan en el mismo club de otra área.
0: Claro.
1: Así y a su vez dividen con el entrenamiento.
0: Claro, y pero ahí la carga horaria es importante,
1: es larga,
0: y
1: claro,
0: el cansancio es grande.
1: Laburan
2: pero por supuesto, ¿qué hace un jugador de fútbol? Un jugador ¿qué hace?
1: Y entrena, a lo sumo va al gimnasio y listo, ese es su día.
2: Claro, un día muy intenso porque tiene muchas horas de entrenamiento, es largo el día del entrenamiento, pero enfocado simplemente...
1: En el fútbol.
2: No simplemente, enfocado únicamente en el fútbol.
1: Sí.
2: En cambio, la futbolista argentina le dedica el tiempo que puede porque realmente tiene que hacer 10 millones de cosas más, tener 2 o 3 laburos como tiene cualquiera. Y aparte jugar al fútbol.
0: ¿Cuáles son las figuras del fútbol?
1: Y hay muchas que... ¿En Argentina?
0: Sí.
1: No, y hay varias. ¿Qué pasa? Hoy por hoy, por ejemplo, lo que se está esperando es que el mundo del fútbol femenino empiece a generar divisas y dividendos a la hora de hacer ventas.
2: Claro.
1: Es decir, todo esto ya está profesionalizado. Por lo menos en Argentina, la primera división, los planteles... ya casi todos son profesionales. Hay algunas, obviamente, que todavía no han firmado contratos, pero la gran mayoría lo son. Y esto va a ser para mí un boom el día que Europa fije los ojos en Sudamérica y se empiecen a dar transferencias importantes. Uh-huh. Cuando empiecen a llegar transferencias importantes, ahí el fútbol va a empezar a dar también su crecimiento. Obviamente que lo ha hecho. Para mí en los últimos 5 años se ve un crecimiento significativo, sobre todo en Argentina. Después Europa nos saca varios anitos de carrera.
2: Bueno, 8:16 en la Argentina. Buen día para todos. En un ratito de suerte para nuestro bloque de Gualicho. Así que si querés pedir suerte para algo, si querés pedir suerte, si nunca mandaste un mensaje de suerte para y querés mandarlo hoy para que tenga suerte el fin de semana.
1: Dale,
2: mande. No sé, alguna juntada, alguna salida, alguna cita.
1: Un plan.
2: Suerte para que se te arregle el auto, para que te lo entreguen hoy, que tenés un fin de semana preparado con alguna salidita a las sierras de Córdoba.
0: Sí.
2: Suerte para que consigas laburo, para que tu hijo apruebe alguna materia. Mándanos un audio ahora, pedí suerte para y en un ratito hacemos el Gualicho.
0: Gualicho.
2: ¿A qué número, Rivero?
1: Te comunicás al 3518-157-997.
2: Lo dijiste medio desinflado.
1: Te comunicas como todos los días con Más Que Bien, con LB2 y con Telefe al 3518-157-997.
2: Lo dijiste muy rápido.
1: Ahí está.
0: También vos,
1: era el inconformista máximo del mundo.
0: Bueno, la temperatura a esta hora 6 grados 9 décimas y la humedad 81%. El viento desde el sudeste a 4 kilómetros y la visibilidad sigue igual, 10 kilómetros. Recordemos que la máxima para la jornada de hoy será de 16 grados.
1: Bueno, vamos a hablar del cronograma de Boca y River de este fin de semana. Ambos juegan el domingo, así que un domingo cargadito, bien futbolero, bien de los domingos de los 90, de los 2000, que se jugaba todo en esos días, los partidos más picantes. Va a arrancar River haciendo la punta el fin de semana, el día domingo, como dijimos, ante Vélez en un Monumental que seguramente estará repleto como viene estando en los últimos partidos. El conjunto del Chacho Coudet contra el del mellizo Gustavo Barros Schelotto, 7 y cuarto de la tarde, arbitraje del señor Darío Herrera en el estadio más monumental, una de las canchas más modernas que tiene nuestro fútbol. Y el mismo domingo, pero un poquito más tarde, 2 horas y cuarto más tarde, en el estadio Juan Domingo Perón, otra cancha grande, buen escenario que tiene, pero que ha quedado un poco atrás en el tiempo. Me refiero a la cancha de Racing, allí en Avellaneda. El conjunto presidido por Milito y con técnico como Voivoda va a recibir a Boca, al equipo del Vasco Robarrena, que van a jugar a las 21:30 con arbitraje de Nicolás Ramírez. El estadio Presidente Perón, con capacidad para 51.500 personas. El Mundo Bober, el domingo, se dividen entre Ceneices y los Millonarios.
0: Bien, bueno, pasamos a la información y hablamos de las declaraciones que tuvo Javier Milei ayer en un encuentro con empresarios, sí, que se realizó. Y bueno, dejó declaraciones importantes respecto a la inflación, respecto al aborto y también al endeudamiento de los argentinos. Recordemos que ayer se llevó adelante una marcha en Buenos Aires y también tuvo epicentro en la ciudad de Córdoba. Por el endeudamiento de las familias. Las familias se están endeudando, eso es lo que declararon ayer personas que integran diferentes sectores para comprar alimentos. O sea, ya no es una deuda que se contrae para realizar algún tipo de viaje o alguna cuestión, por ejemplo, un electrodoméstico, un gusto, sino que el endeudamiento es en el supermercado. Eso fue el motivo por el cual marcharon ayer. Y Javier Milei dijo, la verdad es que me parece una estupidez decir que hay gente que no llega a fin de mes. Literal fue eso lo que dijo en el Council of the America 2026 y defendió el rumbo económico del gobierno, aseguró que no, que la gente no quiere volver al pasado ni quiere convertirse en Cuba y sostuvo que el crecimiento económico viene bien, digamos, que no es armónico, pero que se está llevando adelante y resaltó los números de la inflación mayorista. Claro, mayorista, la palabra es algo que marca claramente la diferencia entre lo que es la inflación que encontramos nosotros en el supermercado y la inflación genérica, ¿sí? Bueno, dijo que la inflación mayorista tuvo un número muy bueno en el mes de julio, sí, que es la que conocimos, y que quedó en 0,8. O sea que, de alguna manera, estoy cumpliendo, dice, con lo que yo prometí. Y había dicho que iba a ser un espectáculo, ¿sí? Un festival. Y bueno, aparentemente dice que lo va a hacer. Dice, haré otro recital como había prometido, en referencia a ese espectáculo que llevó adelante en algún momento. Y dijo, no sé dónde voy a sacar tiempo para poder ensayar porque tengo mucho trabajo. En paralelo también habló sobre el aborto y la natalidad. Fue la parte más polémica del discurso. Habló de la caída de la natalidad en Argentina a partir de la legalización del aborto y dijo, estamos pagando muy caro la locura de los pañuelitos verdes. Dice, no llega a la tasa de crecimiento de la población y la natalidad que permite la reposición. O sea que a causa de la legalización del aborto, o sea, practicar un aborto, no hay nacimientos en Argentina. Sí, y a su vez, también tuvo una frase que fue muy criticada a continuación de que la dijo, esa pasión por asesinar niños en el vientre de la madre nos está costando caro en términos de crecimiento y ni les cuento en términos del sistema previsional. Escuchamos lo que decía Javier Milei.
3: Sí. Como argentinos admiramos tanto a Borges, ¿por qué no tratamos de pensar como Borges, de llevar estas ideas al extremo, a ver qué dan, para ver el tipo de estupideces que se repiten todos los días, como la gente no llega a fin de mes? ¿Por qué no tratan de pensar lo que significan esas frases o que el progreso tecnológico destruye empleos? Por eso siempre es tan importante primero los datos. Yo no sé si Los economistas argentinos y los periodistas, no sé si quién odia más, si ellos odiando los datos o los zurdos al agua. No sé, es algo que todavía no pude resolver.
0: Ahí no se escucha, pero habló de, hablan del desempleo, pero de los cierres de fábricas. Dice, todo eso es una mentira, porque cierra una fábrica o cierra un comercio y abren dos. Dice, yo no sé por qué no se registran o no cuentan la cantidad de nuevos emprendimientos que se realizan. Dice, si hubiese una fuerte cantidad de personas sin empleo, el número de empleo no sería del 7,8, sería superior. Eso lo dijo a continuación del recorte que vimos. Bueno, claramente fue muy criticado por inclusive aquellos que estaban o forman parte de esa entrevista que estaba realizando en ese momento. Pero bueno, dejó muchos títulos, ¿sí? Sobre el endeudamiento, que es algo que estamos conversando a diario.
2: Sí, sí, ayer, que llega permanentemente al programa o sí. Que uno lo conversa en la calle, en la despensa, ¿no? La gente que realmente está tomando deuda es mucha. Gente que toma deuda, como decía Sofía esta mañana, que por ahí no es deuda para comprarse el aire, sino para ir al supermercado y comprar en cuotas. O a través de esta aplicación reconocida o las billeteras virtuales que te permiten sacar un crédito muy fácil, muy sencillo, y después vienen los problemas, ¿no? Sí. Bueno, 8:23 en la Argentina, hay grilla de Cojín Rock.
1: ¿Ya?
2: Miren que a pesar de todo, porque a pesar de todo, a pesar de todos los problemas económicos de los cuales se habla, hay grilla de Cojín Rock y la preventa se agotó al toque.
1: ¿En serio?
2: Se agotó, la preventa ya se agotó. ¿Quieren que les cuente alguno de los artistas que ha publicado en la propia página de Cojín Rock?
1: Sí, por favor.
2: Dos minutos. No tengo.
0: No tengo lupa.
2: No tengo por fecha. No tengo por fecha. Sí. Ahí seguramente en la pantalla, quienes estén viendo por la tele casi no lo van a distinguir. Les contamos igualmente algunas de las bandas.
1: Dígame los nombres, a ver.
2: Babasónicos, Blair, Ciro y los Persas, Cruzando el Charco, Catupe Cubachu, Capital Cities, Divididos, El Cuelgue, El Plan de la Mariposa.
1: Oye.
2: Él mató a un policía motorizado. Guasones, El Zar, Ilya Kuryaki, Ante Walter Ramas.
0: No te va a gustar.
2: Jorge Drexler.
0: Oh, me encanta.
2: Las Pastillas del Abuelo, Las Pelotas, Lisandro Aristi, Muño, Los Cafres.
0: Jack Johnson.
2: Sí,
0: ¿es real?
2: No. Escuché esto. Los Fabulosos Cadillacs.
1: Oh, qué lindo. Está ese. Me gusta, ¿eh?
0: Quiero ir el día que está Jack Johnson, El Cuelgue, No Te Va a Gustar, Tan Biónica. Qué bandones.
2: No saben la cantidad de bandas que hay. Bueno,
1: este
2: no sé,
1: son
2: vos.
0: Va a estar Martín Huergo también.
1: Usted señámenmelo.
2: Ratones Paranoicos, escuchá esto. Tan Biónica, va a estar Tan Biónica. Debe estar bueno con Tan Biónica también.
0: Sí.
2: Lindo, seguramente hay gente que dirá. No, que el rock, pero bueno. Se ha cambiado mucho en la historia del Cojín Rock, así que.
1: No, festival.
2: Bueno, en la página del Cojín Rock.
1: Sí.
2: Ya está la grilla.
0: Soy
2: reitero.
0: Gotoso.
2: ¿La preventa?
1: Se agotó.
0: ¿Cuánto salen las entradas para el Cosquín? ¿No mucho?
2: Estoy en la página web en este momento. A ver, Inish.
0: A ver, ¿cuánto salen?
1: Es como la cumbre, ¿no? Del rock en esta parte de Latinoamérica. Por los bandas que hay, ¿no? Digo.
0: Sí.
2: ¿Han ido al Cosquín Rock alguna vez o no?
1: Ah, sí, pero sí. Hace mucho. Era más pibardo.
0: Tal cual. He ido.
1: No sé cómo está ahora.
0: A trabajar mayoritariamente.
1: Ah, no, yo disfruto.
2: Yo también a trabajar y. 14 años seguidos he transmitido el Cojín Rock. No, 15 creo. 15 años he transmitido el Cojín Rock entero de punta a punta.
1: Un montón, bro, no.
2: Así que, imagínate, tantos días.
1: Sí.
2: Tantos días. Estoy viendo acá, a ver, entrada Fanatic. No, voy a la entrada
0: general.
2: A la general. El abono. El abono general cuesta
0: 500 mil pesos.
2: Bueno, es el abono, ¿no? El abono incluye.
0: ¡Aguanté! Pero que puedes entrar los dos días pagando.
2: Claro, ese es el abono, ese te incluye para ir todos los días.
1: Para los dos días.
2: El abono general cuesta 500 mil pesos.
1: O sea, si vos te pones a ver todas las bandas que podés llegar a ver, si unificás el precio de cada entrada, está re bien, pero bueno, no deja de ser caro.
2: No, no, yo no tuviera que pagar por ver a cada una de estas bandas. No, si vos vas a ver a Tan Biónica, no te va a gustar. Las pastillas del abuelo ya está, ya se pagó.
1: Sí, lo está.
0: Mira, tenés que agregarle los cargos, así que te quedan 575 mil pesos. Pero hay un abono VIP Fanatic, que no sé cuál será la diferencia.
1: Que te van a dar comida, ubicación.
2: Sí, yo el año pasado estuve en el Fanatic, nunca había estado en el Fanatic. El año pasado sí estuve,
1: sí,
2: porque me invitó una marca.
1: Ah, está bueno eso, sí.
2: Me invitó una marca y la verdad que estaba muy bueno porque morfabas, comías, claro, todo.
1: Claro, claro, es como el All Inclusive, pero de Cosquín propio.
2: Pero bueno, ¿saben cuánto cuesta el abono del Fanatic?
0: Sí.
2: 1.800.000 pesos más cargo de servicio.
0: O sea, te quedan 1.900.000, casi dos palos.
1: Moladita, ¿eh?
0: ¿Eh?
2: No, eso es caro, es caro, caro,
1: es
2: caro.
1: Y eso calculo que lo podés cuotear.
2: Pero yo, ¿sabés qué? Le voy a contar una infidencia.
1: A ver.
2: Yo después de 14, 15 años transmitiendo el Cosquín Rock, muy largo, porque entraba a ponerle 12 del mediodía y salía a las 4 de la mañana.
1: Qué largo, sí.
2: Y no teníamos nada para comer, salvo que vos te llevaras una bolsa con algo para comer, no te daba el Cosquín, no te daba nada. Y te daba, no, tampoco agua, nada. Era como que vos tenías que salir y era muy complicado porque tenías que ir, digamos.
0: Sí.
2: Tenías que ir a hacer la cola para comprar comida. Y eso era muy engorroso porque vos transmitiendo en vivo no podías, ¿me entendés? O sea,
1: no, se te va el tiempo.
2: Vos estabas transmitiendo, decís, che, voy a comprar. Y era larga, larga, larga, larga la cola para comprar un choripán, ponele, ¿no?
0: La locura.
2: Entonces, finalmente, salvo que fuera la parte de la carpa de los artistas, que podía haber un poco menos de gente.
1: Claro.
2: Pero también, digamos, tenías que hacer una cola, comprar todo. Dije, bueno, esto porque es trabajo. El día que deje de transmitir el Cosquín Rock, voy a ir una vez con mis hijos a la carpa Fanática para vivirlo a pleno después de 15 años de transmitir.
1: Sí.
2: Y lo hice, pero afortunadamente no pagué.
0: Era mal, si no, dos palos por persona.
2: Me invitó una reconocida marca de herramientas.
1: Ah, bien, bueno, bien, bien, bien, bien.
2: Bueno, 8:28 en la Argentina, principales títulos de la mañana.
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6: Un hombre murió asfixiado tras incendiarse su vivienda en Villa María. El fuego se inició el jueves por la mañana. Los primeros peritajes descartan la participación de terceros y apuntan a un accidente eléctrico. Javier Milei hablará ante empresarios en el aniversario de la Bolsa de Comercio en Rosario. El presidente encabezará su segunda aparición pública de la semana centrada en la economía. Se espera que ratifique el rumbo de su gestión. Un avión se estrelló al aterrizar en Alaska y murieron las 8 personas que iban a bordo. La aeronave, operada por una empresa civil, cayó en el suroeste de Alaska, según informó el ejército de Estados Unidos. No hubo sobrevivientes. En la vuelta de la Fórmula 1, Franco Colapinto corre la única práctica del GP de Países Bajos tras el descanso en el verano europeo. Se reinicia la temporada 2026 y el argentino busca sacarle el máximo provecho. Los pilotos tendrán 2 oportunidades para sumar puntos durante el fin de semana.
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0: sí. Ya tenemos suerte, para. Analía, no te vayas, Analía.
1: Te actualizo rapidito, se está corriendo la primera práctica libre de la Fórmula 1 de Franquito Colapinto. Metió una buena vuelta, ¿eh? 1:14, 826 milésimas y subió al sexto puesto. Veremos cómo se actualiza esto porque esto es minuto a minuto. Pero por lo menos el argentino aprovecha el tiempo que tiene para esta práctica libre.
0: Bueno, llega la productora con sus huevos, así que gracias.
2: Gracias,
0: productora, muchas gracias.
1: Obrigado.
0: La profesora Analía Romero Acef.
2: Nuestra docente.
0: Hacete unas empanadas árabes.
1: Eso para mí,
0: Chile. Hacete unas empanadas árabes, don Acef.
1: No, ¿cómo está, empanadas árabes?
0: Don Acef, empanadas árabes.
1: Un limón exprimido por empanada.
2: Tres empanadas.
0: Bueno, damas y caballeros, huevos en la mano para pedir suerte para quien...
3: Hola chicos, muy buenos días. Me encanta verlos todas las mañanas, son mi compañía. Quiero pedirles que me envíen toda su buena energía, toda la suerte para poder conseguir trabajo, ya que llevo hace 4 meses que vengo dejando currículos por todos lados. Por fin, chicos, envíenme toda su buena vibra. Gracias, gracias. Vamos. Buen fin de...
0: Bueno, te mandamos un beso grande y mucha suerte. Vas a conseguir un laburo.
1: Sí, sí. Vamos, señores.
4: Hola, equipo de Más que Bien. Soy Claudia, siempre pidiendo suerte, pero me la han dado por eso.
1: Bien.
4: Ahora el domingo vamos a una feria con otras compañeras para recaudar fondos para festejar el Día del Niño acá en el barrio.
0: Bueno.
4: Así que somos de acá del interior de Córdoba. Así que quiero suerte por ti.
0: Suerte. Que recauden mucho y que se pueda mandar un fiestón para el Día del Niño.
1: Eso, más vale.
0: Suerte.
5: Hola, muy buenos días. Les pido suerte para mí, que me estoy recuperando de una operación de columna bastante complicada que tuve. Así que necesito mucha suerte.
1: Bueno, mejor la espaldita.
5: Claro que sí. Gracias.
1: Vamos.
0: Para que se enderece un poco la vida.
1: Suerte.
6: Hola chicos, Más que Bien. Bueno, yo quiero que me deseen suerte para que ya se termine la casita, o sea, mi casita que está en trabajo, digamos, que está todo, pero falta menos y que ya se pueda terminar, así nos podemos regresar. Gracias, besito.
0: Pero claro que sí, que termine la casita, que quede linda, linda, claro. Y que le estrenes con un asadito.

0: ¿Quedó alguna uno?
1: No, porque pasamos ¿cuánto? ¿Cuántos dijimos de pasar?
2: Cinco.
1: Bueno, ahí está, 8:33. Hacemos guaricho masivo para toda la gente prendida en el programa.
2: Dale.
1: Estiramos las manos hacia adelante, apuntamos para arriba, vibración de los dedos. Y por el poder de los huevos, ¡suerte!
3: ¡Suerte!
2: ¡Suerte, suerte!
3: Boa sorte para você.
2: Good luck.
1: Supu, Epertepe. Suerte para todos, para los que están prendidos en el programa, para los que escuchan, para los que ven.
3: Yes.
1: Y para sus parientes y amigos también.
2: Para todos los que no conocen.
4: Para todos los que me conocen, un beso.
1: Me gustó esa rima como quedó, ¿eh? Para todos los que escuchan, para todos los que ven, para sus parientes y amigos también.
3: Ah.
1: Está linda, ¿eh? Está linda.
2: Bueno,
3: listo, quedó.
1: Suerte para todos. Ahora, por favor, Jorge, apágame las luces, Jorge.
3: Apágame las luces, Jorge, apágame las luces.
1: Ahí está. Porque presentamos la canción cachonda de la mañana justamente un viernes, más que nunca, preparándote el fin de semana. Por ahí, este fin de semana, te encontrás con tu novio, tu novia. Por ahí, este fin de semana, te reencontrás con tu esposa, con tu esposo.
3: Te reencontrás.
1: Por ahí, este fin de semana, te reconciliás y haces las paces. Por ahí, este fin de semana, mandás un mensaje a tu ex.
3: Sí, también.
1: Y te das cuenta que no valía la pena cortar. O tal vez tenés un encuentro con tu ex y decís, ah, qué bien quise cortar.
3: Claro, también.
1: Por ahí este fin de semana te conocés con la persona que conociste a través de alguna página web.
3: Sí.
1: Y te das cuenta que internet también puede dar para el amor. Vaya a saber qué pasa este fin de semana. Por eso lo encaramos hoy con el lento.

0: versión romanticona en la mañana del día viernes. La música de Luis Miguel para hacer Entrégate. Temazo, qué lindo tema. Sí. La verdad que
1: todo el club de fan de Luis Miguel.
0: Sí, cualquiera que se pone medio romántico, ¿no? Porque la verdad que lindo, ¿eh? Un tema de Luis Miguel a la mañana, un viernes.
1: ¿Qué te parece?
0: Para encarar el fin de semana fogoso, ¿eh? Sí. ¡Qué lindo!
1: ¿Estás?
0: Sí, hablando de fogoso, pero no vamos a ver qué ha sucedido, había un accidente. Está ya nuestro movilero, está Leo Perino, la Perinola. Leo, ¿dónde estás? Buen día.
2: Estamos acá en la esquina de Gaspar de Medina, Tomás de Irobí, donde ayer a la tarde-noche aquí hubo un accidente. Primero te quiero mostrar cómo quedó el jardín, porque el accidente fue en esta esquina, pero ya a esta altura el auto no está más. Un auto Volkswagen rojo terminó embistiendo el jardín, el frente de esta casa, que a esta hora de la mañana solamente ha quedado el resto de los escombros, el jardín totalmente roto. Pero bueno, la gente del lugar está esperando novedades respecto al accidente para ver quién le va a cubrir los gastos, quién le va a cubrir los costos de cómo ha quedado este jardín. Que te repito, fue acá en Barrio Marqués Sobremonte, sobre Tomás de Irobí y Gaspar de Medina. Y acá, como verás, mirá, han quedado restos de escombros, restos de autos dañados y chocados. El accidente fue ayer cerca de las 8 o 9 de la noche. Y bueno, fue de bastante gravedad. Y recién nos contaba la policía, cuando estaba desmontando todo, que bueno, ahora queda justamente ver quién se va a hacer cargo, nada más y nada menos, de cómo quedó el jardín, el frente de esta casa, en un accidente contundente en la tarde-noche de ayer. ¿Mostramos? Mira lo que es el jardín, totalmente roto. Y bueno, la familia, la casa de esta esquina, esperando nada más y nada menos que le traigan soluciones para justamente quién se va a hacer cargo de cubrir los costos de lo que dejó el accidente entre dos autos que chocaron en esta esquina y que uno terminó allá arriba. Y ahora, bueno, quedó todo ese daño. Hay más, hay un caño allá de agua, un caño que está por el costado totalmente roto. Y bueno, los escombros totalmente dañados. Para mostrar lo que fue acá en la zona, en esta de Tomás de Irobí y Gaspar de Medina, en pleno barrio Marqués de Sobremonte. Javi, adelante ustedes.
0: Bueno, muchas gracias, Leo. Ahí estamos entonces desde el lugar del accidente. La verdad que lamentable que te encuentres con tu casa destruida de repente, de un momento al otro, con la tapia reventada y no saber quién te lo va a cubrir también, claro. Porque...
3: Sí. Hay que ver qué resuelve el seguro de los dos vehículos, ¿sí? Primero, quién fue el responsable del accidente. Son dos vehículos que formaron parte de este accidente, así que de acuerdo a lo que se resuelva, bueno, es quién se va a hacer cargo y si efectivamente el seguro lo cubre o no. Porque si tenían, si estaban alcoholizados, tampoco les va a cubrir, ¿no? Hay que ver qué sucede.
0: Bueno, complejo. Seguiremos seguramente teniendo noticias o novedades sobre el caso. Gente, buen día. Soy Ulises. Vivo en Estación Flores, Córdoba. Me gustaría compartir el detalle que tengo de LB2 antes del año 1970. Aguante la radio y nos manda una especie de carnet que tenía del 43 aniversario. Mirá. Año 1970, LB2. Mirá qué bárbaro, ¿eh? Bueno, Ulises, un abrazo grande. Gracias por compartir. Después gracias. Lo mostramos también para que lo vea la gente en la pantalla de Telefe.
3: Los estoy viendo como cada mañana. Qué equipazo, dicen mayúscula, la onda equipazo. Que le ponen. Y qué decir de vos, Javi. Donde estáis, brillás, dice. Lindo fin de para los tres y los espero este sábado en la feria más linda de Córdoba. Paseo General Paz.
0: Qué lindo. Bueno, muchas gracias. Me gustan las
1: Sí, el sábado pasó estuve, fui a dar una vuelta con el Firo ahí a la
0: ¿Está
1: plaza.
0: ¿Está buena?
1: Está re linda. La
0: re linda.
1: Será desde la calle David Luque y hasta más o menos Félix Fría, una cuadrita debe ser.
0: Y contame, ¿qué podés encontrar en la feria?
1: De todo, ropa, plantas, accesorios para la casa, decoración, perfume.
3: Es sobre la calle.
1: Sobre la calle, se corta lo cativo. La Muni la corta y hay food truck también, con café.
3: Adivino.
0: Ay, qué bueno eso, sí, me copa mucho. Entonces,
1: si el clima está como estaba el sábado pasado, ideal.
3: Yo saqué las bicis de Bici CBA, las pedí prestadas. Y me fui, claro, la celeste y me fui hasta ahí.
1: A pedalear.
3: O sea, pedaleando me fui hasta ahí.
0: Che, qué bueno, me copa, lindo para hacer el fin de semana.
1: Lindo plan, sí.
0: Bueno, qué buen tema, amo los lentos suculentos. Fue feliz fin de semana para ustedes, manda Eugenia, muy bien, Eugenia, una cachonda matutina.
1: Ahí está.
0: Bueno, vamos a conocer lo nuevo de Trueno con María Becerra. Algunos adelantos mostraron cómo grabaron algunos videos, volviendo un poco a los 90, ¿no?
1: A ver qué hablan.
0: A los 90 lo vemos y lo escuchamos.
1: Más que un trueno, un torbellino.
0: Sí. Justo apareció la cara de Leo Perino. Sí.
3: Trueno.
4: Te pienso una vez más.
5: Está tranquilo. Un video de 90s, faltaba ahí el mano a mano con la Mari también, que la gente lo pedía mucho.
6: Y agarrando la pala.
7: Te ve, se tropieza y bueno, le vas a coger el tropezón.
6: Alto tema, nada, siempre es súper lindo compartir con vos, amigo, la verdad.
5: Yo siento que hicimos algo diferente, algo que no es mi zona de confort ni su zona de confort, entonces vale. Algo nuevo para los dos.
0: Bueno, son imágenes de la grabación del videoclip, seguramente sí. Conoceremos bien en detalle todo, pero ahí tenemos para ir pispeando un poquito. Ellos sí. Le dicen al regreso a los 90. Ahí está Trueno y María Becerra. Ayer era una cosa increíble la cantidad de lanzamientos y adelantos en las redes.
1: Sí, ¿qué
3: mucho
1: pasó?
3: Mucho artista, sí.
0: Mucho
3: ¿no?
0: tema, mucho. Fue como que el jueves, ¿será el jueves? Y por ahí yo no lo tengo en cuenta, que es el día jueves,
1: día de lanzamiento. Como los cines tienen renovación de cartelera,
3: sí.
1: Capaz que los artistas meten tema. Che, pero no entendí por qué la onda noventosa, será algo...
0: Y ya lo vas a ver.
1: Porque ellos ahí no los veo muy noventosos, que digamos.
0: Ya lo vas a ver. Esperá que esté terminado.
1: Sí, sí, me ansioso.
0: Chicos, buen viernes para todos. Gracias por acompañarnos cada mañana y sacarnos una sonrisa. Los quiero, Carmen. Gracias, Carmencita.
1: Gracias, Carmen.
3: Qué bueno. Un montón de mensajes que llegan en la jornada de hoy. Dice, hola, Javi, Mati, Sofi. Los estamos escuchando como todas las mañanas con mi marido mientras vamos a trabajar. Queríamos invitarlos a que visiten la Feria FEM, dice. Domingo en, bueno, un lugar de allí del Buen Pastor.
1: Sí.
3: Encontrarán de todo, indumentaria, deco, aromatización, etc.
0: Todo por feria, feria FEM.
1: Todo atendida por mujeres. Sí. Están todos de mujeres.
0: Ah, mira qué bueno también, ¿eh? Una feria hecha y atendida y laburada 100%
1: sí,
0: por mujeres.
1: Sí, sí.
0: ¿Pero
1: sí,
0: venden
1: sí.
0: cosas únicamente para mujeres o puede...?
1: De todo un poco, pero atendido por chicas.
3: Sí.
0: Bueno, ahí está. Buen está día, bueno. Changos y changas. Qué buen tema el de Luis Miguel. Uno más y no jodemos más. Más que bien con nosotros, Gabriela y Alejandro. El kilómetro 691, buen fin de semana, gente, para vos también, para ustedes también.
3: Mira, acá dice, gracias por tan hermoso saludo, debe ser cuando saludamos por el cumpleaños. Los amo, te amo, Javi, dicen por acá.
0: ¡Qué lindo! Sí, ¿cómo cambió el término? Esto, nada que ver, lo hago cortito, comentario, pero ¿cómo cambió el término te amo, no?
3: A ver.
1: Por ejemplo, ¿en qué contexto?
0: No, porque antes el te amo, a ver si coinciden conmigo.
1: A ver, dale.
0: Antes el te amo era una palabra que costaba mucho decirla.
1: Sí, sí, sí.
0: Por ejemplo, se decía únicamente a la pareja.
3: Sí.
0: O una madre a un hijo, o un hijo a una madre, o un padre, tal digamos, cual. ¿No?
1: Sí, sí.
0: Pero, es más, te diría que un padre o un hijo no le decía mucho te amo.
3: No.
1: La madre.
0: Era mucho más de una madre a un hijo que le diga te amo y un hijo que le diga tal vez a su mamá o a su papá te amo.
1: Sí.
0: Y después en la relación de pareja, obviamente, el te amo, pero para decir te amo tenía que pasar un tiempo.
1: Claro.
0: Primero, siento cosas por vos, después te quiero mucho, te amo.
1: Claro.
0: Es más, por ahí te metías en una relación y la otra persona te decía te amo muy temprano. Y vos decías, ay,
3: tengo miedo.
0: Yo no estaba preparado para esto, ¿viste?
1: Yo soy red flag, dirías ahora.
0: Pero hoy te amo.
1: Sí, sí, está.
0: Vos viste, recién le diste un mensaje, te amo, Javi.
3: Te amo, Javi.
0: Claro. Y el te amo viene por otro lado. Y yo la veo a mi hija que por ahí manda historias de Instagram. Te amo, amigo, te amo, amiga. Y yo, sí, ay, sí. Charo. Ay, papá, ¿qué decir?
1: Yo también con los más amigos del grupo más íntimo, por ahí se nos escapa un te amo. Te amo, bro, una cosa así.
3: Ah.
0: ¿Vos le decís a tus amigos te amo?
1: Sí, con algún abrazo, en alguna fecha importante, un cumpleaños. A Messi.
0: Claro, bueno, sí.
1: Bueno, pero
0: sí,
1: Messi
0: sí,
1: lo amamos todos, mirá.
0: A Messi, pero a mí me impresiona eso porque veo, por ejemplo, a mi hija que le pone te amo a un amigo.
3: Sí.

0: Y yo lo primero que digo es, viste, un papá tarado así.
1: ¡Qué papá!
0: Y mi hija me mira como diciendo, no entendés nada, viejo choto, porque la verdad es que se dicen te amo, sí, sí, de otra forma, y es como un cariño fuerte, lindo.
1: Y eso, claro, significa que hay una buena relación ahí.
0: Totalmente. Ayer le veía, mirá, ayer le vi un posteo a nuestra compañera Fernanda Estrada, productora, y acá el resto de las compañeras le ponían todas abajo, te amo, amiga, te amo, amiga, te amo, mirá, amiga, te amo, amiga.
1: Se aman.
0: Sí, sí, sí. Bueno, es así, sí, sí, también, exactamente, sí, sí. Es como que hoy la palabra es mucho más simple y más linda de decirla, porque, claro, mientras más diga uno te amo, más linda es la vida, porque mientras más amor, todo mejor.
2: Tal cual. Una pregunta, dice, ¿no saben cómo puedo hacer para que...?
0: Te amo, Mati.
1: Yo también, bro.
0: Gracias.
1: No le dije te amo, ¿viste?
2: Hola, chicos, dice... Estos chicos, pongan orden.
0: No, porque no estoy deconstruido en ese sentido.
1: Es que me da cringe que me lo diga al aire. ¿Eh? Me da cringe que me lo diga al aire.
0: No estoy deconstruido en ese sentido.
2: ¿Para decirle
0: sentido,
2: te amo a Mati?
0: Para decirle te amo a un amigo, como que no sé. Que,
1: se sonrojó, ¿viste?
2: No lo usás vos habitualmente.
0: No lo uso, no.
1: Se lo uso para colorado.
0: Lo uso para mis hijos, para mis hermanos. Por ejemplo, hoy le puse a mi tía Vero.
2: Claro.
0: Pero...
1: Bueno, de a poquito va soltando.
0: Sí, de a poquito sí. Te amo, Mati.
1: ¿A cuenta vos?
2: Aparte, ¿no decís que hay que usar la palabra te amo?
0: No, por eso, pero lo estoy diciendo. Lo estoy
2: claro,
0: diciendo.
2: Claro, claro. Sí,
1: sí. Lo estás sacando. No exijan, te amo,
2: no,
1: bro.
2: Sí, te dijo.
1: Ahí está, pero no te
0: sí, me dijo,
1: mal.
0: Te amo.
1: Ahí tenés.
0: Bro,
3: Javi. Javi. Pájaros,
1: ¿qué pájaro? Qué lindo momento.
0: Pero bueno, seguramente estarán prendidos en la pantalla o en la radio. Personas que piensen lo mismo. Dicen, che, qué bárbaro cómo mis hijos usan o los chicos usan la palabra te amo.
1: Sí, sí, sí.
0: En otro sentido, ¿no? Antes le ponía Free and Forever en la carpeta. Hoy le pones te amo.
1: Claro, ay. Free and Forever.
2: Mirá, acá te manda uno. Te amo, Mati.
1: Ay, qué lindo, gracias.
0: ¡Apa!
2: Y tienen... ¿Será
1: mi vieja?
2: No, tienen la fotito, ¿no?, de perfil de Club Atlético Belgrano.
1: ¿Un pirata o una pirata?
2: Sí.
1: Bien ahí.
2: Hola, chicos, ya que decimos te amo, dice, quiero que le digan te amo a la Perinola, dice por acá Miriam.
0: Mirá cómo están ligando, están ligando. Pero bueno, no podemos decir nada, porque antes yo hubiera dicho, ¡ah! Pero hoy no, es simplemente nada.
1: Es un tema muy afectivo.
0: Tienen un afecto...
1: Claro, ¿no?, obvio.
0: 8:50 minutos en la Argentina. Está bueno este, voy a decir. Te amo, Mati. ¿Qué? Te ha mordido un perro.
1: Sí, claro.
0: Con eso lo arreglo.
1: ¿No si veo que pone,
0: si veo que pone cara,
2: sí,
0: rara, por ejemplo.
2: Tal cual.
0: Yo le digo, te amo, Mati.
1: ¿Qué?
0: Te ha mordido un perro.
1: Bro, me parecía raro eso.
2: ¿Cómo?
1: Está loco, salí acá.
2: Bueno, acá hay uno que dice, hola, una pregunta, ¿no saben cómo puedo hacer para que la policía se lleve la perra de raza dogo que atacó a un integrante de la familia? Llamamos a la policía para que se la lleven porque ya no la queremos tener, dice. Ya es la tercera vez que ataca a un niño de la familia y la policía lo manda a la municipalidad. ¿Ustedes me pueden brindar un número de teléfono? ¿Así puedo llamar?
1: A vos también pasó el número. Porque
2: realidad,
1: la aplicación no estaba andando, la página web era.
2: Es una página web ahora, en mi docta, ¿sí? Ahí te vamos a compartir para que puedas.
0: Está bueno, está muy bueno, sí, lo que manda esta mujer, sí, porque. Miren, esta mujer dice que tiene un perro peligroso en su casa, del cual ya no quieren.
1: No lo quieren más.
0: No lo quieren más porque ha mordido, sí, ya a tres personas de la familia.
1: Sí.
0: O sea que es un riesgo. Y no quieren matarlo al perro. Y no quieren tirarlo en una ruta o en un campo como hace mucha gente, lamentablemente. No quiere, quiere...
1: No quiere abandonarlo.
0: No quiere abandonarlo, claro, a la buena de Dios. Quiere que alguien se haga cargo de, tal vez, llevarlo a un refugio, a donde puede estar mejor, a donde no sea un riesgo para nadie, y no le dan bolilla. Bueno, ahí está, te vamos a buscar el teléfono y en un ratito te lo compartimos. Hola, buen día, soy Octavio. Los veo mientras desayuno, ando con un dolor de garganta. Que tengan un excelente fin de semana. Desde Tandy, yo le digo te amo a mi mamá. Y nos manda la foto del tecito y las dos tostadas.
1: Bien, Octavio.
0: A ver si la garganta... Yo también tengo un poquito de dolor de garganta.
2: Sí,
1: sí,
2: sí, si yo, dolor, tos. Estoy entrando en... Ah, un granito de pimienta, acá lo tengo.
1: Están todos mal acá, che.
0: Ella está medio baqueteada hoy, Sofi, y yo le compartí mi té.
2: ¿Te
1: avisé de tu taza?
2: Pero yo te avisé.
0: De mi taza.
1: Yo te avisé y vos no me escuchaste.
2: Mirá que estoy medio apachu, le dije.
0: Bueno, hay un montón de mensajes, en un ratito los leemos, cambiamos rápidamente de tema porque ha habido un nuevo terremoto. ¿Qué manera de haber terremotos?
2: Sí, en esta oportunidad fue en Perú, un terremoto de 7,2. Esa es la magnitud, sucedió al sur de Perú. El epicentro se ubicó a 35 kilómetros al norte de Coracora, en la región de Ayacucho, fue a unos 108 kilómetros de profundidad. y el movimiento se registró a las 13 horas de allí de Perú. Fue percibido en diferentes zonas, entre ellas en Lima, Arequipa, Ica, Cusco. Se reportaron 22 viviendas afectadas. Además, se dañaron 10 colegios y 12 centros de salud. Aparentemente, solamente 3 personas con heridas leves. ¿Sí? Esto,
0: que es un milagro, porque por las imágenes que logramos ver, sí, hay una sí imagen que justamente estamos compartiendo en pantalla, le contamos a la gente que está prendida con la radio, de un edificio que se... se desploma parcialmente, más o menos la mitad del edificio sí se cae, y hay una persona desesperada gritando desde afuera porque se ve que adentro está, creo que la abuela, y grita desesperado y empieza a ver que se desmorona. Creo, ¿ese video tiene audio? A ver, sí, escuché el audio, vas a dar los gritos pidiendo por la abuela, creo que es.
4: ¡Lilia! Yo me soñé esto, por Dios sagrado.
2: Mira, me soñé.
0: Pará, volvelo, porque ahí ya está el edificio caído. Volvelo al comienzo, al videíto, porfi. Ahí está, el edificio entero, y escuchen quienes van por radio.
2: ¡Qué desesperación!
0: Y se empieza a ver cómo se empieza a desmoronar, se empieza a destruir el edificio.
2: Se va cayendo a pedazos.
0: ¡No, no, no! ¡Por Dios!
4: ¡No, abuela! ¡Ay!
0: Abuela, dice, ¿no? Sí, sí. Claro.
2: Lidia, abuela.
0: Finalmente es un edificio que tiene 4 o 5 pisos, creo, y los 2 últimos pisos terminan bastante afectados, Lidia, en su estructura. Mientras tanto, imagínate vos el nieto desde afuera, desesperado. Pero bueno, el dato que decís, Sofi, es...
2: Sí, no hubo víctimas fatales. Milagro, ¿no? Sí, 3 personas con heridas leves y, como les decíamos, ¿no? 22 viviendas afectadas, 10 colegios y 12 centros de salud. La verdad que... por la magnitud del terremoto, la sacaron remil barata en comparación a lo que sucedió en Colombia, en Venezuela. Y bueno, lo que preocupa es cómo se va moviendo, ¿no?
1: Sí, desde el norte hacia el sur, claro.
0: No, porque uno va a sembrar pánico con esto. No creo que vaya. En realidad deberíamos preguntar bien, a ver si es del norte al sur o son simplemente los movimientos de las placas que van ocurriendo.
1: No significa que vaya a llegar hasta acá, pero si viene dando más o menos ese orden, por como pareció, primero Venezuela, Colombia, o Colombia-Venezuela, está más o menos a la misma altura.
0: Sí, están pegados.
1: Un poquito más arriba Colombia, me parece, en el mapa. Pero bueno.
2: Bueno, eso sucedió entonces en Perú.
0: Bueno.
1: Mala esa.
0: Chicos, ¿para qué decide tener un perro así si después se lo quiere sacar de encima? No, yo esto lo hago como un comentario. Uno nunca piensa que el perro que tiene va a ser malo o va a ser agresivo. Y esto lo digo por experiencia propia, que rescatamos un perrito de la calle, que es Copito, y que ya les he contado que Copito terminó mordiendo un par de veces a mi hijo y que nos preocupó mucho. Y no es que queríamos sacarnos el perro de encima, pero lo buscamos toda la vuelta para tratar de resolver. Desde castrarlo, desde... llevarlo a
1: un adiestrador,
0: buscarle la vuelta. Si el perro continuaba siendo peligroso y mordía nuevamente a uno de mis hijos, y yo también quisiera ver de qué manera poder resolver el asunto de la mejor manera para el perro y para la familia.
1: Tal cual.
0: Que es ahí cuando uno acude a estos organismos.
2: La página es guiadetramites.córdoba.gov.ar. El gov con B larga. Allí en el buscador pones perros potencialmente peligrosos. Sí. Y allí vas a poder realizar el trámite, digamos, de manera online. Lo que sí, acá estamos averiguando, esperando la respuesta por parte de la municipalidad, porque yo no sé si hay ese servicio de retirar los perros potencialmente peligrosos de la vivienda propia, ¿sí? O sea, es muy distinto hacer una denuncia de un perro potencialmente peligroso al vecino,
1: claro,
2: que no cumpla con las medidas correspondientes y demás. Ahora, si la tenencia es de uno, bueno, no sé si la municipalidad te acompaña en eso.
1: Capaz que ahí también lo guían. Si no lo hacen ellos, te dicen, no, tienen que llamar a tal lugar.
2: Exactamente, pero bueno, en principio habría que contactarse de esa manera y iniciar el trámite por guía de trámites online.
0: Bueno, hola, reporte de la calle Boulevard San Juan al 600, donde se cayó un balcón hace un tiempo. Ahora desde los escombros hay humo, está asistiendo la policía, humo negro.
2: Mirá
0: qué raro. Bueno, lo vamos a compartir con nuestro movilero Leo Perino. Reitero, Boulevard San Juan al 600, a donde se cayó un balcón hace un tiempo. Ahora desde los escombros hay humo. Está asistiendo la policía, humo negro, tránsito al centro por Boulevard San Juan, lento.
2: Bien.
0: Y Mati, hace unos días que empecé a verte por la televisión.
1: Bien.
0: Y la verdad, mis ojos, porque nos pone un emoji en el comentario, mis ojitos te empezaron a observar. Y me pareces un rico bomboncito.
1: ¡Epa!
2: ¡Epa!
1: ¿De qué lo quiere el bomboncito? ¿Ferrero Rocher?
0: Eres muy, muy lindo.
2: Ricardo.
0: Adriana es mi nombre.
1: Adriana. Hola, Adri.
0: Mirá vos.
1: Un beso, ¿eh? Gracias por el bomboncito, me encanta el bomboncito.
0: Hace unos días que empecé a verte por televisión, Mati, y la verdad, mis ojitos te empezaron a observar.
2: Mis ojitos.
0: Y gracias. Me pareces un rico bomboncito.
2: Aparte tiene muchos emojis.
1: ¿Cuál es el más interesante?
0: Sí, pone un bomboncito y se tapa ese emoji que se tapa en la mitad
1: de los ojos. El monito que se tapa así.
2: Sí, no hay.
0: Eres muy, muy lindo. Adriana es mi nombre y manda muchos emojis tirando besos.
1: Gracias, Adri. Gracias,
0: Adriana, yo te solicito, si querés, le mandás un audio por WhatsApp con un piropo para Matías y se lo pasamos al aire.
1: Hermoso mensaje.
0: Me comprometo.
1: Yo con ese está bien igual, che.
0: No.
2: No querés más.
1: Y que me pongo vergonzoso.
0: No, qué vergonzoso.
1: Es un momento incómodo.
0: Eso también es sexy.
1: ¿Lo de la vergüenza o el mensaje?
0: Sí, que te pongas vergonzoso.
2: Es sexy. Se sonroje. Mirá, si hacen un planito. Mirá, te pusieron ahí un cuore. Al lado.
1: Mirá qué lindo.
2: Ahí está Mati con el corazón. Mati, un solo corazón sería. Mati y Adri.
1: Mati y Adri. No, de clase, chicos.
2: Acá, bueno, dice...
1: Qué lindo momento.
0: Es verdad que estás un toque
2: colorido.
0: Sí,
2: sí.
0: No me siento con rubor. Mirá, Adriana, cómo lo pusiste, ¿eh? Mirá cómo lo pusiste, lo ruborizaste un poco, ¿eh? Nos vamos a la tanda rápido, ya venimos con más.
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0: 8 de la mañana, 4 minutos en la Argentina. Bueno, no sé por qué me comí una fruta seca, un fruto seco, vos también, igual.
1: Estamos
0: que
1: los tres iguales.
0: Estamos los tres iguales.
1: ¿Quién habla ahora?
0: Fruto seco y tengo pedazos de nueces por todos lados.
1: Venga, sí. Dandy.
0: Bueno, está rico lo mismo, pero incómodo para comer en vivo.
2: Sí, sí. No te vas a querer ahogar.
0: No. Igual que pururú, viste, que comer pururú, sí. Por ahí te queda alguna migajita del maíz pisingallo.
2: Siempre, no por ahí, no, siempre. Sí, después cuando te queda en el diente, ni ahí te dice nada. ¿Viste?
0: Sí.
2: Te queda un pedazo de maíz pisingallo así, o así, estás hablando
0: sí,
2: de lo más piola.
0: La cajarita de maíz pisingallo que te queda y aparte, a mí me gusta cuando queda una cajarita que empezás a jugar con la lengua.
2: Ah, para... sí, le da vuelta. Para intentar desencajarla del diente.
0: Sí, y no podés. Y el momento en el que sale, decís, oh, ya te extraño.
2: Ya me aburrí. ¿Y ahora qué hago? ¿Y ahora qué juego?
0: Bueno, 9:05 minutos en la Argentina. En un ratito jugamos a las edades, como todos los días viernes, en la pantalla de Telefe y en la 2. Prepárense que es muy divertido. Antes, principales títulos con Rocío Sosa.
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5: Se reanuda el juicio a Oscar González, más testigos y la posible fecha del veredicto. El debate se retomará este viernes en Villa Dolores. Los abogados del ex legislador cuestionan la postura de la querella respecto de la fiscal Analía Gallarato. Las víctimas buscan el cambio de carátula. El gobierno sumó la prevención y el tratamiento de la ludopatía a las funciones del Ministerio de Salud. La norma incorpora la prevención, concientización y tratamiento de la ludopatía a las funciones del Ministerio de Salud mediante un DNU que también redistribuye competencias con economía. La OTAN lanzó una fuerte advertencia ante la amenaza de Irán. El mensaje oficial recalca el compromiso con la defensa colectiva y pone foco en evitar que las tensiones desemboquen en un conflicto mayor en Europa. Ángel Di María puso en duda su continuidad en Rosario Central tras la eliminación de la Copa Libertadores. El campeón del mundo terminó el partido visiblemente afectado y en la conferencia de prensa posterior reconoció que necesita tiempo para definir qué hará en los próximos meses.
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2: ¡Se viene!
0: ¿Qué?
2: ¡Se viene!
0: ¿Qué?
2: No.
1: ¿No? ¿Son los chicos de 21?
0: ¿No saben qué se viene?
2: Tengo una leve sospecha que se viene.
0: A las 9:07, ¿saben qué se viene?
1: ¿Qué?
0: Arranca. Ves ahí, está cuando vuela. Arranca hasta la nuez.
2: Sí, sí, está dando vuelta.
0: Arranca. Comienza. Arranca. Poné que yo falto. ¿Quién se siente en este lugar?
2: Nadie, le queda vacía la butaca.
1: Nos sentamos
2: así como estamos. Nos sentamos, Jorgito.
0: Ah, ¿sí? ¿De verdad? Claro. A ver, no, pero Sofi, hace una prueba. Quiero ver, quiero chequear. ¿Puede ser?
1: Pero cuando faltaste yo me senté ahí y no me dejaron hacer el... como vos. Me dijeron, vos y vos.
0: No, a ver, hagamos, puede ser un cambiecito rápido. Dale, cambio, vení. Dale, cambio, cambio.
2: ¡Cambio!
0: ¡Cambio!
2: Informa la voz de más que bien. Se retira Javier Rosenberg, ingresa Sofía Ocaño.

0: Este cambio fue presentado por Málava. Bueno, ay, casi te tomo el mate,
1: no,
0: pero
1: hoy que
0: pero
1: no tengo la voz bien.
2: No tomé ese mate porque también es jodida.
0: Sí, por eso no voy a tocar la bombilla porque ya veo que me contagio. Bueno, ¿cómo arranca la segunda hora? La tercera.
1: Arranca.
0: No, es más.
1: Arranca.
0: Es más, sí.
2: ¿Entendés? Garganta con arena.
1: Arranca. Comienza.
3: El clavo no es.
1: Arranca. Guarda que hay una pimienta ahí. Comienza, arranca, comienza, arranca, comienza, arranca, comienza. ¿Qué?
2: ¿Qué cosa?
1: Messi, no
2: ¿qué
1: te
2: arranca?
1: ¿Qué?
2: ¿Qué?
1: La tercera hora de programa.
4: ¡Sí!
1: ¡Sí!
4: ¡Qué alegría cubre el alma!
0: ¡Dale, gracias, salta arriba! Muy bien, muy bien, muy bien, muy bien.
4: Otro día.
1: ¿Está bien así?
0: Me gustó, lo hace bastante bien, lo hace bastante bien.
2: Bueno, muy bien.
1: Oh, ¿qué es la
2: bandito, voz? Bandito, bueno, mientras tanto,
0: yo así lo escucho hablar al señor Matías Rivero de toda la información del deporte y la Fórmula 1.
2: Sí, muy bien. Fórmula 1 que ya arrancó esta mañana tempranito, 7:30, primeras prácticas libres de la mañana. Y Franco que terminó quedando en el puesto 13º de estas prácticas libres. Y el cronograma que continúa de esta, de la siguiente manera. Vamos a contar horario. Bueno, que ya dijimos, práctica libre que ya largó. Clasificación a sprint ahora en un ratito, 11:30 de la mañana. Mañana sábado 22, carrera sprint a las 7 de la mañana. A las 11 la clasificación y a las 10 de la mañana, pero del día domingo 23 de agosto, será la carrera en este Gran Premio de Países Bajos. Un circuito que tiene 4 kilómetros, 259 metros, 72 vueltas, 14 curvas de riesgo, un promedio y un récord que ostenta Lewis Hamilton de 1 minuto, 11 segundos y 97 milésimas. Se está corriendo, pasa ahora, sucede ahora el Gran Premio de Países Bajos.
0: Bueno, muy bien, hemos cambiado de lugares. Vamos a hablar, les voy a mostrar.
1: Está bajita
0: algo.
1: Esta silla, te digo.
0: Está bajita y esta está muy alta, me resulta bastante cómoda, me quedo con tu silla.
1: ¿Te quedas con mi silla?
0: Sí, me quedo con tu silla,
1: porque
0: me resulta cómoda. Escuchen, le voy a presentar a un chico de Honduras.
2: Ah,
0: no.
1: Hondureño.
0: No saben lo que es este chico de Honduras.
2: ¿Que tiene un talento?
0: No.
1: Talento.
0: Néstor, contratalo a este chico. Este chico tiene. No les quiero ver si no dice la edad que tiene al comienzo, sino capaz que él mismo lo dice, pero.
2: Y le adivinamos.
0: Escuchen los que están prendidos con la radio y lo pueden ver a través de la pantalla. Este flaco.
2: ¿Qué hace
0: este flaco? Escuchen la voz que tiene el flaco.
2: ¿Canta lindo?
0: No.
1: Ah, habla.
5: Normalmente a mí me hacían bullying.
1: ¿Por qué te hacían bullying? ¿Por la voz o?
5: Sí, incluso los maestros se burlaban de mí o lo tomaban así como con chiste. Eso sí era mi vida.
0: No, escuchá el bozarrón que tiene, por favor, no.
5: Estar como los demás. Siempre quise dedicarme a la actuación, al doblaje y a la música. Estuve un año en 2024 en la Escuela Nacional de Música, de la cual me sacaron debido a que reprobé las clases de ahí.
0: ¿Tenés otro de los videitos? Poné otro cualquiera. ¿Cómo? De Estefano Rubio se 17 llama.
5: 17 años.
6: ¿Cómo nació tu curiosidad por la radio?
5: Fue desde hace poco, cuando mi voz cambió a los 14, 15 años.
0: ¿Saben cuántos años tiene? ¿Cuál? Tiene, lo dijo ahí.
1: Pero
0: él, tiene 17 años.
1: Mirá.
5: Por más rala.
1: Yo no puedo creer que se le haya
6: ¿Cuál es la parte que más te gusta del doblaje?
5: Lo que es el doblaje.
0: Parece una voz, ¿viste?
1: Le gusta el doblaje.
0: Parece una voz
2: mal, claro.
0: No se ha hecho muy viral,
2: por ejemplo,
0: porque básicamente.
2: ¿Lo podemos traer que sea sucesor de Zanoni?
0: Sí.
5: Pero ya ese hombre.
2: Qué voz, ¿eh?
0: Mirá lo que es la voz que tiene el este, por favor.
1: Lo suplanta.
0: Búscalo en las redes, se llama Estefano Rubio. Estefano Rubio tiene 17 años, pero tiene esta voz de los 14.
1: ¿Que hace un programa de radio? ¿Se dedica a la comunicación?
0: En realidad, ahora que se hizo viral, lo empiezan a llamar de muchos lugares para hacerle entrevistas, notas, y por ahí consiga de esa forma un trabajo diferente al que tenía, que trabajaba en una llanería.
1: ¿Llanería?
0: Sí.
1: ¿Qué sería la llanería?
2: ¿Qué hacen en la llanería?
0: Una llanería.
1: ¿Qué es la llanería?
0: Le preguntemos a la IA, porque yo la verdad...
2: Hacen allanamientos.
1: Llanería.
0: ¿Te puedo preguntar a la IA? Sí. Ahí va,
1: mira.
0: ¿Qué hace, fachón? ¿Cómo andás?
7: Todo bien, querido. Acá ando, firme como rulo de estatua. ¿Qué te cuenta?
0: Ven acá, todo en orden. Me gusta ese firme como rulo de estatua. Tírate otro chascarrillo.
7: A ver... Estoy más quieto que semáforo en la siesta.
1: ¿A la siesta?
7: ¿Te va?
0: Sí, me va, pero no me da mucha gracia.
2: Te agarró los pelos.
3: Sí.
1: Los feriados.
3: Sí, está pues, bien, está bien. Son como las dos, claro. Bueno, avísame si quieres otra cosa.
0: ¿Un chistecito?
3: Ahí va. ¿Qué hace una abeja en el gimnasio? Zumba.
1: Está bueno, sí, ese está bueno. Sí, no,
2: ese está bueno. Ay, le dio gracia, chicos.
3: Wow. A mí también. De nada, Dayton. Esa es la suma. ¿Te tiro otro?
0: Dale, dale, dale.
3: ¿Cuál es el colmo? ¿Cuál es el colmo de un jardinero? Que siempre lo deje implantado. Así que es uno más absurdo. ¿Cómo se despiden los químicos? Ha sido un gusto.
1: Los dos están buenos. Démosle la derecha.
0: Escuchá, y un chiste, bueno. Y un chiste que no, porque yo no sé qué onda vos, pero un chiste verde.
3: Sí. Ajá. A ver. Ahí va uno, tranqui,
1: no,
3: tranqui.
1: No, pará.
3: Eso con doble sentido, pero apto para todo el público.
0: Bien.
3: Mi novia me dijo, elegí o yo o el fútbol. Todavía le extraño, a veces, sobre todo en el entretiempo.
1: La dejó. ¿Qué?
2: Me metí una patada la novia.
3: ¿Te va?
1: Claro.
0: Está bueno, uno un poquito más verde.
3: Tengo más.
0: No, pero para uno un poquito más verde, un poquito más picarón, digamos, porque es viernes, justamente se viene el fin de semana, un poco más picante.
3: Claro. Para que está...
4: Cuidado.
3: Va uno con picardía, dale, tranqui.
1: Prepárate,
3: mi esposa me dijo, ¿qué preferís, una mujer linda o una mujer inteligente? Le respondí, vos sabés que yo a vos te quiero. Oeste, anoche mi vecina me dijo, cuando mi marido no está, me siento sola. Le contesté, qué coincidencia, yo cuando está también. ¿Esos van?
1: No, ese no se
3: entendió.
0: No, tranqui. Bueno, perdón, no, te molestaba por una cosa, para preguntarte qué es una llanería.
3: Decime. A ver, no me molesta para nada. Una llanería es una forma de decir llaneza, o sea, trato simple,
1: franco. Bueno, no. Creo que llanería, según lo que busqué acá yo en Instagram, en Google, se refiere principalmente a la industria, comercio o productos de lana. Sí, o bien está relacionado con la cultura y la tradición de los llanos, como en Colombia o Venezuela. Ahí.
2: Claro.
0: Bueno, ahí está. Está bien. El chico locutor trabajaba ahí, ya ha dejado de trabajar. Un trabajo muy pesado, sé que tenía, y que está muy contento porque se ha viralizado la voz de él. Y eso le permite, tal vez, tener nuevas oportunidades laborales.
1: Se dice mejor.
0: Nos vamos al móvil. Está el señor Leo Perino, la Perinola, en las calles de Córdoba. ¿Dónde anda Perino?
8: Gaby, estamos en Boulevard San Juan, el 600, el reporte que nos llegaba a la radio. Bueno, ¿te acordás que se cayó los escombros y demás? Bueno, recién acaban de apagar un incendio que había acá, están los bomberos, lo que es Boulevard San Juan, el 600, entre la calle Corro y Arturo Mebas. De paso te cuento que está la calle Corro, está cortada, la mano que baja... Y viniendo para acá, está cortada la mano, sería la izquierda de mía, la derecha. Y está cortada, está la policía, los bomberos trabajando, porque en este lugar, donde hace un tiempo, este bar, que lo estás viendo en pantalla y te lo cuento por la radio, sufrió la caída de la mampostería de al lado, bueno, hubo un incendio. Se está investigando qué fue lo que pasó. Me cuentan los vecinos de la zona que este lugar... Por más que está inhabilitado, que no se usa, que quedó en la nada, lo estarían usando gente en situación de calle para dormir y vivir acá. Y en principio nos cuenta la gente de acá, extraoficialmente, que aquel incendio se produjo porque dos personas estaban durmiendo, tuvieron una discusión y una quiso quemar a la otra y quemó el colchón que tenían. Ahora está apagado, está todo... Normal, te podría decir, están los bomberos trabajando, pero eso es lo que habría pasado hace un ratito nada más, en las primeras horas del día, digamos cerca de las 7, 8 de la mañana. Un conflicto de personas en situación de calle que está usando este lugar, que por más que vos lo ves cerrado, que lo ves totalmente roto con los escombros todavía, gente en situación de calle lo está usando para dormir, para cubrirse, en este caso del invierno. Y un conflicto de una pareja habría generado el incendio de un colchón y por eso el fuego que hasta hace un ratito estaba y ahora está totalmente apagado y controlado. Pero es en el lugar donde hace un año, más o menos, fue cuando se cayó la mampostería del edificio al lado y tuvimos que cronicar la muerte de una persona y acá había un bar, que esta es la situación a esta hora de la mañana. Sigue estando los escombros todos rotos y todo lo demás, pero eso es lo que habría sucedido hace un ratito, Javi, acá, y el dato de servicio, el dato del tránsito, la calle Corro, está a la altura de la calle Corro sobre Boulevard San Juan, está cortado porque justamente está la policía, los bomberos y la gente trabajando nada más y nada menos, Javi.
0: Bueno, muchas gracias, Leo. La verdad que me encanta que tan rápido te hayas llegado a ese lugar. La verdad que la gente lo mandó al toque estabas por ahí. Eso es lo que sucede con el móvil, con Leo Perino, con la Perinola, con Fran Díaz. Es estar detrás de lo que nos mandan ustedes, ¿no?
2: A la orden.
0: Nos dicen, hay un accidente por acá, va rápido el móvil.
2: Exacto.
0: Hay una fuga de gas por acá, va rápido el móvil. Uh-huh. Ahí está, vemos en las imágenes, lo compartimos para toda la gente en la radio, escuchando. Entonces, ¿dónde era ese bar? Me acuerdo mucho de la charla del dueño del bar, que estaba muy triste por el accidente, sí. Porque no sí. Solamente hubo un accidente fatal, sino aparte la pérdida de su trabajo, claro. ¿No? De su negocio. Uh-huh. Bueno, sí. Gracias, Perino. Gracias, Perinola. Está bien esa garganta, está bastante bien.
2: Perfecto.
0: Está 4 de 5.
1: Se recuperó bastante bien.
2: Sí, va caminando, va caminando.
0: Va caminando, Chicos, buen día. Los adoro, pero lo único que no adoro es cuando Javi dice, arranca, comienza. Me molesta tanto que bajo el volumen de la tele o de la radio.
1: Sí, tanto así.
0: Lo gracioso es que mi hija Aitana, que tiene 5 años, se dio cuenta. Y anda todo el día diciéndome, arranca.
2: Le jode.
0: ¡No! Es para catarsis, dice. Bueno, viste que...
1: Sí, y bueno.
2: Guárdatelo para el martes.
1: Hola, chicos. Me encanta el programa. Me sacan una sonrisa siempre. Una pregunta. ¿Qué aplicación usa Javi para hablar con la IA? Que le hable y le contesta así. Necesito esa, me dicen.
0: No, es ChatGPT, la común y corriente. ChatGPT.
1: La descargaste.
2: La descargué en el
0: teléfono. La aplicación descargada en el teléfono.
2: ¿Tenés la opción de escribirlo o de mandarle audio?
0: Claro, uno puede escribir. O tenés una especie de simbolito musical al lado que lo apretás y
2: azul,
0: te aparece una pelotita celeste.
2: Eso.
0: Y conversás. Y tenés para elegir la voz que vos quieras.
2: Claro, exactamente.
1: Mira qué bien, che. Es bueno
2: y
1: esa.
2: Y lo tenés que ir buscando para que te vaya contestando.
1: Pero
2: de forma que te guste.
1: No tenés que tener algo pago, digo.
0: No. Yo lo tengo pago, pero no hace falta. O sea, para conversar con la IA.
2: Yo tengo la versión sin pagar, Javi tiene la paga y la mía también me habla.
0: Sí,
2: habla
0: sí,
2: menos
0: sí,
2: nomás.
0: Sí. Lo que te da, por ejemplo, tal vez la paga es la posibilidad de hablar más tiempo.
2: O generar imágenes más ilimitadas.
0: Claro, sí. eso la verdad sí. No sé muy bien, pero
2: la versión
0: yo lo uso
2: gratis,
0: como herramienta de trabajo, entonces lo pago.
2: La versión gratis creo que te da 2 o 3 imágenes por día que te puedes generar con inteligencia artificial.
0: Exactamente. No, pero es ChatGPT y sí. La verdad que lo único que... Es importante, es el entrenamiento que vos le das a la...
2: Eso.
0: Porque un poco lo vas... Te va conociendo, digamos, ¿no? De alguna manera, entre
1: claro,
0: comillas,
1: sí,
0: es medio
1: sí,
0: raro.
1: Te saca
0: pero
1: la
0: vos
1: ficha.
0: Le decís qué palabra, qué tonada.
2: Lo vas moldeando.
0: La tonada. Vos decís, che, tonada un poco más cordobés y te lo va cambiando, rarísimo, pero bueno.
2: Igual ahora mete pausa, GPT. ¿Viste? Ahora mete pausa. Como
1: sí, sí,
2: como...
1: si vos lo interrumpís, se queda callado, es muy humano ya.
0: Sí, sí, se ríe, respira, claro, raro. Claro. A mí me da un poquito de miedo a veces.
1: Sí, sí, sin duda. Acá nos mandan una foto, nos ponen buen día, feliz viernes, desde la primera desayunando, los amamos chicos, de más que bien. Hago zoom y veo que son un montón de chicos y chicas que están en un aula. O sea que en un aula o en un espacio en donde no se dan el desayuno, quizás sea en un colegio. Nos ponen ahí de fondo.
0: Lindo.
1: Qué bueno.
0: Che, qué bueno, está lindo, ¿eh? Me gustó.
1: Ahí le preguntamos, ¿dónde son?
0: Bueno, hablando de colegio, ayer di una clase de cocina en el cole de mi hijo.
2: ¿En serio?
1: Qué bueno.
2: ¿Qué cocinaste?
0: Sushi.
2: Oh.
0: No, lo que pasa es que no, por eso digo. Lo que pasa es que no quiero dar la marca. Un sushi de galletitas de chocolate.
2: Ah, ya entendí.
1: Esas muy oscuras.
2: Decime un rol y listo.
0: Un rol. No, porque yo lo hice viral con ese nombre.
2: Ah, es verdad.
0: Yo lo hice muy viral con ese nombre, entonces le llamo
2: salió?
0: Sushi. Salió muy bien. Muy bien.
1: Qué bueno.
0: Sí. Los chicos aplaudían, se copaban, aprendieron, cocinaron.
2: Algún día vamos a probar.
1: Te convocaron.
0: Sí, me pidieron, tienen un taller de cocina.
1: Ah, mirá,
0: entonces me invitaron a que sea parte y estuvo bueno.
2: Muy bueno.
1: Me encantó.
0: Bueno, en un ratito jugamos a las edades. ¿Saben de qué se trata? Les contamos rápido el juego de todos los viernes.
2: Cuente.
0: Es un juego que sirve para la radio, para la tele, para cualquiera que esté prendido. Nos tenés que mandar un audio. O sea, le pedimos a la gente que está del otro lado que nos manden un audio.
2: Audio.
0: En el que
2: audio.
0: Se presentan sin dar la edad. La edad es lo último que tienen que dar y esa es la parte que tenemos que adivinar. Por ejemplo, hola, soy Javier, soy hincha Belgrano, tengo esposa e hijos. Mi hija tiene 14, mi hijo tiene 11.
2: Bien, ahí está una idea.
0: Soy del signo de Cáncer.
2: Bien.
0: Viví en Villa Allende y actualmente y hace mucho tiempo ya me he instalado en Malagueño.
2: Bien.
0: Y tengo... Ahí dejás una pausa, dejás un segundito para que el DJ le ponga pausa ahí justamente. Y tengo 45 años.
2: Bien.
0: Lo que tenemos que hacer nosotros aquí en la mesa es adivinar cuántos años tiene por lo que dice, por lo que cuenta o por el sonido de la voz.
2: Oh,
0: imagínate que participa el chico de recién.
2: No, perdemos como la guerra.
0: Tiene voz grave.
1: Sí.
0: Claro, dice, hola, me llamo Estefano. Y tengo, y yo le digo, 98,5. Y te dice, 17.
1: No,
0: ahí perdí.
2: Claro.
0: Pero bueno, manden un mensajito.
2: Es difícil eso.
0: Entonces, sí. Dan alguna data, alguna información de la vida, algo que tenga que ver con la familia.
2: Sí, algo que nos dé un poquito de orientación, pero no sean tampoco tan evidentes para complicar un poco la cuestión.
0: Claro,
2: sí,
0: y el audio se termina de esa forma. Y tengo, dejás una pausa y lo matás con la edad. Nosotros jugamos internamente, apostamos un poquito de plata, hacemos una vaquita.
1: Sí, ¿no?
2: Unas moneditas, unas chauchas.
0: Pero después cada uno apuesta lo que quiera. Por ejemplo, estás en tu casa con tu mujer.
2: Sí.
0: Estás escuchando la radio o viendo la tele. Y decís, bueno, apostemos algo. ¡Ajá! No sé.
2: Claro.
0: ¿Entendés? ¿Qué sé yo?
1: Sí, sí.
2: Algo que realmente sea significativo.
1: No sé, por ejemplo, decimos siempre, ¿no? En un lugar de trabajo y quién se hace cargo de reponer la mercadería.
2: Claro.
1: ¿No? Abrir las encomiendas, acomodar todo. Bueno.
0: Claro, pueden pensar algo para el ganador o para el perdedor. Porque
2: el que
0: se van
2: gana
0: contando
2: no hace
0: puntos.
2: Chao.
1: Ah, tal cual. El que gana.
0: Se ganan dos puntos. Si clavas la edad exactamente al ángulo.
2: Sí.
0: Por ejemplo, si vos dijiste, tiene 45. Y el oyente
2: y tenía
0: dice,
2: 45.
0: 45, dos puntos.
2: Claro.
0: Ahora, si ganás por cercanía, porque vos dijiste 43 y otro dijo 40 y ganaste vos,
2: sí,
0: es un puntito.
2: Sí.
0: Bueno, ahí está.
1: A mí me encanta ese juego. Me encanta.
0: Sí, es muy divertido.
1: Me gustaba cuando ganaba. Me gustaba más cuando ganaba.
2: Qué tiempo cuando ganaba, ¿no?
1: Sí.
2: ¿A qué dos?
1: Pero ganaba todos los viernes. Ahora vengo perdiendo todos los viernes. No sé.
0: Hoy se puede dar vuelta la historia, ¿eh?
1: Ojalá.
0: Bueno, teléfono 351-857-997. Con 10 audios ya estamos bien para jugar,
2: ¿sí?
0: ¿Eh?
2: Sí, sí,
0: y el
2: sí,
0: resto
2: sí,
0: para que juegue todo el que va manejando un taxi, un Uber, un colectivo, el que va en el auto rumbo al laburo. Los chicos que van al cole al turno tarde, por ejemplo, que están a la mañana aprendidos con el programa,
2: bien,
0: la familia, el local, el centro comercial, la sala de espera de un consultorio odontológico. Bueno, acá juegan todos, ¿eh?
1: Sí, tal cual.
9: Bueno. 54.
2: No hable, que te estoy sacando una muela.
9: No, no juego.
1: Participa de juego. Bueno, nos metemos en información nuevamente y vamos a hablar de Guillermo Bustamante. ¿Se acuerdan de este hombre que protagonizó una discusión en una estación de servicio acá en la Octavio Pinto con un playero? Aparentemente él había ido a cargar combustible, tenía que pagar, lo quería hacer con el celular, supuestamente no tenía para hacerlo, no tenía datos, no le quisieron compartir internet. Bueno, y allí se tensó con el playero de la estación de servicio, llamó a la policía el playero, acudieron varios móviles policiales y lamentablemente, aparentemente tras la detención de este hombre en el lugar por la brutal golpiza, el hombre termina muriendo. Bueno, en realidad eso es lo que se está discutiendo hoy en la justicia, si efectivamente es como dice la mujer de Guillermo Bustamante, que la policía se abusó en su fuerza cuando lo detienen. El hombre, cuando lo estaban deteniendo, lo querían meter a un patrullero y el hombre decía que se sentía mal. Bueno, la mujer de Guillermo dice que efectivamente fue así. De hecho, había testimonios también de algunos vecinos y vecinas de las inmediaciones, mientras que la policía había dicho que este hombre murió, pero no por la golpiza que le habían llevado adelante ellos para detenerlo, ¿no? Sino que tenía una enfermedad existente, aparentemente que no había tenido mucha trascendencia en su momento. Pero bueno, ahora la novedad es que van a juicio. Estamos hablando de Marcos Guzmán Altamirano, oficial inspector, imputado por homicidio preterintencional. Nicolás Bulacio, oficial ayudante, también imputado por lo mismo. Juan Martín Quescabo, también la misma imputación. Y Walter Perfumo, oficial inspector imputado por encubrimiento doblemente calificado. La figura de homicidio preterintencional se aplica debido a que la fiscalía consideró que los agentes en el momento de la detención no tenían intenciones de lesionarlo o de golpearlo para que el hombre muera, ¿no? Sino lo que querían era reducirlo para que ingrese al móvil policial. Bueno, Carlos Nagy, que es el abogado de la querella, o sea, quien defiende a la familia de Guillermo González, dijo que la golpiza que recibió Bustamante fue brutal, tanto que le generó un paro cardiorrespiratorio y finalmente después muere, ¿no? O sea, ellos aseguran que los policías fueron muy violentos.
2: Exceso de fuerza.
1: Exactamente, con Bustamante, sí, para detenerlo. Aparte, no sé si se acuerdan, pero yo en ese momento estaba en el móvil y fuimos a cubrirlo. Este hombre venía de trabajar, aparentemente tenía dinero en efectivo, ¿no? Para pagar el combustible. Se generó ahí una cierta duda sobre las versiones del playero contra lo que este hombre había dicho o conocía a la mujer de Guillermo Bustamante, ¿no? Bueno, lo cierto es que estos cuatro policías van entonces a juicio y veremos cuál es el resultado.
0: Bueno, vamos a cambiar de tema a algo. Bueno, no, hacemos título rápido y a la vuelta les tengo un tema interesante.
2: A ver.
0: Un tema interesante que tiene que ver con los lugares de la cama. Yo les voy a pedir que vayan pensando, para que lo tengan bien fresquito en la mente.
2: Pingüino de cama.
0: ¿A qué lado duermen la gente que vive en pareja, digamos, no?
2: Bien.
0: Vamos a los títulos y a la vuelta lo debatimos.
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11: Se reanuda el juicio a Oscar González. El debate se retomará este viernes en Villa Dolores. Los abogados del ex legislador cuestionan la postura de la querella respecto de la fiscal Analía Gallarato. Las víctimas buscan el cambio de carátula. El gobierno sumó la prevención y el tratamiento de la ludopatía a las funciones del Ministerio de Salud. La normativa incorpora la prevención, concientización y tratamiento de la ludopatía a las funciones del Ministerio de Salud mediante un DNU que también redistribuye competencias con economía. La OTAN lanzó una fuerte advertencia ante la amenaza de Irán. El mensaje oficial recalca el compromiso con la defensa colectiva y pone foco en evitar que las tensiones desemboquen en un conflicto mayor en Europa. Ángel Di María puso en duda su continuidad en Rosario Central tras la eliminación de la Copa Libertadores. El campeón del mundo terminó el partido visiblemente afectado y en la conferencia de prensa posterior reconoció que necesita tiempo para definir qué hará en los próximos meses.
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2: ¡Vamos!
0: Mañana 30 minutos en la Argentina.
2: Cuéntame eso de la cama.
0: Esto rápido contame, antes de que contame, juguemos. Contame. Porque la verdad que no sé por qué fue que, bueno, conmigo la pegó.
2: ¿Sí?
0: Conmigo la pegó, entonces quiero ver qué pasa con el resto de la gente.
2: A ver.
0: Atención a la gente que vive en pareja o que ha vivido en pareja tal vez en algún momento de la vida.
2: Sí, puede pasar.
0: A ver si dice la verdad este doctor Cristian Fagioli.
2: A ver, Cristian
0: Fagioli. Cristian Fagioli tiene una cuenta en internet, en Instagram. Y sube esto que arranca con no tengo certezas, pero tampoco dudas. De la posición en la que duerme la mayoría de la gente que vive en pareja.
1: ¿Quiero saber?
0: Vamos a ver, conmigo la pegó, conmigo la clavó al ángulo. Veremos si pasa lo mismo con el resto de la gente. Dejamos el WhatsAppero habilitado para que nos cuenten. Lo escuchamos y lo vemos.
13: No tengo pruebas, pero tampoco ninguna duda que el 99% de las parejas de todo el mundo duermen de esta manera. El varón del lado derecho de la cama, la mujer del lado izquierdo de la cama.
2: Sí.
13: Y eso es algo que ni se negocia ni se habla previamente.
2: ¿Por qué?
13: Es como que naturalmente fluye. En este momento están recalculando y tus viejos también duermen así. Y no es algo que solamente pase en tu casa. Si te pones a hacer memoria, a cada hotel que has ido con tu pareja has dormido de la misma manera. Es como que la mujer abre la puerta de la habitación y encara para la izquierda. Y el varón, sin decir nada, encara para la derecha. No tengo ninguna duda que estoy en lo cierto, pero de última hacémelo saber en comentarios a ver si estoy equivocado. O a lo mejor vos sos el 1%. No tengo pruebas.
2: Poste, yo duermo
1: porque
2: así.
1: Porque depende de cómo lo veas.
2: Y si mirás la cama de frente.
1: Si la
2: mirás
1: a la cama.
2: Yo duermo a la derecha y Belu duerme a la izquierda.
1: Ah, eso, si mirás la cama de frente.
0: Claro, no, claro. No. Escucha, vos acostate, por lo que hizo en, la cama, él, acostate en la cama. Acostate en la cama y pensá de qué lado estás.
1: Ah, bueno, si no, que ahí cambia. Mires.
2: No,
1: si
2: pero
1: yo
2: cambia.
1: Me acuesto, duermo.
2: Porque él señaló la cama de frente y dice: el varón duerme a la derecha y la mujer a la izquierda, mirándola de frente. Claro, si vos estás acostado en la cama es distinto. Es decir, yo duermo a la derecha de pasear de este lado.
0: No. Es acostado en la cama, acostado en la cama.
2: Bueno, pero él, mirá, fíjate cómo marca.
0: Está bien, pero ponele que él está marcando. Lo que él dice es que el hombre duerme en la cama del lado derecho. Eso es acostado arriba de la cama del lado derecho de la cama.
2: No. Ponelo de nuevo.
0: No.
1: Sí,
2: ponelo de nuevo.
1: Ponelo, ponelo, porque él lo está mirando así, ¿ves?
2: Mira, mira, ahí va a arrancar el video, dice.
13: No tengo pruebas, pero tampoco ninguna duda que el 99% de las parejas de todo el mundo duermen de esta manera. El varón del lado derecho de la cama, la mujer del lado izquierdo de la cama.
2: Ahí está, claro, ¿eh?
13: Y eso es algo que ni se negocia ni se habla previamente. Es como que naturalmente...
2: Yo duermo como dice él.
13: En este momento están recalculando...
2: Sería que si estás acostado del lado izquierdo. Si le mirás de frente, del lado derecho. Solamente. Yo duermo así, de ese lado. Ese hemisferio es mío. Tiene mi forma todo.
1: Yo, si lo miramos de frente, si miramos la cama así, yo duermo del lado izquierdo. ¿Sí? Pero si yo estoy acostada en la cama... duermo del lado derecho. Bueno,
2: como dice él, digamos.
1: Claro. Duermo del lado derecho. No, o sea, él dice al revés.
2: Le acabamos de tirar la mierda a la teoría, Javi.
1: Porque no, pará, porque él dice al revés. Que las mujeres duermen del lado izquierdo.
2: O sea que él duerme como las chicas.
0: No, porque lo que yo creo que él dice...
2: Dale, no deja de remar.
0: No. Lo que yo creo que él dice es que...
1: Ponelo de nuevo.
0: Yo durmiendo en la cama.
2: Sí.
0: Estoy acostado.
2: Del lado derecho vos.
0: Del lado derecho.
2: Bueno, lo que él dice es al revés. O sea, él señala al varón del lado izquierdo acostado y a la mujer del lado derecho.
0: Ay, bueno, me arruinaste.
2: O sea que caíste en el 1% el video. Según él.
0: Me arruinaste el video porque la verdad que no.
2: Estás en el 1% de lo que dice él, que sos del lado mujer de la cama.
1: O sea, del lado derecho duerme Javi.
2: ¿Te sentís bien con eso?
0: Claro, yo duermo. Acostado en la cama, estoy acostado del lado derecho de la cama.
2: Claro.
0: Yo acostado estoy al lado derecho.
2: O sea, de inverso lo que demanda este señor.
0: Y un comentario de alguien, que creo que abona mi teoría, le dice, te tiro la versión perfeccionada de tu teoría. El hombre siempre duerme del lado de la cama que está más cerca de la puerta de entrada de la pieza.
2: Sí, también. Puede ser, sí. A mí, en mi caso, se da esa conciencia.
1: En mi caso también. Yo duermo del lado de la ventana y
2: claro,
1: mi pareja duerme del lado de la puerta.
0: Bueno, entonces nada, duermo al revés, entonces.
2: Eso es ese 1% que dice, capaz.
0: Chico, buen día. En mi caso, al revés, yo duermo del lado izquierdo y mi señor al lado derecho. Javi, somos del mismo team, somos del 1%.
2: Ahí está.
1: Acá dice, yo duermo de la izquierda y mi marido del derecho, jaja. Y se mide acostado, es así. Ah, dice que si te acostás, bueno, es así, claro.
0: Chico, buen día. Si miro la cara de la cama de frente, duermo del lado izquierdo. Y si estoy acostado del lado derecho, claro, igual que yo. Yo duermo cerca de la puerta. Está mal esa teoría. Bueno, yo también.
2: Sí, bueno, se van a dar un montón.
0: Yo también, María José. Yo duermo del lado derecho de la cama si estoy acostado. Y la puerta de entrada al dormitorio está del lado derecho si estoy acostado.
1: Uh-huh. Dice, tienes razón, Javier. Es desde la cama que hay que mirar el izquierdo y el derecho. Filosofías orientales. Algunas corrientes, como el Feng Shui, asocian el lado derecho con la energía masculina, el Yang, sugiriendo que el hombre ocupe ese sector para equilibrar la armonía del hogar.
2: Está bien.
1: Mirá. O sea, que el hombre duerma del lado derecho.
0: Nada, no te banco, Matías, porque me quedé...
2: Pero lo que dice arruinada
0: el juego, me arruinada el juego, yo lo tengo así todo... Yo estaba, wow, ¿cómo le pegó? Pero y ahora...
2: Sí, mirá toda la gente que te bancó.
1: Pará, que acá dice, no chico, sea, Javi tiene razón. La mujer del lado izquierdo, el hombre del derecho. Ahí lo vamos a ver de nuevo. Vamos a ver.
0: No, ¿sabés qué voy a hacer? ¿Sabés qué voy a hacer? Le voy a mandar un mensaje al doctor. Un segundito, porque veo que me sigue, así que de paso lo voy a seguir.
2: Ah, dale, mandale.
0: Le voy a mandar. A ver.
1: ¿Es de acá el doctor?
0: Doctor, ¿cómo le va? ¿Qué tal? Buen día. Resulta que estamos en un programa de televisión y radio en Córdoba y estamos viendo su video en la pantalla y nos agarra una duda acerca de los lugares en donde duerme cada uno en la cama. Usted se refiere, doctor, a... ¿el lado derecho de la cama, viendo la cama desde el frente o acostado arriba de la cama? Porque yo, por ejemplo, duermo del lado derecho acostado arriba de la cama.
2: Claro.
0: Pero mis compañeros, todos peleadores, dicen que es mirando la cama desde el frente, lo cual
2: como
0: sería al revés.
2: Como usted señala en el video, doctor.
0: Bueno, gracias, doctor. Si puede contestarme con un audio, lo ponemos en vivo en el programa. Gracias, doctor suculento.
2: Doctor suculento.
0: Bueno, nos vamos al móvil rápidamente. Leo Perino, la Perinola. ¿Dónde estás, Perino? Buen día.
14: Javi, querido, estamos en la Plaza Colón, al frente del Carbo, porque en este lugar nos han convocado, ¿sabes quién? Dos integrantes de las Guerreras de Córdoba. Ellas son integrantes del equipo de fútbol para ciegos, para ciegas también, y tienen una linda historia porque quieren ir al Mundial de México y necesitan de la gente que nos está viendo y la gente que nos está escuchando. Mirá. Estoy con Anita y con Martina. ¿Cómo andan, chicas? Buen día.
15: Hola, Leo. ¿Cómo estás? Buen día. Bueno, sí, bien como lo dijiste, nosotras somos de las Guerreras de Córdoba. Somos integrantes del fútbol femenino para ciegas. Y queremos ir a un torneo que se organiza en México, que son 5 equipos de México. Y bueno, tuvimos la suerte de que nos invitaron a nosotros. Estamos juntando plata, donaciones, más que nada poder visibilizar Y nada, poder llegar al objetivo tan lindo que nada, que es que todas podamos ir a México, jugar y bueno, nada más que nada, para tener la experiencia de todo el equipo.
8: ¿Y cuántas son las que integran las guerreras, Martín?
15: Somos 14.
8: Y van a viajar, la idea es viajar las 14,
15: claro, ¿no? La idea es que viajemos todas.
8: Perfecto. Escucha, ¿tienen un Instagram o algún lugar donde la gente las puede ubicar?
15: Sí, si quieren ayudar, si quieren colaborar, más difundir lo que sea, pueden comunicarse al Instagram, que está como Las Guerreras de Córdoba.
8: Bien, perfecto. ¿De qué puesto jugás vos, Martina?
15: De 8 o de 9.
8: ¿Y vos, Anita?
16: ¿Cómo estás, Leo? ¿Todo bien? Yo soy defensora.
8: Muy bien.
16: Bien, como decía Martu, somos 14 jugadoras. En realidad somos como 20 jugadoras. Somos como 3 equipos juntos. Pero estamos tratando de que por lo menos 14, 13 viajemos. Claro. Sí o sí, contando cuerpo técnico, ¿no?
8: ¿Cuándo es el Mundial?
15: Es del 15 de noviembre al 23.
8: Bueno, en estos momentos seguramente la gente que nos está escuchando en la radio le han pasado la info, pero la que nos está viendo en la tele estamos compartiendo un flyer, que es el que ustedes nos pasaron, porque están haciendo rifa y demás, para que la gente pueda colaborar con ustedes, ¿estamos?
15: Sí.
8: Gracias, chicas. Chao, que estén bien, un saludo al resto de las guerreras. Gracias, Anita.
16: Gracias, Leo.
8: Bueno, Javi, estas muchachas se comunicaron con nosotros y le estamos tratando de dar una mano para que puedan viajar al Mundial de México las guerreras de Córdoba. Javi.
0: Che, qué bueno, qué bueno. Le demos esta mano, se la repitamos la semana que viene también.
2: Sí,
0: ¿no?
2: Por supuesto.
0: Sí, sí. La semana que viene también, sí. La verdad, muy ningún bueno. 9:39, gracias, Leo, que le vaya lindo. Ya no nos vemos más, Leo, que te vaya lindo. Igual. Buen fin de semana para vos, querido.
2: Qué lindo, chau, que estaba afuera, mirá el cielo celeste.
0: Qué lindo día, pará, antes de que nos corte, lindo el día, ¿no? Está espectacular afuera, mirá lo que se ve el cielo.
8: Está hermoso, Javi, hermoso. Te tengo que ser honesto, en la sombra hace frío, pero en el sol está picantito, está lindo. Así que vamos a vivir un lindo día viernes, Javi,
0: Claro, sí, está un poquito fresquito, ¿verdad? La sombra está fresquito, es que no hace calor.
2: No.
0: Y ayer estuvo muy lindo.
2: Ayer
0: la tarde,
2: estuvo
0: ayer,
2: hermoso.
0: Qué lindo día.
1: Hermoso. Estaban ganas de salir a caminar, sí, andar en bici.
2: Yo
1: en
2: la chamba de la tarde me fui caminando, que llegaron unas 10 cuadritas, llegué, parecía que había caminado, no sé, 10 kilómetros, el calor que levanté. Sí.
0: No, sí, estaba muy lindo ayer, Bueno, ¿estamos para jugar ya?
2: Sí,
1: vamos.
0: Javi, saludame a mi esposa Mariela Calderón, te cuento cómo duerme ella. Ella se pone de frente con los brazos abiertos y me pecha hacia el rincón. Siempre me deja un espacio chiquitito. Ah, pero me muevo, me dice, vení donde te... Vení, sí, se va. Le dice, no, vení, ¿entendés? Le dice, vení, gordo, no te vayas.
2: Sí.
0: Muchas gracias, Mario. Un beso grande para vos, Mariela Calderón, que dormía así.
1: Hay un montón de mensajes de cómo
0: lleno.
1: Sí. Hay gente que duerme abrazando la almohada, ¿viste?
2: A mí antes me gustaba dormir para el lado de mi señora.
1: Sí.
2: Pero como empecé últimamente con unos ronquidos, ya directamente le doy la espalda.
1: Y dale,
2: Y sí, porque me dice, me desperta, gordo.
1: Claro.
0: No, es bueno, pero contigo pan y cebolla, contigo ronquido y...
1: Tratamiento de ronco apnea, podemos
2: hacer.
1: Sí,
2: estoy en eso. ¿Cómo es?
1: ¿Un tratamiento de ronco apnea?
0: ¿Ronco apnea?
1: Claro, para dejar
2: no
1: de...
2: No sé si será muy fuerte o no, yo me hago el dormido, no roncar. Me escucho igual, pero...
1: Le paso el dato.
0: Sí, mirá vos. No, yo duermo... Me tapo la cara con la almohada.
1: Ah,
0: no,
1: cierto, que era raro.
0: Sí, no, duerme raro. La cara, la mitad. Me tapo hasta la nariz.
2: Ah,
1: hay gente que duerme abrazando la almohada independientemente de que tenga gente para abrazar.
2: Sí, hay que abrazar la almohada, claro.
0: Sí, bueno, abraza a tu pareja, sí, cucharito.
1: Claro,
0: bueno, chicos, damas y caballeros, jugamos al juego de las edades.
2: Vamos.
0: Compartan, acá está el fibrón.
2: Start.
0: Ya estamos preparados, dama. Ahora es así, ¿no? Escuchamos el audio, rápidamente arriesgamos, háganlo rápido. No tienen tiempo de debate, nada, porque si no, no entran los audios. Audio número uno, ya.
17: Hola, chicos, ¿cómo andan? ¿Cómo les va?
2: ¿Qué aceite?
17: Buenos días, arrancó el fin de semana. Bueno, mi nombre es Andrés. Antes que nada, quiero mandar un saludo grande para mi paciente Griselda. Soy hincha de Talleres Perro a morir. Vivo en barrio Cabildo y mi edad es...
1: Saludos para todos los vecinos de barrio
0: Cabildo. A ver... Ay, Dios mío, qué sé yo, tío.
2: Creo que lo maté acá.
0: La verdad,
2: Andrés,
0: que siempre nos mandó audios, pero hace mucho tiempo que nos manda audio, pero nunca le detecté la edad, nunca lo dijo.
2: Supimos cuánto tenía.
0: A ver, para mí tiene 46.
2: Ay, lo maté, 52. Chico.
1: 52.
2: 61 puse yo.
0: Ay, 61.
2: No sé por qué.
0: A ver, ¿cuántos tiene?
17: 3, 2, 1. ¡Pii! 60 años.
2: ¡Mira vos! ¡Casi la clavo!
1: ¡Estupendo, Matías!
0: ¡Me quedé helado! ¡Me quedé helado!
1: Sí.
0: Yo pensé, no, mirá vos, pero la voz que bárbaro. Bueno, audio número 2.
18: Hola, me llamo Cecilia. Soy jubilada, tengo un hijo de 11 años. Y mi edad es...
0: Ay, ya me confundiste un montón, te digo, ¿eh? Me confundiste porque, nada, voy a arriesgar con que recién te jubilás. Porque si no... Hombre, porque puede ser jubilada de alguna rama en donde
2: sí, se sí, la policía se jubilan temprano también. Tengo muchas dudas en esta, ¿eh?
0: Bueno, para mí tenés 60, pero no parece de 60.
2: 62. ¿No?
1: 58.
18: 53.
2: Ay, 53. La Sofi.
0: Débilmente.
2: La Sofi.
0: No, yo quiero laburar donde laburás vos.
1: 53, dijo, ¿no?
0: Ay, 53.
2: Sí, ganaste vos.
0: Ganaste vos. Notando, punto para vos. Punto para vos.
2: Mati, qué bárbaro. Qué desconfiado.
0: ¿Cómo nos engañó? Audio número 3.
19: Hola, buen día.
2: Hola.
19: Bueno, mi nombre es Angelina. Y bueno, tengo dos nietas.
2: Ahí va, dos nietas.
19: La nieta que ya, una ya está en la escuela. Bueno, las dos ya están en la escuela.
1: ¿Primaria?
2: Sí, ¿cuándo es primaria?
19: Y bueno, y tengo dos hijos.
0: Dos hijas.
19: Eva, ya estoy como que me olvido de lo que estoy por decir. Así que imagínense en qué edad tengo.
0: ¿Escuchaste lo que dijo al final?
2: No, porque empezó a Néstor.
0: Y bueno, ya me estoy olvidando de lo que tengo que decir, así que imagínense, dijo.
2: Ah, listo.
0: Voy a poner que tiene.
1: Producción, bueno. Hay otra figura en producción.
0: Sí, acá, podés usar el mío.
2: ¿Vamos? 3-2-1.
0: 3-2-1. 61 puse yo.
1: 65.
2: 69 le puse yo.
0: ¿Cuántos tiene?
19: Tengo... 42.
2: ¡Oh! ¡No! Hoy estamos más perdidos que tú con el...
1: Sí.
2: No, no, no, no, no.
1: ¿Y vos qué habías puesto?
2: 69.
1: ¿Vos?
0: No, 61 le mandé.
1: ¿Y vos ganaste? Porque yo puse 65.
0: No puedo creer, verga, ¿no?
2: Ganaste. ¡Amplitud!
1: ¿Ah?
0: Sí, no puedo creer, pero ¿por qué te olvidas de la cosa tan rápido?
2: Sí,
0: no,
2: sí.
0: No.
1: Yo me olvido
0: no.
1: de las cosas, tengo 39.
2: A mí también me pasa, che. La demanda avanza rápido.
1: Estoy yendo para allá y digo, aquí iba.
0: ¿Cómo viene de feo el juego de hoy?
2: 1-1-1, venimos. Dale.
20: Hola, muy buenos días, chicos. ¿Cómo va? Siempre los miro, los escucho. Tienen muy buena onda. Me llamo Natalia, soy de Buenos Aires, pero vivo hace un año en Córdoba.
2: Bien.
20: Y tengo un nono tras la Sierra de Córdoba.
2: Ah,
20: tengo un nene de 5 años, soy soltera y tengo...
0: 108 voy a arriesgar por redondo como vengo, pifiándole siempre. No, 36 le
2: pongo. Ay, que cerquita. 33.
1: 34.
0: A ver, ¿cuántos tiene?
20: 43 años.
2: ¿Vos?
0: Yo gané. Sí. Ay, qué lindo. ¿Sabes? Vengo ganando, pero como pegándole muy feo lo mismo, ¿no?
2: Disculpe, sí.
0: Bueno, audio número 5. A ver, buen día. Hola.
21: Hola, chicos. ¿Cómo les va? Además, qué bien. Qué lindo el programa.
0: Gracias.
21: Soy Mariela.
0: Gracias, Mariela.
2: Hola, Mari.
21: Estoy casada hace 16 años. Tengo una nena de 14. Soy policía en la provincia de Mendoza.
0: Ah.
21: Me quedan 2 años para retirarme.
2: Buen dato.
21: Y amo su provincia. Tengo...
2: No sé con cuánto se retiran,
1: esperen,
2: pero bueno.
1: Esperen.
0: No, yo tampoco sé con cuánto
2: tres,
0: se retiran.
2: 3, 2, 1. 53.
0: 42.
1: 50.
21: 46 años.
2: ¡Oh! 46.
1: ¿Y quién?
2: ¿Quién dijo?
1: Yo,
2: 42.
1: Más cerca. No.
2: Ay. Están los dos, 4. Empate.
0: Ah, empate. Punto para cada uno.
2: Un punto para cada uno.
1: ¿Cómo venimos de puntos?
0: Bueno, vamos al audio número 6, adivinando edades de oyentes y televidentes de Más que Bien.
2: 3, 2,
22: 1. Hola, chicos. Hace 15 años vivo en Altagracia. Todos los días veo anime. Soy de Cáncer. Tomo leche chocolatada todos los días. Y tengo...
2: No, ¿podés ponerlo nuevo? No, ponelo nuevo, por favor.
22: Hace 15 años vivo en Altagracia. Todos los días veo anime. soy de Cáncer, tomo leche chocolatada todos los días. ¿Qué y bien, tengo?
0: Y lee, para mí dice. No, que ve más que bien. No sé. Qué lío que tengo con esto. Tiene.
2: Es que si toma leche chocolatada todos los días, tiene 8.
0: No. A mí tiene.

0: Raro, pero para mí tiene 41.
1: Hoy tiene 29.
2: 42.
3: 39 años.
0: ¿Cuánto?
3: 39 años.
0: 39. Gané yo de nuevo.
1: Otra vez, está afiladísimo. Estaba afanando.
0: Vamos con el audio número 2, 3, 4, 5, 6, 7. Hola.
4: Patricia.
1: Qué horrendo.
4: Soy arquitecta.
1: Sí.
4: Tengo dos hijos. Uno que va a cuarto año. Y otra primer año. Estoy casada hace 18 años. Y mi edad es...
1: La arquitecta. Vamos. 3, 2, 1.
0: Charán. 45.
1: 42.
2: 50.
0: ¿Cuántos tiene?
4: 48.
1: ¿La Sofi?
0: La Sofi. Para vos, puntito, Sofi. Muy bien.
1: Qué sí. Parejo que viene usted, ¿eh?
0: Audio número 8. Buen día.
5: Hola, chicos de la 2. Mi nombre es Romina.
0: ¿Chico de qué hijo?
2: De la 2.
5: Soy de Carlos Paz.
0: De la voz, entendido.
5: Tengo una hija de 26, un hijo de 21. Soy abuela. Mis nietos tienen 6 y 2 años. Y mi edad es...
1: 3, 2, 1...
0: 59.
1: 54.
2: 58. No,
1: 56.
0: ¿Tiene?
5: 44 años.
0: ¿Qué?
1: Ah, bueno, me ganó. Por escandalosamente errado.
0: ¿Qué? No, hoy es el peor día, chicos.
1: Sí,
0: creo
1: sí,
0: que
1: no.
0: Es el peor día de todos.
1: Hemos errado.
0: Muy mal, muy, muy
1: campeones
0: mal.
1: Hoy.
0: Vamos con el último, y nos vamos a la tanda y cerramos a la vuelta. Audio número 9, hola.
6: Hola chicos, buen día. Soy Vero. Estoy casada hace 28 años.
0: 28 años.
6: Mi esposo tiene 57. Tengo dos hijos grandes, menos de 30 los dos. Y tengo un nieto menor a un año, no llega el año todavía. Y tengo...
0: Tiene...
2: 56.
0: 58.
1: 51.
0: A ver...
6: 50 años.
0: ¡Ay, le pegué en el palo otra vez!
2: ¿Sabes qué va a poner?
0: ¡Qué mal que estoy!
2: ¿En qué momento salté de 50 a 56? No sé.
1: Uy, qué parejo que está esto,
0: Le hago caso en esto.
1: Qué parejo que está esto.
0: Nos vamos a la tanda rápido y ya venimos con el último audio para ver, por ahí hay gente que está peleando la punta. Y ya venimos, dale.
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0: Ahí estamos.
1: Ahora sí, ahora sí.
2: ¿Estábamos o no? Ah, estábamos, bien, no sé.
1: Estábamos,
2: si...
1: pero no estábamos.
2: Porque no sé si lo que dije, porque dije un montón de cosas yo.
1: 9:57 dijiste.
2: Nos tenemos que retirar, nos vamos, eso. Pero antes definimos el torneo de las edades del día de hoy. ¿Cómo
1: escucha,
2: estamos con los puntos?
1: Javi puntero con 4 y Sofi and Eu con 3.
2: Ah, o sea, vengo ganando, esto no puedo creerlo.
1: Esto define.
0: Pero,
2: bueno, pará, porque...
0: Ahí.
2: No, vengo ganando, pero si le pega a Mati o Sofi, empatamos y ahí se hace un despelote.
0: Sí.
2: Audio número 10 para definir. A ver, hola, buen día.
3: Buenos días, más que bien.
1: Un pleno.
3: Mi nombre es Gra, tengo 2 hijas, una de 48 y la otra de 44. Soy jubilada, me gusta bailar. ¿Cuántos años tengo?
2: Ya te digo, para mí...
0: Bueno, ya está, 78.
1: 73.
2: 68. A ver, ¿cuántos tiene?
3: Tengo 68 años.
1: ¡Ah! ¡Ay, encima le clavo el ángulo!
0: ¡Ganó Javier Rossi!
1: Ganó, bien ganado entonces.
2: No lo puedo creer. Estoy feliz de la vida. Pagando, chicos, por favor.
0: No solés ganar, así que no
2: paguemos. Por eso estoy tan contento. Alegría.
1: Hay que dejarlo
2: alegría,
1: ganar alegría. Cada tanto.
0: Sí,
2: 68, la clavé al ángulo. O sea, gané por afán, aparte.
1: Sí, muy bien. Gracias, Gra, por tu audio.
2: No, muchas gracias.
1: Gra, linda.
2: ¿Sabés lo que hice yo cuando dijo, tengo una hija de 48?
1: Sí.
2: Dije, esta la tuvo los 20.
1: Claro.
2: Sí.
1: El pensamiento automático.
0: Redondito.
1: Sí. Yo
2: el pensamiento fue, lo tuvo los 20. Y nada, lo pegué. Bueno, chicos.
1: Muy bien.
2: Muchas gracias. Saludos para toda la gente que está mirando, para mi familia. Saludos para todos los que me conocen. Estoy muy feliz de recibir este premio. Gracias por acompañarme.
1: Pum. La módica suma de 15.000 pesos.
2: No, 10, porque lo voy a hacer.
0: Mirá lo que dice Mati, de más que viene, excelente programa. Como siempre, tengo una queja. Mati, mi mujer te empezó a odiar porque la mataste con la edad. Le dijiste que tenía no sé cuánto.
1: Puede pasar.
0: Te le caíste del pedestal, dice.
1: Perdón.
2: No, bueno, por eso es que no lo hacemos con imagen.
1: Claro.
2: Cuando empezamos el programa en la tele, porque venía por radio el programa, cuando empezamos el programa por televisión dijimos, che, y le metamos fotos. Y dijimos, claro. No, porque puede ser muy... muy
0: claro,
2: muy,
0: sí.
1: ¿Qué no? Hay que jugar después cuerpo. No.
2: Bueno,
1: no.
2: Para mañana mínima 6 grados, máxima 16, con cielo parcialmente nublado.
0: Sí, bueno, para la jornada del día sábado tenemos una mínima de 6 grados y una máxima de 16 grados.
2: Eso dije.
0: Bien, para el domingo, mínima de 7 grados y máxima de 15 grados.
2: Y para el día de lunes, para que me entre la llamada, máxima 18, mínima 7 grados con cielo algo nublado. Quédense prendidos en la pantalla de Telefe con Sergio Zuliani, Gianni Soria y todo el equipo espectacular de Juntos a la Mañana. Y quédense...
0: sí, por la LB2.
2: Por LB2, con Gerardo López y Cruz Gómez Paz.
0: Ahora mismo.
2: Un programón.
1: Sí.
2: No, me distraje porque dije Juntos a la Mañana. Y me distraje y miré para allá para ver si había dicho bien el nombre del programa.
1: Ah, claro. Yo me ahí.
0: Antes era La Mañana con Zuliani.
2: Claro, para ver si era Juntos a la Mañana, ¿viste? Y bueno, nada.
0: Somos los mismos.
2: Gracias por toda la buena onda. El día lunes a las 7 volveremos con este programa que se llama...

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3: 10 de la mañana, 2 minutos. En Córdoba suena La 2 con estos títulos.
2: Locales.
3: Chocaron un patrullero a la salida del boliche, huyeron y las agarraron en pleno centro de Córdoba. Dos mujeres chocaron contra un móvil policial durante un operativo preventivo en Nueva Córdoba. Escaparon y fueron alcanzadas a pocas cuadras.
2: Nacionales.
3: El Banco Central suma herramientas para contener la cotización del dólar y afrontar el desafío del año electoral. La entidad le canjeó al Tesoro bonos vinculados a la devaluación con el objetivo de poder brindar cobertura cambiaria hasta fines de septiembre.
2: Internacionales.
3: Rusia atacó a Kiev con misiles y drones y dejó al menos 16 muertos. Tras la ofensiva, el presidente ucraniano volvió a reclamar más sistemas de defensa aérea a sus aliados.
2: Deportes.
3: Barcelona va por Lautaro Martínez tras las negociaciones fallidas para fichar a Julián Álvarez. Con la negociación por Julián Álvarez separada, Barcelona puso a Lautaro Martínez en su radar, aunque el Inter lo considera intransferible. 8 grados, 8 décimos la temperatura actual, 66 el porcentaje de humedad, cielo despejado. 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

0: Mañana, 3 minutos en la Argentina, en Córdoba. ¿Cómo están? ¿Cómo anda Córdoba? ¿Cómo anda Argentina? El resto del mundo, ¿todo bien? Cerrando la semana en este viernes. Lindo, ¿eh? Me parece que está bueno, sobre todo para aquellos que están esperando el solcito. Estamos con una temperatura, ya la vamos a repasar enseguida, en este 21 de agosto de 2026. Espléndido. Con adelanto de que puede volver el frío el fin de semana, pero ya veremos si se concreta. Pero lindo día para cerrar la semana aquí con Cruz Gómez Paz y el equipo Gaby Silva, Iru González, Lionel Perino. Comenzamos saludando a Cruzita, que ya está orejeando los datos del tiempo.
1: ¿Cómo andás, va? Cruz? ¿Cómo andás? ¿Qué decís? Buen viernes para todos. Llegó finalmente el viernes. A la espera del fin de semana, la verdad, que con tanta ansia que ni te cuento.
0: Está tan ansiosa por el fin de semana, ha estado larga la... Y eso que arrancamos con feriado, ¿no?
1: Y eso que arrancamos con feriado, pero sí. Bueno, algunos como trabajamos normalmente, bueno, claro, casi que ni nos dimos cuenta.
0: Es como que se hace un poquito más larga la semana cuando sabes que otros han estado de,
1: igual,
0: de fin de largo.
1: Aún cuando te toca trabajar en feriado es como que lo vivís de otra manera.
0: Sí,
1: ¿no? Es todo más relajado.
0: Mucho más relajado. Bueno, ¿qué tenemos de temperatura a esta hora?
1: Temperatura a esta hora 8 grados 8 décimas. Lindo, con un solazo tremendo. Sí, solazo, sí. Ojalá que se conserve porque dicen que va a empezar a querer rajar y va a bajar la temperatura otra vez.
0: La foto es tender y sogas de tender la ropa a esta hora porque aprovechar antes que venga el fin de semana. ¿Cómo andan, chicos? ¿Qué tal?
2: Hola, ¿qué tal?
3: Iru, buen día, Gaby.
4: ¿Cómo andan? Buen viernes. Contento por viernes, contento por sol también.
0: Por el sol, claro.
4: La combinación viernes más sol hace
1: impecable.
4: La previa un fin de perfecto.
0: Así es.
1: ¿Qué planes habrá ahí para
4: que no tengo ningún plan, pero me pone muy arriba que sea viernes
1: algo perfecto por allá
4: y que tengamos sol.
0: Hablando de planes.
1: Sí.
0: Anoche había un evento internacional.
1: Sí.
0: A nivel del Mercosur vendría.
4: Sí,
0: a ser,
4: ¿no? Epa, muy bien.
0: Un encuentro cultural.
1: Correcto.
0: Bilateral.
1: Sí, sí.
0: El título era Uruguayos haciéndose la despedida de soltero en Córdoba. Era así,
1: sí.
0: Básicamente
1: muy bien.
0: Un choque cultural. Y teníamos nuestra enviada especial.
1: Correcto.
0: ¿Cómo está, Iru González?
5: Buen día, ¿cómo andan? Fui a pispear la movida.
0: A pispear
5: bastante bien. Apenas llegamos.
1: Ya,
0: ¿Cuál es la tercera persona del verbo pispear?
5: Ellos eran 32.
0: Pasó
5: pispear como a mirotear,
0: sí,
5: digamos.
0: Sabemos.
1: Sí, bien, muy bien.
5: Apenas llegamos eran 32 uruguayos. Ellos llegamos tipo 12 y de la noche porque ellos llegaron a las 11, comieron y al toque vinieron las personas que nos invitaron. Tipo ellos nos invitaron a hacer una previa en su casa. Y
4: ellos 32 y ustedes ¿cuántas?
5: 25.
0: O sea, casi 60 personas.
1: Claro.
0: ¿En una casa?
5: No, pero alquilaron una casa bastante linda.
1: Qué hermoso esto que estás contando, porque en un mundo en donde sobran las mujeres para con los hombres, ¿no? En este caso, acá la ecuación estaría invertida.
4: Yo tuve la misma
1: más
4: preocupación
1: hombres.
4: Que el conductor, que Gerardo López.
1: Sí.
4: ¿A dónde? Dice,
1: claro,
4: no, en un monoambiente. Que pegaron
0: una casa que era tipo la mansión de Pilar que está investigando la justicia.
5: No, alquilaron dos casas que están pegadas al lado y que tienen una pileta en común, entonces tienen un quincho en común. Entonces el quincho es bastante grande y entrábamos todos en el quincho.
0: Sí.
5: Llegamos y nos recibieron con tacitas de té prácticamente, porque viste cuando te dan... ¿Viste cuando te alquilas una casa?
1: ¿Las que tomaron tequila ahí?
5: No. Okay. Pero los vasos de la casa son mínimos.
0: Claro, o sea, no es fácil una casa con 60 vasos.
5: Ah. Sí, imposible, pero vas a una esquina y te compras vasos de plástico. Para no romper nada.
1: Okay, con vasos.
5: Sí,
1: estuvieron precavidos los changos.
0: Pasada cierta cantidad de gente en un lugar, siempre se rompe algún vaso.
5: Sí,
0: ¿no?
5: sí.
0: Lo sabemos acá con el otro día en el brindis de la Universidad de la Radio. Así que en la casa, alguna rotura de vajilla.
5: No, además, apenas llegaron nos dicen, chicas, una pregunta, ¿siempre es este clima en Córdoba? Porque ayer hizo 26 grados, claro. Hacía calor.
1: Siempre, le dijeron ustedes, siempre. Así que venían seguidos.
5: Lo peor es que ellos iban a hacer la despedida de soltera en Mendoza y cambiaron el lugar porque la novia del casado hacía la misma fecha en Mendoza. Dijeron, no podemos.
0: La novia también hizo escapada de despedida de soltera.
5: Hizo una escapada, exacto.
1: También una cumbre.
0: Una cumbre de chicas,
1: claro,
0: en Mendoza.
1: En Mendoza.
5: Y se vinieron para Córdoba.
0: Sí,
5: dijeron,
0: qué raro está todo. No estamos muy modernos.
1: Escucha,
0: ¿no?
1: Qué raro que está Uruguay, que los uruguayos vienen a elegir Argentina para hacer despedida de soltera.
0: No sé si tan raro, pero.
5: Sí, es raro que Córdoba, porque yo le pregunté.
1: Mendoza.
5: ¿Por qué no eligen Buenos Aires? Porque viste que es el spot de más joda. Este es tipo bla, bla, bla.
0: No, Córdoba tiene fama.
4: Córdoba es más joda que
5: Y nos respondieron, nos tiene harto los porteños, así que vinimos para los cordobeses.
0: Y escucharon a Rodrigo diciendo la ciudad de las mujeres más lindas.
5: Y te voy a decir algo, sí.
2: El fernet y la birra.
5: Claro. No, eso es lo que nos dijeron, no pueden ser todas tan lindas, primero.
0: Buah, primer tiroteo.
5: Es obvio, global, tiroteo mal.

0: Puede ser.
1: Ese fue como viste en la película, el que tiene la ametralladora con un trípode y tirote así.
2: Bueno, eso fue apenas le dio la tacita.
1: Sí, le dio la tacita y dijeron, no pueden ser todas más lindas. Arrancó así la charla, digamos.
0: De una.
1: Sí.
0: Es buena, ¿eh?
1: Nada, un gusto tenerlas acá, una cosa así, no.
3: Y después nos dicen, ay, son tan piola y tan linda. Yo le dije, dejá de mentir. Le dije, tipo, así la cara, dejá de mentir en la cara. Bien. Y después tuve una pelea con un uruguayo porque le dije, che, ustedes en el mundial no hicieron nada porque son malos en el fútbol.
0: ¿Cómo le
3: vas
0: a sacar el diplomático? Conflicto diplomático.
3: Le dije, lo peor que hizo Boca fue traer a Cavani. Así no, le dije la cara. Bueno. No sabes cómo se enojaron. Eran cinco hombres contra mí.
1: Faltó decirle, hijos nuestros, le hubieras dicho.
2: Sí,
1: no,
2: le faltó decirle, che,
3: son provincias.
2: Le damos más Bielsa si quieren.
0: No, son provincias. Son provincias en las que.
3: Claro. Le dijeron, yo les conté que trabajaba en la radio, no sé qué, y me dicen, mañana te vamos a bardear en la radio. Dale, bardeame, le digo. Ajá. Le digo, voy a contar la realidad. O sea, claro. que Uruguay se
1: una provincia recomendación, y con la experiencia reciente de que han viajado, no sé, como 20 que fueron chicas a Brasil,
3: sí.
1: No los carguen a los brasileños con Brasil, decime qué se siente, hijos nuestros, no queremos reporte de problemas.
0: Y vayan más allá con otras cosas que tienen consecuencias.
1: Exactamente.
3: Exacto. No, bueno, el brasileño no hay que jugarlo, tiene 5 copas del mundo, o sea.
1: Sí, sí,
3: hay
1: que pero no da para hablar de fútbol.
3: No, hablemos
1: fútbol. Bueno, pero estuvo piola, estuvo.
3: No, la pasamos realmente bien, volvimos temprano, pero era gente más grande también. Porque ellos son 30 y pico, 31, 32 para abajo.
0: ¿Y ustedes?
1: ¿Y por qué?
3: 22. 10 años más grande que
0: ellos
3: nosotros.
0: Ellos ya para casarse.
3: Claro.
0: Pensando, ellos ya pensando en el casamiento y ustedes todavía.
3: Claro.
0: 10 años de promedio.
3: Además tomaban Fernet, todos tomaban Fernet y hacían los peores Fernet del mundo. Y yo le digo. Bueno, yo le digo, che, te voy a hacer un buen Fernet a uno de los chicos que estaba ahí.
1: Esa garpa, ¿ves?
3: Sí.
1: O sea, fútbol no, Fernet sí.
3: Las dos cosas.
1: Claro, le dije así.
0: Fernet unió.
2: Claro, ¿cuáles son más de la caipirinha?
1: ¿Los uruguayos?
2: Sí, vos vas a Uruguay y te ofrecen
1: caipirinha. ¿Sí?
2: Sí, no, el fernet porque tomar la costumbre de nosotros.
1: Sí, sí.
2: Pero son más de la caipirinha. Yo he ido a vacacionar a Uruguay y el uruguayo es, vos traes el fernet, nosotros ponemos la caipirinha.
1: Claro,
3: mira. No, y uno me dice, ustedes no llevan el mate a todos lados. Y yo le miro y le digo, está flasheando porque todos los argentinos llevan el mate hasta el baño, le digo.
1: Sí, no, pero el uruguayo
0: ellos hace rato que llevan el mate a todos lados.
1: Pero están, no sé, en la parada de colectivo con el termo en la axila.
2: En el banco.
1: En el banco, en todos lados, se suben al bondi con el mate, tomando. No, sí, el uruguayo en ese sentido es más matero que nosotros todavía. Más.
3: Ah, pensás que el rey yo peleando.
1: Sea, lo suelta menos que nosotros.
2: Correcto.
1: ¿No? O sea, viste, nosotros tomamos mate un rato, que se no digo todos los uruguayos, pero el que es matero es recontra matero. Es así de sencillo.
2: Muy bien.
1: Bueno, así que dejaron bien para Córdoba.
3: Más que bien. Además, lo vemos de vuelta mañana, sábado.
1: Ah, ahí está, chao.
0: Mañana se ve de nuevo.
1: No.
3: Estaban copados los pibes, ¿qué le voy a hacer? Y bueno.
1: Estaban copados. Y bueno, no queremos preguntar mucho. A ver, de las 25 chicas que fueron.
3: Sí.
1: ¿Alguna tenía novio?
3: Ninguna.
1: Ah, ¿ninguna con novio?
3: Todos fueron. Es que los jueves sale la gente soltera en general.
2: No, para un poco. No sale la gente.
3: Porque los viernes todo el mundo hace cosas, o trabaja o estudia o tiene otras prioridades y no prefiere salir. Entonces, y más a esta edad, capaz se hartaron de salir los jueves.
0: A mí me gusta dar una vuelta los jueves y no estoy soltero.
3: Obvio. Bueno, claro. Pero vos te volvés a la 1, 2. Esta gente se volvió a las 7 de la mañana, ¿entendés?
1: ¿Vos, Cruz, qué día es más para salir, Cruz, para vos? Por ejemplo, el jueves a la noche, ¿te parece lindo día para salir?
4: Me encanta el jueves a la noche para salir, pero la verdad que al otro día hay tanta cosa que hacer que es como que están un poco vedados. Sí, claro. Sí, no te dan tantas ganas porque sabes que.
2: No.
4: Y después,
2: vale.
4: ¿Cómo hago el viernes? ¿Cómo encargo el viernes?
1: Ahora me llama la atención, viste, que está la probabilística, ¿no?
3: Sí.
1: Es decir, ¿qué posibilidades hay de que, bueno, de 25 chicas que ni una tenga novio, probabilísticamente
2: no.
1: O demográficamente es medio fuerte?
4: Igual a mí no me la cuentan, deben haber seleccionado a las solteras. Olvídate que en esa lista iban a poner a las que tienen novio.
3: Es
0: no,
3: más,
0: no pasaba nada si iban chicas con novio.
3: No, claro, no pasó.
1: De hecho, el que llegó encabezando todo está por casar.
3: Literal.
1: O sea, claro, o sea. No,
3: no, yo creé un grupo con las chicas que sé que iban a querer venir y el nombre del grupo era Solterín.
0: Ahí está. ¿Vos reclutaste?
3: Sí. Me hablaron a mí y yo organicé la juntada.
1: La madama del grupo es Iro González.
2: ¿La Moria Casa?
1: Sí, ahí está.
3: Igual siempre soy la RPP de todo. Todo el tiempo tengo que organizar 50 cosas. Es más, es medio una bronca porque si sale mal algo. Me hacen siempre preguntas. ¿Dónde es? ¿Con quién es? ¿Foto?
4: Venís, chau. Estás perdiendo plata. Empezá a cobrar.
2: Empezá a cobrar
4: algo. ¿Alguna comisión? Por esas fiestasas.
1: Claro, por ejemplo, acá, las juntadas de acá creo que ha habido una sola, o dos hemos tenido acá.
2: Dos.
1: O sea, muy, muy floja la RPP del grupo.
2: Que tuvimos nosotros, que fueron varias, estoy pensando. Sí. La RPP, bien grande.
3: Fueron dos.
2: Fue a degustar comida la RPP.
1: Sí, exactamente. Bueno,
3: muy rico.
1: Tuviste, sin ejercer tu profesión.
3: Fueron dos y las dos lo organizó Perino, básicamente.
2: No.
3: O sea, se fue antes, pero organizó la comida.
1: Bueno, después vamos a pedir más detalles de la juntada.
3: No.
1: Hago así que no pidamos.
3: No leí más detalles.
1: Bueno, muy bien.
2: O capaz que los uruguayos están escuchando, ya que dijo que no iban a bardear o que van a decir, y pueden tirar algunos detalles que se puedan contar los uruguayos.
1: Sí. Ahora, pero buena gente en promedio.
3: Sí, parecen porteños, la verdad.
1: Ajá.
3: Te juro, les dije, parecen porteños. Y me dice, ¿cómo va a decir eso?
1: O sea, vos le decís, parece porteño. Hijos nuestros, qué mal que le fueron en el mundial.
2: Cavani no existe.
1: Estabas en plan de seducción total.
3: No, los bardía dos manos.
1: Los bardía dos manos, dice. Pero a lo mejor te podías poner de novio con un muchacho que vive en Punta del Este, ponerle, tenga casa en Punta del Este.
3: Eran de Montevideo.
1: De Montevideo.
2: Bueno, sí, la capital.
1: Claro, pero muchos tienen un departamentito en Punta del Este.
3: Sí,
1: mucho,
3: sí, sí.
1: Mucha gente.
3: Nos decían, el mar de Punta del Este es mejor que la costa argentina. Y yo le digo, es la misma. O sea, está delirando porque es la misma.
1: Un poco mejor. Yo apoyo.
3: Pero un punto más.
1: No sé qué opinas vos, que conoces Punta del Este.
4: Sí, sí, conozco. Sí, fui en varias oportunidades. Y te digo que no hay tanta distancia, ¿no? Sí. En esto van con la Argentina. No, no hay tanta diferencia con las playas de Uruguay y de Argentina.
1: Un poquito menos marrón el agua, me parece.
2: Un poquito más cálida que el nuestro.
1: Un poquito más cálida.
4: Yo conozco las dos en este día. Es bastante parecido. Y es más, me atrevo a decir que por ahí está más piola es el mar argentino, en cuanto a que tiene más olas, es más bravo.
2: Eso sí.
4: Por ahí la playa de Uruguay es medio planchada.
1: O sea, lo bien que hiciste no engancharte un uruguayo con departamento en Punta del Este,
2: claro.
1: Iru. Eso
2: bien,
3: excelente.
4: Sí, ¿no se enganchó nadie? Esa pregunta así, tipo, al pasar. ¿Nadie se enganchó?
3: Sí.
4: ¿O algunas que sí?
3: Ah. Algunas se engancharon, pero es un touch and go, o sea. Vamos a ver. Vamos a ver el sábado qué pasa. Porque cuando lo reencontrás en Cruz el sábado, ahí es la posta.
1: En la casa de Cruz. Decís, no, pero Cruz dijo que no prestó la casa. Ahí está.
0: Me manda un mensaje un señor importante. Me dice: sí. A esa señorita hay que nombrarla embajadora plenipotenciaria de Córdoba.
1: Sí.
3: No entendí.
1: Viste que se dice que el fútbol para la Argentina es un activo.
2: Claro.
1: O sea, es algo que se vende en todo el mundo, incluso a nivel diplomático, económico. Sí. En Córdoba puede ser la joda.
0: Vos tenés que ser la marca Córdoba. Joda la tenés que agarrar.
1: La joda.
3: Podría.
1: Claro.
3: Podría, dice.
1: Y no les...
3: Es más, cuando yo era chica decía, de grande me va a hacer el mejor boliche de Córdoba. O sea, me falta la plata, ¿no?
1: Pero escucha,
3: podría implementarlo.
1: Ahora, si vos encaraste por el lado del Fernet, enseñaste Fernet, están en Córdoba. ¿A dónde? Joda en Córdoba. ¿Qué género musical?
3: No, eso les iba a contar.
1: No podés evitar. O sea, no pueden no ir al cuarteto.
3: Claro.
1: Y claro,
3: pero escúchame. ¿Qué
2: no ir a un baile. No, no pueden no ir a un baile de una banda
1: claro.
2: de cuarteto.
1: Ponele, vos hubiera estado La Mona, por ejemplo. ¿No pueden no llevarlo a La Mona?
2: O, por ejemplo, las bandas de ahora.
1: Sí.
2: No podés no ir a un baile desacatado.
1: Desacatado.
2: De qué locura. El Euge Quevedo y la banda de Carlitos.
1: ¿Y por qué no?
3: No, pará, escúchame esto. Apenas llegamos. Todo cuarteto era la música y yo le digo, che, con toda la onda del mundo, me encanta el cuarteto, me pongo unos temas que me gustan, pero no podés caer a unos cordobeses ya con cuarteto de una porque queda medio raro, ¿entendés?
1: Okay.
3: No, porque por ahí nos ponían cuarteto tipo muy viejo, como diciendo, buscaron playlist cuarteto 2025 y chau, ¿entendés?
0: Ah, pues es que armaron en base a ChatGPT.
3: ¿Cómo
0: armar una joda en Córdoba? Poner cuarteto.
1: Bueno, pero
3: y eso
1: me tomar Fernet. Me parece que es un gesto de ellos. Está muy bien.
4: Ellos estaban a cargo de la música.
3: Claro, porque fue en su casa, entonces pusieron música en el parlante de ellos, digamos, que trajeron de Uruguay.
2: Hicieron estudio marcado.
3: Pero yo le dije, che, no traigan, no pongan cuarteto, pongan una mezcla, pónganme reggaetón, mezcla, cuarteto, más al final de la noche.
1: A ver, Cruz Gómez Paz, tu evaluación del evento.
4: La verdad
1: de todo lo que está contando.
4: Sí, la verdad que necesito hablar con alguien en especial, más allá de la Iru, porque quiero alguna otra versión de lo que sucedió anoche.
1: Bueno, con la versión.
4: Claro, quiero la otra versión de lo que sucedió anoche y a partir de ahí podré sacar alguna conclusión.
1: El famoso a chequear.
0: Pero, claro, una interconsulta.
4: Una interconsulta, pero por lo visto se divirtieron a lo lindo.
2: No, eso estamos
4: seguros. Así que ya está, eso es lo más importante.
1: ¿Cómo será que sigue?
0: Más o menos...
3: 5 de la mañana, 6.
4: ¿Fuiste la última en salir? ¿O?
3: No, no, me fui antes, me fui antes.
1: Mira vos.
4: Te lo juro, ¿por quién? ¿Por las Barbies?
3: Te lo juro, mi papá que me mandaba mensajes. Irene, volví ya a casa.
1: Muy bien, apoyamos la decisión del padre. Bueno, ya le vamos a contar, tenemos lindos premios para cerrar la semana.
4: Claro, bueno, premiazos de verdad, Enganchense porque hay premiazos hoy viernes.
1: Ahí está, bueno, a nuestro WhatsApp nos escriben.
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0: Martin, Tini y Los Ángeles Azules haciendo Vuelve. Mm-hmm. Los Ángeles Azules están buscando todos los artistas del planeta para hacer
1: de las
0: colaboraciones.
1: Cosa. Los artistas hoy buscan a Los Ángeles Azules para hacer la canción. Hacer hoy una canción con Los Ángeles Azules, con su cumbia mexicana particular.
2: Claro, entras al mercado mexicano.
1: ¿Entras al mercado mexicano?
0: Ya, son ¿cómo? Son los Bizarrap de la cumbia. Está muy bien. Claro, son como 200 millones de habitantes. Preguntale a los Caligaris si no le han pegado con meterse en el mercado mexicano.
1: Por eso hoy vos, artista argentino, de cualquier rubro que sea, los busca. Es como los otros mexicanos, los grupos Frontera, sí, también los buscan porque es garpa hacer canciones con ellos y te lanzan al mercado internacional, después de todo el mundo.
0: Bueno.
1: Abre brechas.
0: Está muy bien. Bueno, hoy tenemos premiazos lindos para compartir con los oyentes.
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0: Resolviste el fin de semana con el voucher de Super Mami.
3: Olvidate.
2: Sí, a día 21.
0: Claro, sí, te viene. Es una bocanada de oxígeno. Uh-huh.
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0: Acá Carla Díaz nos manda un GIF de una chica llegando, dice, la Iru llegando a la radio después de tremenda joda. Genios, chicos, escuchándolos como cada mañana desde La Calera, dice. Bueno, después acá, viernes.
3: Pregunta acá en la mesa. Sí. ¿Han pasado de largo en alguna oportunidad de sus vidas? ¿Se fueron de fiesta y después terminaron en el trabajo?
0: Sí.
3: Así como Iru hoy, por ejemplo.
4: Igual, yo no pasé largo, dormí 3 horas.
3: Bueno.
2: Dormir por lo menos 1 hora.
3: ¿Sí? ¿Sí o sí?
2: Sí. Sí, hace mucho que no me pasa, obvio. Pero sí, por lo menos dormir 1 hora es clave.
0: Sí, yo para trabajar me ha pasado de haber salido, qué sé yo, y después con un par de horitas ir a trabajar, pero tener doble jornada. Entonces,
3: claro,
0: estar pero
3: molido.
0: No,
3: otra época.
0: Teníamos otro aguante, sí. Y sí, época de haberte llevado materias en el secundario, tener que preparar, viste, cuando vas a preparar materias. Claro. No sé si ustedes eran chicos muy estudiosos, ¿no? Pero tener que estar en diciembre, ponerle, estudiando, qué sé yo, porque venía el examen, pero los amigos te llamaban.
3: Sí,
0: entonces,
3: claro.
0: Ir al boliche, qué sé yo, y después volver y tener que estudiar para rendir después. Pero
4: decí que yo en mi facultad tengo un día virtual en toda la semana y mi día virtual son los viernes.
1: Por eso me
4: tengo. O sea, el mejor día de mi vida hoy.
0: O sea, quiere decir que hoy no vas a estar enchufada a la clase virtual.
4: O sea, me enchufo, pero...
3: Pero durmiendo con la almohada al lado. Claro, ok.
4: Siempre me duermo.
0: Dice,
3: la hemos perdido.
0: Dice acá un amigo oyente, Carlos Morero. Buen viernes, equipazo. Gerardo tiene que tomar la dirección musical del programa.
3: Toma.
0: Dice, más rock, muchachos, y menos autotune latino. Sino que cante Cruz, dice.
3: ¿Qué pasa?
0: Bueno, hola, chicos. Una de rock puede ser.
3: Me encantaría. Dale, desafíame cuando quieras. Hola, chicos, como siempre, escuchándolos desde el trabajo. Contanos en dónde, Belén, en dónde trabajás y participa por el sorteo del voucher de Super Mami para poder llegar a fin de mes y hace manitos así suplicando.
0: Bueno, hay mucho en deportes, Lionel Perino, ¿no?
1: Sí, abriendo primero que arranca una nueva fecha. Hoy juega Estudiantes de Río Cuarto, es el primer equipo de Córdoba, de primera división, que sale a la cancha. Mañana juega Belgrano contra Manejo Instituto, perdón, que ya está en Tucumán.
0: El puntero cordobés.
1: Exactamente. A las 4 de la tarde con Atlético de Tucumán. Acaban de mandar la lista de concentrado porque Instituto viajó ayer en la noche y ya está concentrado, entrena hoy, juega mañana. El domingo juega Belgrano con Defensa y Justicia en condición de local. Pero el dato que más importa, sí, es por ser menos que el resto, Talleres juega el lunes 21:15 con Rosario Central.
0: Con dos refuerzos.
1: Primero, Central eliminado de Copa Libertadores porque ayer perdió 1-0 con Corinthians y se quedó afuera. De hecho, hoy el título es que Di María aparentemente se quiere retirar del fútbol porque quedó eliminado.
0: Toca ver cómo seguimos.
1: Exactamente. Sí. Y el otro dato lo acaba de decir Gerardo, que es el tema de ayer a la tarde. El indulto, podría ser la palabra. El Talleres está por encima de todo o delante de todo, que fue la frase que usó el club, porque vuelven a ser considerados Matías Catalán y Juan Esforza. dos tipos que estaban colgados porque sí. a uno, perdón, le dijeron que no le iban a tener en cuenta, a Juan Esforza. Sí. Y al otro le dijeron, ah, bueno, querés renovar el contrato, te mandamos el container.
0: Frisado.
1: River, frisado. Habrá que ver qué pasó en el
2: ¿quién,
1: medio.
2: ¿Quién los había colgado, Leo? ¿Lo había colgado Sampaoli o la dirigencia?
1: Sampaoli colgó a Esforza.
0: Y a Ríos que lo fletaron a San Lorenzo.
1: Correcto. Sí. A Catalán lo colgó la dirigencia, porque como se le vence el contrato a fin de año y él no quiere renovar, lo mandaron a entrenar con la cuarta, con lo que sea.
0: Claro, algo parecido a lo de Belgrano con Metilli, pero a Metilli lo hacen jugar.
1: Sí, o algo claro. parecido, perdóname, a lo de River que mandó el contenedor a los jugadores.
2: Claro, claro.
1: Que no lo mandaron en el container.
0: No sería tan complicado si no fuera porque la defensa de Talleres es un desastre y si ha recibido 10 goles.
1: Pero pará, que tuvo que esperar que llegara la fecha número 6, que va a ser ahora, comerse 10 goles para decirle a Catalán, che, mira, vos sabés que Riquelme que trajimos un desastre, se expulsó 2 de 5 partidos, al que Faciandini que trajimos Unión es horrible. Claro. Bueno, a mí me contaron ayer que como está el panorama, el que metió la mano fue el presidente del club.
0: Es que sí, tiene que haber sido.
1: Aquí voy con esto, que el ciclo Sampaoli está ahí de un hilo. ¿Qué quiere decir?
2: Sí,
1: Sampaoli
2: sí,
1: no va el lunes de un hilo. De un hilo, perdón. El lunes a Sampaoli le dicen gracias por los servicios prestados. Porque si no, a un técnico con la chapa de Sampaoli no le puede decir, che, mira, no te puedo traer refuerzo porque a esta altura no tengo a quién traerte.
0: Yo tengo una teoría sobre eso. Una teoría que es algo que puede estar pasando sin ninguna información, pero sí. ¿Qué pasaba antes cuando se iba un técnico que hacía algo frecuente?
1: Sí.
0: Subía el de la reserva.
1: Correcto.
0: Bueno, hoy ya los hinchas resisten que en la reserva esté dirigida por una dupla de Lanús. Que son los hermanos Acosta.
1: Sí. ¿Te puedo sumar un dato más?
0: Porque siempre ha sido, viste, cuando estaba Gandolfi, Walter Riboneto. Era otra cosa. Incluso este chico, como es Levis, Mariano Levis. Bueno, de última venida. Pero estos dos que vinieron de Lanús, los llegan a poner de interino para dirigir un partido.
1: En el caso de Riboneto y Gandolfi, eran técnicos institucionales.
0: Claro, eran de la casa. Y era real.
1: Y eran de la casa. Claro. Te voy a sumar un dato más. ¿Sabes quién forma parte del cuerpo técnico de Sampaoli? Carboni. ¿Carboni quién era? El técnico de la reserva, antes de que ahora pusieran a los hermanos Acosta.
0: Entonces digo,
2: también viene de Lanús.
1: Claro, el tema es que si vos, como dices, Jera, si vos lo cortás a Sampaoli...
0: Puede estar pasando hayan arreglado, che, quédate uno o dos partidos más hasta que tengamos un técnico para anunciar tras cartón.
1: Correcto.
0: Ahí nomás. Claro, puede pasar, no digo que esté pasando eso, porque si no, capaz que estaría un técnico de la reserva dirigiendo el lunes, pero no es tan sencillo
2: con otro
0: en este
2: técnico,
0: caso.
2: Fassi?
1: Fassi no. Su entorno, creo que fue Sebastián el que lo llamó.
2: Ajá, bueno.
1: Sí.
2: Estamos salvados.
1: Ahora sí, manager Fassi. Deportivo, tercer vicepresidente, Sebastián Fassi. Lo digo acá.
2: Sí.
1: Sebastián Fassi sí llamó, no directamente a la persona, sino a su entorno de Gustavo Quintero.
0: Uh-huh.
1: Lo contamos acá. Sí lo llamaron a Quintero para preguntarle en qué situación estaba, porque el tipo hace una semana era el técnico independiente y lo fueron. Después nos hablaron con otro técnico.
0: Bien, bueno. Ya vamos a ampliar.
1: Lo cierto, qué lindo que es el partido del lunes entre un equipo que tiene una cosa y el otro que viene también tumbado.
0: Bueno, ya vamos a hablar de eso.
1: En el medio, perdón, vamos a actualizar en el transcurso de esta mañana porque Colapinto terminó 13 en la práctica, una que hubo solamente en el Gran Premio de Países Bajos, porque en un ratito es la clasificación para la carrera sprint de mañana.
0: Claro, le dieron a Gasly un 0 kilómetro y una Renaulteta a Alpine.
1: Pues sí, una Renaulteta con 50 millones de kilómetros puestos.
0: Claro.
1: Y con 4 cambios de aceite,
0: sí,
1: y 4
0: sí,
1: servían.
0: Tal cual. Pero es así, ¿no? Le priorizaron las mejoras del auto solo para Gasly.
1: Supuestamente las mejoras llegaban
2: solo para
1: el Gran Premio. Para el Gran Premio de Monza, que es el que sigue.
0: Sí.
1: O casualidad, llegaron antes. ¿Y quién es el piloto 1 de Alpine? Gasly.
0: Bien.
1: En octavo Gasly hoy en la práctica.
0: 10:31 y hay más temas de actualidad para repasar, ¿no?
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0: Bueno, mucha información para tratar de comprimir en unos pocos minutitos. Un hecho policial que llama la atención, como suele pasar en Córdoba, pero es el robo ocurrido en Villa Allende y en pleno centro a un local de ferretería industrial con maquinaria pesada que fue desvalijado. Hacía poquito tiempo que había abierto, pero le hicieron la mudanza porque el cargamento de maquinarias que incluye generadores, desmalezadoras, compresores, de todo, fue cargado seguramente con el trabajo de una banda.
1: Tiene que haber
0: con
1: sido vehículos muy pensado, ¿no? Sido muy pensado el robo, teniendo en cuenta que hace 40 días nada más que inauguró este local y que queda a unos metros o en la misma cuadra de una estación de servicio sobre la Padre Lucchese, con lo cual hay mucho movimiento, así que evidentemente ha habido un plan por parte de los delincuentes para llevar todo, porque lo vaciaron.
2: No funcionó, chicos, nada, ni portones de seguridad. ¿Se acuerdan que hace unas semanas el plan de seguridad del intendente Cornet en Villa Allende eran los portones precisamente para contrarrestar los efectos del delito? Pero este comercio, como bien decía Cruz, cerca de una estación de servicio, muy cerca de un supermercado grande, en inmediaciones de la avenida Padre Lucchese, y para mover la maquinaria que movieron, el tiempo que tuvieron.
0: Sí, y que nadie advirtiera nada. A ver, cámaras de seguridad tiene que haber en esas horas para ver semejante movimiento, porque estamos hablando de más de un vehículo, o si no, un camionazo
1: que cargó
0: cargando todo eso, porque realmente es increíble.
1: Ahora, entiendo que los portones están alejados de la zona en donde funciona este local, o donde funcionaba este local. Sí. Entiendo, ¿no? Que
2: sí,
1: los portones están más bien para cuidar las viviendas, ¿no?
2: Sí, es una cuestión más barrial, pero de hecho había tenido un fuerte rechazo parte importante de la comunidad en Villa Allende, ¿no?
0: Bueno, sigue creciendo el escándalo, las derivaciones políticas y judiciales del escándalo de grooming, abuso sexual, descubierto en el norte de la provincia, pero que tiene impacto político.
1: Y hay un nuevo detenido, ¿no? Ya son 12 los detenidos, el último un hombre que vive en la zona rural de Río Seco.
0: En cuanto a lo que fue el caso, o los casos de sometimiento, abuso sexual y demás, a medida que se van conociendo más detalles, es más estremecedor, sobre todo el rol de el hachazo Villarreal, porque ese es el apodo que tenía, que tiene este hombre, que es el contratado como asesor, que aparentemente era solo empleado particular del legislador Flores, ¿no?
2: Sí, y la incertidumbre política, porque recordemos que Flores tomó licencia, hay que ver cuánto tiempo se banca esa licencia. Ayer lo hablaba con algunos legisladores de la oposición, qué es lo que está pasando y por qué ese pedido de licencia urgente. El miércoles que viene hay sesión en la legislatura. La oposición, es un escenario muy similar al de Ricardo Moreno en el Consejo. Sí. La oposición iba a cargar el miércoles próximo contra Flores si permanecía en esa banca. Hay que ver, insisto, si el pedido de licencia se mantiene y se sostiene hasta la semana próxima. Yo no descarto otra decisión para con Flores, y hay otro legislador preocupado por no este tipo de delitos, sino otros que también podrían ser materia de investigación en las próximas semanas, y también es del norte. Estoy hablando de Slava, el legislador del departamento Sobremonte. También empiezan a sobrevolar algunas acusaciones, reitero, no con este tipo de delito de abuso sexual, pero sí este caudillaje del norte de la provincia de Córdoba.
0: Claro, recordemos que una protagonista o una víctima anterior a estas víctimas por las cuales ha iniciado la investigación contó ayer la manera en que vivió, pasó su vida prácticamente como esclava, reducida a la servidumbre, esclava sexual también, de la familia de Villarreal, porque la habían, cuando tenía 2 años, se la habían dado en adopción a los padres de
1: Villarreal. Claro, estaba judicializada, ¿no? Era la medida que se había tomado, así que por eso llega a esa familia desde los 2 años hasta los 16, que es cuando decide huir y pedir auxilio. Y el hijo que tiene esta chica, que encima está pasando por un momento de salud bastante feo grave. Está internada en el Hospital San Roque, contó que es hijo de los abusos.
0: De una violación. Una chica que llegó a estar atada bajo un árbol, la obligaban a ir descalza al monte a buscar cabras, además de los abusos sexuales reiterados, no solamente por Villarreal, sino por su hermano también. La maltrataba la madrastra, el golpe. Realmente una historia tan terrible.
1: Terrible.
0: Además, no se puede pensar en que en un pueblo chico, donde son tan pocos vecinos y el intendente era este legislador, no haya sabido de qué se trataba esta historia para que termine contratando a semejante monstruo como asesor.
1: Y por cuando otro lado, piensa, la renuncia del abogado de Villarreal también, ¿no?
2: También.
1: Que habrá visto también.
2: No es lo que decía y pensaba. Cuando uno cuenta este tipo de hechos en otras provincias, ve cómo el periodismo en general se rasga las vestiduras. ¡Qué locura! Se está pasando en Córdoba, ¿no? En Córdoba, con sí. Un legislador que pidió licencia, no ha sido expulsado ni apartado, sino que continúa dentro del esquema del oficialismo en la unicameral.
0: Bueno, a nivel nacional hay muchas repercusiones por varias frases que disparó Javier Milei ayer en un encuentro del Council of Americas, aquí en la versión argentina, digamos.
1: El Consejo de las Américas.
0: Donde insultó a economistas críticos, a periodistas, a opositores, a lo que llamó pañuelos verdes en el caso de la natalidad. O sea, habló de todo, disparó por claro, varios...
1: Habló de la baja lados. De la natalidad, entre otras cosas, y lo vinculó directamente con el aborto, con sí. La ley del aborto.
0: Con la ley del aborto. Bueno, una parte tuvo que ver con su negación en cuanto a que la gente no llegue a fin de mes, de que hay caído del empleo y demás. Escuchamos esta parte del presidente.
3: Si como argentinos admiramos tanto a Borges, ¿por qué no tratamos de pensar como Borges, de llevar estas ideas al extremo, a ver qué dan, para ver el tipo de estupideces que se repiten todos los días, como la gente no llega a fin de mes? ¿Por qué no tratan de pensar lo que significan esas frases, o que el progreso tecnológico destruye empleos? Por eso siempre es tan importante primero los datos. Yo no sé si los economistas argentinos y los periodistas, no sé si quién odia más, si ellos odiando los datos o los zurdos al agua. No sé, es algo que todavía no pude resolver.
0: Bueno, esto referido a la parte de puntualmente de la economía, la pérdida del empleo, los ingresos y demás. Y la otra cuestión, cuando hablaba de los inconvenientes derivados de la baja de la natalidad, algo que es un fenómeno mundial, ¿no? Recordemos que hay muchos países preocupados por esto, el impacto que tiene en el sistema jubilatorio, en la distribución del funcionamiento de la economía y demás. Habló de, culpó a los llamados pañuelos verdes, ¿no? Sí. En cuanto a que, sí, como eso, si el la cantidad de abortos incidieron.
1: O propiciaron que salga la ley de aborto, ¿no?
0: A ver qué decía el presidente.
3: Por otro lado, también, digamos, si la caracterización del crecimiento es desde los rendimientos crecientes y el capital tiene importancia, obviamente, también tiene importancia lo que pase en el mercado de trabajo y muy especialmente lo que pase con la población. Y de hecho estamos pagando muy caro la locura de los pañuelitos verdes. Digamos, hoy Argentina no llega a una tasa de crecimiento de la población y de natalidad que permite la reposición. Por lo tanto, digamos, esa pasión por asesinar niños en el vientre de la madre también nos está costando caro en términos de crecimiento y ni les cuento en términos de sistema previsional.
1: Pasión por asesinar a los niños que se están gestando en el vientre de la madre. Bueno, me parece que no contempló el derecho de las mujeres a la realización personal, a decidir no tener hijos, hombre y mujer, uh-huh. Los involucro, a que hay mucho más acceso a distintas formas para cuidarse y no tener un hijo si así no lo quieren. Y por otro lado, las dificultades económicas, ¿no? Que es lo que llevan muchas veces a la pareja a lo mejor a tener un hijo, dos hijos, porque no tenés ni calidad económica ni calidad de tiempo para darle a esos hijos.
0: Y esa palabra reposición también, ¿no? Una palabra asignada, no sé, a la mercadería. O sea, hay que reponer mercadería. Me falta mercadería, la reemplazo. Sí. La reposición de personas, en este caso. Donde además, siguiendo lo que decía Cruz, desde la economía y la demografía, está identificado que el descenso en la cantidad de nacimientos tiene que ver también con mejoras en la situación económica, muchas veces. No necesariamente en el caso de la Argentina. Cuando hay más prosperidad, hay más decisiones cuestión de planificar la vida y demás, más también más formas de compenetrarse respecto de los sistemas de control de la natalidad y de todo lo que tiene que ver con métodos anticonceptivos. Yo y demás.
2: Pensó en dos cosas. Primero, en la responsabilidad colectiva del presidente por su rol y en esto que planteas vos de qué condiciones económicas genera este gobierno para alentarte a vos a tener una familia o agrandar tu familia. Y la otra, la lectura que hacía era bien personal. Digo, así como Milei o Agustín Laje, que son los que se llenan la boca hablando en contra del aborto, algo que en lo personal lo podría llegar a entender desde el punto de vista ideológico de lo que ellos abrevan, pero ninguno de los dos es padre de familia.
0: Claro, también, sí.
2: Entonces, ¿desde qué lugar vos me decís, che, tiene que salir a tener hijo? Y la verdad que no se habla de una relación.
0: Es más,
2: no quiero decir que esto te haga mejor persona, porque tuvimos presidentes padres de familia que era un desastre total.
0: Sí.
2: Pero desde
0: la manera que lo dice, claro.
2: Claro, desde qué rol voy a decir, che, salgan a tener hijos.
1: Bueno, el mismo presidente, ¿no?
0: Y cada vez,
1: claro,
0: el mismo presidente. Por eso, y cada vez está más extendido en la sociedad la cantidad de mascotas por encima de la cantidad de hijos. Él vive hablando de sus hijos perros, ¿no? Entonces, es una decisión que muchos argentinos han tomado, esto de tener mascota, tener hijos y demás. Entonces, es una situación cada vez más extendida.
1: Bueno, y terminó diciendo que se viene el próximo recital del mismo Milei, ¿no? Para celebrar el 0,8% de la inflación mayorista.
0: Mayorista.
1: Yo le dije que íbamos a empezar con cero en julio, en agosto, bueno, así que...
0: Y han aparecido archivos que señalaba, en agosto va a empezar con cero la inflación minorista. O sea, habló de la inflación minorista en su momento. Sí. Se toma de la mayorista para esta celebración. Bueno, y hay un último audio breve. También la polémica que desató en ese mismo encuentro donde estuvo Milei, la palabra de Mario Greenman, que es el presidente de la Cámara Argentina de Comercio. El comercio es uno de los sectores más golpeados por justamente esta retracción que hay de la economía. Fíjense lo que decía el titular de la Cámara Argentina de Comercio y Servicios.
4: Hoy los yacimientos de hidrocarburos de nuestra Patagonia aumentan exponencialmente su producción, generando un abastecimiento y una oferta creciente para la Argentina y para el mundo. Los recursos del subsuelo de nuestra cordillera, que siempre mirábamos con envidia a nuestro país hermano Chile, hoy están siendo explotados, generando la riqueza y las divisas que necesitamos. Las nuevas tecnologías, con la inteligencia artificial a la cabeza, miran a la Argentina como un destino por demás atractivo para desarrollarse. Al mismo tiempo, otras actividades se reconvierten a lo largo y a lo ancho de nuestro territorio. Pero como soy un hombre del interior, no puedo olvidarme del sector agropecuario. Yo era muy chiquito, un nene, cuando escuché por primera vez "con una cosecha nos salvamos". Pero ya también, tristemente, era un adulto cuando escuché a un presidente de la Nación hablar del yuyito ese de la soja. A ese país yo no quiero volver. ¿Esto significa que es todo color de rosa, que es todo tranquilo? De ninguna manera. Las transformaciones significan sacrificios, significan dolor. Nosotros, en la Cámara Argentina de Comercio, representamos quizás al sector más dinámico de la economía, un sector que explica el 65% del PBI y algo parecido en términos de mano de obra formal ocupada. La estamos pasando bien, más o menos. Es muy heterogéneo. Hay empresas que la están pasando mal, hay empresas que hay cerrado, se han perdido puestos de trabajo, pero ¿saben qué? Y así como lo digo acá, lo dije públicamente en un prestigioso programa por radio. Si ese es el precio que tenemos que pagar los argentinos, ese sacrificio que tenemos que pagar los argentinos para transformar nuestro país, para que nuestros nietos, en mi caso, puedan vivir en un país normal, creíble, yo creo que vale la pena.
0: Bueno, ahí está el presidente de la Cámara Argentina de Comercio, con estas declaraciones que han desatado una gran polémica también. Bueno, 10 de la mañana con 45 minutos en Ahora Mismo.
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4: Las grandes marcas internacionales vuelven a mirar a la Argentina. H&M, Zara, Mango, Miniso y Victoria's Secret, entre otras, preparan desembarcos o nuevas aperturas, aún en un contexto de consumo todavía retraído. ¿Qué ven? Un mercado con potencial, menor competencia y un escenario más favorable para importar y operar. En el otro extremo, Flybondi atraviesa una de sus peores crisis. Lleva más de 2 semanas sin vuelos, su página web quedó fuera de servicio y acumula reclamos, despidos y deudas millonarias. La justicia embargó sus cuentas por una deuda fiscal superior a los 1.400 millones de pesos y los proveedores también reclaman pagos. Y el adelanto del plan de negocios, el próximo miércoles a la medianoche, conoceremos la historia de Enrique Español, el empresario cordobés detrás de Bicicletas Enrique, una historia de trabajo, industria y pasión por las dos ruedas.
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1: Saludamos a Pablo Rossi para cerrar la semana. ¿Cómo anda la cosa por Buenos Aires, Pablito? Buen viernes.
2: ¿Cómo estamos? Buen viernes, Gerardo, Gaby, a todos allí.
1: ¿Cómo va? ¿Han recuperado sol? Acá sí. Está mostrándonos cómo era el sol. No sé cómo está el clima por allá.
2: No sé, ¿me ven ustedes? Porque sí. Yo los estoy viendo.
1: Sí, perfecto.
2: El sol es un día maravilloso.
1: Bueno, es un día maravilloso. De todas las cosas que hay para comentar, ha habido le contamos a la gente una filtración o una información respecto de un viaje de Sergio Massa con Malena Galmarini, avión privado prestado por Francisco de Narváez, un viaje a Barbados, ¿no? Un regalo por 30, una celebración por 30 años de matrimonio. Hay más detalles y demás. Es senadora Malena Galmarini en la provincia de Buenos Aires. Pero esa filtración, porque siempre el dato aparece por una filtración, puede tener que ver con cómo está la interna peronista, estas versiones de que hay que Massa nuevamente quiere ser candidato o tener presencia y demás. ¿De dónde puede venir una filtración como esta, más allá del caso en sí, que ha generado toda una discusión?
2: Para responder tu pregunta es ir a encontrar una aguja en un pajar, querido Gerardo. ¿Por qué? Porque hoy hay mil motivaciones para filtrar informaciones de estas características, porque podría haber sido bien, seguramente, de parte de sectores del propio peronismo, que tienen muchos motivos también para meterse la traba, para hablar como cuando éramos chicos, meterse la traba unos con otros, sí. para que no lleguen bien a la meta, que es ser el candidato de este hormiguero pateado que es el peronismo, y también del oficialismo, porque lo pueden ver a Massa hoy también operando en contra del gobierno. A medida que Massa se mueve y Massa se está moviendo, empieza a ser un peligro para propios y ajenos, porque además tiene todas las terminales para hacer daño en un lado y en el otro. Así que, de todas maneras, honestamente, para la figura que tiene Massa hoy, este viaje no creo que ni le suba ni le desmejore una imagen que ya está absolutamente desmejorada. Es decir, peor imagen de la que tiene Massa, un vuelo en un avión de Francisco de Narváez, ¿viste? No llega a ser ni una manchita para el tigre ya manchado.
3: Cambio de frente, voy a lo de Milei ayer. ¿Y qué percibís de reacción del círculo rojo bordó después de lo que fue la exposición de Milei ayer? La sensación es que no lo han podido educar al presidente o contener, ya con 3 años de mandato casi.
2: El círculo rojo, mi estimado Gaby, y en honor a que es viernes, es lo más hipócrita que hay en la República Argentina. El círculo rojo no existe, es una entelequia. El círculo rojo es el aplausómetro más, más servil que tiene la República Argentina y que puede aplaudir hasta su propia humillación. El círculo rojo puede aplaudir aún los insultos que le está propinando un presidente en la cara y puede poner cara de póker y aplaudir. Lo de ayer fue terrible en muchos aspectos. Un presidente no solamente no educado, desenfocado, sin estrategia, un presidente naturalmente solo. Yo ayer fui muy duro y sigo siendo, creo, y soy muy duro. Es un presidente solo y sin estrategia, que apela a que el mismo libreto que lo puso como outsider enamorando a la sociedad lo le permita ahora lograr la reelección, solo porque tiene un coro alrededor de gente que se convierte en un imitador de Milei. Todo su grupo político hoy juega a ver quién es más imitador de Milei. Sí. Y también lo hace por obsecuencia y conveniencia.
1: Por ejemplo, el canciller.
2: Exactamente. Todos compiten a ver quién es más picante. Quién es tan picante como el presidente. Nadie se va a atrever a ser más picante. tiene un coro de aduladores y de imitadores que no le da al gobierno una complementación. Quizá esa complementación que le daba un Francos, un Guillermo Francos, sí, que lo complementaba. Todo lo exasperado que se mostraba Milei era todo lo calmo que se mostraba Francos al día siguiente. No es lo que está ocurriendo con Santilli, no tiene ese sustituto. Entonces, es un Milei exasperado que no reconoce la realidad de millones de personas que dicen, ¿y este a quién le habla? ¿A quién le habla? ¿A quién putea? ¿Con quién se enoja? ¿De qué está hablando? ¿De qué realidad está hablando? ¿De qué se está enojando? ¿Quiénes son los teóricos que nombra? Hay millones de personas que están mordiendo, digamos, que soportan, que quizá lo han votado y que están esperando una interlocución, una empatía, y no se las está dando Milei ni nadie del gobierno. Y eso es complicado. Yo creo que independientemente de lo que piense el Círculo Rojo, de lo que calcule el Círculo Rojo, que ya está pensando quién le va a sostener los negocios si Milei no es reelecto, ¿no? Y bueno, y en eso entramos ya de lleno en una campaña electoral prematura. Uh-huh.
1: Pablo, buen fin de semana, a aprovechar, ojalá se mantenga el solcito por Buenos Aires y que tengamos una semana más tranquila la próxima.
2: Sí, señor, abrazo grande.
1: Abrazo chicos. Grande. Abrazo. Pablo Rossi desde Buenos Aires, en Ahora 2.
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6: Mañana 3 minutos en Córdoba suena la 2 con estos títulos.
5: Locales.
6: Doble choque y fuga en Córdoba. Un conductor provocó 2 accidentes en pocas cuadras. Embistió a un motociclista en la esquina de Gino Galeotti y Cura Brochero en barrio General Bustos y huyó del lugar. A los 200 metros desencadenó un choque en cadena tras impactar contra un auto estacionado.
5: Nacionales.
6: El gobierno sumó la prevención y el tratamiento de la ludopatía a las funciones del Ministerio de Salud. La norma incorpora la prevención, concientización y tratamiento de la ludopatía a las funciones del Ministerio de Salud mediante un DNU que también redistribuye competencias con economía.
5: Internacionales.
6: Donald Trump anunció la suspensión temporal de aranceles a la importación de carne molida. El presidente de Estados Unidos indicó que la medida permitirá el ingreso sin gravámenes de hasta 300.000 toneladas durante los próximos 90 días.
5: Deportes.
6: Colapinto terminó 13º en la práctica libre del Gran Premio de Países Bajos. El argentino vuelve a la acción en su monoplaza Alpine tras el receso de la mitad de temporada. 13 grados 6 décimos la temperatura actual, 44 el porcentaje de humedad, cielo despejado. 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

0: muy bueno el programa. Mira, yo soy uruguayo y las costas uruguayas no es lo mismo que las costas argentinas. Acuérdense que las costas de Punta del Este son del océano y la Argentina tiene costa con del lado de Buenos Aires, toda esa zona es del Mar del Plata. O sea, son diferentes costas.
1: Esta chica es cheta, que va a poner reggaetón de ese cordobés, en serio. Ay, Dios mío, los chicos de hoy, ¿no?
2: Hola, chicos de ahora mismo, buen día, soy Leonor. Bueno, como siempre, está de más decirles que los escucho, que me acompañan, y ahora me van a acompañar al centro porque me estoy yendo. Así que me voy con ustedes, los llevo conmigo. Participo por los premios.
3: Hola, chicos, buenos días. Acá el carpintero les habla, como siempre, hinchando todas las mañanas, firme, escuchándolos. Yo no sé si hay consigna hoy o no, pero quiero participar, si se puede, por los premios.
4: Premiazos tenemos, premiazos.
5: Hola, chicos, buen día, ¿cómo están? Participo por los lomos y también por el premio, gran premio del Super Mami. Miles de bendiciones, mis tres últimos números del DNI, 577.
6: Bueno, premiazo que tenemos para hoy, ¿no? Repasamos para los que se engancharon después de las 10.
4: Dale, dos cajitas infantiles de 348 Jardín, es decir que los lomazos habituales se van a ver convertidos en premios también porque vienen con juguetes, ¿eh? Uno va ahí, busca su lomito y elige el juguete que tiene ganas de llevar.
6: Son los lomitos más postre,
4: sí, más la gaseosa, más las gaseosa, papitas,
6: globos,
4: y lindo, encima juguetes.
6: Lindos juguetes, sí.
4: Y además tenemos un voucher de Super Mami por 70.000 pesos. Quiero contarles que ha cambiado la temperatura, sí. Es más, bajó de 11.3 que teníamos hace un rato a 10 grados 7 décimas. Viene aumentando también la humedad, se fue el sol, se escondió, sí. Y hay viento también.
6: Y está frío, se ha puesto frío.
4: Está fresco, sí. Está
6: bueno,
4: fresco.
6: Oye, más mensajes, dice... Hola, dice Vero, hola. Vero Flores. Las historias de Iru me hacen acordar a las mías de soltera. Qué lindo, a disfrutarlas, dice. Gracias por la compañía de las mañanas, dice. Participo por los lomos infantiles o por el voucher.
4: Bueno, hola chicos, para traer hijos, si no voy a poder darle lo que necesita, ¿para qué lo haría? Se pregunta, ¿no? Estamos acostumbrados que si no tenemos para mantenerlos, hay que ir al ANSES, dice. ¿Qué más? Incluyanme en el sorteo, dice, para Super Mami, dale.
6: Aquí Belén dice, en una metalúrgica camino a Pilar estoy trabajando. Radio en alta voz para que escuche toda la administración.
4: Hola a toda la metalúrgica, ¿cómo va? ¿Cómo andan? Hola chicos, feliz viernes, se fue el sol, se nubló todo, está frío, dice, participo, dice Sonia.
6: Bueno, hola chicos, buenos días, los escucho desde la OFI en la residencia Misoles. Participo por el voucher de Super Mami que entre gastos de contrato nuevo y mudanza estoy crocante de seco. ¿Y qué si Stone se va a pegar Iru? Dice.
4: Ni me digas, porque llego a mi casa, palmo.
6: Ah, sí. Hola, equipo. ¿Y la clase virtual que tenemos de facultad?
4: Te cuento una info. Te pones la alarma. Sí, un minuto antes, me te metes a la clase, te quedas dormida.
6: ¿Cómo te quedas dormida?
7: Consejo que le da
6: el...
4: No,
6: el consejo que le da el... Después se queja de los políticos que aparecieron en la sesión.
4: Y hablando de política, hola equipo, el presidente culpa al aborto, pero no se fija que los jóvenes de hoy no quieren ser padres porque no hay un proyecto de país, economía, educación, bueno, lo que sea, que los atraiga para formar una familia. Habrá que salir con datos a refutar lo que dice. Nos manda un abrazo y participa también por el sorteo. Chicos, llegó el viernes y con un sol hermoso, bueno, teníamos sol hermoso. Falta que Cruz se cante alguna canción bien arriba y en la mañana perfecta. Participo por los lomazos, dice Gustavo. Bueno, dale, Gustavo, ya en un ratito
6: te bueno, doy, hoy recordemos que es viernes, tenemos la rosca de los viernes con info muy jugosa. Tenemos buena data que traiga Visilva, ¿no?
8: Va a estar lindo, ¿eh?
6: Se va a poner muy lindo. Bueno, también tenemos lenguas largas, hay más info deportiva.
8: Obvio. Que nos

0: Sí, en Lionel Perino. Sí. Y también está, Cruz, este tema del fallo respecto del accidente donde muere Sergio Denny en Tucumán, que ha desatado una gran polémica.
1: Sí, en un ratito lo comentamos, pero como título es Sergio Denny el responsable de la caída.
0: Eso ha señalado de la justicia para reacción de la hija, fundamentalmente, ¿no?
1: Sí, exactamente. Bueno, es una demanda que hacen los hijos hace 6 años atrás, cuando muere Sergio Denis, que fue en marzo del año 2020, después de 14 meses de agonía, porque no hay que olvidarse eso también,
0: sí,
1: ¿eh?
0: Sí, sí.
1: Que tras la caída en un teatro de Tucumán llamado Mercedes Sosa, después se reformó ese teatro, ¿no? Y se le puso mayores medidas de seguridad. Pero en el video uno puede ver también cómo él baja la escalerita, se acerca al público, sube nuevamente y sí hace algunos pasos para atrás de espalda, pisa en falso y termina cayendo a una profundidad de la fosa de unos 3 metros aproximadamente. Y bueno, pierde la conciencia y durante 14 meses la luchó, sí, porque se pegó en la cabeza. Bueno, lo que hicieron los hijos es demandar inmediatamente al teatro por la falta de seguridad que tenía el mismo y terminan perdiendo el juicio. Claro. La justicia entiende que fue responsabilidad de Sergio Denis el hecho de caminar hacia atrás. Uh-huh. Bueno, sin darse cuenta de que se terminaba el escenario.
2: ¿El teatro no era del Estado Provincial o controlado por el Estado Provincial, el Teatro Mercedes Sosa?
1: Teatro Mercedes Sosa, sí.
2: Y la justicia tucumana falló
0: en contra de la provincia de Tucumán.
2: Sí. A favor de la provincia.
1: Sí. Bueno, y después hay un posteo...
0: De la hija.
1: De una de las hijas de Sergio Denis, diciendo que, en definitiva, en Argentina, la víctima termina siendo muchas veces responsable, ¿no?
0: Sí.
1: Duro el posteo de la hija.
0: Sí, sí. Muy fuerte el leer en el fallo esto, ¿no? De que fue decisión de Sergio Denis ir hacia atrás como parte de su actuación y estaba sin ninguna baranda ni nada, ese foso de 3 metros, ¿no?
3: Sí. El fallo dice que él sabía que había, que estaba sinalizado.
1: Había una señalética.
3: Claro, le dicen, es culpa de él porque él sabía que había una señalética, como diciendo, culpa que él no vio la señalética, es que terminó cayendo
0: hacia la fosa. Esta caída.
1: Igual mirando el video, y la verdad, peligrosón, muy peligrosa, muy peligroso, esa lengua que tenía algunos metros.
0: Sí, era angosta.
1: Angosta, chiquita.
0: Sí, realmente.
1: Sí, poca responsabilidad,
0: bueno, me parece, hubo ahí. Novedades en deportes.
3: Instituto está en Tucumán. Llama la atención que Instituto viajó un día antes a Tucumán para enfrentar un partido de Juan Maniera cuando puede haber viajado hoy. Así que bueno, es como que llamó la atención. Estoy viendo que no va a tener mayores diferencias. Creo que va a ser prácticamente el mismo equipo. ¿Sabes por qué? Semana que viene Instituto juega Copa Argentina contra Platense.
0: Sí.
3: Entonces, bueno, uno creía que iba a haber alguna variante. Aparte, para ese partido no juega el Paloma Alarcón, que está suspendido en Copa Argentina. Pero pareciera que no va a pasar eso. Y la otra novedad que te tengo, me cuentan las prácticas de Talleres. No están contentos los jugadores con el doble turno que les metió Sampaoli de acá hasta el lunes.
0: Pero tuvieron el día de libre también después de haber perdido.
3: Sí, todo muy lindo. Eligieron, no queremos día libre. Queríamos tener un turno por día. Y no cae bien los dobles. Tiene doble turno. Ayer, hoy y mañana. Y me contaron alguna gente adentro que los jugadores están recalientes con entrenar doble turno, diciendo, esto no se saca adelante corriendo, se saca jugando. Porque las prácticas son correr y correr. No hay algo táctico.
0: Sí, y falta, se nota, vos ves, te das cuenta que falta, que es un problema táctico fuerte ahí, ¿no? Y de comunicación.
3: Doble
0: de
3: turno
0: de entenderlo, el técnico.
3: Doble turno mañana. Y entrenan el domingo también.
0: Y juegan
3: previo
0: el lunes,
3: el partido del lunes.
0: Del lunes. Bueno. 11 y 16 minutos. Ya seguimos y vamos a repasar los mensajes que tenemos, que es una cantidad de mensajes. Gracias por escribirnos y por mandarnos audios, cantidad de audios que tenemos.

0: Andrés Calamaro y Joaquín Sabina cantando Corazón de León, linda colaboración. Corazón de... Ah, de León, dije. Ah, yo había dicho de León. No, de Neón.
1: Corazón, sí, corazón de León. Okay. Buen día, chicos. Buen día y viernes. Dicen, desde acá, en la oficina, los estoy escuchando, nos cuenta Jessica, que participa por el voucher, y nos manda una fotografía también, porque nos cuenta que su hija está de previaje de egresados en Mendoza, y comparte también con nosotros el paisaje de penitentes, hermoso paisaje. Qué suerte que tiene tu hija en este momento, y encima se va a encontrar con un montón de nieve, así que está fantástico.
0: Che, qué cantidad de mensajes, buena onda, contentos que estamos recibiendo. Debe ser porque es viernes también. Vamos a hacer un testeo de los días de semana, seguramente lunes y martes, más o menos, ¿viste? No es lo mismo, pero el viernes la gente está con otra onda. Por ejemplo, hola chicos, gracias como siempre por su compañía, los quiero, dice Estela.
1: Hermoso.
0: Así que, bueno, nosotros también te queremos, Estela.
1: Buen día, chicos, soy Caro, quiero participar por el sorteo Super Mami porque estoy crocante y si no tengo una moneda, así que me vendría de 10, dice Carlos. Bueno, participando.
0: Acá Debbie Murúa dice, hola chicos, buenos días, acá escuchando desde el auto, soy Debbie Murúa, participo por los tremendos premios por los lomos infantiles y Super Mami, feliz viernes. Gracias, para vos también, Debbie.
1: Hola chicos, se acabó el hermoso día, ahora está nublado, sí, y frío, igual participo por los lomos. Bueno, qué frío está, chicos, dice, sí, pero la radio a full y además cocinando, participo por los premios, dice Beatriz López.
0: Bueno, podríamos hacerlos entrar en calor a los oyentes. Sí. Con buena info, Iru González, ¿no?
1: Obvio.
0: ¿Quieres presentar vos el segmento?
2: Bueno, arrancamos con Lengua Larga.
1: No me queda otra, dale. Sí. Ahí vamos.
3: Dale, macho.
2: Bueno, arrancamos con Tini y Los Ángeles Azules, que largaron su nueva canción que se llama Pael. La vamos a escuchar ahora y vamos a ver qué opinan. A mí, yo ayer, la verdad, que me estaba preparando para salir, lo primero que hice fue poner esta canción y escucharla 3 o 4 veces al palo.
0: Ah, la flauta.
2: Me gustó, ¿qué decir?
0: Nos damos cuenta, ¿eh?

0: Está bien. ¿Te gustó a vos, Cruz?
1: ¿Esto te tiró para arriba?
2: Sí, no.
3: Me tiró para arriba.
2: Sí. O tengo varias preguntas.
3: A ver,
2: ¿este es un tema viejo? Nuevo. ¿Un remix? ¿O es nuevo escrito para ella?
3: 100% nuevo.
2: Me parece igual que un montón de otros.
3: Es que Los Ángeles Azules me da la sensación que hace los mismos temas todo el tiempo.
1: Es culpa de Los Ángeles Azules, no de Tini.
2: No es de Tini.
0: Cae Tini y cambiarles un poco el repertorio, la onda, digamos.
2: Pero ¿no les parece similar a otras, a muchas otras?
3: Sí, es muy parecido.
0: Hay géneros musicales que parecen todos igualitos.
2: Exactamente. Pero es idéntica a otros de Los Ángeles Azules.
1: Y hay artistas, acá me voy a meter un quilombo, que se parecen mucho también. Tini, Mernes.
0: Ah,
3: mirad,
1: sí. Tres temas de Tini, Mernes y María Becerra y Lali.
0: Sí,
1: no sabes cuál es cuál.
0: Claro, te decís, no sé quién es esta o este detrás del autotune, porque se escucha más el autotune que por ahí.
4: Malo que son, ahora meten el autotune también.
0: ¿Cómo?
4: Más van a el autotune.
0: Estoy en contra del autotune, así.
4: Pero no cantan todas con autotune estas chicas.
3: No, pero Tini, para mí, es la que mejor canta de todas estas.
0: Ah,
3: ella canta capela y canta bien, te lo juro.
0: Mira.
3: Ah, te lo prometo.
0: Bueno, ¿qué más tenemos?
3: Bueno, seguimos con Maya Refico, ex de Franco Colapinto. También lanzó una de sus canciones propias. Ella tiene muchas canciones de Dine porque ella participó antes de estar en Estados Unidos y actuar en Broadway. Muchas canciones de chicos, digamos.
0: Ajá.
3: Y ahora lanzó su nueva canción que se llama Amapolas. La verdad yo la escuché y no la entiendo mucho. Dicen que es...
0: No la entiendes mucho.
2: No entiende la canción.
3: Me presenta, pero no la entiende mucho. Sí. No, me cuesta como sacarle la vuelta, ¿viste? Okay. Cuando decís, no le encuentro el sonido o algo que me guste. Pero bueno, escuchemos y después opinamos. Y después le voy a leer un par de los párrafos de la canción que la gente dice que es para Colapinto.
2: Ah, dedicada. Ah, está dedicada. A ver.

0: Me gustan los psiquiatras.
1: No, dijo, me gustan los ingleses cuando me piden perdón. La frase dice: todos los yanquis quieren hablar español, una sola noche enamorada de Nueva York. Me gustan los ingleses cuando me piden perdón.
2: Bien, lo bien que hiciste, Franco Colapinto.
1: No, no, sí. Bueno. Dedicate a otra cosa, flaca. Sí.
2: Bueno,
1: bueno, la verdad ¿te gustó? Hemos quedado impactados con lo que acabamos de escuchar, ¿eh?
0: Sí.
1: Le dije, copia, no tiene como sentido la canción, está mala.
0: Una mala copia de la Rosalía cantando La Perla, pero bueno.
2: Sí, y el video, y el video también.
0: No, sí, tampoco.
1: Sí, pura rareza.
2: Sí, no le va a afectar la carrera que estemos diciendo esto desde acá.
1: Con la pinta. Obvio, pero opinar podemos.
0: Habrá escuchado esta canción para correr como correr.
2: Yo
0: ¿no?
2: creo que claro, así es.
1: Hoy va a llegar primero. Mete este tema y llega primero.
3: Bueno, terminamos con Nicki Nicole, que estuvo ayer en Luzu. Ella está haciendo pop star ahora con Ángela Torres. Entonces se hicieron muy amigas. Esto se va a lanzar después de Gran Hermano.
2: El lunes.
1: Arranca el próximo lunes, claro, sí.
2: Y van a ser, ¿serían jurados? O...
3: Sí, jurados, van a ser jurados, claro, ellas dos.
2: Claro.
3: Y bueno, un par más. Pero salió a contar qué hizo en el baño de Luzu y todo el mundo se quedó como impactado porque Nicki Nicole no es de contar mucho de su vida privada o de lo que hace. Mm. Y salió a contar, primero dijo que está harta que le inventen novios. Buah. Dice, paparazzi me inventan novios todo el tiempo, pero algunos tienen razón y otros no tienen razón.
2: Claro, es el tema.
3: Y después contó esto que todo el mundo se quedó como medio shockeado con lo que contó.
1: A ver.
4: Hola, amiga, ¿querés mate? No, porque recién hice caca.
0: Directo.
4: Y por eso llegué tarde. Perdón.
5: Es la mejor entrada.
4: Ay, mira, tu perro y se va a comer al mío, ¿no?
5: La mejor entrada que han hecho en el programa.
4: Es decir que hice caca al Luzu.
5: Acá.
6: No, listo.
2: Che, si esta es la mejor entrada.
5: Acá de una.
4: Ay, sí, chicos, no aguanto.
3: Ay, ya. Nicki contó que fue al baño en Luzu a hacer pleno aire, apenas entra, perdón chicos, llegué tarde porque fui al baño.
2: No hace falta que lo repite, muchas gracias. Ahora dice que le inventa novio.
0: No.
2: A ver.
0: Lo de la milla mal.
2: Sí. Claro, es real.
0: Está confesado hasta por ella.
2: Mira, no.
0: Que lo buscó a la misma mal para poder enganchar de vuelta su carrera musical.
2: Le conocemos, a ver, repasando. Y eso que nosotros no somos muy conocedores del rubro, ¿no? Pero ya mal.
0: Sí.
2: Después peso.
0: Antes peso pluma.
2: Peso pluma.
0: También la misma estrategia. Trueno. Para entrar a
2: Trueno.
0: México, lo buscó a peso pluma.
2: Claro. Y acá
0: Trueno.
2: Acá con Trueno.
3: Claro, sí, pero lo que cuenta ella es que con la Milla Mal no estuvo de novia. Tuvo un casi algo que estaba arrancando a...
2: Se fue hasta la cancha todo.
3: Pero obvio.
0: Hasta la cancha. Claro. Se puso la remera del Barcelona sin saber quién es el Barcelona.
2: Claro, sí.
3: No.
0: Una desubicada.
3: Ah, para un poco. Claro, casi algo significa cuando no estás de novio, pero haces todo lo que hace un novio.
2: ¿Pero es inventado eso? ¿Un romance inventado? No.
3: No. Es un romance real, pero no llega a ser
0: novio.
3: Le
0: pregunto a la mesa, ¿serían casi algo de una persona que hizo fotos con el hermano de la Milla Mal?
2: Claro.
0: ¿Cómo? Y vos cuando sos novia de una... Ya te hace fotos con la familia y todo,
2: claro,
0: lo demás.
2: Sí.
0: Es casi algo.
3: Bueno.
0: Tiene 200 fotos con el hermano de la Milla Mal cuando estaban en pleno
3: novio. El hermanito más chico, sí.
0: Claro.
3: Bueno, pero se dice... Ella dijo, fue un casi algo que me dolió bastante porque terminó. O sea, subieron un par de fotos. Che, feliz cumpleaños, bla, pero claro, duraron 3 meses como una locura, te diría. Claro. Una relación bastante
1: menos
3: corta.
1: De 3 meses es casi algo. Cuando pasás de los 3 meses ya es un casi un poquito más.
0: Es algo.
3: No.
0: Algo.
3: Cuando pasás a ser novio, cuando ya se pregunten, ¿sos mi novio? Sí o no.
1: O sea que todavía se sigue usando, quiero decir, esa pregunta formal. ¿Querés ser mi novio?
2: Sí. Ah, la pregunta, ¿sí?
3: Sí, obvio.
2: Así. Ah, mira.
3: O puedo ser tu novio, querés ser mi novia. Yo cuando estaba en pareja le dije, si no me preguntás, no somos, o sea, hasta el día de hoy no somos nada. Hasta el día que me digas, che, ¿puedo ser tu novio o quiero ser tu novio?
2: Tipo, se formaliza así en un contrato verbal.
3: No, siempre.
2: Queda claro que somos novios.
1: Igual me encanta, ay, me encanta que se formalice así, porque si no, todo queda en la nada.
2: Ay,
1: es algo que se retiene de otras épocas.
2: Pero, sí, por ejemplo, Yamal y Nicki Nicole no sabemos si se lo preguntaron o no.
3: No, Nicki dijo que fue un casi algo. O sea, ¿qué significa? Que él no le preguntó, che, ¿puedo ser tu novio o no puedo ser tu novio?
1: No.
2: Lo debe decir porque él la dejó, capaz. Entonces, para no...
1: En ese casi algo me parece que lo exprimió, ¿no? A llamarle, iba, volvía, viajaba, se sentaba.
0: Metió recital en Barcelona, bárbaro.
3: No, y además de todo, ella se volvió al pic, digamos, porque no estaba sacando canciones buenas.
0: Claro.
2: Ah.
3: Y él tenía 18 años y yo tenía 26, o sea, quedás mal diciendo, che, un niño me cortó, me dijo, che, no quiero estar más con vos teniendo 18 años y yo teniendo 26, yo me muero.
2: Gracias.
3: Prefiero no decir nada.
2: Bueno... Interesante estuvo el lenguaje.
6: Sí, interesante. Me quedé con el ingreso de Nicki Nicole al USU, que...
2: Sí. Ya sabemos, si anda por acá, yo diría que...
1: No le invitemos. No.
2: Hay un mensaje de un oyente que lo vamos a repasar porque tiene que ver con un reconocimiento al personal de enfermería, que eso siempre, más de una vez hemos hablado de cómo trabaja este sector de la salud, ¿no? Buenos días, dice, muy buena la radio, quería mandar un reconocimiento a la gente de la clínica Romagosa, la enfermera del primer piso, turno mañana, un trabajo tan loable que hace con los pacientes, así que un aplauso, porque con la devoción que atienden a la gente, a veces cobrando dos monedas, tal cual, Laura, y lo hemos
1: un aplauso.
2: Hemos hablado muy bien, más de una vez.
1: Sí, gracias a los enfermeros y enfermeras, gracias.
2: Realmente, bueno, premios que está queriendo la gente, los premiosos de hoy, ¿no?
1: Tenemos dos cajitas infantiles que vienen con los lomos habituales de 348 Jardín. Y a eso agregale el postre, y a eso agregale las gaseosas, y a eso agregale también juguete, el juguetazo, pelotas, que traen muñecas, las cajitas, pelotas, sí, lo que tengas, lo que quieras elegir, en definitiva. Y además un voucher de Supermami por 70 mil pesos. ¿Están escuchando bien? 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
2: Bueno, 11 de la mañana con 31 minutos hoy. Estoy ansioso por escuchar lo que se trajo el Gaby Silva.
1: ¿Qué va a convidar?
2: Sí. Si va a convidar, claro, hoy es viernes.
1: No, ¿cómo no? ¿Trajiste rosca?
0: ¿No trajiste rosca?
1: Está ahí.
2: Okay. Se sirve ya la rosca de los viernes.
7: No es la de Pascua ni la de Reyes. Ponemos sobre la mesa la rosca de los viernes.
2: Bueno, arrancamos con rosca local o rosca foránea.
6: Rosca local y un capítulo de la política que me encanta y le ponemos este título, Outsiders.
1: Oh. Nos gusta a todos, me parece.
6: Sí. Nos re gusta el tema. Nos divierte a todos. Outsiders, tipos que no son parte de la política, claro, que podrían entrar desde afuera a la política, claro, como para hacer algo.
2: Ginóbili presidente, por ejemplo, una cosa
6: ejemplo,
2: así.
6: Claro, una... Esta semana, Emilio Monzó, expresidente de la Cámara de Diputados, dijo... Necesitamos un Scaloni presidente.
2: Claro.
6: No por el técnico de la selección. Sí. Pero fue muy curioso porque dijo, en Infobae dijo, necesitamos un Scaloni, un tipo moderado, no como el que estaba antes que él. Y el periodista le dice, Sampaoli. Sí, sí, ese que gritaba tanto, dijo Emilio Monzó. Así que hasta Monzó se acordó de Sampaoli en el streaming de Infobae.
2: Sí, Alberto Samid publicó un tuit el otro día.
6: También.
2: Dice, Sampaoli logró que todos queramos que le vaya mal a Talleres.
6: Y la comparación de Sampaoli con De la Rúa por esa salida fallida del estadio los otros días en Mendoza. No, pero Outsiders, se habló mucho en las últimas semanas de Brito y de Haddad a nivel nacional. Pero le traje el capítulo Outsiders en Córdoba para el 2025.
1: Oh, me encanta.
6: Si esto no ocurrió ayer, probablemente en los próximos días le lleven al despacho del gobernador Martín Yarlora una encuesta en la que midieron todo tipo de análisis, fórmulas contra Bornoroni juez dividido, contra Bornoroni juez de Lorena. Y esa encuesta, muy bien detallada, por cierto, tiene un capítulo que es gente que no forma parte de la política. ¿Quién creen que es el outsider que más mide en Córdoba? Piénsenlo rápido.
2: La Mona Jiménez. Ese puede ser uno.
1: Ese es de cajón, pero bueno.
6: De cajón. Sí.
2: No sé si la gente lo piensa como para decir.
6: Más pistas.
2: Lo votaríamos.
6: Del palo del fútbol.
2: Luis Fabián Artín.
0: Artín.
2: Ah, sí.
6: El Luis Fardim es el tipo que más mide hoy.
2: Claro, está en su prime.
6: Incluso reconocido por hinchas de Talleres. Digo, a hincha de Talleres, ¿le preguntas por Artime?
2: Sí, claro. Y
6: no digo el total, pero varios hinchas de Talleres encuestados, le preguntas por Artime, se despoja de su sentimiento de hincha de Talleres y valora la gestión deportiva de Artime. Sí.
1: Pensar que en otro momento se lo medía fácil, ¿no?
2: Claro.
6: Y ahí quería llegar porque se da esa balanza entre Fassi y Artime. La caída en desgracia de un outsider como Fassi y sube un outsider como Artime. Midieron al otro presidente del Club de Córdoba, a Cavagliato
2: también
6: al Juanma, presidente de instituto.
2: Bien peronistas, ¿eh? Sí.
6: Peronista. De muy buena relación con Chiquitapia.
2: Claro.
6: De buena relación con el peronismo a nivel provincial y a nivel nacional también. Y un tipo que, a diferencia de los otros dos, tiene mayor techo. ¿Por qué? Porque no es tan conocido, entonces tiene más para crecer. Pero vuelvo a lo que dije antes. El que más mide hoy entre los outsiders es Luis Fabián Artime.
2: Ahora, ¿qué hace uno cuando paga una encuesta, das el resultado y tenés ese dato? ¿Eh? Se lo va, che, Luifa, queremos tomar un café con vos.
6: Es curioso esto. Mira, como si supieras lo que terminé hablando esta semana tomando un café. Porque la persona con la que tomé el café y me planteaba esto del escenario de los outsiders y demás, le digo, cuando yo iba a hacer esa pregunta que vos me dijiste, che, se tomaron un café, hablaron, algo, qué sé yo, antes de esa pregunta él me dijo, es el outsider que hoy no va a agarrar.
2: Sí,
6: que hoy comparto. No agarraría.
2: Oh. Sí, comparto, sí, también.
6: Está más enfocado en su reelección en Belgrano.
1: Lo bien que hace.
6: Que en ser compañero de fórmula de alguien.
1: Claro. Sí, claro.
6: Posible compañero de fórmula de alguien. Pero insisto, y por eso hay mucho de la política. De hecho, la semana pasada esta hubo en el Consejo Deliberante una actividad relacionada con Belgrano y demás. Están todos en, como en su momento fueron los abrazos a Fassi, como bien decía Cruz, hoy son los abrazos a Artime. Todos en el mood de el abrazo a Luifa, el reconocimiento a Luifa, varias cositas.
2: Ya me estoy imaginando cuando sea la final en el Kempes, que va a ser a fin de año,
6: sí,
2: van a aparecer algunos políticos, viste, con remerita, con camisita ahí a entregar alguna cosa, ¿sí? Se van a meter ahí como, como suele pasar, cuando hay, ya que estamos en la ola,
0: claro.
2: Pumba, arriba.
0: Gaby, sí. Lo del instituto espera hasta fin de año. A Cavaglietto.
2: ¿De Cavaglietto?
0: Deportivamente hablando. Mm. O el instituto está pasando un gran momento.
2: Sí. Sí, al margen, porque por ahí, viste, suben y bajan los equipos. Bueno, después, si la gestión es buena...
0: La gestión de Cavaglietto es muy buena.
2: Sí, es muy buena.
6: Es muy buena. Más, a Cavaglietto lo han medido en un mano a mano, no solo como dirigente de un club importante como instituto, sino a nivel dirigente de básquet, en un mano a mano con Lavaque, por Atenas.
2: Claro.
6: Y está muy arriba hoy Cavaglietto, sí, de Lavaque, sí, que también formó parte de la política. Sí. Lavaque fue viceintendente.
2: Viceintendente de Córdoba con Ramón Mestre. Correcto. Ramón Mestre hijo. Y cuando se lo cuando se lo presenta a la Chiqui Tapia, y recién arrancaba, digamos, con el instituto, a Cavaglietto, le dijeron, este es bien peronista, ¿no? Este es bien peronista.
6: Sí. Y ahora le voy a pedir 30 segundos a la gente que nos está escuchando en la radio, le vamos a dedicar 30 segundos a lo que nos están viendo en el streaming. Que ¿cómo es? ¿Cómo nos ven?
2: En kick.com. Ponen en el buscador, suena la 2. 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
6: Perfecto. Iba a pasar de qué se habló esta semana en la Argentina. De farmear aura.
0: Sí. Oh, claro. No. Sí. Es verdad.
6: Iba a pasar, alguien iba a prenderse
1: no,
6: de
1: no,
6: esto.
1: No sé.
6: Vamos a farmear aura.
2: ¿Por qué?
6: ¿Con quién necesidad, ¿quién fue? Chico? ¿Con
0: ¿quién
6: qué
0: fue?
6: Necesidad?
0: ¿Quién fue, Gabriel?
6: Se hizo viral un video ayer de una cuenta no oficial. ¿Vieron cómo se pone ahora? Cuenta no oficial. Sí, cuenta no oficial del intendente Daniel Passerini. Gente que respalda a Passerini, que está agitando algo para el 2027, a lo mejor en el futuro político de Passerini. Se prendió en esto de farmear aura y subieron... Este video dice farmeando aura en la ciudad de Córdoba. Y miren lo que hace el intendente. No lo hace él, sino, sí, en parte lo protagoniza él, pero son varios recortes donde los paserinistas entienden que el intendente está farmeando aura.
2: A ver.
6: Six Seven hace.
2: Sí.
6: La cara de Irene me mata. Six Seven con los niños. Se lo ven obras.
1: No pueden votar todavía.
6: Y Belgrano,
1: claro.
6: Ojo.
2: Ahí está.
6: Farmeando aura. Ahí está.
1: La CM. Iba. Que renuncie la CM.
2: Sí, por favor.
1: No,
2: ¿qué pasa? Bueno.
6: Ahí está. Iba a pasar, alguien iba a subirse al trending. De la semana de farmear aura. Ese video sí
2: sobre. Preparemos, ¿no? Para esta campaña que se viene. Amar, ya la inteligencia artificial está. La maneja ya medio mundo, ¿no? Lo que se va a venir en campaña. Y sobre todo en campañas del interior que son tan divertidas, ¿viste? Esos candidatos que aparecen a las intendencias.
1: Sí,
2: y todo.
1: Son más cringe, te diría. Sí. Ese tipo de campaña. Pero mucho cringe.
2: Ya que estamos en terminología.
1: Sí, tal. A nosotros nos conviene que hagan todo ese tipo de cosas. Bueno,
0: cringe, vergüenza ajena. Porque ayer un profe de la facultad, yo le dije, me da cringe, le digo. Y me dice, ¿qué significa cringe?
1: Lo que estás haciendo ahora. Lo que estás preguntando.
0: Quisiera saber el nombre del profe de la facultad. No, entiendo.
2: Reiteremos, Iru, ¿qué significa cringe?
0: Cringe para quienes no están escuchando. En inglés, digamos, se dice en inglés, vergüenza ajena.
3: cuando algo te da cringe, te da vergüenza ajena.
2: Más cortito que vergüenza ajena, así que por eso ha pegado tanto. Bueno, claro. Hola equipo de ahora mismo, feliz viernes. Participo por los lomitos infantiles y el premio de Super Mami, los lomitos de 348 Jardín. Soy Nora Biafore, cariños, nos manda. Bueno, hay cantidad de mensajes, audios, ya los vamos a repasar.
3: Hola Cruz Bella, hola chicos, se los extraña cantando hoy, dice, terminen con un karaoke, quiero participar por todos los premios, dice Claudia. Bueno,
2: sí,
3: hola chicos, hoy pensé en cocinar unas mulas con ensalada. Y
2: milas,
3: ahora con
2: milas.
3: Unas mulas. Unas mulas.
6: A la carne de mula.
3: Hasta, en una de esas, hasta todo carne, sale hoy, todo es posible.
2: Hasta carne de caballo, sabíamos. Sí, sí. De
3: mula, y cuenta, y ahora con el frío y lo negro que se puso el día, me comería un guiso de lentejas, dice. Así que quiero el voucher de Super Mami, dice Moni. Dale, sí. Moni, estás participando.
2: Bueno, ahí aparece el fandom de Iru.
3: A ver.
2: Cuando peor está, como el caso de hoy, es como que la gente más reacciona. O sea, cuando está seria y este, concentrada.
3: Sí, hoy estoy concentrada.
2: Es cierto, así que bueno, dice, hola gente bella, Iru es muy grosa, y para colmo bostera, dice, me declaro Team Iru, participo por el sorteo de Super Mami, dice Pablo.
3: Pablo, bien, te banco a muerte, te digo. Ah, bueno, menos mal,
2: 11 de la mañana con 41 minutos.
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0: súper confirmado. Buenos días. Cuanta estupidez aparezca en las redes sociales, el político argentino se prende y limita como los payasos son los monos.
1: ¿Cómo están, chicos? Ayer un oyente dijo que en Circunvalación, a la altura de Ruta 20, dice que no hay luminaria. Y le quiero contestar al muchacho por qué no hay luminaria. Y es porque acá en Villa Martínez hay unos flaquitos que se trepan a los postes y la roban. Le aflojan los tornillos que tienen de prisionero, cortan los cables y se la roban a la luminaria.
2: Hola, gente, buenos días, ¿cómo están? Bueno, yo los escucho todos los días y por ahí estoy de acuerdo con ustedes, por ahí no. Solamente quería decirles que desde aquí le pido a Luis Fátime, yo como hincha fanática de Belgrano, que por favor no se vaya a meter en política jamás, jamás. Que sea siempre un tipo así, como es, sin meterse en política.
3: Bueno, muchas gracias a la gente, gracias al vecino que nos cuenta, sí, efectivamente, robo de luminarias, hay de todos estos problemas, ¿no? Robo de boca de tormenta, de medidores.
4: Las peatonales roban las rejillas.
3: Las rejillas, todo lo demás.
4: La
3: mampostería. Es así. Bueno, Cruz, tema salarios e inflación, sí. Algo que preocupa a todo el mundo aquí en
5: Bueno, se conocieron cuánto aumentaron los salarios registrados, estamos hablando de empleo formal, durante el mes de junio y fue del 2,4%, con lo cual superó a la inflación del mes de junio, que fue de 1,9%. Es decir, los salarios estuvieron mejor que la inflación en el mes de junio y estamos hablando de empleos formales o registrados.
3: Registrados.
5: Se hace un promedio. Los privados, o sea, los salarios de los privados aumentaron un 1,9% y el del sector público 3,4%. Se hace un promedio y dio 2,4%. Ahora bien, ¿qué pasó en los primeros seis meses? ¿Qué creen ustedes? ¿Qué ganó? ¿El salario o la inflación?
4: La inflación.
3: Sí, me da la impresión que la inflación.
5: Bueno, sí, es así. Los salarios privados acumularon un alza del 14,5% por debajo de la inflación, que fue del 16,8%. Dos puntos y pico por encima la inflación que los salarios durante los primeros seis meses del año.
3: Y estamos hablando de empleo registrado, ¿no? Exacto. Con la cantidad de empleo negro que se sigue extendiendo y todo lo demás. Exacto. Bueno. Se ha conocido la sanción de la FIFA por la bandera de Malvinas y por los episodios violentos registrados apenas terminó la final del Mundial.
4: Tanto para Argentina como para España. Te voy a aclarar por qué.
3: Ah, bien.
4: Nahuel Molina, 7 encuentros de suspensión. Solamente esto para jugar para Argentina. 3 a Roberto Fabián Ayala, ayudante de campo de Scaloni, y 10 partidos de suspensión para Leandro Paredes.
3: Claro, si fue el más violento.
4: A esa suspensión deportiva, sumale multas económicas a cada uno. 78.000 euros a Leandro Paredes, 78.000 euros a Nahuel Molina, 27.000 euros a Thiago Almada y 27.000 euros para Roberto Fabián Ayala. Por el lado de España, han sancionado a Gavi, que estuvo involucrado también en la trifulca. Recibió un partido de suspensión y 27.000 euros. Y la multa por la bandera argentina en el partido ante Inglaterra, la que mostró por todos lados y todo lo demás, 250.000 euros.
3: Epa, fuerte.
6: Eso paga la FIFA, ¿no?
3: La AFA.
4: Por la pancarta que exhibieron varios jugadores posterior al partido con Inglaterra. Y Argentina, en los próximos partidos de local, amistoso o puntualmente va a caer más en eliminatoria, el aforo del 50%. Los primeros dos partidos de local. Es lo que ha sancionado.
3: Eso son más que 250.000 euros.
4: Obvio,
3: o sea,
4: por supuesto.
3: Porque llena la selección.
4: Claro, acá mira, dice, los próximos dos partidos que dispute en casa, restricción del 50% del aforo. Obviamente que el título se lo lleva Leandro Paredes, que fue sancionado con 10 partidos de suspensión, que repito y aclaro, tienen que ver con la selección argentina y no
3: los no con los partidos en Boca, por ejemplo.
4: Correcto.
3: Bueno, acá nos manda, y nos sumamos al saludo, nos manda, no tengo el nombre, pero nos dice, hoy es el día del catequista, quiero saludar a todos los catequistas de Córdoba y participo por las dos cajitas infantiles de 348 Jardín, Julián Aguirre. Bueno, saludamos a todos los catequistas.
5: Saludos a todos los catequistas y lo que estarán, ¿no? Esperando el momento de la llegada de Papa León XIV.
3: Sí, están trabajando todas las organizaciones religiosas y demás para lo que va a ser una multitud que va a llegar aquí en Córdoba el 10 de noviembre.
5: Recordemos que fadea a la mañana para no sufrir sufrir el calor, a partir de ahí el Papa se irá al arzobispado y después terminará en la catedral. Preguntaban, pero che, ¿cómo? ¿Una misa en la catedral? ¿Y dónde vamos a entrar? ¿Cómo vamos a hacer? No, es solamente para el clero, es una liturgia, es solamente para la comunidad religiosa, ahí en la catedral. Antes, todos nosotros en Fadea.
3: Bueno, última pausita y tenemos más ahora mismo.
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0: 11 de la mañana con 57 minutos. Hola gente, acá entreteniéndome con todos los temas que tratan durante el programa todos los días. Son muy ocurrentes. Felicitaciones a todo el equipo. Participo por los premios, dice Eduardo.
1: Amé este mensaje porque empieza así. Hola familia. Mira, nos trata de familia. Qué lindo. No saben cuándo va a ser frío. Y en este momento,
0: ahora,
1: ¿qué cuánto? Claro.
0: Ahora mismo.
1: Dice, está loca la Pachamama, claro, es irónico. Quiero participar por el voucher de Supermami, dice Belén.
0: Bueno, hola Gerardo Cruz y a todo el equipo de la LB2. Hablando de familia, los escuchamos en familia mientras desayunamos y preparamos todo para el cole. Saludos a mi hija Alba. Participo por la cajita feliz para mi hija y la orden de Supermami que nos vendría de 10, dice María Pereira. Antes de irnos, una información de actualidad que tiene que ver con el juicio contra Oscar González, ¿no?
2: Se reanudó el juicio en contra de Oscar González en Villa Dolores por lo ocurrido en octubre del 2022 en las Altas Cumbres, que dejó a una víctima fatal, Alejandra Bengoa. Hay una declaración muy polémica, una más, de Ortiz Pellegrini, el abogado defensor de Oscar González. Lo que dijo Ortiz Pellegrini a los colegas que están cubriendo el juicio ahí en los tribunales de Villa Dolores, textual, Si se hubiese quedado tranquila atrás del camión, no hubiese pasado nada. Esto acaba de decir en la previa de la reanudación del juicio. Está haciendo referencia lógicamente a Bengoa, que venía conduciendo el Renault Sandero y que fue uno de los dos vehículos involucrados, y hace referencia a si se quedaba detrás del camión y no hacía ese sobrepaso, no pasaba nada. Se sigue subiendo el calibre de la munición judicial en el medio de esta causa.
0: Hola, bueno, chicos, acá acabo de terminar una entrevista de trabajo, espero que me llamen, quiero participar por el voucher que me viene genial.
1: Ay,
0: porque
1: sí, te
0: estoy,
1: vamos a dar suerte.
0: Estoy patazo, dice Gisela Ceballos.
1: Hola, buen día Gerardo y Cruz y equipo, feliz viernes para todos y feliz fin de para todos. Me encantaría que en los próximos, que los próximos candidatos para Córdoba sean Doña Jovita en la gobernación y Chichilo Viale, intendente. Juan, se les creo más a ellos que a los políticos actuales, dice, participo por los premios, Alejandro. Bueno, hola chicos, muy linda la radio, me encantaría participar por cualquiera de los premios. Dale, hola, feliz San Viernes, quiero Supermami, dice Azucena. Hola chicos, hermoso el programa, quiero participar por los lomos, se los llevaría o se los daría a mis nietos. Bueno, y sigo, ¿eh? Hola Cruz y Gerardo, buen día, participo por los premios, dice Mariela. Hospital Misericordia, presente. Ajá. Nos tienen ahí en la radio, ¿eh?
3: Sí.
1: En el Hospital Misericordia. Uh-huh. Bueno, saludos a todos aquellos allá, ¿eh? Chicos, qué vueltas tiene la vida, dicen por acá. A ver, me da miedo.
0: Despacito,
3: ¿eh? Despacito.
0: Y por ahí me saca que son de otro programa.
1: Bueno, hagamos una cosa. No, no son de acá, pero ya te leo porque es
0: es largo.
1: Extenso. Vamos a ver qué podemos hacer para aportar algo. ¿Sigo?
0: Bueno, nos habían pedido un karaoke de viernes. Así mientras vas viendo ese mensajito, alguna canción a elección del señor operador, una que sepamos todos, para hacerle una estrofita a pedido de los oyentes, ¿no? A pedido de los oyentes porque, claro, recordemos que quieren el fin de semana arrancarlo con una sonrisa.
1: ¿Están seguros,
0: con
1: oyentes?
0: Con buena música.
1: Bueno, farmear ahora me da cringe, dicen por acá. Hola, chicos, los escucho en casa todos los días, participo por los lomos, dice Rebeca. Hola, buen viernes, acá escuchándolos en el laburo, ya por fin, último día de la semana corta, vamos, dice todavía, acá, dice.
0: Entre la canción de Tini y el aura de Pacerini, lo único que puede levantar el viernes son los lomitos. No. Dice Marcelo. Ya vieron el video.
1: Hola chicos, estoy haciendo prácticas de maestra acá en Córdoba, participo por los lomitos, dice Gaby, y agradezco la buena onda que ponen todos los días. Mi mamá los escucha mucho. Buenísimo.
0: Bueno,
1: buenísimo,
0: acá dice Moni Fontana, te amo Cruz, mala mía, lo del autocorrector, dice, no sé, algún mensaje que...
1: Lo de la mula.
0: Ah,
1: en vez de milanesa.
0: Lo de la mula. Bueno, a ver, un toquecito.
1: Besos.
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1: Vamos todos.

0: No, para.
1: Che, les cuento que esta canción, cuando hacemos previa con mis amigas para salir a un boliche, se ponen canciones que repitan la misma palabra. Entonces, cada vez que suena la palabra azul, tomas un trago.
0: ¡No!
1: Ah. ¿Lo que
2: es? No sé, consejo sano. Pensé que leían una oración, alguna cosa así, leían un
3: O sea,
2: un párrafo,
3: ¿cómo sería? A ver, ponete el estribillo. Y vos emula, o sea, como que estás tomando.
2: Repiten la misma palabra.
1: Claro, la palabra sería azul y tomás.
2: Sería azul y metes un trago.
1: Ahí tomas una.
2: Un trago.
1: Ahí tomas otro.
2: Otro trago.
1: Ya viene.
2: Vamos.
1: Otro trago.
2: Otro trago de gaseosa.
1: Ahí otro.
2: Ah, ahí está.
1: Otro.
2: Señores, cinco. Sí, chicos de la casa, no imiten las cosas que han escuchado.
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3: Justo, mira qué atinado.
2: Ahí está, bueno. Así que un trago por cada vez. Bueno, ya basta. Cerramos. ¿Hemos dado a conocer los ganadores?
1: No.
2: Ah, bueno, ganadoras y ganadores de los premiazos de hoy.
1: Mira, le ganador de las cajitas infantiles, que premiazo, Sonia García, 829. Y para el voucher Super Mami por 70,000 pesos, Daniel Guerrero, 319.
2: Daniel
3: ¡Bravo!
2: Guerrero.
3: ¡Bravo, bravo los ganadores! Bravo.
2: Uy, perdona la gente, pasaron cosas porque hemos pisado su horario. Se nos armó el internet.
5: Ahí venimos.
1: Podríamos robarte la hora.
2: Sí. Bueno, ya estamos pasados de tiempo. Chau a todos, fin de semana. Aguanten el frío que volvió, ¿no? Sí. Volvió la baja temperatura, pero bueno, vamos a pasar un lindo finde. Y nos encontramos el próximo lunes, ¿eh?
3: Obvio, claro.
2: ¿Se portan bien?
3: Sí, por supuesto.
2: ¿Te portas bien, Iru González?
1: No, voy a venir con chismes.
2: Va a venir con chismes del encuentro argentino-uruguayo del fin de semana.
1: No,
2: el lunes a las 10 de la mañana aquí estaremos. Saludos a todo el equipo. Gracias a todos los oyentes. Y los esperamos el próximo lunes a las 10.
3: Por supuesto.
2: En la 99.7, en lb2.com. Desde acá los estamos viendo, ¿eh?
3: Obvio.
2: Los estamos controlando.
3: Ni hablar.
2: Y sabemos que van a estar. Más vale que estén. Si ustedes no están allí, les aseguramos que nosotros acá.
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3: Del mediodía, 6 minutos, en Córdoba suena La 2 con estos títulos.
0: Locales.
3: 3 centros médicos de Córdoba inician un paro por tiempo indeterminado. La medida alcanza al Sanatorio Concagua, Santo Tomás y Laboratorio Biolab. Los trabajadores reclaman el pago de salarios, aguinaldos y sumas no remunerativas adeudadas.
0: Nacionales.
3: El Banco Central suma herramientas para contener la cotización del dólar y afrontar el desafío del año electoral. La entidad le canjeó al Tesoro bonos vinculados a la devaluación con el objetivo de poder brindar cobertura cambiaria hasta fines de septiembre.
0: Internacional.
3: Rusia atacó Kiev con misiles y drones y dejó al menos 16 muertos. Tras la ofensiva, el presidente ucraniano volvió a reclamar más sistemas de defensa en áreas a sus aliados.
0: Deportes.
3: Barcelona va por Lautaro Martínez tras las negociaciones fallidas para fichar por Julián Álvarez. Con la negociación por Julián, Barcelona puso a Lautaro Martínez en su radar, aunque el Inter lo considera intransferible. 10 grados 7 décimos la temperatura actual, 79 el porcentaje de humedad, cielo nublado. 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

0: les va? ¿Cómo andan? Buen mediodía para todos. Aquí estamos haciendo Pasaron Cosas, el informativo de la 2, de 12 a 1 aquí en la 99.7. En un viernes que amagó con sol, salió un ratito esta mañana, sí. Nos entusiasmamos con eso y finalmente se nubló. Se Hola, escondió. Rocío Sosa, ¿cómo va? Buen día.
1: Hola, así estamos.
0: Sí,
1: así
0: nos pinta de nostalgia mal porque veníamos con otro clima.
1: Sí, totalmente. Esperábamos que el sol nos acompañe en este viernes, digo, como para empezar el fin de semana.
0: Estamos envalentonados para eso, sí.
1: Sí, o nos mal acostumbramos el diazo que hizo ayer. Nos
0: también.
1: Mal acostumbró. Sí.
0: Quedamos presos de ese diazo que hizo ayer.
1: Sí, totalmente. Bueno, bienvenidos a todos, ¿eh? Hacemos. Pasaron cosas.
0: Sí, con mucha info, resumiendo y dándole ese F5 a la actualidad. Diego Hernández, control y puesta al aire. Fer estará en la producción. Cami Zacarías en redes. Y

0: Vamos a repasar los testimonios de lo que se dijo en las últimas horas. Sigue la polémica dentro de la unicameral, dentro de la legislatura, por los asesores. Lo que ha ocurrido con el asesor de Ramón Flores, del legislador del peronismo.
1: Sí.
0: Otro asesor también complicado, otro asesor de Flores también complicado. Y a raíz de esto, el único legislador del peronismo que habló del tema es Leonardo Limia, que habló con los colegas de La Voz del Interior, y esto decía hace un rato nada más.
2: En la legislatura se trabaja mucho y se trabaja bien. Que exista una persona que en su cuestión particular hizo este hecho aberrante por el cual está detenido y está imputado, y la justicia seguramente lo terminará juzgando, nosotros no podemos meter en la misma bolsa a toda la gente que trabaja en la legislatura. Y yo con esto no salgo a defender, digamos, porque sí, no, yo salgo de decir, desde mi conocimiento, el trabajo que tiene la legislatura y que se realiza. Entonces, me parece a mí que tenemos que por ahí dividirnos las cuestiones. Nosotros, este hecho puntual, como lo dijimos al principio de la nota, ¿no? Es un hecho aberrante y realmente hay que ir a fondo porque un abuso sexual, el grooming, menores, la familia de las víctimas, bueno, es un tema terrible y la justicia está actuando. Nosotros como provincia de Córdoba, y esto sí lo voy a decir con toda claridad, tenemos uno de los mayores índices de transparencia institucional y de respeto a la división de poderes. Esto, le guste a quien le guste, es así porque así se han demostrado en los hechos que se han sucedido. Entonces vamos a dejar a trabajar a la justicia para que pueda trabajar y seguramente no nos va a temblar el pulso, como lo dije primeramente, para tomar la decisión que haya que tomar, para resguardar siempre lo más importante que tiene que ser, la protección de todos los cordobeses.
0: Ahí estaba la palabra de Limia, que en otro tramo de la entrevista con, creo que era Fede Samaria el que le hacía la nota, sí, esta mañana en La Voz, dice, yo no pongo la mano en el fuego por nadie. Está diciendo Limia cuando fue abordado y consultado por la situación de Flores, del legislador del Peroni.
1: Exactamente. A nivel nacional, quien habló ayer fue el presidente Javier Milei, que dio un discurso en la nueva edición del Consejo de las Américas, que se celebró en un hotel en la ciudad de Buenos Aires. Dejó muchas frases muy resonantes. Una de ellas la escuchamos ahora.
3: Si como argentinos admiramos tanto a Borges, ¿por qué no tratamos de pensar como Borges, de llevar estas ideas al extremo, a ver qué dan, para ver el tipo de estupideces que se repiten todos los días, como la gente no llega a fin de mes? ¿Por qué no tratan de pensar lo que significan esas frases, o que el progreso tecnológico destruye empleos? Por eso siempre es tan importante primero los datos.
0: Ahí estaba la palabra de Milei, que calificó como una estupidez decir que la gente no llega a fin de mes. De esa manera lo encuadró en la exposición que hizo en el día de ayer en el Consejo de las Américas, donde tuvo varias frases muy polémicas.
1: Sí.
0: Muy polémicas. Destacamos esta, pero habló también de hacer un recital porque la inflación arranca con cero. Está hablando de la inflación mayorista. Habló de la despenalización del aborto. Lo vamos a repasar en un rato porque hubo una respuesta del gobierno provincial. Pero insisto, de una presentación con muchos momentos muy tensos y muy polémicos, destacamos este donde el propio Milei dice que es una estupidez señalar o sostener que la gente no llega a fin de mes.
1: Y también dijo, es cierto que desaparecen empresas, pero son empresas de un empleado, mientras abren otras de 10 empleados. Tal otra cual. De las frases que dejó.
0: De un lado de la grieta vamos a otro lado de la grieta, porque si hablamos de polémica, también el apellido Kirchner está involucrado en la polémica de la política nacional. Ayer compartíamos el audio de Bullrich cuando le preguntaron con quién no se tomaría un café, y la senadora de la Libertad Avanza dijo que no se tomaría un café con Máximo Kirchner. Bueno, fueron y le preguntaron al hijo de la expresidenta, al diputado nacional, a Máximo Kirchner, con respecto a esto, y esto señalaba.
4: Los que hacen suelen ser criticados. Hace algunas horas Patricia Bullrich dijo que se tomaría un café con Cristina, pero no uno con vos porque sos el guardián de una ideología fracasada. ¿Qué opinás?
5: A mí me gusta el té. Yo tomo té, no tomo café.
6: Primero, o mate.
5: ¿Eh?
6: ¿O mate?
5: Té o mate. Té amargo, generalmente, que es una costumbre que me viene del sur. Uno es complejo saber a qué se refiere con una ideología fracasada, ¿no? O sea, alguien que fracasó con De la Rúa, alguien que fracasó con Macri, y que como ustedes ven y van pasando cada vez más tiempo estas políticas económicas, fracasan, o sea, fracasan en términos de lo que proponen ellos en campaña, que es mejorar la calidad de vida de la gente, después uh-huh. por ahí para sus intereses.

0: ese, digamos, no confesables, les va muy bien. Después, ¿a qué se refiere con una ideología fracasada? No tengo la más mínima idea. Sí sé que los 12 años entre el 2003 y el 2015 fueron mucho menos que los años que siguieron al 2015 a la fecha. Hablar en términos de fracaso cuando gran parte de la sociedad tenía otro nivel de vida diferente a este, habrá que ver a qué se refiere. Por eso, hay que ver mucho, ¿no? Es como un concepto muy, como un título más que todo, que yo creo que siempre busca pivotear sobre las estigmatizaciones, ¿no? Che, vamos a darle a este porque, ¿no? Bueno, con ella hablo. Uh-huh. Pero en lo que a mí respecta, siempre hablé con todos y todas, y si en el último instante, digamos, y en las cuestiones que uno tiene que ver, tenés que tomar un café con quien sea para mejorar la calidad de vida de tu gente, lo tenés que tomar y sentarte más allá de los
1: gustos. Está ahí la palabra de Máximo Kirchner diciendo acerca de eso, de con quién no se tomaría un café, que había señalado Bullrich, sí. Y le tiró Bullrich el archivo de la Rúa, el archivo de Macri y demás cosas que discute la política nacional por estos días.
2: Exactamente, 351-857-997 para que se comuniquen y para que ustedes también opinen. Hasta la una hacemos Pasaron Cosas.
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0: 351-857-997 es el WhatsApp de sí. La 2. Y esta nota que vamos a abordar, la temática en la que nos vamos a meter ahora, sí, nos va a interpelar. Si estás laburando, si estás estudiando, si estás en casa, si estás arriba de un Uber, si estás arriba de un taxi, bueno, te va a interpelar porque nos vamos a meter con la situación de los colegios privados y las matrículas 2027. Para hablar acerca de esto, está conectado el presidente de la Cámara de Colegios Privados, Javier Basanta Chao, a quien saludamos. Javier, buen día. Gabriel Silva y Rocío Sosa de este lado, ¿cómo estás?
1: ¿Qué tal, Gabriel? ¿Qué tal, Rocío? ¿Cómo les va? Buen día.
0: Bien, gracias por el tiempo y por la predisposición. ¿En cuánto se van a incrementar las matrículas para el 2027? ¿Qué es lo que tienen previsto y están barajando desde la Cámara de Colegios Privados?
1: Bueno, en realidad aquellas instituciones que no reciben aporte del Estado han venido incrementando aproximadamente cada 60 días con el acumulado de IPC, y entiendo que medianamente se va a mantener en ese sentido para el incremento del año que viene.
0: Atado a la inflación, decís vos que el incremento será atado al IPC, al índice de inflación.
1: El tema son aquellas instituciones, claro. Exacto, exacto. En cambio, los que reciben aumento, porque ellos vienen demorando en el incremento del valor de las cuotas debido a la tramitación de la declaración jurada de aranceles. Entonces, vos fíjate que estamos entrando al mes de septiembre y todavía no se abrió ninguna rectificativa de precio desde inicio de año hasta ahora. Entonces, se van a acumular muchos meses y el salto sí va a ser importante. Y esos están vinculados directamente con el incremento salarial de la paritaria docente.
2: ¿Ustedes notan, Javier, que la morosidad aumentó respecto a años anteriores?
1: No, nosotros creemos que la morosidad medianamente sigue en estándares similares o parecidos. Lo que sí notamos es que rápidamente la persona, habla con la institución educativa, manifiesta su problemática propia, se establecen planes de pagos especiales, porque tanto la institución educativa como la familia quieren que esa familia siga perteneciendo a esa comunidad, y eso es lo que pretende la familia y pretende la institución. Entonces tratan de llegar a acuerdos. Ahora, lógicamente, se está dando una situación en algunos aspectos que muchas familias han pasado de instituciones educativas con una cuota determinada, con servicios especiales, a otras que tengan cuotas más accesibles, lógicamente con menos servicios.
0: Tengo otra consulta y voy por el lado de otra de las situaciones que se ha vivido en los últimos años. De hecho, el propio presidente ayer hizo referencia a esto, a la baja de natalidad. ¿En las instituciones privadas están viendo menor inscripción en las salas maternales o de jardines?
1: Bueno, mira, nosotros el año pasado hicimos un análisis prospectivo respecto a cómo iba a afectar a lo que es el nivel inicial de 3 años, que es el ingreso a la educación oficial.
2: Sí.
1: Y a partir de ahí nos dio que iba a haber aproximadamente a partir de 2028 una pérdida en la matrícula de alrededor de un 40% en determinadas zonas de la provincia, en la cual estaría incluida la zona de capital y zona metropolitana, ¿no? Ahora, en lo que respecta a guarderías o jardines maternales, ya están sintiendo actualmente el impacto, no tan grande todavía, pero alrededor de un 10-15% de reducción en la matrícula, digamos.
2: Bien. Bueno, ese es otro de los temas que me gustaría preguntarte, Javier, y tiene que ver con la matrícula. ¿Cómo funcionan actualmente para el ciclo lectivo siguiente? Digo, ¿cuándo un colegio puede comenzar a cobrar la matrícula? Entendemos que para los padres también es un gasto que hay que pensarlo, que hay que preverlo.
1: Sí, lo que hay que tener en cuenta y siempre nunca olvidarse, los convenios de prestación de servicios educativos son anualizados. O sea, lo que se hace es comúnmente ahora en septiembre, octubre, ya se abre la matriculación para el año siguiente, en este caso 2027, y se establecen las condiciones que tendrá ese contrato para ese año en particular, donde tiene que estar aclarado cuál es el monto de cuota que se va a cobrar, tener establecido de qué manera se va a actualizar la cuota y fundamentalmente para poderle dar certeza a la familia de la información que uno le está brindando.
0: Uh-huh. Javier, te tengo una pregunta. Fuimos hasta ahora por el lado de los padres, ¿viste? Uh-huh. La matrícula, el encarecimiento o la actualización que tendrá la matrícula 2027. Voy por el lado de los docentes. El bono que anunció el gobierno provincial con respecto a las pruebas Aprender, ¿alcanza también a instituciones privadas?
1: Sí, a ver, para que ustedes lo entiendan, la normativa de la jurisdicción Córdoba establece que quienes acuerdan la paritaria es el gobierno de la provincia de Córdoba y el gremio con la representación gremial de la jurisdicción, que en la unión de la UPC sería la Unión de Educadores de la provincia de Córdoba, los cuales establecen una paritaria, y las instituciones educativas privadas, al ser educación pública de gestión privada, tienen que equipararse salarialmente a lo que ellos establezcan, salvo que la norma o determinación alcance exclusivamente a los agentes de la administración pública. No existiendo la aclaración de que ese incremento sea exclusivamente o ese beneficio sea exclusivamente para los agentes de la administración pública, todas las instituciones privadas tenemos que hacer frente a esa erogación.
0: Es decir que por alcanza eso, el bono de las pruebas Aprender alcanza también a las instituciones privadas.
1: Claro, por eso. Las instituciones que no tienen aporte transmitirán a sus familias que han tenido una erogación superior a la esperada y lógicamente establecerán un plan de pago para poder sortear esa diferencia en su estructura de costos. Lo que nosotros le estamos pidiendo al Ministerio en estos momentos es la posibilidad de que aquellas instituciones que tienen aporte puedan determinar cuál es el monto total de lo que se pagó, cuánto es lo que vino como aporte y puedan ese diferencial trasladarlo a la cuota antes de la presentación de la próxima rectificativa, en virtud de que no se acumule todo en el último tramo del año.
0: Bien, bien. Javier, agradecerte el tiempo y la predisposición. Seguramente de acá a fin de año vamos a volver a hablar por el tema de matrículas y lo que está ocurriendo con los colegios privados.
1: Bueno, perfecto. Cualquier cosita a disposición.
0: Muchas gracias. Ahí estaba Javier Basanta Chao, el presidente de la Cámara de Institutos y Colegios Privados en Córdoba, acerca de aumento de matrícula, la baja de la natalidad y cómo ha repercutido eso. Interesante la respuesta que daba en maternales y jardines infantes de los colegios privados.
2: Sí.
0: Y la pregunta que era una inquietud de los docentes, si el bono que anunció el gobierno y que ya aplicó en las escuelas públicas alcanzaba también a las privadas por los resultados de las pruebas Aprender. 12:25.
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0: 11:28, estamos haciendo Pasaron Cosas aquí en el mediodía de la 2 en la 99.7. Repasamos anteriormente lo que había dicho el presidente Javier Milei, la barbaridad que dijo Milei, no solo en el aspecto económico, mofándose de aquellos que critican, es más, lo calificó como una estupidez los que dicen que la gente no llega a fin de mes, y se mofó porque lo hizo en un tono bromista el presidente en el Consejo de las Américas, sino también lo otro que señaló en torno a la tasa de natalidad y la crítica al aborto y los pañuelitos verdes. ¿Lo tenés cortito, Diego? Así introducimos la nota, dale, a ver.
1: También, digamos, si la caracterización del crecimiento es desde los rendimientos crecientes y el capital tiene importancia, obviamente, también tiene importancia lo que pase en el mercado de trabajo y muy especialmente lo que pase con la población. Y de hecho estamos pagando muy caro la locura de los pañuelitos verdes. Digamos, hoy Argentina no llega a una tasa de crecimiento de la población y de natalidad que permite la reposición. Por lo tanto, digamos, esa pasión por asesinar niños en el vientre de la madre.
0: Hasta ahí. Porque ahí ya dijo lo sustancial. Reposición, casi hablando de mercadería. Esto último que decía, la pasión de asesinar a niños en el vientre de la madre. Y esto ha obtenido una fuerte respuesta de parte del gobierno provincial, encabezada por la secretaria de Salud que tiene el gobierno de la provincia de Córdoba, la licenciada Liliana Montero, a quien tenemos en línea. Liliana, ¿cómo va? Buen día. Gabriel Silva y Rocío Sosa de este lado.
2: Hola, ¿cómo les va? ¿Cómo andan ustedes?
0: Bien.
3: Buen día.
0: Gracias por el tiempo. ¿Qué es lo que te generó? No lo que escuchaste ayer, sino volver a escucharlo ahora.
2: En primer lugar, creo que haciendo un análisis de la totalidad del discurso del presidente Milei, me genera la certeza, ¿sí?, de que en realidad estas apreciaciones, más allá de que carecen de todo sustento técnico y sustento en la realidad, son afirmaciones que el presidente pone en la mesa de discusión de la agenda pública para distraer de la verdadera discusión, que es, porque en el mismo discurso, convengamos que habló de no solamente esto que ustedes decían, de que se mofó, de que es mentira, de que la gente no llega a fin de mes, también desestimó los 400.000 puestos menos de trabajo que existen en la Argentina, las más de 25.000 empresas que vienen cerrando, fundamentalmente PYME. Entonces yo creo que él ingresa este dato con un alto sesgo ideológico para correr el eje de la discusión. No obstante, algunas cuestiones me parecen importantes. Este no es un tema de la Argentina. La caída de la fecundidad es un fenómeno demográfico mundial. Tan es así, yo vengo poniendo un ejemplo muy cercano, que es el de Brasil. Brasil tiene una tasa global, una tasa del 1.60, y Argentina del 1.50, y Brasil tiene una restricción respecto de la interrupción del embarazo. Entonces, no tiene que ver con eso, pero además, también de sentido común, Gabriel Rocío, tiene que ver con que él habla en presente, estamos pagando muy caro, como si a partir del 2020, es decir, que esos niños supuestamente tendrían 6 años, como si fueran aportantes del sistema. Sí, o sea, claro. Se cae por donde uno lo mira, ¿no? Y además también me parece que la discusión que tenemos que dar es una discusión un poco más seria, ¿no? Si queremos hablar de jubilaciones del futuro, primero deberíamos poder hablar de qué está pasando hoy con los aportantes del sistema, ¿no? Que es a partir de que se perdieron 400.000 puestos de trabajo hoy, que son los que deberían estar aportando el sistema. La demografía importa, sí, pero las mujeres no somos las variables de ajuste. Tan es que no somos las variables de ajuste, que el sistema de previsional se financia con los aportes. Y las mujeres, desde que nos incorporamos al mercado laboral, somos aportantes de ese sistema también, o sea, somos parte de esa solución. Sí. ¿Por qué una mujer o por qué caen las tasas de fecundidad en el mundo? Bueno, por mayor educación de las mujeres, cuando se prolonga la educación se retrasa la maternidad, mayor participación en lo laboral,
3: Liliana,
2: una
3: perdón.
2: Planificación familiar, un costo de crianza, o sea, son todos sí. factores que influyen en las decisiones de las familias.
3: Y te agrego no que la maternidad. Mujeres,
2: de las familias.
3: Perdón, te agrego que la maternidad, digo, dejó de ser un destino o el destino ideal o el único destino para las mujeres.
2: Totalmente estoy de acuerdo con eso. Ya no es, se dice en todos los ámbitos que trabajan en el tema, dejó de ser un destino obligatorio y pasa a ser una decisión. De hecho, fíjate vos que es tan importante el efecto o la cuestión económica que el Fondo de Población de Naciones Unidas hizo una encuesta sobre 14 países, ¿no? Para preguntarles, bueno, ¿por qué? ¿Cuáles eran los factores que influían para que las familias decidieran tener menos hijos? Y las personas señalaron en un 54% de esas personas entrevistadas en estos 14 países, señalaron los factores económicos, el costo de vida, la vivienda, la inseguridad laboral, el costo del cuidado infantil, como los principales obstáculos, ¿no? En esto me parece que hoy inclusive en varios medios habló uno de los especialistas, mi criterio más importante que tiene la Argentina, Rafael Rothman, que es economista, pero que además es especialista en sistema previsional. Y él daba estos números, ratificaba estos números que yo daba ayer en relación a que la tasa de fecundidad y natalidad en la Argentina bajó drásticamente desde el 2014 en adelante. Pero fíjate vos, la mayor caída se da entre el 2014 y el 2018. Y Rothman es muy claro, dice, bueno, el sistema previsional tiene problemas estructurales de sostenibilidad fiscal, de equidad, de diseño. Eso es lo que hay que discutir. Hay que discutir cómo si un país, y esta creo que es la discusión que Milei intenta ocultar, cómo un país va a tener sostenibilidad en un sistema que ya no la tiene cuando no tiene un proyecto productivo de país. Esto es de lo que hay que hablar. Y esto me parece que es el eje que Milei no quiere que pongamos sobre la mesa. Señor, acá se caen los puestos de trabajo, acá no hay proyecto productivo, todos estamos de acuerdo con bajar la inflación y con contener el déficit fiscal, pero está claro que hace 3 años que este país solo se limita a eso en lugar de generar mayor empleo.
0: Liliana, y sumo algo más, lo planteaba antes, los Javier Milei, los Agustín Laje de la vida que imploran esto del Dios, patria y familia, no son consecuentes con ese Dios, patria y familia desde lo personal. De hecho, no tienen hijos.
2: Algo así leí que le contestó hoy alguna diputada nacional. Sí, por eso yo creo que es por la galería. Entonces, entrar en esta discusión, para mí como dirigente política, además como parte de los movimientos de mujeres, me parece que es hacerle el juego, es introducir una discusión que en Argentina ha tenido por parte importante de la población, una discusión profunda en el año 2020, volverla a traer, a mi criterio, es para que hablemos de esto y no hablemos de lo que tenemos que hablar. 411.000 puestos de trabajo perdidos, más de 25.000 empresas cerradas, una caída, eso implica 450 puestos de trabajo menos por día, ¿tá? Menos empleo significa menos aportante. Discutamos esto, discutamos cómo hacemos para que el país crezca, no cómo hacemos para echarle la culpa a las mujeres.
0: Te hago la última y te aprovecho como mujer, como parte del oficialismo al que te integraste de la mano de Yarzur, diciendo esto de las extrapartidarias o los extrapartidarios. ¿Cómo te cae lo que está sucediendo en la legislatura con denuncias que pesan sobre asesores acusados de abuso sexual dentro del oficialismo?
2: Me cae como a toda la población, muy mal, y me parece que la justicia tiene que actuar con toda la fuerza de la ley. Nosotros, por parte de las áreas que son competentes en materia de niñez, estamos acompañando a la fiscalía y a las familias y haciendo el trabajo que nos corresponde. En términos personales, lo mismo que dijo el gobernador, la ley tiene que caer con todo el peso, sea quien sea.
0: Liliana, gracias por el tiempo.
2: Gracias a ustedes, que anden muy bien.
0: Gracias. Gracias. Estaba Liliana Mondero, la Secretaria General de Salud y Desarrollo Humano de la provincia, hablando de lo que dijo Milei ayer, muy polémico.
3: Y dando datos fehacientes de lo que está sucediendo con la maternidad. Y es cierto, es desviar un poco el foco. Eso fue lo que hizo el presidente, desviar el foco, ponerlo sobre las mujeres, sobre la maternidad y sobre una ley que es de 2020.
0: Sí. Digo. Sí, sí. Así y lo está bueno la mirada puesta en, che, si le estás pidiendo que o lo estás acusando de uno de los causantes de lo que está ocurriendo con el sistema previsional, la ley es del 2020, claro, es tendrían 6 años.
3: Claro, es contradictorio echarle la culpa.
0: No aportarían al sistema previsional.
3: Claro.
0: A eso vamos. ¿El WhatsApp cuál es?
3: 3518-157-997.
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0: cierto, esto es Pasaron Cosas en el aire de la 2. ¿Qué es esto que estamos escuchando, Cachenguero?
1: Es, a ver, que lo digan.
0: Que se hagan las 5.
1: Migrantes, que se hagan las 5.
0: Que se hagan las 5.
1: Así se llama el tema. Con Rodrigo Tapari. Qué bien Rodrigo Tapari. Qué bien,
0: me encanta qué bien cómo, Rodrigo Tapari.
1: Me encanta cómo canta Rodrigo Tapari. Sí.
0: El año pasado fui a una noventosa en la que estaba Tapari.
1: No me digas, te bailaste todo.
0: Sí, mal. Tremendo. Ah, sí, claro, Romy Royman, nuestra productora, hoy también estuvo en esa noventosa.
1: No me digas.
0: Sí, se bailó todo, Romy.
1: ¿Te bailaste todo?
0: Con Tapari.
1: Sí. Arriba del parlante estaba Romy, sí.
0: No, porque estaba en el VIP, Royman. Estaba en el VIP ahí. No, yo estaba en el popular.
1: Ah, sí, lo dudo. Hablando de VIP. Nos metemos con tema Susana Jiménez.
0: Me encanta. ¿Qué pasó con la SU?
1: Avanzan las negociaciones para su serie biográfica. ¡Oh, qué buen tema es!
0: Sí. Nuestra infancia es esto. Nuestra infancia era ver con madre o abuela esto y estos programas.
1: Sí, totalmente. Los domingos.
0: La SU, la SA y la NA.
1: Sí, según reveló una.
0: ¿La SU?
1: Según lo reveló Ángel de Brito. Y bueno, es la fuente del chimento, Ángel
0: de
1: Brito.
0: Claro.
1: Claro. El guión de la serie, el guión de la serie está en su etapa final. O sea, están preparando la biopic de Susana Jiménez. Me parece que va a estar buena. Tiene muchas vidas dentro de su vida, Susana Jiménez.
0: Para mí, Moria abrió una beta entre las divas.
1: Sí.
0: Que no la vieron antes. Moria la vio a la serie.
1: Y es la one.
0: Y claro, es como que dice la otra, mirá el negocio que me estoy perdiendo yo con una biografía, con una serie biográfica, lo que ustedes dicen biopic.
1: Sí, biopic. Puede ser que haya generado envidia, puede ser, no sé si envidia, pero despertó a las demás divas, a las demás.
0: Y la de Susana por lo menos 2 temporadas.
1: Sí.
0: Por lo menos 2 temporadas.
1: Toda la primera temporada que tenga que ver con Monzón, para mí.
0: Y con Monzón es verdad, claro, ¿viste? Es shock, Monzón es
1: Cacho
0: bastante... Cacho Castaña,
1: por eso el baúl te digo, del auto. Tiene mucho, el cenicero. Después,
0: el cenicerazo Roviral.
1: ¿Te das cuenta?
0: ¿Quién tendría que hacer de Susana?
1: La China Suárez.
0: ¿En serio?
1: Sí. ¿Viste? No, estoy remetida yo con esto de las biopic. Quiero ser parte de la producción.
0: A mí no me gustó el personaje de la Susana hecho por Bredice en la serie de Moria.
1: Ay, no me lo spoileé.
0: Es muy cortito, es cortito la aparición. Pero en la primera Susana, hay dos Susanas en la serie de Moria. Una Susana joven.
1: Ah, mira.
0: Y una Susana grande. La Susana grande la hace Bredice.
1: Bien.
0: Pero.
1: Tengo más datita.
0: A ver, contanos.
1: Sobre la próxima. Tengo más info sobre la próxima biopic de Susana Jiménez. Revelaron que esta producción ya está trabajándose en el guión. Incluso ya hay 8 episodios aprobados por ella.
0: Ah, entonces va en serio.
1: Claro. Ángel de Brito dijo, no es que esté pendiente de la serie de Susana, sino que se está trabajando en bastantes secretos. Se están escribiendo esos secretos. Y Susana los está probando para que salgan a la luz.
0: Diego Hernández, que se ve que está remetido en esto también, aprueba una actriz para hacer de Susana y dice Eugenia Tobal.
1: Eugenia Tobal.
0: No sé.
1: Lo pensemos.
0: ¿Quién tendría que...? Julieta Cardinali como Susana, dicen por acá.
1: Mira, la gente se enganchó.
0: Julieta Cardinali es buena para Susana. Me gusta más que Eugenia Tobal y que China Suárez.
1: ¿Cómo se llama la mujer de...? Ay, cómo no me va a salir. Me parece una actriz de la hostia. La mujer de Lustó.
0: Ah, Carla Peterson.
1: Ella también me parece muy buena.
0: Sí.
1: Como Susana. Ah,
0: para mí gana Cardinali, la que tiró la oyente o la oyente acá.
1: También.
0: ¿Quién tendría que hacer de Susana?
1: Yo dije la China Suárez. Sofi Martínez mandan acá, pero no es actriz.
0: Nos ponemos frívolos sobre el final del viernes. No, ¿quién tendría que hacer de Susana?
1: ¿Qué digan? 3518-157-997.
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0: De pasaron cosas de este viernes. Mira, la gente sigue proponiendo. Sí. Jorgelina Arusi dicen.
1: Acá dice, para mí tendría que ser Fátima Flores de Susana. Ah, esta es muy buena.
0: Marta Ford dicen por acá.
1: Ah, mira. Cruz Gómez Paz tendría que ser de Susana, dice Luis.
0: Mira, un mensaje y vamos ya a la siguiente nota. Miseria total ese discurso de reposición que son mercancía a los niños. ¿A qué van a venir a este mundo más niños si la miseria es insostenible? Las madres tenemos que trabajar hasta en tres lugares para mantener a los niños, la casa, los servicios, etcétera. Totalmente de acuerdo con Liliana, con lo que decía Montero recién.
1: Sí.
0: Uno más, Roy, vamos a la nota.
1: Por acá dice Matías, el feminismo de tercera ola marcó un mensaje que va en contra de la familia, no solo con el aborto, sino en el discurso que penaliza y ridiculiza a las mujeres si quieren o no tener hijos. Fíjate cómo baja el mensaje en las redes sociales.
0: Hola, Silvia Romy, si Milei usa como estrategia de desviar con esas, porque sabías que Estados Unidos va a instalar universidades en Jujuy, dicho por el mismo Lamelas. Y después había otro mensaje, lo busquemos después, así lo repasamos, muy, muy crítico.
1: Sí.
0: En contra a la temática y a lo que decía yo particularmente, así que en un ratito lo repasamos. Siguiente nota, nos metemos con una situación que le venimos siguiendo el rastro los últimos días, las últimas semanas. Hay tres centros médicos en Córdoba que iniciaron un paro por tiempo indeterminado. Son el Sanatorio Aconcagua, el Santo Tomás y el Laboratorio Biolab. ¿Se acuerdan que hubo hasta protestas en la puerta de estos nosocomios, estos centros de salud? Lo abordamos al tema. Y para darle continuidad está conectado el secretario general de ATSA, Ricardo López, a quien saludamos. Ricardo, buen día. Gabriel Silva y Rocío Sosa de este lado.
2: Buen día, Rocío. Buen día, Gabriel. ¿Cómo están?
0: Buen día. Bien, gracias por el tiempo. ¿Cuál es la situación de los trabajadores con respecto a estos centros de salud?
2: Y la situación es la que vos estabas diciendo. No han percibido el salario, no han percibido el aguinaldo y tienen prácticamente un año de no pago que no le ha pagado la empresa los bonos no remunerativos que tenemos estipulado por convenio. Uh-huh. O sea que estamos hablando de una deuda, dependiendo obviamente del rol de cada trabajador, pero de 2 millones para arriba.
1: Te pregunto, Ricardo, ¿esta decisión la toman después de una audiencia fallida que tuvieron en la Secretaría de Trabajo?
2: Exactamente, ya veníamos con las medidas. Tuvimos una audiencia previa en la cual nosotros pedimos, hicimos gestiones para que esta institución hable con el Banco Córdoba. Después pasamos a la última audiencia en la que fueron y básicamente a decir lo que ya venimos, ellos vienen diciendo, no disponen de fondos para afrontar el pago de lo adeudado.
0: Uh-huh. Y hacia adelante, ¿cuál es el futuro? No es muy alentador por lo que señalas, lamentablemente lo digo esto.
2: No, es que comparto contigo, lo hemos hablado, lo venimos hablando con los compañeros, hasta con la misma empresa, porque ellos están esperando que PAMI haga el pago, que es el normal, habitual. Lo cual creo que, por lo que estuve compartiendo con algunos compañeros de otras filiales de todo el país, PAMI recién está acreditando, está empezando a acreditar. Supongamos que tienen la suerte de que PAMI les acredite hoy. Con lo que hoy les pague PAMI, van a cubrir parte del salario, pero no van a cubrirlo el aguinaldo y las sumas no remunerativas. Entonces, el mes que viene, digamos el cuarto día hábil, vamos a volver a la misma situación.

0: ¿no?
1: Claro.
0: Entonces,
1: Ricardo, ¿y para con los pacientes en qué cambia la medida de fuerza que están impulsando?
0: No, para los pacientes, en términos como es nuestra actividad, nosotros lo que es la urgencia y la emergencia se sigue atendiendo, digamos, no, nosotros en eso no ponemos trabas, si se quiere la expresión, ¿no? Lo que es urgencia y emergencia se trabaja normalmente, por decirlo así. Lo que es lo diario, lo cotidiano, los turnos, las consultas, eso los compañeros han decidido, bueno, apoyar la medida y entendemos que es una... A ver, yo lo entiendo porque también uno es usuario del sistema en todo sentido y son situaciones que no generan empatía, pero bueno, nuestros compañeros atienden la salud. Entonces, también pedimos un poco de empatía. Entendemos la situación porque cuando uno concurre a un nosocomio de salud no es por gusto, digamos, es por alguna necesidad.
1: Claro.
0: Pero bueno, son las herramientas que nosotros también disponemos, ¿no?
1: Bien. Ricardo, gracias por el tiempo. Insisto con lo que decía en el arranque de la charla, vamos a seguirlo por los trabajadores y también por la situación que atraviesan los pacientes que se atienden en estos nosocomios. Te mandamos un abrazo.
0: Otro para ustedes. Muchas gracias.
1: Gracias. Ricardo López, el secretario general de ATSA, hablando acerca de la realidad de estos tres sanatorios.
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1: Al 351-857-997 llegan opiniones. Por acá dicen, chicos de LB2, ¿a quién le van a preguntar sobre lo que dijo Milei a una persona de izquierda fanatizada con el falso socialismo? Es patético, no aporta nada. El aborto es asesinato, fin de la discusión. Y sigue el mensaje, dice, qué poco contenido lo que acabas de decir, periodista, que no podés opinar o tomar decisiones. Las personas que no tienen hijos, sos tendenciero, amarillista, sos comunicador, no podés decir eso. Esta es mi opinión.
0: Audios.
2: Hola chicos, ¿cómo están? Buen día. Está helado, entré a clase con una temperatura y salí, estaba helado. Bueno, para mí la SU tiene que ser la Vicky Cipolitaki. Me parece que haría el papel revelación. Beso.
3: Hola chicos, ¿cómo están? Yo quería opinar sobre el tema de nuestro esquizofrénico presidente de la Nación, que creo que se arreglaría un poco más el país si enseñamos política pura desde primaria, para que aprendamos a votar. ¿Tenemos historia? Pero un montón de historia tenemos.
4: Hola, ¿qué tal? ¿Cómo le va? Muy buenas tardes. La verdad es que me asombra la caradurez de Liliana. Liliana pertenece a un partido que también ha destrozado todo lo que es el trabajo formal en Córdoba. No hay ningún tipo de control hacia las empresas. Vos te vas al centro, están todos en negro. A cualquier centro, al de Coro, al de Carlos Paz, el que vos te imaginas, está en negro. Acá en Carlos Paz, vos vas al Ministerio de Trabajo, va el pibe a quejarse al Ministerio de Trabajo, y cuando sale del Ministerio de Trabajo, lo llama el empleador preguntándole por qué fue al Ministerio.
0: La gente mandando el WhatsApp a la 2, al 351-857-997. Sí. Dice alguien por acá, hola, me sumo a la postulación para Susana. Para mí,
1: sí,
0: tiene que ser Luisana Lopilato.
1: Ah, bien, Luisana Lopilato, me gusta.
0: Buena candidata.
1: Me gusta.
0: Buena candidata.
1: Totalmente. Marta Fort, Jorgelina Ruzzi, dicen. Sí, hay muchas buenas candidatas.
0: Muchos mensajes que entraron al WhatsApp de la 2. Hola, chicos, no sé qué dice Milei de la natalidad si no tiene hijos. Y la hermana tampoco. Por un lado, mejor que no se reproduzcan. Listo. Los mensajes que entran al WhatsApp de los... Che, nos vamos, nos tenemos que ir.
1: Sí, nos vamos.
0: Para entregar en tiempo y en forma. Diego Hernández, control y puesta al aire. Romy Roisman, este corazón de manos es para vos, que se hizo cargo de la producción hoy. Gracias, Romy. Cami Zacarías en las redes. Rocío Sosa, hasta el lunes.
1: Hasta el lunes. Buen fin de semana para todos.
0: Buen fin de semana. El lunes al mediodía, a las 12, estamos acá para hacer esto que es...
1: Pasaron cosas.
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3: De la tarde, un minuto. En Córdoba suena la 2 con estos títulos.
2: Locales.
3: Otro detenido en la causa por grooming y abuso en el norte de Córdoba. Ya son 2 en total. La investigación avanza en Villa de María de Río Seco y tiene como víctimas a 3 adolescentes de entre 12 y 14 años. El nuevo arrestado es un hombre que vive en una zona rural.
2: Nacionales.
3: El gobierno sumó la prevención y el tratamiento de la ludopatía a las funciones del Ministerio de Salud. La norma incorpora la prevención, concientización y tratamiento de la ludopatía a las funciones del Ministerio de Salud, mediante un DNU que también redistribuye competencias con economía.
2: Internacionales.
3: Donald Trump anunció la suspensión temporal de aranceles a la importación de carne molida. El presidente de Estados Unidos indicó que la medida permitirá el ingreso sin gravámenes de hasta 300.000 toneladas durante los próximos 90 días.
2: Deportes.
3: Ola Pinto terminó 13º en la práctica libre del Gran Premio de Países Bajos. El argentino vuelve a la acción con su monoplaza Alpine tras el receso de mitad de temporada. 10 grados 7 décimos la temperatura actual, 79 el porcentaje de humedad, cielo nublado. 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

0: Muy, pero muy buenos medios días. Bienvenidos a Todo es Posible por la 2.
1: ¡Bravo!
0: Acá estamos con la gran Kitty Quispe. Kitty, ¿cómo estás?
1: Hola, Romy. Buen día, chicos.
0: Buen día.
1: ¿Cómo está? Hola, Uli. Pero para mí, mira, me siento subyugada al estar en la parte tuya.
0: Ay, querida, ¿por qué decís eso?
1: En serio. Estoy hoy con la grande, con la hermosa, la gran, una gran profesional, gran compañera, empática y demás. Romy Royman, que le brindamos un fuerte aplauso.
0: Gracias. Viernes de tirarnos flores.
1: Sí.
0: ¿Cómo andas, Kitty? ¿Cómo? ¿Afuera está?
1: Está fresco.
0: Mirá, vos estás contenta, estás chocha.
1: Yo estoy chocha. Vos sabés que a mí me encanta el frío, así que yo estoy chocha, mira. Sí, ¿a vos te gusta el frío, no te gusta?
0: A mí, yo soy team frío también, ¿eh?
1: Ah, entonces, bueno, viste, los planetas están como unidos.
0: Sí, soy team frío porque yo creo que en el invierno o en el frío vos te podés abrigar. Y en algún punto creería que se te pasa. En verano... No te puedes sacar la piel, o sea, no. Y aparte, ir a trabajar con calor te descompone. Con el invierno es distinto. Es mi punto de vista. No sé qué opinarán los oyentes de la 2, pero de mi lado es ese. Vos sos team frío también.
1: Yo,
0: ¿no?
1: También soy team frío.
0: Sí, me acuerdo.
1: Coincido totalmente con vos. Creo que la gente que toma colectivo es mejor en invierno que en verano.
0: Sí, es distinto.
1: Sí, es distinto.
0: A ver, convengamos que los extremos son malos.
1: También.
0: Coincido. Tanto el frío extremo como el calor extremo son malos, pero bueno, en este momento hace 10 grados.
1: Wow.
0: Está baja la temperatura, 80% el porcentaje de humedad y el cielo está totalmente nublado, cubierto. Después, en el desarrollo del programa, vamos a decir cómo viene la temperatura para el fin de semana. Que por lo que estoy viendo va a estar bastante fresquito, Kitty, así que guardarse o hacer algo, no sé, alguna salidita, pero tomar un té, una meriendita calentita.
1: Ay, sí, salir y tomar. Viste que esas casas que te hacen esos combos de la merienda.
0: Ay,
1: y te dicen, bueno, tenés con la porción de torta, el cheesecake. Por el cheesecake mucho no me llama la atención, porque es medio ácido.
0: Sí.
1: Pero una torta, qué sé yo, una selva negra.
0: Oh,
1: una torta de durazno, de frutilla. Ay, por Dios.
0: Esta mujer me está dando hambre.
1: A mí también.
0: ¿Cómo hacemos? Son las 13:08. Falta todavía, ¿sabes qué? Después tengo que no se corte y después me voy a las 6 de la tarde. Kitty, ¿cómo voy a hacer?
1: Mi amor.
0: Explícame. Pero bueno, les pedimos a todos los oyentes que se comuniquen al 3518-157-997. Porque hoy es viernes. En este programa siempre tenemos buena onda. Le mandamos, obviamente, saludos y abrazos gigantes a la Vicky y al gringo, ¿no?
1: Así es, al gringo y a la Vicky que están en Mendoza.
0: Tranquilos tipos, ¿no?
1: Sí, y también a la Fer, porque también...
0: Ah, la Fer también,
1: claro,
0: es verdad.
1: Sí, la productora.
0: Pero bueno, sí. Acá mirá, nos mandan mensajes. Hola, chicas, estoy limpiando piletas.
1: Ay, mirá vos.
0: Y está helado, el vientito te cala los huesos. Saludos a los dos, nos dicen... Alguien que no sé cómo es tu nombre, amigo, si querés decirnos tu nombre y muchísimas gracias por tu mensaje. Hay un audio ahí, Uli. Así que bueno, pero lo importante, Kitty, hoy, aparte de todos los saludos, la presentación y demás, es que hoy tenemos un recontrarre premio para alegrarte este viernes frío, bajón, deprimente. Primero que estamos en la 2, ya con eso sí. Ya es un montón.

0: acá, de los chimentos, de la historia de vida, de lo que nosotros participemos acá. Mandan la opinión, la palabra Supermami después, nombre, apellido y últimos tres del documento. También tenemos acertijos, Kitty.
1: ¿Eh? Ay, me gusta.
0: Así que vamos a hacer con eso mejor, Kitty. Bueno. Vamos a tirar acertijos. Los que adivinen la respuesta correcta, al final del programa vamos a sortear entre ellos, obviamente, quién se lleva el voucher de 70 mil pesos, gentileza de Supermami, que a esta altura del mes, 21 de agosto, sí. ¿Quién no le viene bien esas 70 lucas?
1: De una, estamos quemados.
0: Mal. Pero,
1: sí, aunque viste que vos cobras y ya es 20.
0: Sí, se te pasa rapidísimo.
1: Ay, no, mamá, vos cobras, empezás a pagar deuda y te quedas, ¿viste?
0: Seca. Seca, lengua, seca como una lengua de oro. La pregunta sería, a esta altura del mes, ¿quién tiene plata?
1: Es cierto.
0: ¿Alguno de acá, Ulises? ¿Cómo estás vos con esto, con el money? Ah, por un kiosquito de hoy, zafas, digamos. Por allá, Cami, hoy 21 de agosto, ¿tenemos plata? No, sin plata. Kitty, ¿vos?
1: Y no, yo también, seca, claro, más cerca que las pencas, chicos.
0: Y sí.
1: De una,
0: ¿viste? Bueno, yo también.
1: Ah, vos también.
0: Bueno, somos bien. Muchos. Lo bueno es que somos un equipo, que estamos todos iguales y bueno, pero hay alguien, Kitty, hoy, que le va a pasar bien justamente por esos 70 mil pesos y está bueno la consigna que nos tiró Cami, que en relación a esta consigna van a participar. Bien. Así que piénsenla. Ustedes, oyentes de la 2, ¿qué comprarían con 70 mil pesos? ¿Qué es lo principal que comprarían? Sabemos que es un gran aporte.
1: Sí.
0: ¿Qué es lo primero que vas a la góndola y qué comprarías con esos 70 mil pesos? Es el voucher de Supermami que hoy se va en Todo Es Posible.
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0: Hola, ese dúo explosivo. La señorita Romy Roisman.
1: Ay.
0: A papa. ¿Cómo? ¿Cómo estamos copando espacio, Romita?
1: No, no,
0: qué
1: no,
0: linda
1: por
0: compañía
1: favor.
0: De la señora, la Lady Kitty Quispe.
1: Pero claro que sí.
0: La dejaron solas y el gringuito y Vicky.
1: ¿A
0: dónde se fueron esos dos?
1: De parranda.
0: Los quiero mucho, me encanta el arranque del programa. Sí, afuera está Delar, está fresco.
2: Hola chicos, ¿cómo le va?
1: Hola.
2: Estoy reca de frío.
1: Ay.
2: Pero no importa, hay que laburar.
1: Sí.
2: Que la pasen lindo, buen fin de semana.
1: Gracias, igualmente. Tenemos más mensajes, ¿a qué número, Kitu?
3: Al 351-857-997. Manda ahí mensajes o audio, así participás de este voucher de 70.000 pesos que te vienen, pero ¿sabés cómo, no?
1: Decí que nosotros no lo podemos ganar, Kitty, porque acá se armaría un lío, imagínate. Sí. Nos llegan mensajes, Nati, por ejemplo, dice, hola hermosas, qué linda sorpresa, Romy, que estés con Kitty, las quiero. Me levantan mi bajón, super mami, compraría leche y carnes. Nos deja su documento. Recordemos, Kitu, que la consigna de hoy es, para poder participar por los 70.000 pesos de Supermami, es qué comprarían con los 70.000 pesos exactamente.
3: Así es.
1: Lo que más puedan, obviamente, pero qué es lo primero que irían, por ejemplo, vos, Kitty.
3: Sí.
1: ¿Qué es lo que te comprarías con esa plata, por
3: bueno,
1: empezar?
3: No, no sé si lo
1: escuchamos, pero no juzgamos, sí, así que tranqui.
3: Sí. Está bien, está bien. Primero me voy a la góndola donde están las rodesias.
1: Yo sabía, vos sabés.
3: Vos sabés.
1: Pero vos sos capaz de gastarte todo ese voucher en Rodesia.
3: No, tampoco.
1: Ulises.
3: Tampoco tanto. Pero sí me llevaría una cantidad importante.
1: ¿Cuánto más o menos? Decilo, Kitty, si no te vamos a jugar acá.
3: 20.000 pesos de Rodesia, seguro. 30, digamos. 30.
1: Está muy bien. Escuchamos, 30. Pero no juzgamos.
3: Exactamente, sí. Y después llevaría, bueno, un poco. La carne es una joya. La carne es una joya.
1: Llevarte
3: un pedazo de carne es llevarte una joya a la boca.
1: Sí, es verdad.
3: Así que sí. Bueno, la carne yo la voy a suplantar en este caso por cerdo o por pollo.
1: Está bien.
3: ¿Viste? ¿Salimos volando o salimos haciendo ay, ay, ay?
1: Claro,
3: ay,
1: sí, no importa.
3: Sí.
1: Hay que alimentarse con
3: claro, exactamente. Y bueno, y después fideos.
1: La parte de almacén,
3: sí,
1: digamos.
3: Sí, la parte de almacén, exactamente.
1: Está muy bien. Yo, por ejemplo, a ver, hoy es viernes. Iría a donde está el Fernet.
3: ¡Apa! No sé qué te iba a decir yo. La Romy va a las bebidas.
1: Hoy voy a donde está el Fernet. Ahí ya sabemos, no puedo decir la marca, pero la marca del Águila. Me compraría ese Fernet. Después la gaseosa, que acompaña siempre ese Fernet. Y después iría como vos, Kitty, ya que nos estamos dando un gustito con este voucher de Supermami, a las cosas dulces.
3: Ay, qué mi amor.
1: Algo dulce. Carne, algo dulce, a la cama, a ver algo, alguna serie, no sé, la de Moria, por ejemplo.
3: Ay, sí.
1: Algo de eso que después vamos a estar contando qué pasó justamente con esa serie. Pero por ahora eso, la gente también nos tiene que decir a qué número, Kitu.
3: Al 351-857-997.
1: Acá, por ejemplo, Carlos nos dice, participo por el voucher, lo primero que voy es a las góndolas de las galletas dulces, nos dice Carlos. Así que somos varios los que estamos con los dulces. Acá Roxy dice, a mí también me gusta el invierno para trabajar a esta altura, ya no tengo un cospel, dice. Compro carne y productos secos, fideos, arroz, polenta, queso y dulce de postre. Hola chicas, divino dúo, yo compraría lácteos y carne. Lo más inaccesible, participo por Supermami, nos dice Patricia. Sale Kitty, la cantidad de mensajes que hay, no te das una idea.
3: Me imagino.
1: Hola chicas, me gusta esta dupla. Lo primero que busco en la góndola son los lácteos, el queso sobre todo. Ay, sí, ay, Kitty.
3: Qué rico.
1: Participo por Supermami, nos dice Gabriela. Hola chicas, ¿cómo están? Yo lo aprovecharía para comprar leche para mis hijos. Quiero participar por el premio de Supermami, nos dice Jessica. Bueno, una cantidad de, mira, Ulises, prepárate para la cantidad de audios que... no, Kitty, te juro.
3: Es, o sea, impresionante la cantidad de mensajes. Sí, la
1: voy a leer un poco más porque nuestros oyentes se merecen que leamos sus mensajes. Hola, chicas. Lo que hoy me compraría con mami sería alimentos para mi familia, ya que tengo embargadas las cuentas, dice, por una multa de la caminera. Ojalá tenga suerte, nos dice Nico. Daniela dice, hola chicas, me encanta este dúo. Ya es 20 y ya le debo una vela a cada santo. Me vendría genial el voucher de Supermami, me compro carne y pollo de unas, nos dice Daniela. Bueno, recordemos que esto es porque gentileza de Supermami. nos dan un voucher de 70 mil pesos para todos los oyentes de Todo Es Posible acá en la 2. Así que la consigna para participar es: ¿ustedes qué se comprarían con esos 70 mil pesos? Nos mandan esa respuesta, nombre, apellido y últimos tres del DNI, y ya están participando de los mensajes. Pero hoy es viernes, Kitu.
3: Hoy
1: como
3: es
1: todos los viernes tenemos, va, en realidad como todos los días, no como todos los viernes, hay efemérides.
3: Hay efemérides.
1: Porque hay cosas muy importantes que pasan todos los días en tiempos atrás. Por ejemplo, uno les cuento hoy, que hoy es el día de la futbolista.
3: Mirá qué bueno.
1: Argentina.
3: Qué bueno.
1: Del fútbol femenino estoy hablando, ¿no? Aunque la fecha se promulgó recién en el 2020, hace referencia a un 21 de agosto de 1971. Ese día, la selección femenina albiceleste tuvo su debut con una goleada 4-0 ante Inglaterra, encima ni más ni menos, en el Estadio Azteca de México, durante la primera Copa del Mundo Femenina de la historia, que fue organizada de manera no oficial 20 años antes de que la FIFA dispusiera su propio torneo. Además, el día guarda un homenaje especial a Elba Selva, que es la goleadora del equipo, quien durante el partido contra Inglaterra anotó 4 goles y se consolidó como una referente y pionera del fútbol femenino en el país. Así que en el día de hoy le decimos feliz día a todas las futbolistas que engrandecen cada vez más el fútbol argentino.
3: ¡Qué bueno, chicos!
1: Hermosa fecha para conmemorar. Sí. Acá, aparte, el fútbol femenino se está consolidando cada vez más con los clubes de Córdoba, con Belgrano, con Talleres. Y aparte, las chicas, no sé si alguna vez fuiste a ver fútbol femenino.
3: No, nunca fui a ver fútbol. Va, de no ser en la televisión, pero personalmente no la fui nunca.
1: La verdad, Kitty, yo tuve la suerte de poder ver fútbol y estar in situ en el lugar. Y las pibas lo dejan todo, son profesionales. No porque sean mujeres, voy a decir, voy a ver el partido de las chicas, es una embole. No, todo lo contrario. Juegan al fútbol igual o mejor que los hombres. Juegan muy bien, así que en el día de hoy vamos a mandarles un saludo a todas ellas y a todas las que conforman el fútbol femenino. Es una fecha muy especial hoy. Pero además...
3: Sí.
1: ¿Qué pasó? ¿Qué pasó con Moria?
3: Esta serie de Moria, viste, que hoy por hoy está tan en auge. Hay gente que está feliz y hay gente que no está tan feliz.
1: Oh.
3: Sí. Bueno... el hijo Jorge Porcel Jr.,
1: sí,
3: si todo el mundo lo conoce, bueno, va a demandar a Moria Kazan y a los productores de la serie de Moria porque dice que a su padre, Jorge Porcel, que ya no está en esta vida, lo hacen quedar muy mal. Eso es por un lado. Y por otro lado dicen que a él nadie le pidió autorización para utilizar el nombre y la imagen de su padre. O sea, el nombre más que todo.
1: Sí, sí.
3: Porque la imagen no, pero el nombre. Entonces, bueno, los va a demandar. Los va a demandar.
1: Los va a demandar, sí. Así directamente.
3: De una, sí. Bueno, Moria se mata de risa. ¿Viste? Pero
1: olvidate.
3: Bueno, olvidate. Pero bueno, vamos a ver cómo continúa todo esto. Porque él dice, ya mis abogados. ¿Viste lo que dice?
1: Sí.
3: Mis abogados.
1: Ay, me muero.
3: Siempre
1: sí.
3: En plural. Bueno, dice, ya mis abogados tienen la carta del asunto y ya han mandado carta, documento, así que. Dice que le va a sacar una buena tarasca. Si bien no fue preciso con el monto,
1: sí.
3: Pero dice que va a ser un monto muy importante. Y realmente que a él se lo merece porque utilizan el nombre del padre y la imagen y obviamente el personaje,
1: claro.
3: Lo hacen quedar muy, pero muy mal.
1: ¿Tenemos el audio?
3: Sí, tenemos el audio. Muy... Vamos.
4: Se te nota muy abierto con respecto al tema, pero entonces, ¿por qué querés iniciar juicio?
5: Lo están haciendo un montón de gente porque hay un personaje que hace de mi padre, nombrándolo o no, pero claramente no hay que ser un genio y es demostrable con un peritaje adecuado de que se trata de mi padre. Y por lo tanto, aunque apareciese un segundo en la película, a mí me tienen que dar un resarcimiento económico como a cualquiera de los familiares directos de las personas que están siendo mencionadas en esa película. Eso es algo que lo respalda la ley, no es un capricho mío.
4: ¿Vos te enteraste que estaba tu papá cuando viste la serie?
5: No, pero no solo con esto. Hay otra serie que está haciendo Pampa Films y Bronco Films, donde...
3: Bueno,
1: Está re enojado.
3: Sí, está muy enojado Jorgito Junior, que a la final yo no sé si ese chico trabaja o no trabaja más allá de lo de la serie, ¿no? Si corresponde o no, pero no soy abogada, pero este chico, yo no sé si a la final...
1: ¿De qué trabaja?
3: ¿De qué trabaja? ¿Qué hace? ¿Un quilombo?
1: Pero bueno, hace? Veo que cuando hay ahí algún tipo para ver de dónde puede meterse, se la... mete...
3: Y sí, yo creo que hay gente que por ahí da manotazos de ahogado. Como
1: sí, olvídate. ¿Vos la viste la serie, Kitty, o no?
3: La estoy viendo. Recién voy por el tercer capítulo. Sí, me gusta. Está muy buena. Está muy, muy, muy linda, muy buena. La veo a una Moria... bueno, vi todo lo que fue el proceso de Sofía Gala, que para mí es una actriz, pero número uno, ¿no?
1: ¿Sabés qué? Yo no la vi la serie, pero leí varios comentarios como el tuyo, de la hija de Tu Espectacular.
3: Sí, sí, dicen que no llegué todo. Ahora está, estoy viendo la parte donde está Griselda Siciliani. Todavía no llegué a la parte de Cecilia Roth, pero me parece que, como dijo Marina Calabró, que Marina Calabró salió a hablar también, diciendo de que... De que Sofía Gala podría haber hecho toda la serie.
1: Tranquilamente toda la serie.
3: Porque tiene, obviamente, un talento, pero de la hostia.
1: Claro, y aparte de ella, al ser hija de Moria, como que tiene toda la historia a flor de piel, porque convengamos que vivió todo lo que se cuenta en la serie, obviamente desde el lado de hija, ¿no? Pero esa historia, digamos, esa vivencia la tiene solamente ella y Moria.
3: Y esa libertad que le daba la madre desde muy chiquita.
1: Bueno, Kitty, muchas gracias.
3: No, mi amor.
1: La cantidad de mensajes les cuento a todos los oyentes que recién se prenden. Kitty y el gringo no están. Se fueron a Mendoza porque...
3: No, a Vicky y el gringo.
1: Kitty y el gringo, perdón. Vicky, la Kitty está acá. Claro. Vicky y gringo no están. Estoy yo, que soy Romy, le estoy acompañando a Kitty en este programa que todo es posible. Chau, Rocío, que tengan buen fin de semana.
3: Chau, Ro.
1: Gracias por todo, reina. Y hoy tenemos un voucher de 70 mil pesos de Supermami. Para poder participar de ese voucher, tienen que responder a la pregunta: ¿qué comprarían con los 70 mil pesos de Supermami? Por eso hay una cantidad de mensajes que voy a leer un poquito, si te parece, Kitty.
3: Sí,
1: ¿A qué número tienen que mandar mensajes?
3: Al 351-857-997. Mandate un audio, manda mensaje,
1: dale.
3: De estos 70 mil pesos que vienen, mirá como anillo al dedo.
1: Acá, por ejemplo, Adriana dice: hola, chicas, por acá Team Calor. Pero las estaciones están cada vez más desdibujadas, eso es una realidad. Lo primero que metería el changuito es carne con el premio de Supermami. Soy Adriana, ojalá me llamen. Cobré ayer la jubilación y ya no me queda casi nada. Acá dicen: hola, Romy y Kitty, compro carne y la fracciono para utilizar de a poco. Partido por Supermami, nos dice Emiliano. Acá, chicas, acá estamos como siempre prendidos a la 2. Con el premio de Supermami a esta altura del mes me aseguraría de comprar lo necesario para los peques. Leche, fruta, algo de carne y fideos. Con eso ya sería un montón para tirar, nos dice Gustavo. Leo otro más. Acá dicen, por ejemplo: las quiero. Ay, qué dulce que es la gente. ¿Viste, Ulises?
3: Sí.
1: Acá Yoli dice: buenas. Chicas, qué lindo dúo. Me compraría aceites de cocina y carnes, nos dice Yoli. Leo uno más, Juli, vamos a música. Hola, chicas, participo por el voucher. Me compraría fideos, arroz, polenta, azúcar, yerba y pañales para mi nieta. Mi nombre es Nancy, nos hace falta la plata. Mi marido se quedó sin trabajo. Así que recibimos todos sus mensajes. De todos los que participen va a haber un ganador de 70 mil pesos de Supermami.
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0: Hola, hola, ¿cómo les va, chicas? ¿Cómo andan? ¿El mejor dúo? Yo, si me gano el premio de Super Mami, me voy directamente, me compro para hacer un asadazo y listo. Si total es gratis, o sea, me lo gane, lo disfruto y listo.
1: ¿Cómo están, chicas? ¿Cómo está Ro?
2: ¡Holis!
1: ¿Cómo está Kitty?
2: Hola.
1: Juntas hacen una Ron Kitty. Chicas, yo me compraría en Super Mami fideo, puré de tomate, sí, azúcar, sal. Compraría algunos paquetes de crema, porque ya está, son 70 lucas. Así que cuando compraste fideo y crema y un par de cosas, ya está, ya.
2: Claro, sí.
3: Hola, Kitty, Kipe, hola, Romy.
2: Hola.
3: Bueno, ay, qué se va a voucher, sí, ¿a quién no le viene bien?
2: Sí, la verdad.
3: A todos. Bueno, yo me voy a la góndola tal cual, como dijo Kitty, me gustan las godesias, las titas, todas esas cositas ricas que tengan chocolate, pero compraría carne y, bueno, sí, leche, alguna manteca, lácteos también, ¿no? Bueno, todo eso. Así que, bueno, espero ganar porque me estoy relamiendo. Soy Inés Arraigado, 833.
2: Vamos, Inés. ¿Hay más? Uno más, Uli, porfis.
4: Hola, buen día a todas, chicas, que estén muy bien, chicas y muchachos. Yo quiero saludar a mi Elena Luz Larraona, mi nieta, que es arquera.
2: Vamos.
4: Del Club Atlético Talleres.
2: Muy bien.
5: Qué bueno. Ella
4: está en sus inicios, tiene 11 añitos.
2: Ay, mi amor.
4: Y lo hace con mucha pasión al trabajo de arquera. Así que, bueno, un beso grande. Gracias por...
2: ¿Quedó ahí? Yo estaba esperando el remate.
5: Yo también.
2: Así que manden su mensaje al 3518-157-997 porque hoy con la Kitty estamos regalando un voucher de 70.000 pesos de Super Mami. La consigna es que nos tienen que contar qué comprarían. Kitty, ¿qué más comprarías vos?
5: Bueno,
2: aparte de las rodecias.
5: Aparte de las rodecias también. Compraría lácteos,
2: sí,
5: yogur, yogur en vasito me gusta mucho.
2: Ah, el vasito del individual. Sí.
5: El individual, viste, que es como más cremoso, bueno, sí, firme.
2: Sí, sí, sí, sí.
5: Sí, sí, compraría eso, bueno, manteca también, compraría aceite.
2: Pero ya está, Kitty, ya te compraste todo el súper.
5: No, porque me iría a la tercera marca para que me alcance más.
2: Ah, sí, bueno,
5: y
2: sí.
5: Y artículos de limpieza, sí, también. Claro.
2: Debes comprar todo. ¿Y
5: sí,
2: quién no?
5: Sí,
2: acá dice,
5: tiene.
2: Buen día, hermoso programa, chicas. Yo quiero comprar asado y pollo y una torta, nos dice Eva.
5: Ay,
2: hola,
5: chico.
2: Chicas. Partido por el voucher de Super Mami para regalárselo a mi hermana que tiene familia a cargo, nos dice Gisela. Hola, chicas. Partido por el premio. Compraría un asado para la previa de Talleres el lunes. Podrían redondar en 100 lo del mami. Dice Pablo, no, Pablito, son 70.000, no, son 100. Después vamos a contar cómo viene este fin de semana la fecha número 5 del torneo clausura. Después tenemos acá, buen día, hermoso programa, chicas. Este ya lo había leído. Hola, dúo. No, dice que acá básicamente escucha todo el programa. Nos dice Mauricio que participó por Super Mami. Estela, participó por el premio. Me gastaría en unas hamburguesas, fideos, una porción de queso, yerba y unas galletitas ricas para el mate. Acá, ¿qué más dicen? Pero qué sorpresa este dúo del amor. Hermoso prender la radio y escucharlas. En el Dino se puede comprar hasta zapas nuevas, dice, claro.
5: Mirá vos,
2: en Super Mami no solamente venden productos, sino que también ven, digo, productos para comer, sino que tenés cosas de bazar, tenés ropa, tenés zapatos.
5: Sí.
2: O sea, un montón de cosas.
5: Ruedas también, o sea, las llantas,
2: de todo.
5: Las
2: ¿sí?
5: ruedas, sí.
2: Toda la parte electrónica también.
5: Sí.
2: Hola, chicas, leo el último y nos vamos a la tanda, Uli. Hola, chicas, qué lindo escucharlas, Romy, Kitty. Yo compraría carne y lácteos, queso, leche y, si sobra, fideos, arroz. Participo por el voucher de Super Mami, Gustavo 808. Kitty, recordanos, porfa, el número de teléfono para que la gente mande su mensajito.
5: Bueno, tenés que mandar un mensaje o un audio para que participe en este voucher de 70.000 pesos de Super Mami al 3518-157-997.
2: Y además también lo que dice la Kitty, dejen quien se compraría en esa, con esa plata, nombre, apellido y últimos tres del DNI, así se pueden llevar este voucher.
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3: No, no lo siento.

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1: Había propuesto traer un metegol acá, pero todavía no lo tenemos.
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2: No. ¿Y cuando vos comes una factura, la comes enojada? 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

0: chicos. Yo participo por el voucher de Super Mami. Lo primero que compro son las meriendas de mis hijos para el cole. Eso claro. No puede faltar nunca. Después leche, fideos y un poquito de algo de limpieza.
1: Hola, Romy, Kitty.
2: Hola.
1: Tenés
2: una
1: invitada especialísima hoy.
2: Ay, sí.
1: A tu mesa, a tu programa, a tu horario. Muy bien. Para participar por el sorteo de Super Mami, yo lo primero que hago es a las góndolas del café. Amo el café,
2: rico.
1: Café de la mañana, media tarde, en el cortecito de la siesta, a la noche, en cualquier momento, amo el café. Acompañada de alfajores, alfajores de chocolate.
2: Ay, qué bueno, la boca.
1: A los quesos, a los lácteos, yogures, manteca. Para hacer bizcochuelos.
2: Uy,
3: hola, chicas, ¿cómo están? Bueno, acá en la calle y la 2 en compañía.
2: Muy bien.
3: Yo quiero el voucher de Super Mami. Tengo la heladera repelada.
2: Repelada.
3: Soy Andrea Moyano, 380.
4: Hola, chicas.
2: Hola.
4: Excelente lo que están haciendo juntas.
2: Gracias.
4: Juntas son dinámica.
2: Vamos, Kitu.
4: Calientan el aire.
5: Vamos, Rami.
4: Está muy frío afuera. De Jerónimo, 946. Y lo que haría con el voucher, derecho así, derecho, de una, a la góndola de las galletitas.
2: Hoy, viste que somos varios.
4: Galletita. Y él metería, como dice Kitu, Rhodesia, Tita, todo, todo eso. O 70 en todo eso. Gracias, espero ganarlo.
5: Este me gana, te digo.
2: Ese te ganó a vos, Kitty. Sí. Mirá que hay que ganarte a vos en
5: claro,
2: la parte dulce. ¿Sabés
5: que los 70.000 en Rhodesias?
2: Imagínate, wow. Ya tenés para todo el año, sí. Ahí llegás hasta Navidad.
5: No, vamos. No sé si para todo el año.
2: Sí, es verdad, con sí. Los golosos que somos me parece que no. Sí. Vamos a informarnos un poquito, Kitty, porque salió la sanción de FIFA. Confirmó FIFA sanciones tanto para lo que es la AFA como para jugadores. Todo esto se debió en base a lo que fue la bandera de Malvinas que salió en el partido de Inglaterra. Y después cuando fue todo el tumulto que se armó en la final frente a España, que hubo varios jugadores involucrados, FIFA ya había dicho que iba a iniciar investigaciones contra la AFA y contra los jugadores. Bueno, salió hoy las sanciones para integrantes de la selección. Por ejemplo, el castigo más severo recayó sobre Leandro Paredes, que tiene que cumplir 10 partidos de suspensión y pagar una multa de $90,000 por empezar. Recordemos que los partidos son para cuando juegue con AFA. No tiene nada que ver Boca en este caso, ¿no? Son solamente para AFA. Por la parte, Nahuel Molina recibió 7 fechas y la misma sanción económica. Otro que también alcanzó la sanción fue Thiago Almada con un partido de suspensión y una multa de $30,000. Mientras que Roberto Ayala, el ratón Ayala, que es integrante del cuerpo técnico, tiene que cumplir 3 fechas y abonar $30,000. Esos son para los jugadores, digamos. Pero a su vez, hay una multa para AFA por, como lo que dije recién, en relación a la banderita, la famosa bandera de las Malvinas son argentinas, castigó por $321,000 por diferentes incumplimientos registrados durante la Copa del Mundo. Entre las infracciones aparecen el uso de un evento deportivo para manifestaciones ajenas al deporte, la conducta incorrecta del equipo, cánticos, gestos discriminatorios, y la situación más analizada justamente es la de la bandera. Pero no solo eso, hay más, que este también duele y mucho, porque en los próximos 2 partidos, como que cuando juegue de local Argentina, va a tener la restricción del 50% de aforo. Es decir, que solamente puede ingresar el 50% de gente en relación a todos los que van a los partidos. Creo que del monto económico impuesto, $100,000 deberán destinarse a un plan contra discriminación también. O sea que tenés multa económica, sanción para los jugadores de partido, sanción económica para jugadores, sanción para AFA económica y sanción de aforo para los próximos 2 partidos, sabiendo que la selección, en donde sea que juegue en Argentina, siempre llena la cancha.
5: Sí,
2: bueno,
5: sí.
2: El 50% es una multa económica muy grande, porque una cantidad de plata que no va a ingresar justamente por estas sanciones que implementó FIFA por todo lo acontecido durante el Mundial, pero más que todo recae sobre la bandera de Malvinas son argentinas y recae también sobre todo el tumulto que se armó después de la final contra España. Así que duras noticias que llegan desde el ente mayor del fútbol mundial. Fuera de eso, volvemos acá a las partes lindas, por ejemplo, de que David nos dice que partido por Super Mami compraría pollo y fiambre, nos dice David Casco, soy Anabel, con el voucher de Super Mami, dice, compro una rica picada para el finde. Buen día, chicas, qué placer escucharlas. Yo compraría carne, leche, arroz o fideos porque como mucho, no llegamos a fin de mes. Soy Julio Tabordas, nos deja su documento. Muchas gracias. Hola, Kitty y Romy, me vendría muy bien el premio Super Mami, debo la tarjeta y ya no sé lo que es ir al super. Lo primero que compraría sería principalmente carne, ya que la última vez que comí carne fue cuando me mordí la lengua.
5: Oh, sí.
2: Saludos, nos dice Gaby. Acá Lucía Aide participa, me gustaría comprar todos los productos envasados o conservas. Hola, reinas de la LB2, nos dice.
5: Ay, qué lindo.
2: Sí, tremendo el título que nos puso Darío. Si gano el voucher, le pago un almuerzo a mi mamá y a mi suegra. Sería un mimo para las dos. Saludos y éxitos. Leo un par más y ya nos vamos a las noticias. Acá Alejandra dice, hola chicas hermosas, me encanta esta dupla. Estoy trabajando, escribo a escondidas de mi jefe, dice. Participo por Super Mami, compraría algo de carne, una gaseosa, yerba, azúcar, besos. No vamos a decir el nombre para no deschavarla.
5: Claro.
2: Buenas, yo me compraría un whisky para este día frío, nos dice Federico.
5: Ah, mira, Fede.
2: Está muy bueno, ¿eh?
5: Y sí.
2: Así que, Kitty, contanos a los oyentes qué tienen que hacer para después ganarse el premio de Super Mami.
5: Bueno, tienen que comunicarse al 3518-157-997. Te comunicás, mandás un mensaje o mandás un audio para ganarte este voucher de 70 mil pesos de Super Mami que te van a venir como anillo al dedo, como lo acabo de decir. Así que no te duermas, chicos, porque en esta vida te dormís y te velan.
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2: En Córdoba suenará 2 con estos títulos.
7: Locales.
2: Alerta por un incendio en el bar de Boulevard San Juan que se derrumbó en 2025. El fuego se desató este viernes en el inmueble abandonado de Boulevard San Juan al 650. Bomberos controlaron las llamas y no hubo personas heridas.
7: Nacionales.
2: Entraron a una casa y atacaron a un jubilado para robarle dinero. Se descompensó y falleció. Lorenzo Fiorentino tenía 82 años y fue asaltado por 3 delincuentes que ingresaron a su vivienda de La Matanza mientras dormía con su esposa. Los ladrones escaparon después de que el hombre sufriera una descompensación.
7: Internacionales.
2: Un hombre entró a una escuela en Suecia y atacó a varias personas con una espada. El agresor fue detenido tras recibir varios disparos de la policía.
7: Deportes.
2: Franco Colapinto largará 13º en la carrera de sprint de este sábado en Países Bajos. El argentino no logró avanzar a la quali 3 y quedó muy por detrás de Pierre Gasly. 14.02 en todo el país. Te actualizamos los datos del tiempo a esta hora en la ciudad de Córdoba. 9 grados 6 décimas, humedad 78%. El cielo se encuentra cubierto. 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

0: compraría con el premio de mami es mercadería. Soy empleada doméstica y creo que hoy estamos en las paritarias, nos van a aumentar el 0,% del 0,% en 4S. Así que lo gastaría en mercadería. La verdad que a esta altura del mes ya no tengo nada.
1: Hola chicas, buen día.
2: Hola.
1: Aquí escuchándolas, la verdad, hermosa dupla.
2: Gracias.
1: Una tarde fresquita, fresquita. Y si yo me gano el voucher, directamente voy y compro un asadito, un vinito, para disfrutarlo.
3: Hola, ¿cómo están, chicas?
2: Hola.
3: Es un placer saludarlas.
2: Gracias.
3: La verdad que yo con el premio que haría, la verdad que no conozco el supermercado. Qué malo mío, estoy dándole mala publicidad, pero bueno. No conozco ese supermercado. Pero yo iría a buscar,
2: sí,
3: si venden flores.
2: Sí.
3: Compraría eso. Obviamente me van a dar media flor, pero compraría todo el dinero en flores, todas las flores que me alcancen.
2: Sí.
3: Y se los regalaría todo a la bellísima Kitty.
2: ¡Ah, Paquito!
4: ¡Ay, muchas gracias!
2: Pero se quedó muda la Kitty. ¿Cómo se llama?
3: Jueves programa.
2: A ver.
3: Y sigan así, que van jueves programa. Un beso. Es espectacular el programa y sigan así que van pum para arriba.
2: ¿Y el nombre de la candidata, Kitty?
4: No sé, chicos.
2: Se quedó muda la Kitty.
4: Sí, me quedé helada. Bueno, muchas gracias. Yo repartiría todas esas flores también.
2: ¿Sí?
4: Claro, a tantas chicas lindas, chicas y chicos.
2: Olvídate, sí.
4: Totalmente. Bueno,
2: qué linda la cantidad de cosas que podés comprarte en Supermami, Kitty,
4: sí,
2: ¿eh?
4: Sí, así es.
2: Pero
4: así
2: bueno, Kitty, a ver, contanos primero qué tenemos hoy para la gente y después te quiero preguntar otra cosita más. ¿Qué hay hoy, Kitty? ¿Qué sorteamos?
4: Bueno, hoy sorteamos, si mandás, obviamente, y te comunicás al 3518-157-997, donde tenés que mandar un audio o nos escribís, claro.
2: Sí.
4: ¿Para qué? Para que participes de este voucher de 70 mil pesos y participas obviamente por Supermami, que te va a venir como anillo al dedo, como
2: olvídate.
4: Dije,
2: olvídate,
4: ¿no? Olvídate, exactamente, Romy. Así que no te duermas, porque cocodrilo que se duerme es cartera.
2: Es cartera,
4: urgente,
2: olvídate.
4: Gente, comunicate, manda audios, manda mensajes y vas a ver quién te dice
2: si
4: el afortunado o a la afortunada del día de hoy sos vos.
2: Y sí, olvídate. Aparte, mandás la... ¿Qué te comprarías con esos 70 mil pesos? Nombre, apellido, últimos tres del documento y ya estás participando. Pero aquí tú, a ver, ¿qué más tenemos? ¿Qué me quieres contar?
4: Bueno, mira, te voy a contar. Vos sabés que... Viste que a veces por ahí uno desconoce algunas cosas del cuerpo humano y de la gente. Yo te voy a contar. ¿Sabías vos que las personas que más se ríen... Mirá lo que te voy a decir. Las personas que más se ríen son más capaces de tolerar el dolor físico y emocional.
2: Ah, bueno, vos decís que entonces soy una de esas porque yo me río por todo.
4: Bueno, entonces yo también me río por todo.
2: También,
4: claro. Entonces somos unas, entramos en ese grupo que de pronto, viste, somos como más fuertes.
2: Tenemos más capacidad para poder tolerar todo eso.
4: Sí, sí, sí, sí. Te voy a contar algo
2: más. A ver, ¿qué más?
4: Vos sabés que cuando uno lee, o sea, cuando leemos en voz alta,
2: sí,
4: ¿viste? Como lo que estoy haciendo yo ahora. Bueno, le hacemos muy bien a nuestro cerebro y evitamos el Alzheimer.
2: Mira vos.
4: Sí, sí, sí. Eso lo dicen, ¿me entendés? Los neurólogos siempre dicen. Y Mirta Legrand siempre cuenta que ella lee en voz alta porque aparte de leer, se escucha.
2: Claro.
4: Y eso es muy bueno, ¿me entendés? Porque, bueno, le haces bien a tu cerebro y demás. Y también te voy a contar.
2: ¿Qué más?
4: Que se necesita.

0: Necesita entre 6 a 8 meses para procesar el perdón. Ay, ¿viste esa gente que
1: te... ¿En serio?
0: Sí, esa gente...
1: Me parece que te quedaste corta aquí tú ahí,
0: puede ser, no sé. No. Esto es una investigación de la Universidad de Harvard. De Harvard, así es, ¿no?
1: Ajá.
0: No es Harvard, es Harvard. Entonces, ellos dicen esto. Dicen que, bueno, viste que hay gente que por ahí te hiere con sí. las palabras. Bueno, dice que se necesita entre 6 y 8 meses para procesar ese perdón. Bueno, hay gente que es muy rencorosa. Yo creo que...
1: Olvídate.
0: Pasan años y años y no perdonan.
1: Y no perdonan más.
0: No.
1: Me gustó todo lo que trajiste. ¿Hay
0: sí,
1: más, Kiki?
0: ¿Vos? Hay más. Mirá, rapidito. Dale. Mirá. Dice, una investigación confirma que la música libera sustancias químicas en el cerebro que son responsables de hacernos sentir bien. Eso es cierto.
1: Totalmente.
0: Vos escuchás un tema musical y te pone feliz, te pone a bailar, te olvidás, qué sé yo, de los problemas y demás. Y por último te voy a contar que cuando una persona muere... Vos sabés que el oído es el último sentido que se pierde. Uh-huh. El primero suele ser la vista, seguido del gusto y el olfato, y por último, el tacto.
1: Así
0: que, chicos, sí, acá les conté algunos...
1: Me encantó.
0: ...algunos tips de sabías qué, para que lo tengas en cuenta.
1: Por ejemplo, Kitty, si yo te pregunto ahora, que Luli va a tener que preparar,
0: sí.
1: ¿con qué tema te gustaría escuchar hoy para sentirte mejor?
0: Ay, bueno.
1: En relación a lo que estabas comentando.
0: Bueno, me encantaría, si puede ser algo de Maxi Truso, o puede ser alguna balada, que se yo, tan enamorados de El Día Merita, ¿no? Tan enamorados de Ricardo Montaner.
1: ¿Eso te gustaría a vos?
0: Eso me gustaría.
1: Bueno,
0: vos?
1: Yo voy a decir ahora, para que Luli tenga tiempo de buscar, a mí me gustaría escuchar algo bien arriba, por sí. ejemplo, Desacatados No Se Ve.
0: Ay, sí.
1: Algo también. Bien arriba hoy como levantar el viernes bajón.
0: Te lo compro.
1: Mientras tanto, mientras a Luli le damos tiempo a que busque los temas, porque esto no estaba pautado, vamos a comentar cuál es la fecha 6 del torneo clausura, porque tenemos fútbol, tenemos transmisión de fanáticos todo el fin de semana, que por ejemplo, hoy a las 2:30 de la tarde, o sea, en 10 minutitos, arranca Aldo Civi Unión, a las 8 de la noche juegan Estudiantes de Río Cuarto con San Lorenzo, mañana sábado a las 4 de la tarde, Gimnasia de La Plata contra Gimnasia de Mendoza, mismo horario para Atlético de Tucumán con Instituto, con transmisión de fanáticos, 6:30 de la tarde, Independiente Rivadavia, a las 21 Newell's con Banfield, mismo horario para Huracán Deportivo Riestra. Nos vamos al día domingo, 14:45, Sarmiento, Estudiantes de La Plata. Mismo horario para Barracas Platense. A las 5 de la tarde juega Belgrano en el Gigante Alberdi frente a Defensa y Justicia. 19:15, River Vélez. Y cierran el domingo a las 21:30, Racing Boca. Y el día lunes hay más partidos que cierran la fecha 6. A las 7 de la tarde, Tigre, Central Córdoba. 21:15, Lanús Argentinos Juniors. Y cierran la fecha acá en Córdoba. 21:15, Talleres recibe a Rosario Central en el Kempes. ¿Tenés listos los temas, Uli, o no? ¿Sí? A ver, Uli, vamos, ¿con cuál vas primero? A ver, ya va a salir.
0: ¡Ay,
1: me muero de amor!
0: Sí.

0: chicos, pero no sabes, mira, me tiemblan las venas.
1: Ay, a mí también, te juro. Encima hoy es un día muy especial, Kitty, porque sí. Hoy cumpleaños Maxi.
0: Ay, no, no.
1: Así
0: me
1: que
0: diga,
1: justo chicos, este que... tema. Para se él, lo dedico a él.
0: Para él, para mi Damon también. Así que
1: muy bien. Así, sí. Vamos a leer un par de mensajes más y después escuchamos el mío, Uli, para irnos a más música todavía. Hola, Roy, Kitty, gracias por la oportunidad a esta altura del mes. Directo a la leche, fluida y en polvo. Pañales, carne para milas y lo demás mercadería en ese orden, nos dice Patricia. Hola, chicas, partió por el voucher, compraría pollo y fiambres, nos dice David. Hola, Kitty, buenas tardes. Me vendría 10 el voucher de Supermami para comprar las meriendas del cole de los chicos, nos dice Claudio. Hola, buenas tardes, chicas. Muy buena la radio, siempre los escuchamos con mi señora. Mi nombre es Franco. Quiero participar por el voucher de Supermami. Hace rato que no comemos carne, estamos a puro pollo. En cualquier momento volamos, nos dice Franco, que nos deja el documento. Hola, muy bueno el programa. Yo tengo 8 perros y 3 gatos. Lo primero que busco es el balanceo para ellos, nos dice Estela. Acá más mensajes. Con el voucher compraría comida para perros, ya que mi perro parece de mormón, comiendo arroz y polenta. Acá más mensajes al 351-8157-997 y muchos audios también que vamos a escuchar después. Hola, ¿cómo están? Participo por Supermami, me compraría mercadería varias para el super, nos dice Roberto. Compraría un fernet con la gaseosa y algo dulce y te invito a Romy a ver una serie, nos dice Mauro. Ah, ya tenía, nos faltaba, ¿viste vos? Ulises, ¿cómo es esto, ¿qué más acá? María Soledad nos manda audios. Betty, acá suena Full La 2. Qué lindo, dice. Nos mandó la foto.
0: Ah, sí.
1: Porque vos entras a www.lb2.com. Podés escuchar la radio online y si no, también nos podés ver en Kick. Acá ya. Betty nos está viendo por LB2, que también participa por Supermami. Leo el último, Uli, vamos con Desacatados. Hola, Romy y Kitty, me gustaría participar por el premio de Supermami, pero no nos dice qué quiere comprar.
0: Claro.
1: Díganos qué quieren comprar. Hola, chicas, genias. Sí, mejor, vamos con Desacatados. Dale. Vamos, vamos.

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0: Hola, buen día. Soy Lilian Ferreira. Mi DNI es 164. Quiero participar por el voucher de Supermamo. Los escucho todas las tardes. Y yo compraría carne para ver de hacer una carne al horno y un vinito con carne y coca.
1: Hola, mis reinas.
2: Hola.
1: ¿Cómo les va? Qué linda dupla, excelente.
2: Gracias.
1: Viernes. Y bueno, ya que estamos, participo por el voucher de Supermami. ¿Qué haría yo si me lo ganase? Compraría carne de vaca, cerdo y pollo para frizarlo, porque no sé cuándo volvería a comprarlo.
2: Claro.
1: Aparte, soy jubilado y gano la mínima. Y ayer cobré y me quedé sin nada por pagar deuda e impuestos.
3: Hola, chicas, ¿cómo andan? Buen viernes. Bueno, quisiera participar por el premio de Supermami, ya que después del 20 se nos acaba todo.
2: Ay, sí.
3: Se me acabó el azúcar, se me acabó la yerba, el café. No hay nada en casa, así que participo por ese lindo premio.
4: Chicas, ¿cómo va? Buenas tardes.
2: Buenas, hola.
4: Bueno, volviendo a casa, embalar lo último que queda. Mañana mudanza.
2: Upa.
4: Y a vivir entre cajas un par de días seguro. Bueno, participo por el premio de Supermami para comprarme algún pedacito de carne, un fernet, para inaugurar la casa nueva. Cariños, buenas tardes.
5: Hola, chicas.
2: Hola.
6: Hola.
5: Kitty, show me.
2: ¿Cómo va?
5: Si yo gano el voucher, me voy y me compro un tarro de crema y me voy a las verduras, el pollo,
2: claro,
5: ravioles, y hago una buena baña cauda. El tiempo lo pide. Gracias, sigan participando. Están muy bien las dos, chicas.
2: Muchas gracias.
7: Hola, buenas tardes, chicas. Mando un audio para participar del sorteo.
2: Sí.
7: Si me gano los 70 mil para el voucher del Supermami, me lo gasto todo en chocolate. En Kofler.
2: ¿En chocolate?
7: Y en blog.
2: Ah, bueno.
7: Les mando un abrazo.
8: Hola, chicas, ¿cómo están?
2: Hola.
8: Bueno, lo estoy escuchando, recién salgo de trabajar. Y lo que yo haría con ese voucher, estamos secos como pañal de muñeca.
2: Ay, sí.
8: Compraría algo rico para compartir con mi esposa, ya que ayer cumplimos 13 años y 4 meses juntos.
2: Me gusta que sea bien las cuentas.
8: Sacarlo con algo rico, algo como le guste, así un pollito a la parrilla, un matambrito y un poquito de mercadería, que no viene mal. Así.
2: Perfecto, cantidad de mensajes que
6: muchísimos,
2: hay, Kitty.
6: Muchísimos.
2: Agradecerle a toda la gente que está participando por este voucher de Supermami, obviamente para participar con nosotros acá en Todo Es Posible, pero no te das una idea y pedimos disculpas porque va a haber muchísimos mensajes que no vamos a poder leer por cuestiones de tiempo, pero
6: así
2: acá
6: es.
2: Leemos un par más antes de ir, Kitty, con vos.
6: Dale.
2: Hola, Kitty y Romy, si gano el voucher le compraría un pack de azúcar a mi mamá, que tiene 90 años y le gusta mucho el mate. Y para mí, que tengo 67, un matambrito. Los escucho todos los días por LB2.
6: Qué bueno.
2: Soy Carlos Alberto y nos deja su DNI. Hola, Romy, Kitty. Participo porque me separé hace un día, dice. Y así está mi heladera. Así que a reponer, nos manda la foto de la heladera que está totalmente vacía.
6: Vacía. Como el corazón.
2: Ay, Kitty,
6: y
2: no
6: bueno,
2: seas...
6: No, bueno, pero se dice que está separado, pobre. ¿Qué? El corazón con agujeritos. Bueno, a lo mejor se arreglan, qué sé yo. Yo siempre digo que siempre hay un roto para un descosido.
2: Es verdad. Nos dice Carlos, excelente dupla. Piden pista por un programa los sábados, nos dice acá Carlos.
6: Ay, bueno.
2: Hola, chica, Fernet con tinto, con la gaseosa cola, con Priti, en ese orden, nos dice Miguel Ángel. Ah, sí, acá podemos decir Coca-Cola. Ulises, ¿por qué no me hiciste acordar antes?
6: Claro.
2: Fernet con coca, dice acá. Hola, chicas, qué lindo escucharlas. Si me gano, hacerme unas compras que siempre viene bien, un poco de carne, nos dice Abril. Hola, Kitty y Romy, yo compraría heladito y alguna carnecita para cenar. Soy Mariana Oviedo de Villa San Isidro. Mira vos.
6: Mira vos, ¿de dónde nos llama? ¿De dónde manda mensajes?
2: Hola, hermosas siestas nubladitas. En su compañía siempre prendida su programación. Participo del gran concurso de la Orden de Plata por Supermami. Me sería espectacular ayudar para los gastos de mi casa con 4 adolescentes. Todo un tema, nos dice Gabriela Argüello. Pero bueno, Kitty, vamos, porque hoy es viernes.
6: Hoy es
2: y viernes. Como siempre, todos los viernes traes una historia, ¿no es cierto?
6: Así es. Tenemos estas historias que merecen ser contadas para que la gente conozca a esas personas que son tan empáticas con el prójimo y que a veces por ahí no se las conoce. Uh-huh. En este caso me tocó trasladarme hasta la zona sur y hablar con Julieta Farrell. ¿Quién es Julieta Farrell? Es una chica trans, es una chica que es docente. Meterse hoy por hoy en la sociedad y siendo una persona trans no es tan fácil. Bueno, por ahí es un poco difícil para la gente cis, imagínate para las personas trans. Pero me gustaría que le escuchemos un poquito y después lo vamos a desarrollar mejor.
9: Mira, actualmente trabajo en el programa de adicciones y salud mental. Trabajo en los barrios de manera itinerante. Hago talleres, soy docente y hago talleres artísticos culturales. También participo en espacios de escucha y trabajo en todo lo que sería la zona sanitaria número uno de la ciudad de Córdoba.
6: Perfecto. ¿Y a quién va dirigido este programa en el cual vos te desempeñas?
9: A todas las personas vulnerables, personas que atraviesan consumos problemáticos y personas que necesitan acompañamiento. Somos un equipo de trabajo espectacular y hace 6 años que estoy en estos espacios, habitándolos, convocando personas, acompañando y con mucha empatía y con mucho amor.
6: Lo bueno de todo esto es que le vamos a contar a la gente, quiero que le cuentes vos y hables un poquito de tu género y cómo si fue difícil incursionar en la sociedad, en cómo manifestarte y cómo trabajar en esto que estás haciendo.
9: Yo creo que ser una mujer trans en Argentina no es fácil porque, bueno, hay, por ejemplo, mucha discriminación todavía en algunos sectores. Pero yo creo que estoy convencida que la educación es una buena herramienta para salir adelante. El acompañamiento de los padres también es muy importante para poder salir, tener educación, tener trabajo. Nunca a los padres quiero decir esto, nunca abandonen a sus hijos, hijas trans, porque es muy importante el acompañamiento. Y yo creo que estoy convencida que hemos crecido muchísimo, hemos avanzado muchísimo respecto de derechos humanos. Y creo que lo que promueve el amor es la empatía, el respeto, la educación y los valores.
6: Qué bueno.
2: Qué lindo lo que dijo, Kitty.
6: Hermoso, hermoso. Una chica muy preparada, muy, muy preparada. Ella me contaba que, bueno, que a su familia le costó muchísimo, primero que nada, entender, porque, bueno, porque faltaba información, porque todavía falta información, uh-huh. Porque no es lo mismo ser una persona gay o ser una chica lesbiana, uh-huh. Eso estoy diciendo, que una persona transgénero, porque las personas que somos transgénero somos muy visibles, tenemos una visibilidad, tenemos una construcción y demás. Pero bueno, para ella no fue un impedimento pasar por la universidad, recibirse, ser docente, y como dice ella dice, el estudio es lo primero que te salva. Uh-huh. Y esto va mucho más allá de un género.
2: Totalmente de acuerdo.
6: Va mucho más allá de un género. Bueno, ella también me cuenta de que en su casa también da clases particulares para los chicos, viste, del barrio, viste, uh-huh. Que por ahí andan mal en alguna materia y demás, y todo lo hace ella de onda. Así uh-huh. Que está muy bueno que escuchen la nota completa uh-huh. En las plataformas de Suena la 2, para que hay una foto de Julieta también ahí. Es muy armoniosa, una chica realmente educada, amable, cálida. Así que bueno, esta fue una nota que merecía ser contada de este viernes nublado y que está bueno para escuchar esta nota y también para reflexionar.
2: Totalmente de acuerdo, Kitty. Muchísimas gracias. Hermosa todas las historias de vida que traes todos los viernes. Pero antes de ir a la tanda, Uli, vamos a recordar a la gente que son los últimos minutos para participar por el voucher de 70 mil pesos de Supermami. Nos tienen que contestar la consigna: ¿qué comprarían con 70 mil pesos? Nombre, apellido, últimos 3 del DNI. Antes del que no se corte,
6: sí.
2: Vamos a dar el nombre del ganador. Así que todavía tienen tiempo de participar.
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0: así para festejar mi día del fútbol femenino.
1: Muy bien, ¿viste, Kitty?
2: Bueno, hola chicas, ¿cómo les va? Mi nombre es Claudio y bueno, acá estoy trabajando, escuchándolos desde esta mañana y bueno, si yo me lo gano, se lo regalaría a mi mamá, que jubilada y todo, que ella decida lo que quiera comprar en Supermami. Ella tiene Supermami ahí de Rotonda Ruta 20, muy cerca. Claro. Así que eso haría. Muchísimas
3: gracias. Qué buen gesto.
4: Si nos ganamos el premio de Supermami, el voucher, sí, queremos comprar.
5: Pista. Autitos.
1: Ay, mi amor.
5: Oh. Y chocolate y un Monster Truck.
1: Todos
4: y pañuelitos
1: quería.
4: Descartables también.
5: Ay, los Monster Truck que sean Hot Wheels.
1: Ah, bueno, bien ahí. Detalladito el premio, ¿no? Sí. Está muy bien. Últimos mensajitos, Kitty, después vamos a decir. Vamos a ver entre todos, porque la cantidad de mensajes que han entrado hoy, Kitty querida,
6: es impresionante.
1: Tremendo. Explota el WhatsAppero de a dos.
6: Récord, récord.
1: La verdad que sí. Por el sorteo de Supermami haría una compra de Super y obviamente les llevo bombones a todos los de la radio. Ah. Nos dice Fernanda. Acá otro mensaje dice: hola, compraría carne y papel higiénico. Nos dice Elizabeth, re linda la dupla. Nos queremos ganar el voucher de Supermami, nos dicen por acá. Con el voucher compraría para hacer unos sorrentinos para compartir el fin de en familia. Paula dice: hola chicas, hermoso programa hoy. Yo lo usaría para comprar cosas para mi nieto, para su merienda y para el bebé. Los pañales, nos dice Paula Navarro. Quiero participar por el sorteo de Calamuchita, no, este es otro. Acá estamos con Supermami. Hola chicos, yo compraría un asadito y un espumante para festejar el aniversario, nos dice Daniel. Meli nos dice, compraría un tremendo asado con Supermami, Guada, para pañales para mi bebé Antonio. Bueno, una cantidad bárbara de mensajes.
6: Sí, me imagino, sí.
1: No te das una idea. Sí. Vuelvo a agradecerles a todos porque impresionantes los mensajes que han entrado hoy a la radio. Vamos a repasar, Kitty, nos quedan un par de minutos, si te parece, el tiempo.
6: Dale.
1: ¿Cómo viene el tiempo a esta hora? 11 grados 3 décimas, humedad 68%, el cielo está nublado, cubierto totalmente. Para mañana sábado, no sé si tenés planes para el finde.
6: Sí, tenemos planes para el finde.
1: ¿Son adentro o afuera?
6: No, afuera.
1: Ay, bueno, abrígate, amiga.
6: Sí, me
1: a todos, abríense. Mañana sábado, 6 la mínima, 16 la máxima, parcialmente nublado. Y el día domingo va a ser 7 la mínima, 15 la máxima, parcialmente nublado. Un poquito fresco está. Lo bueno es que, aunque sea algo que salga un ratito el sol.
6: Sí,
1: Kitty.
6: Sí, sí.
1: Un
6: sí,
1: ratito,
6: sí,
1: viste que ya recibir el sol ya te cambia la energía.
6: Totalmente, para que la ropa se seque. Aparte el sol te da vitaminas, sí.
1: Y sí, olvídate que sí. Coincido. Tengo una pregunta que no tiene nada que ver antes de dar el nombre del ganador de Supermami. ¿Cuándo es que vos haces toda la lectura del tema de los signos?
6: Los domingos a las 15 horas.
1: ¿Por qué a las 15? ¿Por algo especial ese horario?
6: Sí, hay algo especial en ese horario. Porque en ese horario, primero, que es yo me concentro.
1: Sí.
6: Segundo, ¿me entendés? Porque el sol esté o no esté, o sea, mejor dicho, lo veamos o no lo veamos, irradia una energía puntual para que yo pueda sí o sí empezar a desglosar y a estudiar cómo vienen los signos del zodiacales de la semana.
1: Uli, ¿qué signo sos vos? ¿La Cami de qué es? ¿De qué es Cami? De Tauro, Sagitario. Kitty, el lunes, especial atención para esos tres signos, te lo pido por favor.
6: Seguro.
1: Y
6: seguro.
1: Para todos, porque sé que traes todos los
6: signos. El lunes.
1: Virgo desordenado, mira. Sí. Todo lo contrario a lo que es el signo, digamos. Pero bueno, ya nos estamos yendo. Vamos a decir el nombre, Kitty querida, ¿lo querés decir vos?
6: No.
1: Lo digo
6: decilo,
1: yo.
6: Decilo
1: el nombre de ganador del voucher de 70 mil pesos de Supermami. Ella es Victoria Cabrera 079. Victoria Cabrera 079.
6: Bravo.
1: Se lleva los 70 mil pesos de Supermami. Como dije recién, gracias a todos por participar y quédense porque siempre, en la 2, siempre hay premios.
6: Siempre hay premios. Así que, ha sido un gustazo.
1: Ay, lo mismo digo, Kitty.
6: Ha sido un gustazo. Antes de despedirme, primero que nada, les quiero mandar un beso grandote y que pase un hermoso cumpleaños a nuestro amigo Maxi.
1: Ay, sí,
6: Maxi,
1: mi amor.
6: La pareja de Romy Rollman.
1: Gracias,
6: Kitty. que lo pase hermoso, pásenlo lindo, coman cosas ricas, sean felices, que este nuevo año de él, de vida de él, esté colmado de bendiciones y que todo lo que quiera hacer, que se le multiplique, y que siempre sea todo para bien y que estén siempre juntos y felices.
1: Muchas así gracias, Kitu.
6: Eso les digo. Bueno, muchas gracias, gracias, Uri, gracias, Romy, ahora vos te lo digo, gracias. Hemos trabajado hace tiempo.
1: Hoy olvidaste.
6: Desde la televisión y demás.
1: Muchos años.
6: Así que, muchos años. Así que, un gustazo, amiga, como
1: por
6: siempre.
1: Por favor.
6: Como siempre tan generosa y siempre tan profesional. Así que, chicos, ojalá que esto se repita pronto. Y
1: muchas gracias a vos,
6: y gracias
1: Kitty.
6: A la gente.
1: Olvídate.
6: De mi parte, nos vemos el próximo lunes a las 13 horas.
1: Y de mi parte nos vemos ahora en Que No Se Corte, que ya está llegando la Gaby Tello, está llegando Gaby Silva. Gracias a todos por estar acá hoy presentes, Todo Es Posible, por participar. Un placer haber compartido con vos, Kitty.
6: Ah, igualmente, amiga.
1: Gracias, Ulises. Nos vamos con las noticias y después venimos con Que No Se Corte.
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2: En toda la ciudad sonará dos con estos títulos.
1: Locales.
2: Otro detenido en la causa por grooming y abuso en el norte de Córdoba, ya son 12 en total. La investigación avanza en Villa de María de Río Seco y tiene como víctimas a 3 adolescentes de entre 12 y 14 años. El nuevo arrestado es un hombre que vive en una zona rural.
1: Nacionales.
2: Pese al acercamiento con el PRO, La Libertad Avanza redobla su ofensiva en CABA contra Jorge Macri. Modelo agotado, dijeron. Desde el espacio libertario volvieron a cuestionar la gestión del macrismo y tomaron distancia del diálogo que retomaron ambos partidos en la Casa Rosada. Es hora de probar algo distinto, indicaron en clave electoral.
1: Internacionales.
2: Una avioneta chocó con un helicóptero de la policía en Estados Unidos y falleció el piloto. Además, 2 agentes resultaron heridos. El accidente ocurrió cerca del aeropuerto de Pensilvania durante una maniobra de entrenamiento.
1: Deportes.
2: Gravísimas sanciones para Paredes y Molina en la selección argentina por los incidentes tras la final del Mundial. Además de la multa que deberá pagar AFA por la bandera de Malvinas, el volante central se perderá 10 partidos y el lateral estará fuera en 7. También fueron castigados Almada y Roberto Ayala, ayudante de campo. 15.02 en todo el país, te actualizamos los datos del tiempo a esta hora en la ciudad de Córdoba, 11 grados 3 décimas, humedad 68%, el cielo se encuentra cubierto. 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
1: 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Gaby Tecio, Gabriel Silva y Romy Roisman te acompañan de 15 a 17. Que no se corte, arranca así.

0: minutos han pasado de las 3 de la tarde con este fresquete. Chicos, nadie nos avisó. Nadie nos avisó. Y nadie nos avisó. Y nadie nos avisó. Nadie nos avisó que iba a ser este frío. La verdad, yo pensé, digo, vamos a seguir en la tesitura de ayer, que estaba muy lindo, estaba agradable, estaba con sol. No. Ha descendido bastante la temperatura, así que ya vamos a estar actualizando los datos del tiempo. 6 minutos de las 3 de la tarde. Buenas tardes para todos. Bienvenidos al programa joven y más divertido de la siesta cordobesa. Buenas tardes. Que no se corte. Buenas tardes, Gabriel Silva.
1: Buenas tardes, Gabriela Tecio. ¿Cómo les va? ¿Cómo andan? Sí, me pasó todo lo mismo que te pasó a vos con el arranque del día, que dije, sol, sol, sol, ¿qué pasó? Bueno, no. Me hizo cambiar los planes, me hizo cambiar la ropa, me hizo cambiar el abrigo. Y estoy para el
2: No,
1: pero bueno, me hizo cambiar. A mucha gente la agarró de manera intempestiva.
0: Intempestiva. Yo me había puesto una bermuda.
1: ¿En serio?
0: Te lo juro.
1: ¿Pero antes de salir de casa. Bermuda?
0: No, antes de salir de casa digo, me voy a poner una bermuda. Pero digo, no, Gabriela, mira el frío que hace. Y yo estaba muy convencida de que iba a salir el sol, Romina Roisman, pero
2: ay,
0: no
2: sí.
0: Salió.
2: No salió, pero salió porque estamos en que no se corte, chicos.
0: Ahora salió el sol.
2: Todo bueno.
1: ¿Va a salir el sol ahora?
2: Ya salió el sol porque está el aire que no se corte, Gabriel.
1: Igual le metiste una campera fuerte,
2: No entendió nada.
1: Tecio, le metiste una campera, un camperón
2: como,
1: de...
2: como con frío.
1: 10 grados bajo cero. Yo también metí una campera.
2: Sí, veo que los que vienen de afuera están como fríos.
1: Es que está helado, Romina. No tenés idea.
2: Bueno,
1: no tenés idea del frío que sea afuera, Romina.
2: ¿Por qué me
1: Romina.
0: Romina María. Romina.
2: Bueno.
0: ¿Vos traes capucha?
2: No, sí.
1: Bueno, ponete la capucha porque hace frío.
0: Hoy va a ser, sí. Hoy vamos a hacer todo el programa así. Aquellos que nos están mirando, ¿dónde nos miran? ¿A dónde están mirando la gente?
1: En LB2.
0: En LB2.
1: Ahí nos encuentran en Kick, suena LB2. Y parecemos la barra brava que va a apretar a San Paoli. ¿A dónde está San Paoli, viejo?
0: Un horror, chicos, por favor.
2: Ahí está.
0: Así vamos a hacer el programa todo el día.
2: ¿Todo el día?
0: Nosotros quedamos... Sí. Ahí está, muy bien.
2: Saca una foto, Romina, Ulises.
0: Romina con ese.
2: ¿Qué parezco, che?
0: No sé, parece como un osito.
2: No sé. Tengo menos.
0: Es siberiana, medio siberiana. Tienes razón, Ulises, nuestro productor.
2: Decirle a Barito que nos saque una foto.
0: ¿Productora o la productora
2: sí,
0: se fue también?
2: Nosotras.
0: Ah, nosotras.
1: Claro. Ustedes son las productoras.
0: Muy bien, nosotros somos
1: las multitasking.
2: A Barito que viene a sacar una foto de la barra.
0: Pero Bari, no sé si llegó todavía Bari.
2: Sí, ya lo vamos a chequear.
0: Bari. Hoy, chicos, da para algo rico, ¿eh? Hoy da para una comidona, para unos besos, para unas papas.
1: ¿Cómo saltas de una comidona a besos? ¿Cómo
2: vas derecho? Después de comer vas a los besos.
1: Uy, me hicieron acordar de algo.
2: Viste, yo sabía, Gabriel. Mira, se sacó la capucha.
0: Por ejemplo, ponele un pollito con salsa de puerro y unos besos.
2: Ay. Y después Gabriel lava todo.
1: Y vas lavando y haciendo. Lo que hablamos antes.
2: Ah, ¿por qué te sacaste la capucha?
1: No, porque me hicieron acordar de algo.
2: ¿De qué? ¿De los besos?
1: El orden de la noche, si es.
2: ¿El orden de la
1: cena
2: noche?
1: ¿Cena y coso o coso y cena?
0: No, coso y cena.
1: ¿Ves? Yo dije lo mismo.
0: Sexo y
1: para
0: cena.
1: Para mí tiene que ser sexo y cena, sexo no y cena. Cena y sexo.
0: No,
1: vos para mí es, para no. mí es sexo antes, cena después.
0: Porque el problema es que vos estás como muy pesado, si no. Vos
1: bien.
0: Le das, por ejemplo, bien. Vos le das un pollo con claro. salsa de puerro y unas papas noisette crocante y después le da el
1: claro.
0: chiquipungui, ¿no?
1: Claro, es chiquipungui. Cena chiquipungui. Sí. Si te da.
0: No, bueno, si sí.
2: Pará, campeón.
1: Aguanta.
2: Pará, con razón sacó la capucha.
0: Claro, se acordó
1: porque
0: de eso.
1: Porque me acordé de eso.
0: Porque de haberse, sí, claro, de haber sí. pasado algo anoche y entonces se acordó. Bueno, Romina, ¿tenemos alguna noticia del deporte o no?
2: Hay noticias en relación a la FIFA que se sancionó a la AFA.
0: Ajá.
2: Y no solamente al AFA, sino también a muchos jugadores que estuvieron involucrados en todos los tumultos que se dieron en lo que fue el último.

0: Hay mucho fútbol este fin de semana que tenemos para rato también.
1: 12.6 la actual en Córdoba capital, humedad 61%. El pronóstico que nos indica que va a bajar la temperatura, que recién va a salir el sol, atenti, mañana un ratito, pero va a estar frío. Una mínima de 6 y una máxima de 16 grados. Y el domingo una mínima de 7 y una máxima de 15 grados. 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

0: Manolete.
1: ¡Ole, Manolete! ¿Pero qué haces?
0: Manolete.
1: ¡Que está verdaderamente fresco!
0: ¡Pero qué terrible, Manolete! Ayer iba caminando por la calle.
1: ¡Sí! ¿Y con qué te tiré, Manolete?
0: ¡Me tiraste con un cepillo!
1: ¿Y cuál es el remate? Que de eso no me acuerdo.
2: Es que se ha peinado, ¿no la ves cómo está hoy?
1: ¡Es que le pintó rodete!
2: ¡Claro!
1: ¡Rodete, Manolete! ¡Y hasta ahí la rima! No bueno. Sigan rimando.
2: No, tremendo. Está muy bien igual, me gustó.
0: Todo bien, ¿no?
2: Espectacular.
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3: A las 3:20 casi de la tarde le damos SF5 a la actualidad y arrancamos contándote cosas que están ocurriendo en Córdoba y que son bastante complejas. Entre ellas, la reanudación del juicio en contra de Oscar González. Declararon un médico, testigos y un perito sobre los costos de las víctimas. Esto ocurrió hoy en Villa Dolores, en el Valle de Tras la Sierra. Lo marcaba más temprano aquí en la 99.7. En el ingreso de hoy de Oscar González a los tribunales en Villa Dolores, cuando ingresó Miguel Ortiz Pellegrini, el polémico abogado defensor de Oscar González, dijo que si Bengoa se mantenía detrás del camión, no hubiera pasado nada, en una de las tantas frases polémicas del abogado defensor de quien fuera la tercera autoridad provincial en tiempos de Schiaretti. Seguimos hablando de cuestiones que mantienen caldeado el ánimo en la unicameral. Siguen las complicaciones en torno al legislador Ramón Flores.
2: Terrible,
3: porque
2: eso, ¿no?
3: Crece la causa por grooming y por abuso sexual. Hay otro detenido más. Además de ese detenido por esa causa, hay otro asesor de Flores que también tenía una denuncia y antecedentes de violencia. Y se sigue complicando, reitero, el entorno de este asesor y el entorno del legislador. El miércoles que viene hay sesión en la legislatura. Yo no sé si Flores va a llegar con la licencia o le van a pedir, como hicieron con Ricardo Moreno en su momento, que definitivamente dé un paso al costado. Y último título, a esta hora de la tarde detuvieron a dos sospechosos por el ataque a la pareja de Cerimedo, el ex asesor de Javier Milei. Descubrieron una mini granja de bots en allanamientos al ex asesor del presidente y está complicada la causa. Ayer se lo vio llorando a Cerimedo, que era muy picante en Twitter, muy picante en redes, y que ayer llorando lo llevaban detenido y él pedía por su familia.
0: Moria sobre Castiglione. Está la serie de Moria al rojo vivo, ¿no?
2: Sí.
0: Y apareció el fin de semana y todo el mundo está hablando obviamente de esto, de la relación, de cómo era ella, de la relación que tenía con Castiglione, de la relación que tenía con Badalá, de la relación que tenía con su hija. Bueno, Moria sobre Castiglione. Discutíamos de la mañana a la noche, pero yo también le compraba la botella de whisky. Eso contó, ¿no? Eso habló Moria, porque es reveladora la serie, fuerte, ¿eh? Puede estar de acuerdo o no esté de acuerdo, pero bueno, ahí se muestra la vida de Moria Kazán. Hay 3 sin aburrir en la voz de Romina Roisman.
2: Arrancamos con la Fórmula 1 porque esta mañana arrancó el Gran Premio de Países Bajos y a Franco Colapinto no le fue muy bien porque en la práctica libre número 1 quedó número 13 y no pasó la quali 2, por ende quedó número 13 para mañana sábado en la clasificación de la carrera, que es el día domingo. La segunda, como anticipábamos, hay gravísimas sanciones para Paredes, más que todo, y para Molina, porque se pierden muchos partidos y a nivel económico también tiene sanciones por los incidentes tras la final del Mundial. También fueron castigados Almada y Roberto Ayala. Después vamos a comentarles un poquito cuál es la sanción que recibieron estos jugadores y cuál es la sanción para la Asociación del Fútbol Argentino. Y la tercera, hay tensión por Julián Álvarez. Hay tensión porque aparecieron carteles en contra del delantero de la selección argentina. Uno de ellos fue Julián afuera y el número 19, que es el número de su camiseta, el dorsal, tachado con algunas cuestiones ahí en lo que fue en el predio de entrenamiento. Y la segunda, una de las otras banderas que se vio era: Julián, gracias por el respeto que nos estás teniendo, P. Y sí, ahí el insulto. ¿Sí? Todo para Julián Álvarez, que están los hinchas súper enojados porque Julián dio a conocer de que él se quería ir del Atlético de Madrid, se quería ir al Barcelona, pero desde el cuadro, desde el club, no quieren que se vaya, los hinchas lo saben. Hay un enojo y descontento total con Julián Álvarez, que él tiene que seguir entrenando y tiene que seguir jugando con normalidad, porque es lo que dice su contrato.
0: 351-8157-997. ¿Tenemos regalo hoy? ¿Qué tenemos? ¿Tenemos algún regalo, Romina, o no? Hoy tenemos regalo, regalo de amor, regalo de amor.
2: Regalo de nuestro amor,
0: sí. Regalo seguramente de tantas canciones maravillosas que tenemos hoy. Sí. 351-8157-997. Queremos saber a dónde estás escuchándonos hasta las 5 de la tarde en La 2.
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0: dice mi amigo Rots, no lo había visto yo porque estaba en el canal, nuestro productor general, dice que sacó nueva canción Fey.
1: ¿No será Fake?
0: No. Fey. La de Muévelo, la que trajimos a la noventosa,
2: claro,
0: esta de este año.
1: Sí.
0: A ver cómo suena lo nuevo de Fey, la gran artista de los 90, una diosa total que estuvo en la noventosa. A ver cómo suena lo nuevo de Fey en la 2.

0: latido del amor. Latido del amor, Gabriel, para vos. Latido del amor nuevo de Faye.
1: No tenía Rods, fan de Faye.
2: Sí, está muy, bueno fanático, tema, muy fanático, muy fanático.
1: Me hace con el hombro así como diciendo, y sí, flaco, compañero no está,
2: era como era un loco ahí en el medio del show de Faye.
1: Tenía la vincha, hacía
2: Sí, tenía la mascada. La mascada acá.
1: Como el fan de Wanda, pero de Faye.
2: Está muy bueno. Me encanta, gracias Rod por este dato, Lo nuevo de Faye, latido del amor, me encanta. Chicos, 32 minutos de las 3 de la tarde, momento de presentar nuestra terapia.
0: De grupo.
2: Terapia.
0: De grupo.
2: Hay cosas que uno dejó de hacer y que antes hacía con total normalidad, ¿no? Como por ejemplo, no sé si se acuerdan, pero fumar adentro de un local, de un restaurante, por ejemplo, antes era común, ¿no?
0: Sí.
2: Antes vos hacías eso, decís, fumar en un restaurante, fumar en el colectivo.
1: Sí, hay una más heavy que esa. Fumar en el avión. Y había un sector que era fumadores y otro no fumador, pero era una cortina que separaba. Porque en el bar de última te levantas y te vas.
0: Claro, es verdad.
1: En el avión.
0: ¿Qué haces? ¿Qué haces?
2: Cosas normales que hacíamos antes. Y largo yo con esta. Vayan pensando una cada uno, ¿no? Vamos a hacer una y uno. Sacar fotos sin saber cómo habían salido.
0: Esa es la mejor.
1: Sí.
2: Cosas normales que hacíamos antes, Gabriel.
1: Jugar en la calle, jugar en la vereda. La Valleja y Arellano. La Valleja y Jerónimo Cortés. Sí. Ahí jugaba en la calle. No veo más chicos jugando en la calle.
2: No, ahora no. Con toda la inseguridad y todo, los chicos no salen en la calle.
1: Pero eso hacíamos antes y era normal.
2: Romina,
0: hablar por teléfono fijo. Hablar con alguien por una hora por teléfono, que levanten el tubo del otro lado y decir, mamá, cortá, que estoy hablando por teléfono.
2: Claro.
0: Viste, te das cuenta cuando levantaban el tubo del otro lado.
1: ¿Cómo le explican a las generaciones más chicos, a hijos, por ejemplo? Sí. En los 90 era, che, nos juntamos en tal lugar, listo. Y a lo mejor llegabas y no era ese día o no te encontrabas. No. ¿Cómo te reencontrabas? ¿Te tenés que volver a tu casa?
0: Sí. Claro, no había
1: porque
0: WhatsApp,
1: no había cómo mandarle, che, estoy en la otra cuadra, estoy en la otra cuadra, estoy llegando.
0: Ni siquiera nada. Mensaje de texto, ¿no? O sea, no había nada. Tal cual eso.
2: Cosas normales que hacíamos antes, por ejemplo, golpear la puerta de la casa de tu amigo para ver si estaba.
0: Claro.
1: ¿Vas a salir a jugar?
2: Ya la gente no golpea más la puerta, ¿viste?
1: No.
0: Es más, ni siquiera tocan timbres, estoy afuera.
2: Sí, te mando un mensaje WhatsApp.
0: Ya, es más, los delibres que uno pide. Sí. Ni siquiera te toca el timbre, te manda desde donde van, che, ya el delivery está afuera.
1: Ni el delivery toca el timbre. Es real eso.
0: ¿Es real o no?
2: No, es cierto. Ya no.
0: No toca el timbre.
2: Cosas que hacíamos antes, cosas normales que hacíamos antes, y que ahora vemos y decimos, pero ¿cómo puede ser que, por ejemplo, esperabas delante del equipo de música que apareciera la canción que querías para grabarla?
0: Y esa parte que vos interrumpías siempre todos los temas, Gabriela.
2: Sí.
1: Alguien se va a enojar con esto.
2: ¿Qué?
1: Antes se comía más comida casera que ahora. Se cocina mucho menos. ¿Qué? Estamos más adictos al delivery.
2: Sí,
0: están más vagonetas. Sí, acá nos llegan mensajes al 3518-157-997. Hola, ir a un telecentro, pedir la guía y buscar un contacto. Soy Belén, les mando un beso.
2: Hermosa, Belén. Cosas normales que hacíamos antes, por ejemplo,
0: mandar cartas, chicos, nos dicen los oyentes.
2: Sabíamos muchos números de teléfono antes.
0: De memoria.
2: Yo me acuerdo el de memoria de Altagracia nomás, el fijo de Altagracia. Todo demás no me acuerdo. ¿Quién se acuerda de los teléfonos? ¿Vos te acordás, Ulises? ¿De qué? Está bien, pero vos te acordás del fijo de tu casa. Sí. De algunos amigos, ¿te acordás? No, yo me acuerdo ese y me acuerdo el mío y me acuerdo de Juaco y nada más.
1: Yo me acuerdo de teléfonos fijos de mis tíos.
2: Mira.
1: Yo, pero de tíos me acuerdo. Sí, en el taxi. Había uno que repetía todo un mismo número, sí. Ese sí,
2: Ulises. Ese grabé yo una vez grabé.
1: ¿Ah, sí?
2: Yo había grabado el contestador de ese taxi. Hola, bienvenido a taxi.
1: ¡Ah, eras vos, claro!
2: Hola, bienvenido. Usted se ha comunicado con... Para comunicarse con ventas, presione 1. Para comunicarse con la operadora, presione 2.
1: Pero
2: o aguarde y será atendido.
1: Qué bueno que te tengo cara a cara. Porque para mí... Mi teoría es que era demasiado spot, demasiada grabación para un solo objetivo, que era llamar un taxi. Porque vos no tenías que derivar tanto.
2: Claro. Bueno, pero yo
1: pero
2: llamaba.
1: Muy bueno.
2: Bueno, era el, yo, y tenía que ir al lugar a grabar el contestador.
0: Ah,
2: yo tenía que ir a grabar.
0: Claro.
2: De verdad, esas son cosas. Es muy loco eso, muy loco, porque hoy decís, ¿cómo va a llamar? ¿Cómo va a grabar un contestador? Gabriela, ¿estás loco?
0: Acá, por ejemplo, dice Karina, nos dice, ¿tomar agua del pico o de la manguera?
3: ¡Ay, eso!
0: Lo sí. Más lindo eso.
2: Hermoso eso.
0: Karina Albornoz.
2: Hermoso.
1: Llamar para saber la hora, dice mi amigo Carlos.
0: Sí.
1: Llamar para
2: saber. Cosas que eran normales, que hacíamos antes, y que hoy, la verdad, las vemos como una locura, ¿no? Por ejemplo, llamar por teléfono al cine para ver los horarios de la cartelera.
0: Ah, la cartelera, sí.
1: Sí, también.
2: ¿Me puedes dar el horario de tal película?
1: Sí.
2: ¿Entendés? Sí. Ay, pero ya está. O sea...
0: Ya perdiste, querido. Hablar más de una hora por teléfono, y por eso mi mamá puso candado. Oh. Decía. Pero yo hablaba igual cuando no estaba. Daba vueltas el disco. ¿Se acuerda que también era por disco? Si no, número directo ahí, el tecladito.
2: 351-8157-997. Quiero audios de nuestra gente. Cosas normales que hacíamos antes y que hoy decís, ay, pero, che, usábamos un mapa en el auto para ir a tal lugar.
1: Uy, es verdad eso.
2: Andábamos con el mapa. Sí. ¿Cómo cornetas llegábamos?
1: Mi viejo tenía el mapa que vendían en las estaciones de servicio.
0: Sí.
1: Y yo llegaba a acompañarlo a mi viejo muchas veces. Mi viejo era viajante.
2: Sí.
1: Y viajamos al sur. También está la ruta de la campaña del desierto, que es 3 curvas en 200 kilómetros. O sea, es todo recta, horrible. Y pero yo me acuerdo de comprar el mapa e ir viendo con mi viejo
0: qué
1: el mapa
0: eso.
1: Para dónde había que agarrar.
0: Bueno, justamente eso hizo un oyente acá, Cari, dice, hola chicos, hoy GPS, antes usamos mapa en papel.
2: Oh, claro, tal cual. Otra es ir a la biblioteca a buscar la data que te pedía la profe.
0: Claro.
1: Es buena esa.
2: ¿Cuántas veces, oyentes, nosotros, a mí me ha pasado de ir a la biblioteca a buscar el libro que te pedía la profe y sentarte en la biblioteca? Hoy nada, hoy ChatGPT, dale para adelante, ¿no?
1: Tengo otra que vos, Gabriela Andrea, tenés que haber vivido de los dos lados.
2: A ver.
1: Firmar autógrafos. Antes pedíamos eso.
0: Oh,
1: pedíamos, firmar. Yo me acuerdo, me crucé a Cuenca, que era arquero de Talleres. Yo era chico.
0: Sí, sí,
1: y le pedí un autógrafo al tipo y era, wow, lo había visto el tipo en el shopping. Ponele. ¿Vos firmaste? Sí, llegaste a firmar.
2: Sí, sí, claro.
1: Muy bien.
2: Dedícame esto. Fírmame acá. Fírmame acá. Te decían. Por ahí alguna parte del cuerpo decían.
1: ¿Llegaste a firmar una parte del cuerpo?
2: Sí.
1: ¿Una
2: jodiendo?
1: Rótula.
2: Sí, he firmado
1: un
2: brazos, espaldas.
1: ¿En serio?
2: Manos.
1: ¿Espaldas?
2: Sí. Torsos.
0: Ah, bueno, pero... Acá dicen páginas amarillas para buscar el service del televisor. Las páginas amarillas, chicos. ¿Se acuerdan que entraban y buscaban de todo?
2: Buenísima.
1: Para, y la joda telefónica.
2: Está bien, está
1: calando. Qué hermoso que era joder con el teléfono.
2: Qué lindo que era.
1: Una vez me calenté con uno, me le hicieron a mí.
2: Sí.
1: Y mi viejo había comprado hace poco el detector de llamado.
0: Ah, oh.
1: Y lo llamé al tipo, recaliente el pedo, porque yo ya había hecho muchas veces la joda del teléfono.
0: ¿Te
1: y caí
0: vos?
1: Yo. Sí. Caí.
0: Olvídate. Acá dicen, hacer barquitos de papel y esperar que termine de llover para salir a ponerlos en el agua que corría por el cordón de la calle. Nos dice Daniel de San Carlos.
2: Ah, está bueno. ¿Podríamos hacer un chiste telefónico?
1: Llamemos a alguien para hacer una joda telefónica.
0: Ay, qué lindo. ¿Y qué le vas a decir?
2: No.
0: ¡Hola!
1: Sí.
0: Gabriel,
1: no.
0: Te toca.
2: Sí, dale.
1: Sí.
0: ¡Hola!
1: No.
0: Sí,
1: dale,
0: te toca, dale.
1: No sé.
2: ¡Hola!
1: ¿Qué le vas a decir?
2: ¿Es la carnicería?
1: No es la carnicería. Marca bien, te acabas de comunicar con la farmacia.
2: No, tenés que decir la zapatería. Dale. ¡Hola!
1: ¡Hola!
2: Muy bien.
1: ¡Hola!
2: ¡Hola!
1: ¿Sí?
2: ¿Es la carnicería?
1: No, es la zapatería.
2: Ay, perdón, me equivoqué de número. Pero.
1: Hice el remate, ya está. ¿Qué iba a hacer? Dios mío.
0: ¿Qué dice?
2: Paren.
1: Encontró una página de bromas telefónicas y estamos ahí ahora. Se está riendo
0: sola se ríe.
1: Se jijea.
0: Va a hacer todos los diálogos ella, dale.
2: Hola.
1: Hola.
2: ¿Es la policía?
0: Yo te digo, tenés que decir
1: sí, es la policía.
2: Mi mujer se ha perdido.
0: ¿Cómo se llama?
1: ¿Cómo se llama?
2: Esperanza.
1: Imposible. Imposible.
2: ¿Por qué?
1: Porque la esperanza es lo último que se pierde. Pero son chistes del teléfono. No, yo creí que era la joda de hacer entrar a uno que te atiende.
2: Es buenísima. Yo me acuerdo de lo de Tangalanga, ¿te acordás? No, Tangalanga hacía rincular a la gente. Terminaban como insultándolo de una manera.
1: No perdí el tono, el viejo.
2: Tangalanga, vos creías, o sea, que... Chicos, otra cosa que hacíamos es que íbamos al correo a llevar la carta.
0: Claro.
2: Sí. ¿Entendés? Nosotros escribías una carta y la llevabas a la carta.
1: Claro.
0: Acá, esta es muy buena, dice. ¿Qué? A ver. Falsificar la firma de tus padres para las pruebas o las notas. Si lo habré hecho. ¿Quién no lo hizo?
1: Falsificar firmas. La de mi viejo era muy fácil, la de mi vieja era imposible. Y claro, mi hermano quiso falsificar la de mi vieja, que era peor.
2: Tenemos audio, hay un audio, aunque sea uno, Uli, por favor, un audio que nos cuenten algo de lo que hacían, por ejemplo, no sé. Se ponían, iban al cine y pedían, no sé, ¿qué pedían? Pedían el horario por teléfono. ¡Hola!
3: ¿Pero qué? ¿Están locos ustedes? Ah, ¿sí? ¡Manolo! Aquí también estamos igual.
0: ¿Qué pasó, Manolo?
3: Estar escuchando el Tecio y grabar una canción que gustara.
2: ¿Te gustaba?
3: Un cassette.
2: Tocadiza.
4: Algo que dejamos de hacer.
2: Sí.
4: Y la verdad que se extraña mucho era la sensación de ir al videoclub. Aquí era una película en VHS. Y bueno, de volver rovinada. Sí. O cuando sale el DVD, que era la novedad ir a alquilar una película en DVD. Eso era algo que se perdió y se extraña, porque ahora teniendo tantas cosas en el streaming, ya no sabes qué elegir.
2: Tienes razón.
1: El señor.
5: Buenas tardes, Gaby. Bueno, no sé si es tan viejo o tan nuevo, pero bueno, en la época en que solía estar Facebook Messenger, yo tenía un teléfono que no había teléfono de los actuales que están ahora, que se podía chatear a través de un teléfono. En esa época se podía chatear, pero no como ahora. Y para saber si me llegaba un mensaje, tenía que cargar de nuevo el chat para cada rato cargando, para saber si me contestaban.
2: Ajá. A mí me pasaba, por ejemplo, algo que, bueno, ya no me pasa, pero esperaba el 21 de septiembre para ir a Carlos Paz.
0: Sí. Claro, sí, que no.
2: Y tomás, no sé si les pasará.
1: Tomás la COTAP.
2: Yo, bueno, los primeros años me iba con mis compañeras, pero después terminé yo yendo a conducirla, a laburarla. Pero los 21 de septiembre era una cosa que era de locos, ¿entendés? Porque la verdad que, o sea, bueno, a ver, esperamos el 21 para armar, a ver quién nos lleva, qué padre nos lleva.
1: ¿Y qué pasaba en la juntada? Porque decías, che, no sé, había uno que se iban en un bondi y otro en otro.
2: Sí.
1: Todos los alambres que decíamos, ¿a dónde nos juntamos? No había celular, Ulises, vos que sos sub-25. No había WhatsApp. ¿A dónde nos juntamos? En el avión. Íbamos todos los... al avión. Estaba lleno de gente el avión. Si todo el mundo quería juntarse ahí. Avión.
2: Pues yo me juntaba en el cucú.
1: ¿En el cucú?
2: Sí, nos juntábamos en el cucú nosotras.
1: No, en el avión estaba en la costanera. En el avión era mucho más cómodo.
2: Yo me juntaba en el cucú.
1: Mi amiga Erika dice, me tienta mucho Romina.
0: Gracias, Romina.
1: Chicos, mi amigo Marcio Fantini también
2: nos parábamos para cambiar la televisión. Porque en ese momento control remoto no había.
0: No había
2: control remoto. Mira, Ulises no entiende nada.
1: Tu viejo veía el noticioso. No veía el noticiero. Veía el noticioso.
0: Karina dice calcar los mapas.
2: Con el simulcot.
0: ¿Con el
2: simulcot.
1: ¿Qué es eso?
2: Era un licosito que tenía para calcar.
1: ¿En serio?
2: Simulcot. ¿Alguien se acordará? ¿Que se acuerden de eso? 351-8157-997. ¿Quién se acuerda del simulcot?
1: Me hiciste acordar de otra cosa. Yo tuve una materia que estoy seguro que fue la última camada que tuve esa materia.
2: ¿Quién?
1: Mecanografía.
2: Yo tuve mecanografía.
1: Claro, bueno, sí, pero de los más chicos, Romy Royman, por ejemplo, no tiene que haber tenido mecanografía.
2: No.
1: Yo llegué a tener mecanografía. ¿En serio?
2: Me sirvió un montón para escribir con la compu.
1: Ah,
2: porque
1: claro,
2: el teclado es igual que el de la máquina. El mismo que el de la. La máquina.
1: Y así es. Tabulate.
2: Estamos escuchándonos, estamos compartiendo esta tarde divina, 15 minutos y llegamos exactamente a las 4 de la tarde. Esas cosas que antes hacíamos y las veíamos como normales.
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0: Hola, Gaby. Buen día. Voy en el colectivo, por eso hablo despacito. Si habremos usado las páginas amarillas, mis amigos, para ver las chichis que salían ahí, a ver las promos. Si la habrán hecho.
1: ¡Qué divina ella! Que va en el colectivo y te escucha. ¡Picarona! Me encanta. Chicos, hola. No solo te levantabas a cambiar de canal, teníamos tres canales: el 8, el 10, el 12. Soy medio sanjuanino y allá era un canal de San Juan y uno de Mendoza. Y lo peor, como todos tomaban señal de Buenos Aires, repetían algunos programas. Ajá. Y otro, la tele era hasta las 12 de la noche.
2: Ah, es verdad.
1: Sí. ¿Recuerdan que no? Hasta las 12. A las 12 se terminaba toda la joda, ¿no?
3: Hasta que apareció un flaco, se sentó en un escritorio y dijo: ¡Buenas noches, América!
1: Bueno, pero Buenas noches, América, ¿cuánto? Y 90, bueno, pero ¿hasta qué hora?
3: En 1990 arranca Videomatch.
1: Ya sé, pero ¿duraba hasta qué hora? ¿Hasta las 12 de la noche?
3: No, arrancaba a la medianoche. Sí, el tema es que le da... Gustavo Sánchez,
1: la primera parte.
3: El primer programa, hay que hacer algo a la medianoche.
1: Sí, a la medianoche, a las 12 de la noche era.
3: 12 de la noche.
1: Claro. Una de la actualidad, Gabriel.
3: Bueno, hay un inconveniente muy grande con una línea de colectivo en Córdoba, más precisamente con los 70. 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Lo cierto es que también se están quejando los usuarios a raíz de lo que ha ocurrido con el transporte en las últimas horas, porque no estaba previsto lo que ocurrió. Lo cierto es que si estás esperando el colectivo de esa línea, reitero, la 70, armate de paciencia o cambia de planes, porque no está funcionando el corredor, que el corredor 7 de la empresa Sol Bus hasta las 4 de la tarde.
1: Chicos, polémica por la presentación de Miranda en un evento en Mónaco. La elección del grupo argentino para interpretar la canción oficial de La Vuelta, la prueba emblemática del ciclismo en España, genera controversias y comentarios variados a ambos lados del océano. No sé qué habrá hecho Miranda, pero eran los encargados de interpretar la canción oficial del evento. Lejos de pasar inadvertido su show, genera un encendido debate en redes, tanto en España como en Argentina. ¿Qué pasó con Miranda?

0: en España. ¿Qué pasó con la canción de la apertura, en la apertura de la Vuelta Ciclista a España 2026? Están dando que hablar los Miranda en el mundo y ya vamos a ampliar. Una del deporte, Romy.
1: Como decíamos al principio, vamos a detallar un poquito la multa y la sanción que recibió AFA y los jugadores por el último partido frente a España en el Mundial y a su vez por haber sacado la bandera de las Malvinas son argentinas en el partido frente a Inglaterra. Según el documento oficial, la AFA recibió una multa de $321,000 por varias infracciones. Por lo pronto, bandera de las Islas Malvinas tras la victoria en Inglaterra, conducta incorrecta del equipo, cánticos, gestos discriminatorios de los hinchas y problemas de orden y seguridad durante los partidos. A su vez, aparte de esta multa económica de $321,000, la AFA va a jugar los próximos dos partidos de local con una restricción del 50% de espectadores. Es decir, que la mitad no va a poder ingresar a los próximos dos partidos que juegue la selección argentina de local.
0: Sí.
1: Y de la multa total, $100,000 deberán destinarse a un plan para combatir la discriminación y parte de la sanción quedó en suspenso bajo un periodo de prueba. Y por último, vamos a comentar rápidamente las suspensiones y multas para los protagonistas de la final. En el caso de Leandro Paredes, son 10 partidos de suspensión y multa de $90,000. Recordamos que estos partidos de suspensión son para las selecciones, es decir, en este caso para la AFA y para España. Leandro Paredes, 10 partidos, $90,000. Nahuel Molina, 7 partidos de suspensión, $90,000 también. Thiago Almada, un partido de suspensión, $30,000. Roberto Ayala, ayudante de campo, 3 partidos de suspensión, multa de $30,000. Y Pablo Martín Páez Gavira, Gavi de España, recibió un partido de suspensión y $30,000. Son todas sanciones que claramente sacó FIFA en relación al último partido.
2: Pero, perdón, los 10 partidos de Paredes, me parece una barbaridad, prácticamente te deja fuera de la selección.
1: Y sí, todos los partidos eliminatorios seguro.
2: ¿Juega eliminatoria Argentina?
1: Sí, juega eliminatorias. Por más que ella esté clasificado al Mundial por ser sede, juega eliminatorias. Y en esos partidos, Leandro Paredes va a estar 10 partidos. Es un montón.
0: Quería preguntarle a Romy sobre la historia de Jonathan Gómez. ¿No? Este chico, este futbolista que ha relatado el infierno que vive desde hace tiempo a causa de su ludopatía. Ludopatía es la obsesión por jugar, ¿no?
2: La adicción al juego.
1: Sí, básicamente el jugador contó que tiene esa adicción al juego, que sufrió mucho con su familia, que debe un montón de plata.
0: Eso.
1: Que no sabe qué hacer con tanta deuda que genera, que estoy buscando en qué club juega.
2: Un central.
0: Está en Central, ¿no?
1: Gracias. Jugó en Central. Está viendo cómo hacer para poder devolver todo, que la familia sabe, e incluso claramente esto lo pone mal a él.
0: Sí.
1: Porque no sabe cómo hacer para devolver eso.
0: No sabe.
1: No sabe si va a seguir jugando el fútbol en base a esto también. ¿Y cómo va a hacer para dar plata? Y puso en boca de todos, digo, este problema. Sacarlo a la luz, contar qué es lo que le pasó.
0: En una entrevista, Jonathan Gómez cuenta, obviamente, el drama este que lo deja quebrado. No solamente económicamente, sino emocionalmente. Exacto. Porque tener una adicción al juego es algo imparable. Cambiaría todo, dijo Jonathan Gómez. La plata, el momento, todo para tener paz. Para que mis hijos me vean feliz. Quebrado el pibe.
2: ¿Saben qué veo, chicas? Que, perdón, Rob. Sí, que no hay una campaña de concientización dentro del fútbol argentino. Todo lo contrario. Las ligas, las camisetas, los jugadores, los relatores y comentaristas, todas personas que fomentan las apuestas, aún las legales, y son la cara de apostar con tal plataforma.
1: Totalmente.
2: Y los sponsors de la camiseta son casa de apuestas.
1: Exacto.
2: El fútbol a nivel mundial ni hablar, pero en la Argentina no tomó conciencia de eso.
1: No,
0: en
1: nada.
0: La Argentina encima está esto de las apuestas, de las aplicaciones para que apuesten.
2: Claro, por eso
0: entonces,
2: digo.
0: A ver, la ludopatía para la persona que es adicta al juego, que le gusta, que está todo el tiempo con la adrenalina de jugar, total, ha puesto 5, ha puesto 10, ha puesto 100 y ha puesto la casa, es algo totalmente libre. Esto no está legislado, Gabriel.
2: No, por eso te digo. Estoy casi seguro que es un solo el club que ha decidido, como política deportiva, no tener de sponsor en su camiseta una casa de apuestas y es Vélez. Pero después el resto. Repasemos rápido. Boca y River tienen de sponsor a casas de apuestas.
0: Sí.
2: En sus camisetas. Boca, los dos más grandes. Y después, no sé, a nivel futbolistas, el Dibu Martínez es la cara de una casa de apuestas. Mariano Clos es la cara de una casa de apuestas. Barsky es la cara de una casa de apuestas.
1: Sí. En relación a Jonathan Gómez, dice que, bueno, actualmente juega en Sarmiento de Junín, ahí está, aseguró que lleva 4 meses sin apostar, que se encuentra bajo tratamiento y reconoció que llegó a acumular una deuda de $50,000 con una plataforma ilegal de apuestas. Y en diálogo con Rosario, con una radio de Rosario, dijo, perdí todo, yo hoy perdí todo, estoy en un proceso con mi familia en el cual está casi destrozada. Tengo un proceso en el cual no sé si voy a poder volver a jugar al fútbol, que es lo que más me gusta, expresó en Rosario.
0: Terrible, como para hablar también, ¿no? Y encender las alarmas de la ludopatía. Un minuto han pasado de las 4 de la tarde, estamos cerrando la primera hora del Que No Se Corte. Nos vamos urgente a las noticias.
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1: Toda la ciudad sonará 2 con estos títulos.
4: Locales.
1: 3 centros médicos de Córdoba inician un paro por tiempo indeterminado. La medida alcanza al Sanatorio Aconcagua, Santo Tomás y al Laboratorio Biolab. Los trabajadores reclaman el pago de salarios, aguinaldo y sumas no remunerativas adeudadas.
4: Nacionales.
1: Javier Milei viajará a Rosario para hablar ante empresarios por el aniversario de la Bolsa de Comercio. El presidente hablará ante empresarios en Rosario y defenderá su rumbo económico.
4: Internacionales.
1: Indonesia y China refuerzan la cooperación en defensa y seguridad energética. Durante reuniones en Yakarta, Indonesia y China acordaron fortalecer la cooperación en defensa y seguridad energética, buscando modernizar sus industrias y fortalecer la resiliencia nacional.
4: Deportes.
1: Siguen los enojos hacia Julián Álvarez, los carteles que colgaron hinchas de Atlético de Madrid. La novela entre Julián y Atlético de Madrid continúa y por el momento no se dieron detalles de lo que se resolverá. La historia parece ir más lejos, al punto tal en que los hinchas mostraron su descontento y se expresaron con carteles pegados en las afueras de la ciudad deportiva. 16.02 en todo el país, te actualizamos los datos del tiempo a esta hora en la ciudad de Córdoba. 12 grados 6 décimas, humedad 62%, el cielo se encuentra mayormente nublado. 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

0: preocupes. Me dan como ganas de bailar, porque llega un viernes y tengo que estar en
1: viernes bailanchero.
0: Que tengo ganas de bailar, que tengo ganas de bailar, que tengo
1: que
0: ganas
1: salir,
0: de bailar.
1: Hay que salir.
0: 7 minutos han pasado de las 4 de la tarde. Buenas tardes para todos, bienvenidos a una nueva hora. Estamos en el que no se corte de la 2. 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Momento de presentar nuestra hora.
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0: Es nuestra hora.
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0: Con una respiración profunda, exactamente. Vamos todos a respirar, por favor. Deberíamos hacer un...
1: respiración tremenda.
0: Sí, un evento de respiración podríamos hacer.
1: Vamos a respirar, carajo.
0: ¿Inspiro? Una vez más. Momento de nuestra frase saludable del día. Y dice, se la vamos a dedicar a Cruz Gómez Paz, la gran periodista
1: CGP
0: cordobesa argentina que escucha el programa, me dijo Romina Roima. Le mando un beso grande a Cruz, que hace mucho que no la veo.
1: Conductora de Telefe, chico.
0: Conductora del mediodía de acá, de mañana.
1: La mañana de acá.
0: En la cárcel de la mente, el prisionero tiene las llaves.
3: Sacala,
0: chicos. Escucha, Camila, para vos, Camila. A ver si Camila me entiende la frase.
1: A ver.
0: En la cárcel de la mente, el prisionero tiene las llaves.
1: Serio.
0: ¿Me comprenden ustedes o no me comprenden cuando yo digo las cosas? Porque Camila mira por otro lado y dice, no entiendo.
3: ¿De
0: no
3: qué habla esta señora?
0: Señor.
1: ¿Qué lo que?
0: Claro.
3: ¿Cómo?
0: Sí, en la cárcel de la mente. ¿Cuánta gente se queda en la mente?
1: ¿Y por qué?
0: Porque el prisionero
1: tiene la llave.
0: ¿Pero quién tiene la llave?
1: El prisionero.
0: ¿Pero quién es el prisionero?
3: El mismo.
1: El,
0: muy bien.
1: Justamente.
3: Pero claro, a ver.
1: La palabra te lo dice.
0: Que lo que...
1: ¿Viste cuando no sabes qué zaraza tirar? La palabra te lo dice.
0: No, porque ¿cuántas veces uno dice, no, no voy a poder? ¿Por qué? ¿Por qué no puedo? ¿Por qué no puedo, Romina?
3: ¿Qué es eso? Porque no tengo tiempo, por ejemplo.
0: ¿Pero qué es eso? Esa es la cárcel de la mente, Romina.
3: Olvídate. Y yo misma tengo que salir de la cárcel.
0: ¿O voy para adelante?
3: No, hay que ir para adelante siempre.
0: Ah.
1: Tengo superpoblada la cárcel de la mente. Estoy pensando.
0: ¿Sí?
1: Sí.
3: ¿Sabes?
1: Superpoblación en la cárcel de la mente.
0: A mí me pasa que hoy...
1: La UCA de la mente.
0: ¿No te pasa? Pasa que por ahí tienen... Es como que, ay, Dios mío, ¿por qué me incomoda tanto tal cosa?
1: Sí.
0: ¿No les pasa?
3: ¿Y qué pasa después?
0: ¿Y después?
3: Lo seguimos haciendo.
1: ¿Por qué?
0: ¿Por qué?
1: Porque son prisioneras, chicas. No, lo veo con este tono.
0: Porque soy prisionero de una dos repetida por hoy.
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0: chica, abuela, abuela, la noventosa. Tenemos dos noventosas. Una noventosa ahora, que la tenemos en Colonia Almada el 29, y otra noventosa en el Unquillo Arena, el 19, una previa de la primavera.
1: Muy bien. ¿Cuándo es de Colonia Almada? Un abrazo, tengo amigo en Colonia Almada.
0: ¿En serio? El 29 tenemos.
1: ¿Ahora el sábado que viene?
0: El sábado que viene tengo una fiesta. Es Zika, es una fiesta grande muy que bien. Se hace y vamos con la noventosa para allá. Chicos, el fin de semana, que nos indica el pronóstico para el fin de semana, a ver cómo va a estar el tiempo, cómo va a estar el clima, planes de fin de semana, ¿tienen, Romy?
2: Por ahora no. Nada, vamos a ver qué sucede. Sí,
0: para ¿ustedes? Mañana sábado una mínima de 3, una máxima de 16 con solcito, y para el domingo una mínima de 3 y una máxima de 15. Va a ser frío en Córdoba, por favor, así que abríguense, pero con sol, fin de semana con la radio, Romina.
2: Fin de semana con la radio, y uno que no va a estar el fin de semana y por varias fechas es Román Riquelme. Gabriel, ¿te suena Román Riquelme?
0: Román Riquelme.
2: Román Riquelme es un jugador de Talleres, es un refuerzo que llegó hace poquito y le sacaron una tarjeta roja frente a Gimnasia de Mendoza sobre el final. Bueno, el jugador se dio a conocer que el defensor se va a perder 3 partidos. Le dieron 3 fechas en el último partido frente a Gimnasia de Mendoza, es decir, se va a perder los compromisos de Rosario Central, Central Córdoba y de San Lorenzo. Desde la llegada del conjunto albiazul, suma su segunda expulsión en apenas 4 partidos, chicos. Segunda expulsión de un jugador en 4 partidos,
0: che,
2: y recibe...
0: Montón, ¿no?
1: No,
0: es que justamente
1: no,
0: por
1: no,
0: eso
1: no.
0: Estoy
1: aparte
0: diciendo...
1: Aparte, la que no, puso Talleres mucho, para pero... traer este tipo de Argentino Junior, que exacto, supuestamente era, sí, no sé, el Cuti Romero que traía Talleres. Y la verdad... No solo que jugó mal, sino que se hizo echar 2 veces, sí, y estuvo más partidos echado, expulsado, que adentro de la cancha.
2: Exactamente, mirá, wow, vos lo dijiste. Y
1: hoy,
2: ahora...
1: hoy fue la barra, ¿no?
2: ¿Fue la barra?
1: Fue la barra a la puerta del predio de Talleres.
0: ¿En serio?
1: Sí, fue la barra brava.
0: ¿Y qué le dijeron?
1: No, le dijeron, muchachos, entiendan a dónde estamos, ¿no?
0: ¿Dónde estamos? ¿Y qué dijeron yo? No sé.
2: No sé. Entiende que estamos muy mal parados. Por ende, Román Riquelme recibió 3 fechas de suspensión, así que bueno, ahora con esto Sampaoli va a ver cómo va a rearmar su defensa.
0: Terrible, terrible. Una de la actualidad, Gabriel.
1: Una de la actualidad, hay novedades en materia productiva en Córdoba, porque Stellantis, estoy hablando de Renault, en Córdoba ha decidido cambiar la producción. Esto por la crisis que se está viviendo en la industria automotriz, ha ajustado la producción de pickups en Córdoba y recorta su plan hasta fin de año. Era una empresa que tenía una expectativa, lógicamente, esa expectativa empezó a moderarse a partir del contexto y de la crisis económica, y la automotriz comunicó a sus proveedores un nuevo programa de producción para septiembre y diciembre. Esto va a traer un impacto, seguramente, en sus pensiones y algunas otras derivaciones desde lo laboral, que van a ser tema de discusión a partir de la próxima semana.
0: Bien. 22 minutos de las 4 de la tarde. Estamos conectados con vos hasta las 5. 351-8157-997. ¿Te quedás con nosotros? Hasta las 5 somos Que No Se Corte en la 997.
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0: escuchando el programa, Mariel. Les mando un beso grandote. Qué divertidos que son, me encanta. Ay, qué gracioso, chicos. Hagan más chistes con Gabriel, me encanta esa
1: Bueno.
2: Sí, sí, hagan,
0: dale. Dani, les mando un beso grandote. Fui ganador de Super Mami y me encantó el premio, gracias.
2: Vamos, Daniel.
0: Vamos, Daniel. Vamos con una de la actualidad, Gabriel.
1: Se arma un escándalo muy grande en Tucumán con un presunto cambios de bebés. Oh. No sé si siguieron la noticia.
0: No, no lo vi eso.
1: Estaban esperando a una criatura de un sexo y cuando le entre... Oh. Estamos hablando de una criatura que iba a ser nena, o por lo menos los padres creían que era una nena. Cuando le traen el bebé recién nacido a la mamá,
0: sí,
1: para el que habían llevado ropita rosa y todo, le dicen, no mamá, no es nena, es varón.
0: Sí. Oh.
1: Y entonces la mujer y la familia empezó a sospechar de un cambio de bebés en el hospital de Concepción, en el hospital Velascoaín. ¿Qué es lo que ha decidido la justicia en Tucumán? Ha decidido apartar a 4 trabajadores del hospital, porque ya empieza a crecer el rumor y la investigación de que la denuncia que han presentado los padres por este presunto cambio de bebés empiece a tomar forma. Fueron apartados 4 trabajadores que se encontraban de servicio cuando ocurrió el nacimiento precisamente de la criatura. Se estableció un cronograma de citaciones para recibir declaraciones testimoniales y sumariales. Y el Ministerio de Salud de Tucumán indicó que las actuaciones se realizan con mayor celeridad. Es una polémica que ocupó parte de los programas de la tarde en Buenos Aires, pero que tiene un ribete que va mucho más allá de la información de color y que ha causado enorme preocupación en Tucumán.
0: Estaba leyendo lo de Ronaldinho. Romy sacude al ascenso italiano con su vuelta al fútbol profesional con 46 años.
2: Sí, después de más de una década de haberse retirado, Ronaldinho apostó nuevamente a su carrera, apostó nuevamente a jugar al fútbol. Va a jugar un fútbol de Italia en el ascenso. Así que está re emocionado él con eso. Imagínate tener semejante bestia, porque la verdad que hay que decir que es una bestia jugando al fútbol, más allá de la parte futbolística, digo, a nivel de carismático también, ¿no? Él siempre se caracterizó por eso.
0: Sí.
2: Por lo que le daba a la gente de su el aura. Tanto que hablamos de farmear aura, bueno, Ronaldinho es uno de ellos. Y está súper contento porque vuelve a jugar al fútbol después de una década, después de haberse retirado. Apostó por un fútbol de ascenso del club de, creo que es de segunda división de Italia. Y va a volver a jugar al fútbol Ronaldinho.
0: ¡Qué bárbaro!
2: Tremendo lo de Ronaldinho.
0: 46 años.
2: Sí.
1: 46.
2: ¿Qué tal, 46. Tipo? Y hablando de, ya que estamos de retiros y de cosas que pasan con la edad, como por ejemplo Ángel Di María. Sabemos que él tiene 38 años, ya no juega más en la selección argentina. Está jugando en Rosario Central. Y anoche, Rosario Central quedó eliminado por Copa Libertadores frente al Corinthians. Y Ángel Di María lanzó varias frases, en realidad, que dejan muchas dudas en relación a su futuro. Porque dijo, momento duro, porque mi sueño era otro. Mis ganas eran otras de poder continuar, pero es fútbol. Ahora va a tocar pensar y ver qué es lo que quiero seguir haciendo, reconoció con ESPN. Sembra la duda a ver si se va a retirar o no del fútbol definitivamente Ángel Di María, ya que su sueño era seguir logrando objetivos con Rosario Central, pero lamentablemente el canalla terminó anoche perdiendo frente a Corinthians y quedó eliminado de Copa Libertadores.
0: Ay, Dios mío. Chicos, prepárame una canción de Marc Anthony, por favor, Ulises, porque Marc Anthony, que se presentaba el 29, se presenta el 29 de octubre, cualquiera de Marc Anthony, así ponemos un poquito, ha agotado totalmente las entradas. Se agotaron las entradas para ver a Marc Anthony en el Movistar Arena. Ay, cómo me gusta.

0: Marc Anthony el 28 y agregar una nueva para el 29. En el Movistar Arena,
1: bueno.
0: Preventa, obviamente, oficializada ya. Así que si te quedaste afuera, es la última oportunidad porque va a estar 2 días en la Argentina.
1: ¿Cuándo es?
0: El 28 está agotado. El 29 se habilitó la nueva fecha para ir a ver a Marc Anthony en la Argentina.
2: Qué lindo.
0: Qué lindo, che. Por favor. Una de la actualidad, Gabriel.
1: Bueno, vamos a actualizar lo que está ocurriendo precisamente con el Corredor 7 de colectivos en Córdoba. Lo decíamos anteriormente. Hay una medida de paralización por parte de los trabajadores que vienen reclamando y que de manera intempestiva dejaron a usuarios sin el transporte. En Córdoba hay silencio de radio en el municipio en torno a esta situación. Reitero, es el Corredor 7, incluye a las líneas 70, 71, 72 y así hasta completar el corredor que de la empresa han decidido dejar de trabajar. Iba a ser hasta las 4 de la tarde. Se extendió. Veremos si se normaliza el servicio durante el transcurso de la jornada.
0: El que no quiere es porque no trabaja, ¿no? O sea, el que no quiere, no trabaja.
2: Claro.
1: Claro. No trabaja el que no quiere.
0: No quiere, si no quiero, es porque no quiero. O sea, no trabajo, no trabajo porque no quiero.
2: Exacto. Claro.
0: Se quedó sin trabajo.
1: ¿Quién?
0: Ella.
1: ¿Quién es ella?
0: Ella, la que saca piojos a domicilio para ganarle a la crisis.
2: ¿Cómo?
1: Muy bien.
2: ¿Puedes repetir, por favor?
0: Saca piojos, se quedó sin trabajo y encontró una forma muy particular de salir adelante. La falta de oportunidades creó este emprendimiento, porque podría ser también un martes de emprendedores, ¿no?
1: Sí. ¿Por qué no?
0: Saca piojos a domicilio. Es una idea inesperada que convierte. Así como muchas hacen, por ejemplo, OnlyFans, Romy.
2: Sí. Ella saca piojos a domicilio.
0: Ella te saca los piojos a domicilio. Una idea inesperada que convirtió una necesidad en una fuente de ingresos para hacerle frente a la crisis.
2: Más
0: bueno,
2: o menos.
0: No sé si sería el piojo.
1: Es jodido encontrar sonido de piojo. Valoro.
2: Sí, sí.
1: El
2: se
1: esmero.
2: Valora la intención.
1: Se valora el esmero.
2: Sacas piojos.
0: Yo lo que quisiera saber, porque, a ver, el sacar piojos es muy de paciencia.
2: No.
1: ¿No les pasa que empiezan a hablar de estas cosas y les pica la cabeza?
2: Ay, sí, mal.
0: No sé, hay gente que es más
2: cosita.
0: Y hay gente que es más propensa a tener piojos que otra. Yo, por ejemplo, yo a mí se me acerca alguien con piojo y yo enseguida.
1: ¿Las es piojosa al toque?
0: Sí, nada. Sí. La señora que saca piojos, ¿cómo se llama? ¿Piojosa? ¿Piojera?
1: Piojera.
0: ¿Piojista?
2: La piojista, especialista
1: la
2: en piojos.
1: ¿Eh? Piojista, me gustó piojista.
0: La piojista no es mala, ¿eh?
2: La piojista.
0: Por ejemplo, vos decís, voy a tu casa, te saco los piojos. ¿Cuánto tardas en
2: Claro, ¿cuánto demora? Y depende de la cantidad de piojos que tengas.
0: ¿Cuánto cobrarían ustedes si fueran piojeros, piojistos? Una hora de
1: claro,
0: sacar
1: ¿cómo
0: el piojo?
1: Se mide? ¿En cantidad de piojos?
2: ¡Ay,
1: se mide?
2: No!
1: ¿En cantidad de pelo?
0: No, ¿cómo va? No. Pero se mide, sí, en cantidad de laburo.
1: 5 piojos, hay una promo.
0: Yo, por ejemplo,
1: cinco
0: en el
1: piojos.
0: Pelo de Romy, en el pelo de Romy.
1: Sí.
0: Teñido, todo largo.
1: Sí,
0: yo
1: sí.
0: Yo ahí cobro mínimo 60 lucas.
2: Sí. ¿Qué?
1: Hay que meter 2 revisadas, por lo menos. Ahí.
0: Sí.
2: ¿Por qué?
1: Sí, porque tenés mucho
2: sí,
1: pelo,
2: Romina. Pero si el piojo está en dos lados.
0: Poné los piojos de Cami, en los pelos de la Cami, que es nuestra compañera de trabajo. Ahí yo ya meto un 80.
1: Y ahí va subiendo.
2: ¿En la cabeza de Silva?
0: No,
1: hay cada vez menos pelo. Cada vez menos pelo.
0: Tres piojos de haber ahí.
2: ¡No!
1: Hasta que le meta el implante con todo.
2: ¿En serio?
0: No, el implante todavía.
1: Me salga de acá de la frente.
0: Pero yo digo, por ejemplo, en el pelo de Ulises, nuestro operador.
2: ¿Cuándo te lo va a cortar, cabezón?
0: No se quiere cortar el pelo.
2: Ah, claro.
0: Pelo, pero no. Pero en ese
2: tranqui.
0: Pelo hay mucho
1: sos
0: pelo.
1: Sos peludo,
0: ahí,
1: Ulises, vos, ¿eh?
0: Sos peludo.
2: Imagínate, George.
0: ¿Cómo le va a decir sos peludo, Ulises?
1: Y porque tiene bueno, pelo. ¿Y las liendres? ¿Y las liendres?
0: No,
1: me preguntan.
0: Porque, a ver,
1: ¿Y las liendres?
2: No sé. Si es
1: que son las que ponen los huevos.
0: No sé. A ver, ella acá me dice, mira, Luma, me dice, podría ser también matapiojo.
2: Son dos cosas
0: la
2: distintas.
0: Matapiojo.
2: ¿Lo saca el
1: ¿Tuvieron
2: piojo?
1: ¿Tuvieron piojo
2: lo mata?
1: De chicas?
0: Sí, tuve piojo. Sí, de chica
2: obvio.
0: Y de grande.
2: De grande no.
1: Voy a contar una pequeña anécdota.
2: A ver.
1: Mis viejos, sobre todo mi viejo, con su comercio, cuando yo era chico, no llegué a disfrutar de todas esas mieles de papa, pero mi viejo hacía una fiesta de fin de año y él pagaba todo. Oh. Una gran fiesta de fin de año a proveedores,
0: pero
1: clientes.
0: Pero bien Don Silva.
1: Papá, sí. Paganini, ¿no?
0: Sí.
1: Y nosotros íbamos como, lógicamente, la familia, invitados mi hermano y yo, Y mi abuela, que estaba con nosotros una tarde de diciembre,
0: sí,
1: me agarra y dice, ahora vení un segundo para acá.
3: Y te agarro.
1: ¿Tenés piojo?
2: No.
1: No, no podés ir a la fiesta.
2: No. No.
1: ¿Cuatro años? No, yo quiero ir a la fiesta. Que sí, que no, que sí, que no. La chica que trabajaba en casa entra en una desesperación. Doña Juana le dice a mi abuela, hay que sacarle los piojos a este chico para que pueda ir a la fiesta del señor Silva, o sea, del papá.
0: Perdón, lo que pasa es que antes era de mugriento tener piojos.
1: Claro, tenés, yo no podía ir con piojo a la fiesta del negocio de mi viejo.
0: Dueño,
1: de los dueños.
0: El dueño.
1: Y a revisar y a revisar. Y nada, nada, nada. Sí. Y mi abuela, en una anécdota que yo recordé después de tiempo de grande con ella,
0: sí,
1: mi abuela en una desesperación agarra una tabla.
2: ¿Cómo?
1: Agarra una tabla y dice, y si no queda otra, le tendremos que ir con
0: la cabeza.
2: No,
0: pero ¿qué?
1: Afortunadamente, no. Mabel, que era la chica que nos cuidó, dice:
0: no, señora.
1: Señora, me parece mucho. No. ¿Cómo se solucionó? No sé si querosén, algo así.
0: No, bueno, antes te metió cualquier
1: cosa. Me quedó un piojo y yo a las 9 de la noche estaba entrando a ese salón de pinchar en blanco.
0: ¿Pero vos decís que estabas limpio de piojo?
1: Sí.
0: Porque el piojo no sé si se va de un día para otro.
1: Se fue, pero me pusieron, reitero, algo muy heavy, un querosén o eso. No hubo más piojo.
0: Qué horror, chicos, por favor. Nada.
2: Pero bueno, esta mujer se ha sacado, su nuevo emprendimiento, que es esto de sacarle piojos a la gente y de cobrar. Se queda sin trabajo ella y se va a domicilio para ganarle a la crisis y a los piojos.
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5: Exportaciones agroindustriales. 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Actualmente, productos argentinos llegan a 84 países, entre ellos vinos, carnes, cereales y regionales. Especialistas del sector destacaron que Argentina cuenta con productos que el mundo demanda, con una oportunidad concreta para ampliar producción, generar divisas y crear empleo genuino en el país.
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0: A las 5 de la tarde, señoras y señores, estamos ya en las puertas del fin de semana en la radio, Romina.
1: Sí, tenemos notis porque juegan los clubes de Córdoba este fin de semana, en lo que es la fecha 6 del torneo clausura. Por el lado de Belgrano va a jugar el día domingo, va a recibir a Defensa y Justicia a las 17 horas. Y recuerden que también va a ser la lluvia de ositos por el Día del Niño. Por el lado de Talleres va a jugar el lunes frente a Rosario Central a las 21:15 en el Kempes, también con transmisión de fanáticos. Por el lado de Instituto va a jugar el día sábado a las 16 horas, visita Atlético de Tucumán. Por el lado de Estudiantes de Río Cuarto juega hoy a las 20 frente a San Lorenzo en el Candini. Y por el lado de Racing de Nueva Italia va a visitar a Ciudad de Bolívar el sábado 22 a las 15:30, es decir, mañana, por la fecha 26 de la zona A de la Primera Nacional, todo con transmisión de fanáticos por la 2.
0: 4 minutos y llegamos exactamente a las 5 de la tarde. Se vienen los fanáticos en la 99.7 con una programación impresionante de la 2 en este momento del año. Una cortita de la actualidad y nos vamos, Gabriel.
2: Una cortita para señalar que Fernando Cerimedo, el asesor del presidente Javier Milei, el ex asesor en realidad del presidente Milei, difundió una carta para rechazar las acusaciones en su contra. Está acusado y detenido en Bolivia desde los últimos días a raíz de un ataque a balazos en contra de su pareja, de Nadia Beller, quien no para de dar entrevistas desde la internación que está atravesando. El consultor político argentino detenido, mientras es investigado, hizo llegar a la prensa una carta dictada por su abogada en la que negó las principales acusaciones vinculadas a la causa.
0: Se viene la fiesta del alfajor 2026 en La Falda,
2: ¿no?
0: En
2: La Falda, sí.
0: ¡Qué ya rico! Tenemos 9, 10, 11 y 12 de octubre. Tendrá una edición especial. Por primera vez se va a extender durante 4 jornadas con entrada libre y gratuita. El evento volverá a reunir productores, emprendedores, vecinos. Chicos, hay que buscar nuevos alfajores.
2: A
0: ¡qué
2: full!
0: ¡Rico, chicos! Claro,
2: la búsqueda del alfajor.
0: Claro, busquemos. ¿Es la fiesta más dulce de la Argentina o no?
2: Sí.
0: Claro.
1: La fiesta del alfajor.
0: 4 jornadas, habrá exposición, venta de alfajores, propuestas gastronómicas, espectáculos en vivo y actividades para toda la familia. Se viene la fiesta nacional del alfajor y nosotros la vamos a estar esperando con los brazos abiertos. Que tengan un hermosísimo fin de semana, que la pasen increíble. Nosotros nos volvemos a encontrar el lunes para hacer a las 3 de la tarde por la 99.7.
3: ¡Que no se corre!
0: ¡Fin de semana! ¡Chau, chicos!

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3: En Córdoba son La 2 con estos títulos.
2: Locales.
3: Córdoba, policías a juicio por la muerte de Guillermo Bustamante en una estación de servicio. El fiscal de instrucción, Guillermo González, elevó a juicio la causa por la muerte del hombre de 39 años que falleció en marzo de 2025 luego de protagonizar un violento episodio en una estación de servicio.
2: Nacionales.
3: Carlos Melconian analizó la actualidad económica tras los dichos de Javier Milei. El tema de fondo es que no hay un programa de reconstrucción, dijo. El economista Carlos Melconian analizó la actualidad económica tras los dichos del presidente Javier Milei durante su discurso.
2: Internacionales.
3: Una doctora olvidó a su nieta en el auto durante 8 horas a pleno sol y la beba falleció. La mujer se olvidó llevar a la nena a la guardería y la dejó en el vehículo mientras trabajaba en una clínica.
2: Deportes.
3: La AFA confirmó que apelará a la sanción de la FIFA a la selección argentina y podría recurrir al TAS. La entidad argentina buscará revertir la suspensión a los jugadores y reducir las multas por diferentes hechos ocurridos durante el Mundial. 16:59 en todo el país. Te actualizamos los datos del tiempo a esta hora en la ciudad de Córdoba. 14 grados 3 décimas, humedad 51%. El cielo se encuentra algo nublado. 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

0: Bienvenidos, buenas tardes. Hoy es viernes de alegría. Los viernes son de alegría. Para nosotros, viernes de alegría de Ampara Salud. Pero viernes de alegría, entre otras cosas, porque ya nos preparamos para el fin de semana futbolero. Y con la alegría, como si hiciera añares que no transmitimos un partido, y fue antes de ayer, el miércoles, y venimos de gira. Somos una onda, Javi, así como los grupos musicales, vamos de gira.
1: Y sí, hacemos matiné noche y tras noche, inclusive. ¿Eh?
0: ¿Vos decís que nos aguantamos para tanto?
1: Pero sí. No
0: sé, ¿Bruco vos?
2: Sí, bancamos.
0: En una época, digamos, futbolísticamente, ¿hacías todo eso? Dos, epa, tres turnos, ¿o no?
2: Sí, sí.
1: Fecha de semana.
0: ¿Sí? Diría mi papá, no, me agarraron viejo. ¡Qué frase célebre! Qué ¿o crack, no, Javi?
1: ¡Qué crack, ¿verdad?
0: ¡Qué toma frase vos célebre! Pero bueno, tiene que ver con...
3: No, a mí no me queda clara esa frase, por lo menos no pregunto.
0: Nos vamos a estar mañana, obviamente, en San Miguel de Tucumán, en el Jardín de la República, en la cancha de Atlético. ¿Dirigiste ahí?
1: Sí, sí, dirigí el San Miguel.
0: ¿Cuántas veces?
1: Y no, varios.
0: Bien, mal, regular o de todo un poco.
1: Siempre impecable, son todos los partidos.
0: ¿Vos jugaste ahí?
1: Decía mi mamá.
2: Sí, también.
0: ¿Bien?
2: Sí, bien.
0: ¿Qué onda esas canchas con alambrado tan cerca? ¿Influyen algo o no?
1: Hermoso.
2: A ver, te presiona, digamos, te hace sentir el calor.
0: Ejemplo, sí. ¿Viste dónde se ponen la...
2: escupen,
0: la barra en el arco, digamos, desde la derecha. Sí. Vos, por ejemplo, ibas un cor... ¿Vos veías a los hinchas? ¿Te dabas cuenta?
2: No le ves la cara, pero ves un montón de... No te quiero decir la palabra que te iba a decir, de chicos, de gente, todos juntos, pero no divisas. Divisas es cuando te acercás al alambrado, digamos, buscando una pelota.
3: Cuando vas a patear, claro, el córner.
2: Pero
3: cuando vas a hacer un lateral, luego veías unas caras.
2: Buscaba la pelota y no, y viene la
0: salida. Qué lindo acá.
3: ¿Te pasa cuando vas a hacer el lateral que hay uno que te putea mucho?
2: Sí, a vos.
3: Bruco, le das más.
2: Te tiene de hijo.
3: Sí. Y en un momento pensás desde la buena, pero buena forma de decir: ¿y cómo no le meto un fulbazo al alambrado a este? No. Por lo menos para algo. O le paso por el alambre y le hago...
0: ¿Alguna vez te hizo calentar uno así, por ejemplo?
2: No te da tiempo porque es un segundo y tal, que ya te vas a jugar.
1: Yo tenía uno en Gimnasia de Jujuy, que era increíble. Él corría todo lateral, pero puteándote, buscando a mí, pero era una bestia encima.
0: O sea, vos te hacías el bobina.
1: Y yo marcaba los laterales así, lo miraba y lo tenía ahí, ¿no? Y salía corriendo para la otra punta y estaba ahí. Pero todo, se dedicaba a eso. Un crack, ¿no?
0: A lo mejor lo contrataban para eso.
1: Sí.
0: ¡Qué crack! Cada uno labure lo que puede. No, termino el partido y decir: loco, te felicito. Claro, tenés que decirle eso.
1: Pagué aumento.
0: Claro, y te divertís. Bueno, ahí vamos a estar en la cancha de Atlético, en el Estadio José Fierro, Monumental, esquina de 25 de Mayo y Chile. 5 o 6 cuadras está la Plaza Urquiza, ¿no?
1: Así es, para el otro lado. Mi padre se crió en 2 cuadras de este lado, en la calle Paraguay, a la misma altura que el Monumental.
0: Las veces que iba a transmitir a esa cancha, siempre tenía la costumbre de que salíamos jamás tuvimos un problema en la cancha de Atlético, ni en San Martín tampoco, en ninguno de los dos lados. Pero en Atlético salimos caminando con la valijita, cruzábamos las vías, están los bomberos
1: muy
0: ahí.
1: Muy céntrico, claro, exactamente.
0: Y salís a la plaza, que es una de las plazas más lindas, más coqueta, bares lindos, son apenas 5 cuadras.
2: No, así los hinchas. O sea, los jugadores y periodistas nada, pero los hinchas han tenido un montón de problemas.
0: No, ya lo sé,
2: siempre.
0: Sí, pero insisto.
2: En aquellas épocas, no sé, los años 90.
0: Sí, pero las últimas veces que yo he ido muy, muy tranquilo, muy bien, cero problema, y terminamos merendando o cenando, depende la hora y las épocas del año, ahí en la zona de la Plaza Urquiza.
3: La última vez que fuimos a esa cancha es la mala tarde de la renuncia de Carlos Tevez, Talleres, el 0-3, y todo lo que dejó ese día, algunos incidentes con algunos hinchas que habían ido y demás.
0: Pero ajeno a Atlético.
3: Ajeno a Atlético, todo lo generó Talleres, como en el último tiempo, casi todo lo viene generando Talleres.
1: Hasta el día de la fecha.
3: Desde ese día, mirá todo el tiempo que pasó y seguimos lo mismo.
2: Sigue generando,
3: che. Decís, pero ¿hasta cuándo? Bueno, no lo había pensado,
0: no
3: ese lado.
0: Estaba vendiendo las transmisiones, pero sí tiene razón.
1: Sí, tiene razón.
0: Pero bueno, y tiene razón el Mumo, que dice, desde hace 2 años para acá, es como que hay un antes y un después y nadie entiende qué pasa de 2 años para acá. Donde hay una serie de errores no forzados permanentemente. Me sacan de quicio los errores no forzados.
1: Claro.
0: Cuando hay una cosa con justificativo, pero cuando tenemos errores no forzados, me saca de quicio en algunos aspectos, pero bueno.
1: Te deja la sensación de que no estaba todo tan aceitado, en definitiva, porque estamos, Talleres, digamos, está en la mala. Entonces te da la pauta que en la buena está todo bien y en la mala tenés que salir de la misma forma.
0: A ver, Este equipo jugó 5 años el Federal A. ¿De qué mala me hablas ahora? Claro, sí, sí, sí. No, no me hablé, ahora está...
2: Años luz de esa época.
0: Y un técnico recontra top, que en condiciones normales nadie lo hubiese traído, entre comillas, pero no podés negar eso.
2: No.
0: O sea, pero la verdaderamente mala, estás a años luz de eso.
1: Sí, sí, sí, sí.
0: O sea, es como que no aprendiste nada de todo lo que te pasó en situaciones infinitamente peores. O sea, objetivamente hoy estás en un cumple comparado con otros tiempos.
1: Sí, pero yo me refería a lo que es gestión fácil, porque digamos que la gestión fácil desde que arrancó, perdiendo aquella final con Gimnasia de Mendoza, fue siempre en alza, siempre fue en evolución y siempre fue con resultados muy positivos, hasta hace 2 años que peleó el descenso nuevamente y ahora en esta situación casi caótica. No en lo institucional, pero digamos en lo deportivo en todo sentido.
0: Bueno, mañana vamos a estar en la cancha Atlético Tucumán. Joaquín Alban va a ser el relator junto a Nico y Facu Frígola, los tres en vivo. Vamos a estar transmitiendo el partido que arranca exactamente a la...
3: A las 15.
0: No, a las 16. 16.
3: 15 la transmisión.
1: 15 la transmisión.
3: Estaba pensando en el arranque de la transmisión.
0: Bueno, el partido arranca a las 16. Este es las cosas que me sacan de quicio, ¿eh?
2: No,
0: lo único que tenés que decir lo decimos al revés.
2: ¿A qué hora arranca? Y también, pero puede ser la transmisión.
3: Yo estaba pensando a qué hora arrancamos.
0: Decí que tuvo la repentización.
2: Claro, rápido.
3: De, pero vos de me preguntaste, ¿a qué hora arranca? Yo tengo, claro, a las 15, ¿no? Arrancamos nosotros.
0: Parece mántara, digamos. Me generan problemas de arriba. La
3: está metiendo, vos me metés.
0: Pero Dios y la Virgen Santa, señoras y señores. Mañana la transmisión arranca a las 15, a las 16, rueda la pelota en vivo con tres protagonistas. Relator, comentarista, vestuarista, vamos a estar transmitiendo.
2: El puntero cordobés.
0: El puntero del fútbol argentino, el puntero cordobés, que es instituto. Y los días sábados, en realidad todos los días son radiales, pero el sábado, ¿cuántos campeonatos amateur hay en Córdoba? 1.400.000. Bueno, yo me imagino el 1.400.000 escuchando la transmisión. Y el que no la esté escuchando del lado le dice, no, escucha esto que tienen sonido en serio, en vivo. Hay relator, comentarista, vestuarista. Y eso es lo que lo hace a los sábados recontra radiales. Y por eso me encanta, es una transmisión de esas para disfrutar,
1: sí, sí, sí.
0: Y para estar.
1: Así va a ser.
0: Que la radio sea un parlante y la gente y el futbolero ya sabe todo esto.
1: Mañana en el banco de suplente de los verdes contra los dinos 16-15 va a estar, claro, a full la L2.
3: ¿Vos vas a estar en el banco?
1: No.
3: Ah, no. En el banco va a estar la radio. No
1: saca nadie,
3: en el banco va a estar la radio.
1: Al borde no lo saca nadie.
0: Ah, por el amor de Dios.
2: Arranca el campeonato si ya arrancamos así.
0: No, ya va. Vamos y hacemos un escándalo. Desde la puerta nos ponemos a gritar.
3: Automáticamente,
0: como loco,
3: ¿eh? En la puerta del predio nosotros vamos a gritar, pedir por Collado.
2: Llevamos algunos.
3: Cualquier similitud con la realidad es pura coincidencia.
0: Vamos y nos ponemos a gritar. No sé para qué, pero.
3: Después, si generamos algo, generamos algo. De adentro
0: que después
3: sale.
0: Alguien habla con nosotros.
3: Que Collado salga a hablar con nosotros.
1: Marcos Sartre,
3: que
1: dé la cara. 61.
0: Bueno, el domingo. También en vivo, vamos a estar en Provincia de Buenos Aires, en Bolívar. Ahí va a estar Juan Manuel Espontón, va a relatar el Turco Maluf a Racing y a Bolívar. La transmisión arranca 14:30, el partido una hora después, 15:30. Y vamos a estar haciéndole el aguante a Racing, buscando un triunfo que hace añares no se da de visitante. Y si no, mínimamente, Dios quiera, por lo menos un punto para ir alimentando.

0: y el comienzo del otro, Marcelo Chaco Mántaras, el gran relator que tiene el interior del país y la República Argentina, va a ser el narrador de Belgrano Defensa y Justicia en el Gigante de Alberdi.
1: Qué plantel de relatores que tiene Fanático, la verdad que estás contándolo como viene hasta el miércoles y uno no se cansa de escuchar esos relatores.
0: Bueno, y vamos a estar todos a pleno haciendo lo que mejor sabemos hacer, que es transmitir fútbol y haciendo un trabajo de equipo que es fundamental para que todos podamos crecer. Y el lunes, equipo pleno en el Kempes para Talleres y Rosario Central. Paréntesis. Copete ayer. Madre mía, Copete. Hasta a mí me dio bronca. Erró un gol y después perdió la marca la siguiente. Pero Copete.
1: La falta de Corone.
0: Y Corone. De espalda.
1: Lo único que tenía
0: para hacer. Contra la raya.
1: Corinthians era el único argumento en tiro libre.
2: Y otra vez la vergüenza de la policía contra los hinchas de Argentina.
3: Una vez más.
1: Está olvidado que nos tiene.
2: Va sumando. Sí. Una más.
0: Y ir en Brasil, ¿sí? Chicos, sí. Sobre todo los de Belgrano, el año que viene, sí, como van. Y ojalá vayan los de Instituto. Y ojalá vayan los de Talleres. Pero esto, la policía de Brasil, para, si la hinchada central, lo único que estaba haciendo era
1: nada,
0: cantar.
1: Cantar y nada más. No, y
0: estaba cantando, no hacía nada.
1: Asumiendo inclusive la derrota, dignamente, como corresponde a los hinchas. Y
0: bueno, pero tiene este folclore, los argentinos, nuestras hinchadas en general, se quedan gritando.
1: Claro.
0: Se quedan gritando como para demostrar que están más allá de los 3 puntos.
1: Seguro.
0: Y la policía les empezó a pegar.
3: Le pasó a Talleres, le pasó a Defensa, le pasó a Boca, pasó ayer, le pasó a Belgrano, le pasó a Tigre, le pasó a River. Sí, sí. Y a lo largo de la historia, le pasó a Boca el día de la playa en Río de Janeiro. A lo largo de la historia, cualquier hincha argentino que vaya, lamentablemente por motivos que nosotros no entendemos, cobramos, lamentablemente. O porque el hincha canta un ratito afuera y la policía lo quiere hacer entrar y entra a reprimir y el hincha obviamente tampoco quiere que le metan el pecho. Y por cualquier motivo, simplemente por cantar el caso como ayer, la policía.
0: Aparte, ajusta. Las imágenes son elocuentes. Vos te das cuenta quién trabaja de hincha y quién es hincha genuino. Claro. Y le pegaron un montón. No había ningún motivo para pegarle a nadie. Sí. A nadie, en absoluto, porque lo único que estaban haciendo era cantar.
1: Sí.
0: Y alentar y copar la parada a pesar de la derrota. Pero le pegaban un montón de gente que vos te das cuenta que eran hinchas.
1: Sí,
0: Hubo un muchacho que simplemente se cayó, se trastabilló.
2: Y le daban.
0: Sí. Y le daban. Pegaron. Y le daban. Simplemente porque tienen más poder y tienen ese palo para pegarle.
2: Sí.
0: Es muy desleal. Sí.
3: Hay una de las imágenes de un hincha que recuerdo estaba vestido de negro y le va a la policía y dice: paren, nos estamos yendo, paren.
1: Cantamos y nos vamos.
3: Se dio vuelta, le metió un palazo en las costillas. Decís, pero te está diciendo que paren, se dio vuelta, se está yendo. Y le pegaron, y vos decís, ¿por qué?
0: Me dio bronca cómo perdió el partido central y después ver esas imágenes. Realmente una cosa de locos.
1: Imagínate cómo cortábamos clavo nosotros cuando vos perdías el bondi y estabas en Brasil y estábamos al aire en el programa, ¿te acordás?
0: Sí, pues ya te habíamos regalado avión y todo.
3: Por las dudas, pero ya estaba solucionado. Bueno, pero ese día, por ejemplo, también me generó mucha bronca porque ahí vi más cosas de lo que habitualmente se ven por tele. Claro, la primera vez que iba a hacer una cobertura de este estilo afuera. En la parte donde yo estaba en cabinas, que eran ahí los distintos palcos, los hinchas brasileños agarraban los billetes de pesos, de mil pesos, y los rompían. El hincha generaba violencia, le hacía señas a los hinchas de Belgrano. Los hinchas de Belgrano, a la distancia, no, con Inter, en Porto Alegre. Con Inter,
0: tenés razón,
3: Sudamericana. Los hinchas de Belgrano, yo a la distancia veía que el puñadito saltaban y cantaban. No se llegaba a escuchar plenamente, para ser un puñadito más chico. Y de la nada vos ves que la policía va y pegaba. Y entras a charlar, como fuimos en bondi, donde había hinchas. Che, ¿qué pasó después? Nada, de la nada, palo. Limpio. Decís, ¿pero
0: para aquellos
3: qué?
0: Que no sepan, en aquel entonces nosotros estábamos haciendo como un... No era un banco de pruebas porque trabajábamos
1: de lunes a viernes, una diaria.
0: Toda la gana en un programa en Canal 12, que salía por DirecTV, Noche de Fútbol, de 23 a 24 en vivo. Y como se dio este partido de Belgrano y Paranaense, Nico viajó en un colectivo que sacaba, Vegia Turismo.
3: Sí.
0: Y pagamos nuestra parte y obviamente viajaba con un montón de hinchas. También había colegas en ese colectivo. Y en determinado momento, Nico nos avisa, estábamos al aire, de que, se, que por esto que está

0: contando
1: que el bondi me dejó.
0: Se fue. Y lo dejó.
2: Literal.
0: Y nosotros quedamos al aire y ahora estaba en Curitiba. Estaba solo, regalado.
2: Y ahí literal cuento más. Hacíamos nota cuando yo me entero que el colectivo se va. Estaba hablando con Artime. Termino la nota, no, estábamos en vivo.
0: Estaba el coordinador del colectivo.
2: Claro, pero me avisa que el colectivo se va. Listo, excelente. Le digo, vayan. O sea, estoy al aire, no me puedo ir, no puedo salir, ya resuelvo. Termina la nota con Artime y directamente le digo a Artime, me está pasando esto, esto y esto. ¿Cómo? Sí, pasó esto, se armó lío, esto que lo otro, se van. No sé si me esperan, no, estoy hablando con el coordinador, si me avisan lo que pase, me dice, avísame. Y estaba Rojas, el chino Rojas, y me dice, quédate tranquilo, no pasa nada. De última, te venía al hotel con nosotros, mañana volvió en bondi. Ya lo encaminamos.
0: En bondi no, en avión.
2: En avión, digo, perdón. Ya no, y Roja me dijo, quedé tranquilo. El Luifa ya me dijo que está todo bien, ya lo solucionamos. Ahí se puso en el rol de manager, de coordinar todo. No hay problema. Seguía haciendo notas, real, las notas y todo.
0: Con Collado ya habíamos determinado las esquinas que salíamos a vender media luna. Sí, sí.
2: Hasta que en un momento no, el coordinador me dice...
0: Te estamos esperando.
2: Te estamos esperando en la cancha de Curitiba. Yo me volví en avión, digo, no puede ser. ¿Por qué no se fueron?
0: Bueno, todo esto, ¿cómo vino? Ah, por lo
3: la
0: de Central.
3: La referencia de Central.
0: Bueno, claro. Y el miércoles estamos transmitiendo en Rosario, Instituto Copa Argentina, ante el Marrón, ante el Calamar, ante Platense. Va a relatar Ezequiel Case. Vamos a estar junto a Nico y gran parte del equipo en vivo en el Parque Independencia. O sea, en Rosario, el miércoles hacemos programa en nuestro horario habitual, y después volvemos a la noche para el partido de Instituto, porque juega de noche. Instituto ante... juega muy tarde.
1: El jueves, ¿no? Sí.
0: Está mejor, mejor el partido, el horario más temprano que jugó Belgrano. Bueno, todo eso el día miércoles. Chicos, mensaje de la gente, ¿a qué número, Nico?
2: Al 351-857-997.
0: Bueno, y hoy es viernes de alegría, viernes de Ampara Salud, que hoy ha decidido regalar para un viernes salir a comer un par de pizzas, tomar alguna gaseosa, para dos personas, la verdad, el regalo fenomenal, pero concretamente, Nico, este viernes de alegría de Ampara Salud, ¿qué implica?
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0: Bueno, mensajes de la gente, buenas a todos, saludos a todos los fanáticos, volviendo en ruta desde San Luis, escuchándolos. Me quedé esperando que Estela me pague una cena post Copa Argentina, dice Diego Volpini de la filial Córdoba. Diego querido, ¿qué recién está volviendo Villa Mercedes, Diego?
2: Tranqui.
0: Manejala como
2: cada
0: quiera, Diego.
2: Festeja como
0: pues el partido ya fue hace añares.
3: Mañana es fin de semana.
0: Racing ya piensa en Boca, ya se olvidó que jugó Copa Argentina.
2: Que jugó Copa Argentina, Racing ya está. Basta, Diego.
0: JP, supongo que el ruso el domingo va a poner a los que estén 100% para jugar. No, no vas a poner jugadores por lo que hicieron. Tienen que entrar los que están a pleno. Eso dice, que dice Machucho. Decirle a Facu Frígola que cuando lo presente, se meta con onda. Si no, parece que fuera último instituto. ¡Dale, Facu! Saludos, Chucho el Pirata. ¿Y qué querés que haga?
1: Y si es Chucho, es Chucho.
0: Si la gente, ¿qué querés que haga? No, Collado.
3: No, lo dijimos nosotros.
0: Listo. Ahora, es bravo, Chucho, nos cuenta todas las cosas.
3: Todas, absolutamente.
0: JP, buenas tardes. ¿Qué sabés de esto? No lo sé. Dice que algún club debe 3 meses de sueldo, la verdad que no lo sé. Bueno, a ver, saludo para el mejor programa deportivo de Córdoba y en especial para el gran central Sebastián Brusco. Epa. Nunca un caño, siempre garra. Y mando una foto de Brusco con la frase huevo, Belgrano, huevo. Y Brusco vestido de Belgrano, pero es camiseta
1: blanca. Sí, divina.
2: Che, está pero bueno. Jugaba de
1: esa? Sí, está bueno.
2: Ey, jugaba de dos, que iba a tirar.
0: ¿En qué año va a ser eso? Era Brusco que jugó de blanco.
1: Y 2003, 2004, 2005.
0: Hola, chicos, soy Hugo, no justifico nada de la violencia de la policía de Brasil. La policía de Rosario hace lo mismo con los cordobeses. Totalmente cierto.
2: Sí.
0: Héctor Albornoz 869 participa por el combo que regala hoy pizza y gaseosa a la gente de Ampara Salud. Todos se anotan, entran al sistema y después estamos sorteando. Hola JP y equipo, recién llegando a trabajar, pero siempre prendido a la 12 en el auto y en casa. Participo por el Viernes de Alegría, dice Gustavo Gaitán, en 961. También está participando Gustavo Alberto Casi. El documento termina en 599. Explotó el WhatsAppero, chicos. Hola fanático, buenas tardes, ¿cómo están? Qué grande el programa, qué grande en todas las transmisiones. Por eso se están transformando en los líderes de la radiofonía. Fanático, nos dice el amigo Gordillo. Hola chicos, ¿tiene información real sobre lo que le pasa al chinito? Algunos dicen que es de la rodilla. Bueno, Matías dijo que iba a haber estudios, ya le preguntamos. Hola JP, acá escuchándolos con la gallina. Así le dice el marido, tomando unos mates, dice Valeria Medrano, 390, no sé, los problemas familiares, truco, sí, y no nos metan en problemas a nosotros.
2: Exacto.
0: No, recuerden que leo a primera vista, chicos, no lo estoy.
2: Sí.
0: Si no, no terminamos más. Hola fanático, buenas tardes. Matías Rodríguez participa por el Viernes de Alegría, 498. Hola, soy hincha de Talleres en la A, en la B, en la C, aún con todos estos jugadores que no están jugando, bancamos a la T, el más grande del interior, dice Beatriz Oviedo, 542. Exactamente, esa tiene que ser la mentalidad. En las buenas y en las malas, mucho más. Y así sucesivamente un montón de mensajes. Leo este último y vamos a saludar a los chicos. Hola muchachos, ¿cómo están? Participo por los premios de Ampara Salud. Mi nombre es Gabriel Aldeco, 144. Un abrazo muchachos. Hola chicos, participo por el Viernes de Alegría, dice Sergio Martínez, 692 de Barrio Inaudi. ¿Será maravilla el boxeador? Señoras y señores, hola Mumo, ¿cómo estás? ¿Cómo anda todo? ¿Está todo tranquilo? Paz y amor. ¿Qué onda en Talleres? ¿Cómo te va? Buenas tardes.
4: ¿Qué tal? ¿Cómo les va? Muy buenas tardes. Sí, sentado en una reposera, tranquilo.
1: Un traguito.
4: Tomando algo, un traguito. En realidad no, vestido casi como Rambo, para cubrir Talleres y otro día de furia en la actualidad del Club Atlético Talleres. Cronológicamente, tres fechas para Román Riquelme y además, esta mañana, reunión sin el cuerpo técnico de Andrés Fassi con todo el plantel del Club Atlético Talleres. Además, cerca del mediodía, 30, 40 integrantes de la barra del Club Atlético Talleres se hicieron presente en el CARD, en las puertas del predio. Hasta allí luego llegaron Shot, Unzaín, Fattori, Báez, Cristaldo, y hubo algunos intercambios de palabras.
0: Galarza.
4: Un diálogo.
0: Galarza también estuvo.
4: Galarza también estuvo, bien. Además,
0: no te digo mientras, porque entiendo que es a uno de los jugadores que más cosas le sugirieron.
4: Sí, sí.
3: Qué bueno,
4: sí,
3: los va a reconciliar la palabra de los jugadores y los periodistas. No hay forma, ¿no? De conseguir.
0: No, bueno, si no va a
3: claro, dejémoslo, no, hijo.
4: Además, ya lo decimos. Además, mientras se realizaba razón, la práctica, Daniel Albornoz, Valentín Brasca, Gustavo Lillo, Julián Maidana, Rodrigo Astudillo, exjugadores de la T, hablaron con vicepresidente primero Miguel Cavatorte y el presidente del club, con Andrés Fassi. Presenciaron la práctica, hablaron con algunos jugadores. Entendemos que también hablaron con el técnico del Club Atlético Talleres. Además,
0: Pará. ¿Y por qué? ¿Qué esta parte me perdí? ¿Qué pasó acá? Porque estás hablando de jugadores que son, no sé si próceres, pero que son caros al sentimiento. Son jugadores que han dejado una marca, obviamente, por sus logros deportivos y por sus capacidades.
4: Algunos más que otros.
0: Y demás. Obviamente, como en todo, algunos más que otros. Pero son todos nombres propios que el hincha tiene bien en claro que sí. Pero ¿por qué aparecieron? ¿En qué contexto? ¿A qué? ¿Cómo?
4: Entendemos que surgió de propia iniciativa de los jugadores, que tienen grupos armados por los años que han participado en la vida del Club Atlético Talleres, de ir a preguntar, de ir a tener alguna conversación, de ir a hablar con el presidente de Talleres. Esto ya estaba estipulado, o al menos estaba en agenda, que vayan hoy estos exjugadores a hablar con el presidente, con visitar el predio y algunas cuestiones más.
0: ¿Alguna vez supimos hablar que estaban preocupados por la situación deportiva? Sí. Cualquier hincha del club obviamente se preocupa, pero pero bueno, de ahí a, es más, creo que habían iban a hacer un comunicado, iban a expresarse como exjugadores de alguna manera, pero de ahí
4: allá pidieron la cita y los recibieron a todos ellos. A todos estos jugadores se les suma Diego Garay, Mario Cuenca, que también está en este grupo de jugadores que bueno, se presentaron, no hoy ellos últimos dos que nombré, pero sí a hablar con el presidente y con el vicepresidente Prime.
0: Bueno, a ver, hagamos una cosa, tratemos de charlar con alguno de los chicos, son todos conocidos. Dale. Amigos, era la época donde los periodistas y los
2: protagonistas
0: charlaban diariamente. Cualquiera de ellos, Rodrigo, Diego, La Chancha, Mario.
4: Alguno que haya sufrido alguna patadita de brusco también, no, por supuesto.
2: No, bueno, ninguno, bueno, creo.
0: Charlemos con ellos para que nos cuenten bien cómo es la onda y la movida. Bueno, además, hay más títulos todavía. ¿Qué más queremos?
4: Además, hay un título más que me queda, que está en desarrollo. Además de que se está produciendo la práctica vespertina, pero esto casi queda como de refilón, a las 18 en la boutique, reunión de algunos socios representantes con el presidente Andrés Fassi. Recuerden que Talleres tiene asamblea de representantes. Bueno, algunos de estos representantes se juntan ahora a las 18 en la boutique de Barrio Jardín. Títulos, títulos y más títulos. Y casi que queda Para segundo término, que también hay títulos en la parte deportiva que después también vamos a tratar de hablar. Porque hay más novedades.
0: Bueno, me rindo ante la evidencia de tu frase. No sé qué pasó, sí, pero desde hace 2 años para acá pasan cosas que antes no pasaban.
4: ¿Querés que te diga una última? Entre San Paolo y Carboni no está todo bien. Pero después lo ampliamos.
0: Bueno, falta que digan que... ¿Y por qué no está todo bien? ¿Qué pasó si hace 2 meses que están conviviendo?
4: Estaba bien y estaban conviviendo porque Carboni dirigía el selectivo que jugaba. Bueno, al parecer algunas cuestiones no gustaron de una parte y de la otra. Y bueno, parece que Carboni vuelve a la reserva, pero esto es, lo estamos tratando de confirmar.
0: Bueno, a ver.
4: Cosas que suceden.
0: San Paoli tuvo notables y públicos problemas de convivencia en la selección argentina. ¿Sí? Desde Messi para acá, con todos sus integrantes, el cuerpo técnico y demás, dicho por San Paoli, el partido contra Francia se lo armaron Messi y
2: Machete. Queremos jugar así,
0: lo
2: así,
0: dijo
2: así,
0: él,
2: así
0: punto. Lo ha dicho en una nota, o sea, no es una opinión. Sí, sí. En medio de eso se peleó con Becasese, con un montón de otros más y todo lo que estaba en su cuerpo técnico.
4: Sí.
0: Ahora la pregunta.
1: Ya es tarde, ya lo trajeron.
2: Para San Paoli también.
0: Ya está, ya lo trajo.
2: Interpreto. Tener a alguien en el cuerpo técnico que sea del club, tal vez no lo quiera.
0: Nico, ganó un partido.
2: Ya lo sé.
0: Hizo 3 gimnasia Mendoza y te pegó un toque de 90.
2: Te comiste 6 en 2 partidos.
0: Después de ahí.
2: Hiciste un gol porque Gimnasia de Mendoza decidió dejarte hacer un gol.
0: Lanús hizo 3 en. ¿Qué sé yo? Bueno, en fin. Bueno, está Rodrigo Estudillo con nosotros. Vamos a hacerla simple, como nos gusta hacer periodismo, hablar con los protagonistas, el cara a cara y saber de qué se trata esta historia. ¿Cómo andás, Rodrigo? Juan Pablo Estela te saluda tanto tiempo. ¿Cómo estás?
5: ¿Qué haces, Juan Pablo? ¿Cómo andan? ¿Todo bien?
0: Bien, y vos, estoy acá con Javi Collado, con Seba Brusco. Si hay algún problema en la época de ustedes, jugador, déjenlo para otro momento.
1: Terminó en la cancha, por favor. Eso quedó en la cancha.
5: todo queda en la cancha. Saludos.
0: Bueno, pará. ¿Te bailó alguna? Porque sí, este era bueno. Sí, ¿te bailó varias veces o no?
1: Sí.
0: ¿Sí?
1: Varias.
0: ¿En inferiores también?
1: No, ahí no nos cruzamos, pero...
5: No nos cruzamos.
1: Pero en primera sí.
0: Era bravo.
1: Bueno, ¿qué?
2: Le pegaste a
0: bueno, por lo menos es sincero, Rodrigo.
5: No. Un gran jugador, la verdad. Me gustaba mucho a mí como central. Un gran jugador.
0: Qué grande. Bueno, estamos con Nico, el Mumor, Simón, toda la banda. Sí.
5: Y saludo a Collado ahí también, que lo quiero mucho.
0: Un abrazo. ¿Lo amonestaste, lo echaste en algunos clubes? Nada.
3: Nos siempre nos cruzamos, pero siempre bien, bien.
0: Ah, bueno, todo tranquilo. O sea, Rodrigo, es pasado.
3: Muy correcto.
0: Sí, che, Rodrigo, sí. Estábamos charlando acá con Mumo Orsi, nuestro compañero que hace años cubre Talleres, y entre todas las cosas que pasó hoy, que fue la barra, los jugadores que salieron a hablar, el presente deportivo, la noticia que personalmente me sorprendió mucho, es que ustedes, un grupo de notables exjugadores, se reunieron con Fassi y entiendo que también con Cavatorta. Bueno, contanos por qué, en qué carácter, por qué, bueno, todo lo que haya que saber, porque a los hinchas obviamente les interesa todo esto.
5: Sí, no, por supuesto. Nosotros tenemos previsto una reunión desde hace un tiempo atrás y la verdad que no se daba por este tema del cierre del libro de pase, de algunas otras cosas que tenía el presidente, ¿no? Y bueno, no se podía dar, ¿no? Así que bueno, hoy se pudo dar la reunión. La verdad que fue bastante positiva, ¿no? Nosotros fue una reunión en donde quisimos comentarle la situación. Un poco nosotros lo que pensamos del club, en qué área le podemos ayudar al club. Creo que es el momento de estar ahí, ¿no? En la estructura. Y fue muy bueno, ¿no? Nosotros lo escuchamos él lo escuchó nosotros, él se sinceró mucho también, que eso es muy importante, ¿no? Para la estructura del club, para la institución. Y bueno, nada concreto todavía, pero bueno, fue bastante positiva la reunión.
0: Bueno, a ver, o sea, para que todos entendamos, un grupo de exjugadores, hinchas muy identificados con Talleres, están preocupados por la situación deportiva. Hasta ahí correcto, es así.
5: Así es, sí.
0: Bueno, y ustedes desde hace un tiempo se quieren involucrar en la vida del club. ¿Eso es correcto también o no?
5: Así es, sí, así es.
0: Pero pregunto, ¿ustedes quieren ayudar o algún día anhelan participar políticamente del club y entre comillas serían oposición o nada que ver todo eso?
5: No, nada que ver. Nosotros en política no nos metimos para nada. De hecho, jamás nos metimos, ¿no? Pero sinceramente queremos, como dijiste vos, ¿viste? Ayudar al club. Le manifestamos hoy a Andrés esa sensación nuestra de querer estar, de querer ayudar al club en cada área, porque no todos, viste, quieren hacer lo mismo. Y la verdad que fue muy buena la reunión, fue bastante positiva. Obviamente no hay nada concreto, nada, como dije antes, y seguramente vamos a tener otra reunión más. Y bueno, como ser mañana, lo invitaron al entrenamiento de que va a haber en el Kempe, y bueno, después seguramente creo que hay un asado, así que bueno, vamos a estar ahí. Hoy estuvimos con chicos del plantel, con el cuerpo técnico, charlando un poco. Bueno, a ver, todo esto es querer ayudar al club, querer que el club descomprima un poco, viste, esta situación. No debe ser complicada, pero sí este momento que está pasando ahora, ¿no?
0: ¿Y ustedes cómo ayudarían? ¿Qué es lo que han pensado? ¿Qué es lo que imaginan? ¿Qué es lo que están en capacidad de ayudar? ¿Y de qué manera?
5: No, bueno, cada uno, cuando llegue su momento, lo irá a hablar con el presidente, con el vicepresidente, con el vice también, que es Miguel Cavatorta. Pero en principio nosotros queremos tener más diálogo con la institución, con la gente ahí, con los dirigentes, y hacerles entender también algunas cosas que por ahí a nuestro entender creo que le hacen falta al club, ¿no? Porque hoy quieras o no, Belgrano ha resurgido mucho, y bueno, y Talleres tiene que estar ahí también. Entonces nosotros tratando de hacer lo mejor posible para la institución, ¿viste?
2: Rodrigo, ¿cómo andás? Soy Nico. ¿Cómo está el club hoy? Más allá de lo que se ve puertas afuera, lo futbolístico y los resultados, internamente, ¿cómo está? Recién dijiste, se sinceró mucho Fassi. ¿Qué les dijo? ¿Qué les planteó? ¿Qué problemas tiene hoy el club?
5: No, no, se sinceró en el buen sentido, porque la verdad que... A ver, vamos a ser realistas, ¿no? Trajo jugadores que trajo dos o tres refuerzos. Si vos te pones a pensar, el torneo pasado en sus clubes fueron figuras, ¿no? Y hoy, lamentablemente, te lo digo lamentablemente porque no están rindiendo al nivel que estaban antes, ¿me entiendes? Entonces, y a su vez, sumarle a chicos que están lesionados, a otros chicos que por ahí no tienen el nivel que tienen que tener. Entonces, eso por ahí, ¿viste? Por ahí se complica un poco, ¿viste? Pero es parte del fútbol, ¿viste? Todo esto. Entonces, son momentos que bueno, obviamente no duran para siempre, tienen que pasar y bueno, en esas cosas, ¿no? Tampoco muy puntuales, tampoco, pero después hablamos de otra cosa más, ¿viste? Que obviamente es de la institución, de todos los proyectos que tiene y todo eso, pero bueno, más que todo se habló el presente, que es lo que más nos interesa a nosotros, a la gente sobre todo, tratar de bueno, obviamente, transmitirle tranquilidad a la gente también, ¿no? Porque obviamente el jugador tiene que estar tranquilo a la hora de jugar y bueno, esperemos que bueno, puede ser lo mejor para el club, ¿no? Uno, como es jugador, como muchas cosas que pasé en el club, obviamente le deseo lo mejor, ¿no?
0: Bueno, nos sumamos al Mumo Orsi, Eduardo Mumo Orsi, para que charle con vos, Rodrigo. Dale, Mumo.
6: Rodrigo, buenas tardes. El gusto y el placer de saludarte. ¿Cómo ves buenas el tardes. Tema de la identidad de los últimos años en Talleres? Porque ese es otro tema que se ha hablado mucho y me parece que la presencia de ustedes también podría ser importante para trabajar en eso, ¿no?
5: Sí, seguro. Eso se lo manifestamos en la reunión de hoy. Que bueno, lógicamente al club le hacía falta un poco de... Tenía un poco de falta de identidad, entonces, bueno, obviamente él lo entendió así también. Y eso es muy importante, ¿no? Que podamos hablar, ¿viste? Bien y que bueno, lógicamente nosotros el día que los toque, porque nosotros obviamente no es que fuimos y dijimos queremos estar ya en el club, no, no. Cuando ellos crean que es necesario, nosotros vamos a estar, vamos a aportar lo nuestro y siempre con el respeto que de toda la gente que está trabajando en el club, que para mí... No tenemos nada contra nadie del club, al contrario, si están trabajando ahí es porque obviamente están capacitados.
0: ¿Qué les dijo Sampaoli? ¿Hablaron con él o no?
5: Hablamos un rato, sí, hablamos con Jorge, tuvimos ahí, porque de hecho, bueno, sí, con algunos jugadores también hablamos, con algunos, no muchos, pero eran algunos los que estaban ahí. Y con Jorge estuvimos un ratito, porque de hecho yo la verdad que no conocía las instalaciones. Y bueno, obviamente fuimos al lugar de videoanálisis, al lado bueno estaba la oficina de Jorge. Y bueno, estuvimos hablando un poco de todo.
0: ¿Qué vos no conocías la versión nueva del predio?
5: No, la versión nueva no la conocía. De hecho, bueno, yo obviamente, ustedes saben que yo soy Jesús María, vengo a los partidos, no vengo a todos, pero bueno, a veces vengo, y bueno, las instalaciones nuevas yo no las conocía, la verdad que me parece una cosa
0: de loco.
5: Impresionante, sí, los invitaron a comer, bueno, nosotros estamos, en mi caso estaba un poco puro, me tenía que ir para otro lado, pero no, se portaron muy bien, ¿viste? O sea, ¿qué queremos nosotros? Que bueno, obviamente... Ayudar, que toda la...
6: ¿En qué quedaron? ¿Se van a juntar de acá un tiempo? ¿O esperan el llamado? ¿En qué quedaron? Porque me entiendo que a ustedes les gustaría trabajar en el club, ¿o no?
5: No, sí, obviamente. Esa es la... Esa es la gana nuestra, la intención nuestra de poder estar ahí, pero bueno, quedamos en que vamos a seguir dialogando y bueno, después se verá, obviamente. Nosotros, de nuestra parte, Andrés sabe lo que realmente nosotros queremos y bueno, seguiremos así dialogando y bueno, cuando él crea necesario... Nosotros vamos a estar porque queremos al club, amamos al club y eso yo siempre dije que el club está por sobre todas las cosas, entonces creo que tiene que ser así, ¿no?
0: Bueno, la última, Rodrigo, concretamente, ¿qué muchachos estuvieron? ¿Quiénes te acompañaron? ¿Vos? ¿Quién más?
5: Bueno, los que estuvieron conmigo fueron, estuvo Valentín Brasca, Julián Maidana, Gustavo Lillo, la Chancha Albornoz, y lo que fue Mario Cuenca y el Diego Garay no pudieron venir porque bueno, ellos obviamente están en, el Diego está en su en San Francisco y Mario Cuenca bueno está con el tema del trabajo de él, así que bueno no lo pudieron acompañar, pero bueno están al tanto de todo, ellos también quieren estar. Y bueno, vamos a ver qué pasa, ¿viste? Vamos a tratar de que, bueno, se le pueda dar más identidad al club, ¿no?
0: Mario, Mario. Rodrigo, un abrazo. Me quedé pensando
1: en
0: Mario.
1: Cuenca, sí.
0: Tiene que haber estado en el Campillo, claro. Donde es él, ¿no? Claro. Debe ser el lugar.
5: Sí,
0: de...
5: sí.
0: Él trabaja en el campo.
5: Él está en Campillo.
0: Me quedé pensando eso. Sí, trabaja en su propio campo.
5: Sí, así es. Así es, por eso no se le complicó venir.
0: Abrazo, Rodrigo. Y bueno, no, mantenernos al tanto. Todos los que se quieran sumar, ayudar, en este caso un club de lo nuestro, que es Talleres, me parece que es bienvenido. Además, entienden exactamente a dónde están, que por ahí es cierto, algunos protagonistas no lo entienden. Pero bueno, en fin. Rodrigo, abrazo y gracias. Que andes bien, cuídate.
5: Dale, saludo a todos ahí.
0: Que andes bien. Abrazo, Rodrigo Astudillo, ex jugador de Talleres. Qué día que ha tenido la tetera. Y eso que recién juega el próximo lunes ante Rosario Central. Ya ampliamos todo esto, ya charlamos con más protagonistas. Señoras y señores, somos fanáticos. Suena la 2 en este viernes de alegría. Primera pausa.
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22: Gabriela, qué linda foto.
23: Ay, gracias.
22: No sabía que nos seguíamos en Instagram.
23: ¿Y usted de dónde me conoce?
22: Porque la escucho.
23: Ay, ¿de dónde me escucha?
22: La escucho en la 2.
23: ¿Y usted a qué se dedica?
22: Yo tengo campos.
23: ¿Y su nombre cómo es?
22: Su nombre es Lisandro. Lisandro de la Torre y Campos. A ver, me veo Mauricio.
23: ¿Y ahora sí? ¿Qué intenciones tiene conmigo?
22: Dale, conocerla, tomar un café.
9: Mauricio, sí. Y ahí viene el momento de que en el Instagram él tira.
14: ¿La seguimos por WhatsApp?
20: Gaby Tecio, Gabriel Silva y

0: San Paulo.
1: Hola chicos, habla Carlos, participo por el sorteo de Ampara Salud. Hermoso sorteo, 215 es mi último número de documento. Y este tema de talleres va a traer mucha cola, hermano. Yo me pregunto, porque antes no era así, ¿dónde está la barra? Pero si no, dice el Mumo que ha ido a la barra, pero la Fiel, todo eso, ¿son verdaderamente hinchas? ¿O van por otra cosa a la cancha? Se ha desdibujado, se ha perdido, ¿no? La verdadera identidad. ¿Qué tiene que ir los jugadores, los exjugadores, los integrantes de las comisiones? Hermano, está todo mal en taller. Aquí hay que poner un fin a muchas cosas. Bueno, Dios dirá. Les mando un fuerte saludo y una gran bendición para todos. Participo por el sorteo. Chao, hermanito.

0: Estela con una primicia siempre te espera. También está el Javi Collado con la tarjeta roja en la mano. Y ese va brusco cabeceando todos los comentarios. Es la hora del fútbol, ya estamos sonando por la LB2. Esto es Fanáticos, de lunes a viernes, prendete a la 2. ¡Vamos, Fanáticos! ¡Buenas tardes! ¡Buen viernes!
1: ¡Ya son las 17!
2: Le encontramos otra, ¿eh?
3: Te lo río, Collado, vos que sos nuestra fuerza de choque.
4: Tenés que chocar
3: la gente entienda. Sí. No, no, pues si hay uno de los nuestros que está preparado para ir a negociar por lo que
4: por
3: sea.
4: Por la Malvina. Tachín,
3: tachín. Sos vos, ¿no?
4: Más vale.
3: No le esquivás el. No, no.
4: Más mínimo.
3: El día que encuentre otra radio, no un oyente, nos cante un tema y lo adapte, ¿me avisa? ¿Puede ser o no? Gracias, nuestro imposible oyente. ¿Quién es Mumorcio?
4: No, no sé, no digo nada.
2: Mumorcio, sí.
4: Tiene pinta de Mumorcio.
2: Hemos encontrado otra beta, Mumorcio, sí.
3: Bueno, gracias a todos, chicos. La verdad que nos enorgullece, nos alegra muchísimo que la gente se identifique tanto con la causa. La nuestra tiene que ser eso. Que cuando enfocan la hinchada visitante juegue acá, más allá o donde sea, por más que ganen, pierdan o empate, los muchachos estén cantando. Esa es la clave. Esa es la clave. Y bueno, y nuestros oyentes tienen que ver con esto. Hablando de oyentes y de gente y de equipo, hola Joaquín Alban, ¿cómo estás acá en el estudio con nosotros?
5: Hola Juan, hola muchachos, ¿cómo andan? ¿Cómo están?
4: ¿Por qué no le dijiste como le decimos nosotros?
3: ¿Cómo?
4: Kaki.
3: Kaki Alban.
4: Claro.
3: Pues yo le decía Albán.
4: No, claro.
2: Yo decía, ¿de dónde viene?
3: ¿De dónde viene que le dicen Kaki o el apellido?
6: No, Kaki.
5: Y habría que preguntarle a mis viejos.
3: Ah, claro. No, pero es bonito, Mumo, él es bonito, él es tranquilo. No, no es como Kaki nosotros, tierno. Él es un buen chico.
2: Ya me voy a llegar por el pueblo a indagar ahí.
3: No, no.
4: Es tierno.
3: No, esto te lo digo en serio. El termómetro, fuimos a transmitir con Mántaras, ¿qué fue? River Estudiantes. El día que le dieron el penal de Drew, ¿sí fue?
5: Sí.
3: Bueno, porque no fue penal ese día. Sí. Bueno, no importa. El playero Berrotarán habló maravillas de vos como persona, no como relato.
5: Bien.
3: No, no
5: es, pero es lo que a uno más le interesa.
3: No, como relator también.
4: No sonó muy bien, Juan. ¿Qué querés decir?
3: No,
2: pero después felicitaron por la transmisión de...
3: No, pero el playero...
6: Una caricia que duele.
3: Claro, no, el playero no, habló maravillas de vos, de tu familia. Ahí me enteré que eras preceptor del colegio. Claro. Después me llamó Roseli. Sí. O sea,
5: nunca me preguntaste vos.
4: No, estamos averiguando.
5: Siempre vos.
4: Hacemos
5: la averiguación
3: antecedente.
4: Pero escucha, pero para.
6: Igual parece como, che, ¿qué tal está la novia de tal?
3: No, es buena amiga.
6: Sí.
3: Para poco. No es un día fácil este viernes.
6: Sí.
3: No me la sigas complicando. Porque
2: justamente está haciendo eso. Está tratando de salir de ahí.
6: Todo lo lleva para el lado de las minas, el mundo.
3: No, chico, somos pro. No, pero fuera de joda.
4: Pero para, yo.
3: Aparte, Roseli me habló de que relatabas muy bien, pero ya después de que vos estabas acá. Le digo, pero Alberto.
4: Sí, ya lo sabes.
3: Sí, ya fui con Colón, con él, ya hicimos todo.
4: Pero vos estacionaste. Hola, maestro, me lo llena de súper, de premio, no sé qué. Che, ¿qué tal Joaquín Alban?
3: Así fue. No lo tome mal, el hombre ya sabía quién era yo, no hace falta.
5: Pensé que me conocía a mí.
3: No, y te conocía todo, sabía todo. Que vos ahí, que eras preceptor de. ¿Cómo es el colegio donde trabajabas?
5: Instituto Berrotarán. El IPB, conocido como el IPB. El secundario parroquial.
3: Puede ser que haya sido durante una época monaguillo vos o no. ¿Sí o no?
5: No, soy el coordinador del grupo de jóvenes.
3: Bueno, eso. No, pero de iglesia, iglesia católica. Y me comentó eso. Después me lo contó Alberto Roseli, que bueno, lo tenemos una amistad y demás, y eso. Sí. Y bueno, y relatás. Y vamos repartiendo los partidos para que relaten todos los compañeros.
4: Y como relator, buen preceptor.
3: No, a mí me encantó la transmisión del otro día. Sí. Me encantó porque íbamos a 500 por hora, que esa es
5: la idea.
3: La clave para que el partido sea aún más lindo de lo que generalmente. De lo que generalmente son.
2: No, y así aparte de escucharse, se vio muy bien en YouTube también, porque la verdad que yo los ahí por YouTube y la verdad que está encantado con la transmisión.
3: Bueno, mensaje de la gente, Joaquín Alban, ¿a qué número?
5: Al 351-857-997.
3: Buenas tardes, son geniales. Una pregunta.
5: Haga.
3: ¿Intervendrá Milei o Messi como capitán para que le saquen la suspensión a los jugadores de selección como hizo Trump en el Mundial? Oh, ¡qué buena pregunta! Participo por el sorteo Pato Ramón 460. Tengo un par de libros de cuentos futboleros de mi autoría. para que sorteen con la audiencia.
2: Qué bueno.
3: Brillante, señor. Pato Ramón, cuando quieras acercate, traenos los libros y los compartimos con la audiencia. Hola muchachos, coincido con JP, pasan muchas cosas, no vayan a cambiar. Bueno, saludos, Matías desde México. Lo que pasa que la... se están frotando la mano los Acostas, el martes a la mañana asumen, no, bueno, no sé. Hola fanáticos.
4: No está tan lejos,
5: ¿eh? Sí, hoy es un día difícil para los mensajes también, porque sí, bueno.
0: Está difícil.
3: Gustavo Contreras participa por el Viernes de Alegría de Amparasa. Y lo que pasa es que la gente mira si el defensor se equivoca, no se equivoca. Y los que van a la cancha.
5: Está expuesto, el fútbol es expuesto. Se ven todo.
3: Ven todo. ¿Qué querés que te diga? Claro.
4: Y el que va a la cancha.
3: Porque vos viste lo que decía,
4: sí,
3: ¿no?
4: Sí, pero sí, normalmente el que va a la cancha, si te dice. Y yo hubiese puesto al 3, es porque entiende de fútbol y el partido normalmente hubiese tenido que sacar al 3 para poner a otro. No es
3: Hola JP,
4: difícil.
3: Saludo a los fanáticos. Quiero el representante de Maxi López y Sampaoli. No entiendo cómo algún club todavía puede confiar en esta persona. Mirá que hay técnicos para traer por esa plata y mucha menos. Participo, dice Mariano Arévalo, 506. Vuelvo a lo mismo, la gente también consume lo mismo. Hola fanático, participo por la cena. Soy Pablo Galván, 345. Vamos Belgrano, Viernes de Alegría de Ampara Salud. ¿Y eso qué significa?
4: Que tenemos dos vouchers de A la Putanesca para que ustedes puedan participar. 351-857-997, nombre, apellido, últimas tres cifras del DNI. Un mensajito lindo para fanáticos y para la gente de Ampara Salud, que los vamos a estar leyendo y en un ratito activamos el sorteo.
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3: Bueno, espectacular. Viernes de Alegría. Me encanta esto, esta onda de Ampara Salud. Son pequeños
5: y además cambian.
3: Regalos.
5: Una pizza, después una cosa.
3: Pequeños entre comillas, porque son gestos. Qué más lindo que compartir compartir una cena con alguien, con un amigo, con una pareja, con algo y pasarla bien. Momento de noticias, ¿ya hicimos una pausa?
4: Sí. Todo junto.
3: Bueno, ya la hacemos y metemos todo junto. La veo a Romy Royman y ahí tomo noción de hora. Tiempo.

0: tiempo. Mirá,
1: ahí,
0: Juan.
1: Ahí tenemos
0: la. Mirá, mirá. Ahí hay un reloj.
2: Bueno. La verdad no entiendo para.
3: ¿Para qué?
2: Che, qué bravo que están los mensajes hoy.
1: Sí, sí.
2: Sí, sí, están bravos.
0: 351-8-157.
2: Están muy enojados. El resumen es.
0: Están enojados.
2: Si estaban ya enojados algunos hinchas de Talleres, hoy están directamente fuerza de choque. Están muy enojados en general. Se extraña la situación, la verdad que se extraña, pero está claro. Mira, mira los mensajes. Mira, mira. Bueno, están enojados. Bueno, Mati, no, vamos con Frigoro, porque mañana juega Instituto, juega el puntero. Facu querido, ¿cómo va? ¿Cómo anda, mi amigo? ¿Todo listo ya para viajar?
4: ¿Cómo andan, compañeros? ¿Cómo andan todos del otro lado? Sobre todo mi amigo Chucho el Pirata, que le mando un abrazo grande al Chucho.
3: Te quedaste dolido.
4: Sí, sí, la gente.
5: Contragolpe.
4: Un abrazo grande para el Chucho, lo conocimos en la fiesta de fanático, un crack. La gloria ya en Tucumán, Juan, entrenó por la siesta, porque llegó por la madrugada allá, y lo hizo por la siesta, ya en concentración de lo que será el partido de mañana a partir de las 16 en el José Fierro, con un 11 confirmado que lo vamos a dar dentro de un ratito, porque después de la práctica Diego Flores confirmó el 11, despejó algunas dudas que teníamos, va a haber rotación, bueno, veremos qué es lo que pasa, pero hay un 11 confirmado, por lo menos, salvo alguna sorpresita que siempre guarda el técnico de la gloria, que lo vamos a dar, pero todo listo tiene la gloria para enfrentar al decano con la presencia de Juan Ignacio Méndez dentro de los viajeros, la gran sorpresa por ahí, su vuelta después de un problema físico, salió Pedro Baster de la lista, el resto es el mismo plantel y el mismo equipo que viene jugando los otros partidos, vuelve Méndez para darle una variante a la mitad de la cancha, por ahí para Abreu, por ahí para Gallardo, un jugador importante siempre Méndez, considerado que ya se ha recuperado del problema físico, pero bueno, la noticia es que está la gloria ya en Tucumán para defender la punta del torneo ante el decano mañana a partir de las 16.
2: Bueno, excelente, Facu, mañana vamos a estar con Joaquín, con Nico y con Facundo en vivo desde el Jardín de la República con Instituto, visitando el decano. Hoy hubo fútbol de primera, ganó el Tate.
0: Ganó el Tate en condición de visitante el Mar del Plata, 3-1, 2 de Tarragona, 1 de Menossi, había abierto el marcador Bomberga para el Tiburón, Unión 3, Aldo Civi 1.
2: Ahora, Aldo Civi le hicieron 3 goles en 13 minutos y de local.
3: Chao.
2: Y eso es filmar. Esta noche juega el León del Imperio.
0: Y lo va a hacer en el Candini a las 20 frente a San Lorenzo.
2: Ganó el Bodeguero en la B Nacional.
0: En condición de visitante, Godoy Cruz 1 con gol de Yamine a Acasuso 1-0.
2: Al Gallito ya festejaba, pero se lo empataron sobre la hora.
0: Empataron 2-2, ganaba Morón 2-1. Finalmente empató Porto San Telmo 2. El Gallito Deportivo Morón 2.
2: ¿En qué habrá ido Mitre a Santiago, a Puerto Madryn? Porque esta noche hay fútbol en la Patagonia.
0: A las 19 van a estar jugando Deportivo Madryn y Mitre de Santiago del Estero.
2: En la Liga Española ganó el equipo de Andalucía.
0: Y el gol lo hizo Riquelme. Estamos hablando del Real Betis, que tuvo 1, la Real Sociedad 0.
2: Comenzó la Premier League y ganó el campeón del fútbol inglés.
0: Exactamente, ganó el Arsenal 3-0 al Coventry. Havertz, Saka y Odegaard, los goles para los Gunners.
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2: En Córdoba suena la 2 con estos títulos.
1: Locales.
2: Alerta por una amenaza de tiroteo en pleno centro. Un jardín pidió retirar a los chicos. La advertencia generó preocupación en la ciudad de Córdoba. El establecimiento comunicó a las familias que debía finalizar la jornada por protocolo de seguridad.
1: Nacionales.
2: El gobierno sumó la prevención y el tratamiento de la ludopatía a las funciones del Ministerio de Salud. El DNU amplió las funciones de salud frente al avance de las apuestas online.
1: Internacionales.
2: Un hombre entró en una escuela en Suecia y atacó varias personas con una espada. El agresor fue detenido tras recibir varios disparos de la policía.
1: Deportes.
2: Tras la eliminación de Central en la Libertadores, Di María puso en duda su continuidad. El ídolo del canalla, golpeado por la derrota ante Corinthians, admitió que debe replantearse su carrera después del impacto por la frustración en el torneo internacional. DS-803 en todo el país. Te actualizamos los datos del tiempo a esta hora en la ciudad de Córdoba. 13 grados 4 décimas, humedad 51%. El cielo se encuentra parcialmente nublado. 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

0: oyente, muy, pero muy buenas tardes. San Paoli. No había. Sabemos que ha sido un desastre. Y ¿cómo se llama? El billete era Matagala en el WhatsApp. Hay otros técnicos para traer. Y los chicos, los jugadores, no pueden adaptarse tan pronto al sistema que él quiere. Carlos Álvarez, 1248. Muchachos, Mitre fue en avión. Como está estipulado en el Federal A, en la B Nacional. Que les pagan el avión según la distancia.
1: Hola Juan Pablo Estela, hola, buenas tardes chicos, ¿cómo están? Acá lo vengo escuchando, ando por aquí, por este pueblo que te mandé una foto. Sale de 10 el programa, así que vengo con la compañía de ustedes chicos laburando. Así que como siempre, participo por el premio 764, el Dani Saide. Buen programa chicos.
2: Bueno, gracias, gracias a toda la gente que nos escribe. Hola. ¿Cómo, Tomás?
3: De Calchino Oeste, la foto que...
2: Ah, Calchino Oeste. Claro, yo no vi esa foto, ese mensaje.
4: Fiesta de la Baña Cabo.
2: Ah, ahí está
3: en nuestro canal de YouTube, obvio, claro, bueno, porque no fanático CLB2. Allí está para que ustedes nos puedan ver, nos puedan sintonizar.
4: Calchino Oeste hacía un campeonato nocturno para verano, que lo iba a dirigir yo siempre en las instancias finales.
2: Vos
4: lo
2: le erraste a uno.
4: La época esa era otra que la mona.
5: Todos los
3: kioscos.
4: Claro, todos.
3: Hablando de nuestro canal de YouTube, le quiero mandar un fuerte abrazo a nuestro amigo Guillermo Agustinoy.
2: ¿Qué dice Guillermo?
3: Que más tarde que nunca se ha dado cuenta de que esto andaba bien y ahora anda merodeando.
2: Bueno.
3: Así que un fuerte abrazo para mi amigo.
2: Bueno, que lo espero con los brazos abiertos.
3: Bueno.
2: Hola, fanáticos.
6: Qué amigo tenés vos, ¿eh?
2: Bueno. Que lo espero con los brazos abiertos, decirle. Hola, fanáticos.
3: Decíselo vos, está ahí firme.
2: Pero hola, no fanáticos. Puedo leer esto.
3: No. Ah, otra. ¿Ya sí arrancamos la segunda vez?
2: No lo puedo leer. Bueno, vamos a hacer así. Yo abro un mensaje y vos me das pulgar.
7: Ojo, ya no.
2: Claro. No es malo, pero es como...
7: Sí, sí.
3: Al borde.
2: Es como ya apagué el incendio con el bidón de nafta.
3: Bien.
2: Hola chicos, me anoto para los sorteos. El de Ampara, saludos. Federico Medina, 181. Es viernes de alegría. Hola fanáticos, participo por los premios. Nos dice Marcelo, 417. Hola muchachos, ¿cómo están? Soy Hernán Rivili y participo por el voucher de Ampara Salud 884, Viernes de Alegría. Hola chicos, buenas tardes. Aquí escuchando el programa de deporte. Soy mi compañera de laburo, participo por el premio. Gustavo, 139, un abrazo grande. Hola JP y equipo. Creo que Andrés va a tener que cambiar su manera de gestión y de hacer la política porque va a terminar como pasarela en River. Participo en los sorteos, dice Matías, 915. El Ampara Salud podría donar un DT. Bueno, no. Son dos pizzas y una gaseosa. Tanto todavía no llegamos. Hola amigos de fanáticos. Le dije a mi compañero de trabajo que escuche la 2 porque le relatan los partidos en vivo y si le ponen una columna al frente, te adivinen la jugada. Jaja, vamos fanáticos y talleres. Nos dice César 941. Hola, buenas tardes, fanáticos. Se tiene que ir Fassi San Paoli, dice Julio Muñoz, 769. Fanáticos, participo por el sorteo de Ampara Salud. Claudio Machado, 868. Fuerte abrazo, Claudio. Mira todos los mensajes que tengo, José, ¿cómo hago?
7: Y hay que leerlos.
2: Vamos, chicos, participo por el Viernes de Alegría. Soy David Casco, 503. ¡Vamos, la tetera, carajo! Había uno para Joaquín, pero entraron varios y se me fueron. Un técnico capacitado arma el equipo con los jugadores que hay en el club. Felicitaciones. Hola JP y fanáticos, qué bueno el programa. Excelente las transmisiones del fútbol nuestro. Participo por el sorteo de Ampara, aguante la T, el único campeón internacional de Córdoba, dice Claudio Torres, 874. Hola muchachos, soy del Racing Cordobés.
7: Hola.
2: No se puede creer la mala suerte que tenemos con las lesiones. Estamos veados por los elefantes. Así todo, aguante mi academia querida. Quiero ir a Putanesca a comer pizza. Nos dice Guillermo González, 749. Señoras y señores, audios de nuestros oyentes que participan de Fanáticos.
8: ¿Cómo le va, gente de Fanáticos? Saludo a toda la mesa, muchachos. Martín, el tachero, acá trabajando. Usted es una gran compañía. La verdad que muy decepcionado con Fassi por este técnico que trajo. No me gusta para nada San Paoli. No me gustó nunca, jamás, más allá de los títulos. No me gustó. Habiendo tantos técnicos ocupados y buenos técnicos, sigo sin entender. Bueno, participo por los sorteos. Un viernes feliz. Y Ampara Salud. Martín 987. Que tengan un excelente fin de semana.
2: Buenas tardes, felicitaciones por el programa y las transmisiones que realizan. Este fin de semana voy a pasear por Tanti. Ahora, preguntar a Nico, JP, Javi, Seba, Humo, Mántalas. Alguien que me informe si el Tito Bar van a tener medias lunas. Cristian de Joffre. A lo sumo, Cristian, si la gente nos arrasa, hay que esperar 10, 15 minutos.
3: Claro.
2: A lo sumo,
3: dicen Cristian.
2: Debería.
5: Es lo único que tiene que haber.
2: Sí, dicen, sí, pero pasa humo, ¿eh?
3: Que
2: pasa,
3: lo
2: pasa.
3: Bueno se hace esperar. Igual. Y para saber comer hay que saber esperar. Aparte, si vos vas y te decimos, che, Cristian, caíste a las 11, querés una docena y media, había una docena, esperá 10 minutos, vas a comer como si fuese a las 8 de la mañana, Cristian. Son beneficios
6: recién hechos.
3: Claro.
2: El Kaki Alban es el mejor relator del país. Gran laburo y prestigio le da a la Liga de Río Tercero.
6: Ese es mi papá o mi hermano.
2: Tu hermano. Te dije, busca el número, no salía. No, pero está bien, es un gran mérito que relates Liga. Que relates Liga.
4: No sabes lo que.

0: De semana liga, sin monitor, arriba el techo, tirando cable, claro. Porque cuando es fácil, le reventa cualquiera. Es mi teoría, no digo que sea así, pero bueno, son puntos de vista. Matías Rivero, el hombre que más sabe de Belgrano, que el domingo, a las 17:30, digamos bien el horario, va a jugar. ¿Es el horario o no?
1: Sí.
0: Va a jugar Belgrano ante Defensa y Justicia. Hola, Mati, formalmente, ¿cómo va?
2: ¿Cómo andás, Juancito? Un abrazo grande para vos, para Nico, para Juan, que está en el estudio, para el Javi, para el Seba y todos los oyentes prendió la radio. 5:00 p.m, horario de inicio del partido Belgrano Defensa y Justicia, allí en Alberdi. Bueno, un Pirata que entrenó hoy, livianito, después de que ayer tuvieron libre, luego lo que fue la caída ante Racing. Mañana por la mañana también lo va a hacer el Pirata y allí saldrá el equipo. Hoy muchas dudas. Trabajitos con pelota, algunos duelos, alguna situación como de salida, por ejemplo, de inicio del equipo, y dudas. Pero más allá de que ya voy a contar un posible 11 y después puede variar o no, mañana después de última por fanáticos en las redes sociales también lo vamos a estar actualizando. Hay preocupación por Luca Manuel Celarayán. Así como ayer me dijeron, estudio para el Chino, todo bien, esa misma persona, teléfono tildado. Preguntamos por otro lado, no puedo decir mucho. La realidad es que, para mí, si el Chino está concentrado para el próximo partido, será un ratito, o estará concentrado por el simple hecho de estar. Pero no lo veo ingresando en este próximo partido, sí, quizás el otro. Para mí va a ser un trabajo de recuperación a largo plazo para que llegue bien fechas previas a lo que será el Clásico y el partido, obviamente, con River.
0: Bueno, hola fanáticos, participo del Viernes de Alegría, Víctor Corso, 146. Hola fanáticos, soy Rubén, 418. Hola fanáticos, participo por el sorteo de hoy, soy Diego Amidei, desde Alta Córdoba. La policía brasileña es fuerza de choque y militarizada. Bueno, con respecto a cómo agredieron a los hinchas de Rosario Central. Hola fanáticos, qué desastre Román Riquelme, que le dieron 3 fechas, solo jugó 2 desde que llegó a Talleres. Debería tener un castigo económico y futbolístico. Participo por la cena, dice Gonzalo Astudillo, 748. Dale.
3: Lamentablemente, muchachos, ¿cómo les va? Buenas tardes, saludo a toda la mesa. Cuando los técnicos se creen más importantes que el fútbol, que el equipo y que las mismas instituciones, es cuando empezamos a perder la identidad de nuestro verdadero fútbol. El fútbol es más sencillo, es más simple. Si no, miren cómo nos ha ido con Scaloni, cómo nos ha ido con técnicos que transmitían las cosas de manera más sencilla. Aguante la tetera, carajo. Abrazo para todos.
0: Ese es mi amigo Gustavo Sader, este compañero como vos, ¿eh?
4: Sí, señor.
0: Compañero con todas las letras.
4: Hasta bancario, por
0: supuesto. Hola fanático. Este era de Riquelme. Hola Juan, saludos fanático. Excelente programa, nuestro amigo Darío Ferlauto. Hola fanáticos, ¿qué opina el Mumo Orsi de Catalán y Alforza de su vuelta? Participo, 519. ¿Qué opinás, Mumo?
5: ¿Cómo será que a esta hora la información que yo tengo es que si Catalán no es titular el lunes, pega en el palo?
0: Ah, la tiene clara San Paolo y el club. Y el presidente,
1: las convicciones están firmes.
5: Vamos a esperar a ver mañana la práctica en el Kempes, que será de fútbol, y allí parará un equipo. Pero me parece que también algunos de los jugadores que fueron hoy, de los exjugadores, le dijeron a San Paolo, ¿para qué correr si no sabes caminar? Prioriza los resultados y algunas cuestiones. Bueno, me parece que la idea es sacar puntito por puntito y me parece que se lo vio mejor de lo que se esperaba y para lo que hay y para cómo viene rindiendo, Juan.
1: 2 líneas de 4, bien ordenaditas.
4: Ahora sí, Catalán, después de 2 meses y medio de hacer trabajo de diferencia, juega bien el lunes, se lo tiene que vender al Real Madrid, definitivamente.
1: Pero el Real Madrid
5: ya no lo podés vender al Real Madrid, ya queda libre.
4: No lo puedo creer.
1: ¿Sabés que también habla mal? O no tan bien, no mal, no tan bien. Si Catalán de movida está para ser titular y cumple, habla no tan bien de los que juegan. Sí. Y hablan no también de los que lo fueron a buscar.
5: ¿Cuál? Dicen que cuando le dijeron Matías va a seguir,

0: ya tenía el bolso, todo hecho, para irse.
1: ¿A dónde?
0: Y bueno, se va a quedar a La Plata.
1: Y él optó
0: ya estaba
1: por quedarse.
0: Preparado, ya había armado todos los barcos.
1: Estas cosas que pasan, evidentemente, Fassi y Sampaoli están sobrepasados. Están sobrepasados. Otrora, en el tiempo, en su máximo esplendor, o sea, cuando estás en la cresta de la ola, eres muy raro que algunos protagonistas, puntualmente los que nombré, bajen tan fácil al llano como la situación los está obligando a bajar. Mumo, no voy a dudar de lo que estás diciendo vos, pero ¿vos te imaginás a Sampaoli antes del 2018 que venga un jugador X y le diga, ¿por qué no jugás con este jugador? Lo sacaba, pero zumbando.
0: Sí, claro.
1: Sampaoli también entiende que está en el tramo final de su carrera como entrenador, sabe que le ha ido muy mal en todos lados, sabe que la opinión pública futbolera en la Argentina desde el 2018 para acá, por los hechos de público conocimiento, no lo quieren, es más, todo lo contrario. Sabe que le ha ido muy mal en todos los clubes futbolísticamente hablando. Y él, debutando en la Argentina, viniendo a Talleres a relanzar su carrera, que alguna vez tuvo una cierta chapa para el mundo del fútbol, siempre, desde Bilardo para acá, dicho por Bilardo, no una opinión mía, para acá siempre fue un vendehumo. O sea, desde siempre, una parte de la patria futbolera lo tuvo entre ceja y ceja, por decirlo de alguna manera. Y le está yendo mal en su primera experiencia y no va ni un mes y medio de competencia y ya estamos preguntando a los periodistas si se queda o si se va después de un resultado. Y Fassi está
0: a mí me en, parece
1: sí, y Fassi, perdón,
0: a mí me parece,
1: en una etapa muy
0: sí, dale.
1: Donde no le sale nada y donde como nunca también es muy cuestionado por los hinchas, por los exjugadores, por los socios, por muchos de los que son los asambleístas. O sea, está en una etapa donde también necesita alguna certeza como de lugar.
2: Alguna buena.
1: Claro.
2: Sí.
1: Y pasa todo lo que pasa, porque si no, vuelvo a parafrasearte a vos, si no nos entienden que de un tiempo a la fecha en Talleres pasen cosas que hasta parecen, y esto lo digo con todo respeto, inverosímiles.
0: Y que hace tiempo se vienen tomando decisiones de necesidad y urgencia que a veces no son las mejores, porque acortar camino a veces no es elegir el mejor camino.
3: Y de esto me hago cargo.
0: Es solo acortar camino.
3: Sí, y de esto me hago cargo, no sé qué pensarán ustedes. Tampoco queda bien, y creo que no le gusta al hincha, venderle algunos espejitos de colores con respecto a algunos temas. Que hoy vayan, como recién lo escuchamos Tudillo, que vayan algunos de los exjugadores importantes a hablar y que Talleres saque un comunicado vendiendo que eso estuvo brillante, no van porque el momento está muy bueno, van porque hay que acomodar muchas cuestiones. Vender que Catalán y Eforza van a volver porque consideraste la importancia, van a volver porque tenés necesidades, porque no podés comprar otros jugadores, porque no conseguiste, porque hay jugadores, los que vos ibas a vender, que no se los vendiste a nadie porque no los vinieron a buscar, y cuando los buscaron era porque era de última, y porque ya eran muy baratos y era aprovechar el mercado. No le vendas al hincha de que está todo bueno, viva Talleres y todo lindo, bonito.
2: Bueno, pueden vender lo que quieran.
3: Realista.
2: El tema es que el hincha le crea o no después.
3: El hincha ya no te compra ese espejito a esta altura.
1: Mensaje de la gente, Joaquín, ¿a qué número?
2: Al 351-857-997.
1: Hola, buenas tardes, está muy bueno el programa, soy Sergio Tapia y saludos a todos ustedes y a mi gran amigo Javier Collado y a su papá Raimundo Collado, son grandes personas, soy el pastor. ¿Así firma?
4: Sí, sí.
1: Crack, ¿y tiene el escudo todo. Verano?
4: Sí, sí.
1: Y bueno, Collado, ¿qué querés hacerle? Dejá que la gente sea feliz como quiera. ¿Cuándo hubo elecciones en Talleres? ¿Por qué los exjugadores no arman una lista y se presentaron si no les gusta la actual conducción? Bueno, dale.
5: Hola, fanático, buenas tardes. Soy hincha de Belgrano ahora. No me parece correcto que de pronto los jugadores vayan, más en esta situación en la que se encuentra Talleres. No. Me parece que no es correcto porque da de pronto la posibilidad, la habladuría, la crítica, la sospecha y todas esas cosas. Es como empezar a mover un avispero que quizá no hay.
1: es una lectura, sí. Por eso nosotros hablamos con uno de ellos, Rodrigo Astudillo, y se expresó y contó de qué hablaron y que se ofrecieron a colaborar.
2: Que quieren estar, digamos.
1: Sí, que quieren estar. Chicos, nosotros más que esto no podemos decir. Y simplemente opinamos, y lo que opinamos nosotros no significa que sea así. Hay distintos puntos de vista y de hecho ustedes se están expresando. A ver, está claro que sería bueno charlar con Fassi y preguntarle todo esto. ¿Por qué pasa de repente todo esto? Y si no, la otra, Andrés debería dar una conferencia de prensa, independientemente del resultado del lunes. Sí, pero claro, perder el lunes, ¿sabe claro, qué? No. Pero bueno,
3: ¿qué es? Pero la y conferencia la otra, que...
1: Una conferencia genuina, de respuestas cortas, de respuesta...
3: Que... ¿No va a pasar? No,
2: pero claro, ¿qué querés?
3: No pasa eso.
1: Que no esté guiado, guionado todo, que no haya... Porque las últimas veces...
3: La última vez que fue la de disculpas a Tapia, leyó un comunicado.
1: Digamos, porque... Insisto, para mí el club está bárbaro comparativamente con otras etapas. Está claro que desde hace un tiempo a la fecha deportivamente no le encuentran la vuelta. Si peleaste el descenso hasta una penúltima fecha y ahora también estás último otra vez, algo pasa, por más que traiga jugadores y demás. Si hay 200 millones de problemas con la convivencia del entrenador y van apenas 2 meses, imagínate cuando vayan 6. Qué sé yo, es medio raro esto de que un día es técnico de una cosa, después vuelve a la reserva y que trajiste a la reserva... Mínimamente es desprolijo.
2: Rachas hay en todos los equipos y en todos los lugares. El tema es que las rachas, es como decís vos, las buscan, se buscan los problemas.
1: Y lo raro, que en esto también lo parafraseo al Mumo, antes eso no pasaba. Y si pasaba, pasaba de otra forma. Estas desprolijidades de ahora, qué sé yo. Pero bueno, en fin, no sé. Juan Manuel Espontón. El domingo transmitimos a Racing, relatos del Turco Maluf. Juancito en Bolívar estará junto a la Academia. Hola Juan, ¿cómo estás?
4: ¿Cómo le va, muchachos? El placer de saludarlos. Un Racing que esta noche viajará rumbo a Bolívar para el encuentro del día domingo a las 15:30 en el Municipal Eva Perón. Y ayer anticipábamos, no lo pudimos confirmar, nos quedamos afuera por tema de horario, pero finalmente y lamentablemente se confirmó la baja de Johnny Bay. No había entrenado de manera normal en toda la semana, no había estado en la práctica de fútbol ayer y hoy finalmente quedó descartado para viajar a tierras bonaerenses. Emanuel Díaz ocupará su lugar, es una de las dos variantes que tendrá Racing para el domingo. La otra será en la zaga central, vuelve Marcio Gómez en lugar de Lautaro Ávila. Vamos a estar contando algunas cositas más de la Academia y también la vuelta en lo que será la nómina de un jugador que hacía tiempo no estaba convocado.
1: Bueno, ya ampliamos todo esto. Juancito, no te vayas, quédate. Cortito y al pie hacemos esto. ¿A qué hora juega Estudiantes de Río Cuarto esta noche?
3: Va a jugar a las 20 frente a San Lorenzo.
1: Bueno, ya vamos a estar. Perdió el Casuso y empató San Telmo. Si se quiere son buenos resultados sí. Para la lucha de abajo. Si Racing gana, se va a ir. Y eso está bueno.
3: A Casuso quedó último con 22 puntos, al igual que Forever, que está 17 con 22. Los que están afuera, posición 16, Central Norte 24 y San Telmo 24. Racing, posición 10, 31 puntos. O sea, si aprovechan su partido frente a Bolívar, es para sacar 10 puntos, para tener aire de 3-4 partidos, mucho más tranquilo por la zona de abajo, y si ganas, automáticamente alcanzás a Bolívar, que a esta hora es el octavo y tiene 34. O sea, lo alcanzás de movida. No por diferencia de gol, Racing menos 5, Bolívar menos 1, pero te pones al tiro.
1: Sí, sí. Sí, pero si le hacemos 3, lo pasamos.
3: Ah, obvio, bueno. Hay que hacer 3.
1: Vamos a hacer 3, listo.
2: 2 puntos los son.
1: Hola muchachos, saludos desde De Anfunes, haciéndole el aguante como siempre. ¿Quién relata el domingo? Bueno, Mati, relata el Turco Maluf a Racing y Chaco Mántaras, Belgrano, Defensa y Justicia. ¡Qué temazo! Yo también ando cantando así. Bueno, gracias. Ya vamos a volver a poner el tema. A ver, otro más, dale.
6: Atento, Juan Pablo, atento. Tengo información. Había un jugador que tenía todos los bártulos preparados y su no sé qué más. Y se queda, se queda.
1: Mumorsi, te están imitando. Mumo, te están imitando.
0: Yo no sé si reírme, tomarlo bien o tomarlo mal todavía.
1: No, pero todo tranquilo, hiciste buena onda, no pasa nada. No
0: bien,
1: pasa nada.
0: Bien, bien.
1: A ver, bien. Volvamos a la misma. Talleres quebró, chicos. Belgrano quebró.
0: Sí.
1: O sea, de Mumo, de acá, una cuestión deportiva, no es tan caótico.
0: Entendemos que sí, estamos averiguando algunas cosas, pero entendemos que es solo deportivo, ¿sí?
1: Y si no, ¿qué más puede haber? ¿Ya me asustaste?
0: No, bueno. Hay algunos rumores que estamos tratando de descartar de algunos sueldos adeudados y algunas cuestiones. Fuimos más allá de las preguntas, ni a una parte ni a otra, sino que vamos más allá. Y bueno, estamos viendo a ver si podemos averiguar algo. Por ahora no.
1: ¿Sabes que el Mumo está empeñado en joderlo el viernes? Está haciendo todo lo necesario. Cada día, cada salida le agrega otro más.
0: Estoy tratando de ir siempre a la fuente, a lo más directo.
2: Muy bien.
0: Para no hablar, digamos, por hablar. Claro.
7: Te darás cuenta que los demás son simples imitadores tuyos, Mumo. Tenés que tomarlo bien. Lo
1: Ahora, suponete que pase eso. La gran pregunta es, ¿qué pasó, Mumo? ¿Por qué? ¿En cuándo? ¿En qué momento?
0: No sé. No sé.
1: No,
0: porque ya fuimos relatando aquí que hubo pérdida de socios, fuimos relatando aquí que algunas cuestiones, pero bueno, la verdad que no lo sé.
1: Hola fanáticos, participo por el Viernes de Alegría, como siempre, mejor programa, aguante Belgrano, José Fonseca, 504. Aguante fanáticos y la gloria, soy Rafael Rivera, 867, participo por el premio de Ampara Salud. Hay más audios que ya vamos a estar escuchando los que podamos. Todo el problema de Talleres se llama Belgrano campeón. Eso dice Pablo Astudillo 765. Hola chicos, participo por los sorteos. Soy Matías, recién vengo con mi papá de la sede de Talleres y me pude asociar. JP, soy Jorge, recién me sumo, ¿es verdad? Ah, está preguntando lo que dice el Mumo. Acá pregunta alguien si es verdad que le deben 3 meses de sueldo a los jugadores. Bueno, hola fanáticos, participo por el sorteo de los Viernes de Alegría. Aguanta el pirata, dice Nacho Montecristo. Dale.
8: Juan Pablo, ¿cómo estás? Aquí escuchándolo como todas las tardes. Creo que dejarlo a San Paolo y seguir alargando la agonía. Creo que tendré que darle un corte definitivo ya y traer un técnico nuevo. Se pasa el tiempo, el torneo y todavía no... No conjuga con los jugadores, así que yo creo que es hora de cambiarlo. Soy Carlos Ruiz, 521, participo por los premios.
1: Bueno, la verdad me ha sorprendido esto. Mumo, evidentemente, si la gente está con esto, porque alguien lo ha dicho en algún medio.
0: Supongo. No sé quién lo ha dicho, pero sí hemos preguntado al club, nos dicen que no. Pero bueno, estamos tratando de averiguar por algunos otros lugares también. Pero...
1: chicos, le pongo tranquilidad a la gente. Nadie dice que no cuestionen a Sampaoli, a Fassi, a Riquelme, a Fassendini, a qué sé yo, al jugador que quieran, porque todo el mundo sabe que esto es fútbol y si ganas sos el mejor de todo y si perdés parece que de repente pasaste a ser el peor de todo. Y no es ni una cosa ni la otra. Y simplemente se opina de cuestiones deportivas. Y sí. Hay problemas, supongamos, económicos o financieros o lo que sea, no va a ser ni la primera ni la última vez, y está claro que el contraste es muy distinto a imágenes con esta misma conducción de hace mucho tiempo, en caso que así sea. Pero bueno, a lo mejor es una cuestión de tiempo o no. Está claro que todo esto, de repente, comienzan a aparecer todo este tipo de versiones porque deportivamente le está yendo como el traste desde hace un tiempo a la fecha. Y se potencia porque a los rivales de toda la vida, Belgrano e Instituto, en este campeonato le está yendo bien y Belgrano es el campeón. O sea, no estamos diciendo absolutamente nada que no sepa todo el mundo y toda la patria futbolera y toda la vida fue exactamente lo mismo con clásicos rivales en Córdoba y en cualquier lugar del país y del mundo. Pensá que con vos se enojaron porque le preguntaste a San Paoli si iba a influir que Belgrano sea el campeón.
3: Parece que sí.
1: Y los gurúes de la comunicación llamaban a todas partes. O sea, no lo veo ahora dando la cara y hablando y diciendo algo a esos grandes gurúes de la comunicación.
3: Hay un gran detalle con respecto a...
1: ¿Vos los viste o no?
3: No,
1: yo no los veo. Yo antes en la cancha hasta los veía, ahora de repente no los veo más. Y es una costumbre que tienen arraigada desde hace tiempo a la fecha. Y la prensa simplemente cuenta lo que pasa. ¿Sí? ¿O vos viste que acá se invente algo?
7: En absoluto.
3: Si el otro día, si un día lo recibimos en el aeropuerto a San Paoli,
1: haciendo nuestro trabajo.
3: Nuestro trabajo.
1: Vivimos de esto, nada
3: tres preguntas y San Paoli se fue con la gente del club que lo fue a buscar. O el otro día, con exactamente los mismos dos protagonistas.
1: No los vi en Mendoza, ese protagonista tampoco. Mirá que estaba. Ahí había que estar,
3: ¿eh? No estaba.
1: Ahí había que estar, en Mendoza había que estar, ¿no? Porque cuando estás puntero y jugás finales, van todos. Cuando está último, estaba el Negro Vázquez, estaba la China, estaba el chico este, el pibito que.
7: Que se enojó
1: Negro Vázquez.
3: Willy. Ah, Frase Bufarín.
1: Estaba Frase. ¿Sabías esa? Se enojó el negro con él y con el chico, pero bueno, estaba Willy. Ahí, esos son los. Estaba el Pato Sánchez, esos van, ganen, pierden o empate, ¿eh?
3: Siempre, somos los que estamos.
1: Los gurús de la comunicación no estaban ese día, ¿eh? Porque hay que estar en la buena y en las malas. Y hay que tocar pito en la buena y en la mala. Porque si no, así cualquiera. ¿Estoy diciendo algo loco? ¿No?
3: El día que llegó San Paoli.
1: Como el malo de la película.
3: No. El día que
7: cuando se dice la verdad.
3: Que llegó San Paoli en el aeropuerto era muy simple. Estaba San Paoli llegando.
1: Estaba a la 1:30, ¿eh?
3: No.
1: El sueldo para eso,
3: y en el aeropuerto estabas vos y estaba yo. Por todo concepto. Otro, El otro día, saliendo de la cancha, cuando le pregunto a San Paoli, porque fui el único que le pude preguntar de. ¿Se va o se queda? ¿Sigue siendo el técnico de Talleres o no? Tampoco había nadie. Y por eso le preguntamos, y San Paoli en este caso eligió no contestar y no decir nada porque no sabía qué iba a ser su futuro. Entiendo.
1: Claro, pero si jugás final con Boca o con Patronato, va todo el mundo. Se pelean para ir. Vas Copa Libertadores, a mí también me encanta ir a Guayaquil contra Barcelona. Es más, un canchón, una de las mejores canchas de Latinoamérica. ¿Cómo no vamos a ir? Claro. Eso cuando estás en la buena. Cuando estás en la mala y te baila Gimnasia Mendoza y no había nadie. Salían los jugadores solos. Y estaban los mismos de siempre.
3: En Platense tuvimos inconvenientes con la lluvia y la electricidad y tampoco había nadie, ¿eh? Nadie para resolver nada. Cero, a la deriva.
1: Mumo, no me dejes mentir, no estoy diciendo nada del otro mundo, ¿eh?
9: No, por supuesto, son todos datos absolutos de la realidad. Te interrumpía porque, bueno, a partir de varios oyentes que escribían sobre esa situación de los meses adeudados, preguntamos directamente al club. Incluso a esta hora, como habíamos dicho, desde las 18 se lleva a cabo en la boutique una charla entre Andrés Fassi y algunos dirigentes con socios, dando algunas explicaciones o situaciones o contando algunas de las situaciones. Me dice que también ha aclarado que no es verdad. Gente del club de prensa nos había dicho que no es verdad, y que porque empecé a averiguar la situación, dice que algunos jugadores que vienen de antes, digamos, no los refuerzos, algunos jugadores que vienen de antes, como que se les debía entre 2 y 3 meses. Bueno, fuimos a preguntar, el club nos dice que no, dice que Andrés Fassi habla de esta situación y que también ha dicho que no, que si bien ha tenido algunos problemas financieros, no se debe absolutamente nada, pero bueno, bueno, nosotros tratamos de ir a la fuente.
1: Tal cual, pero que no hay nada, no hay mucho misterio en esto. Es eso, preguntar
9: y listo. Y el lunes seguiremos preguntando.
1: Y si después hay otra versión y comprobamos del otro lado, se dice y punto. No hay nada extraño, es simplísimo esto, es simplísimo.
9: Tal cual.
1: Simplemente hay que respetar el trabajo de todos los colegas. Facundo Frígola, ¿qué hace Instituto esta hora en el Jardín de la República?
10: Ahora están en el hotel, entrenaron a la siesta, nos contaron, último entrenamiento, última práctica, donde Diego Flores paró el 11 que va a jugar mañana con Atlético Tucumán. Nada, si no pasa nada raro, va a ser el 11: Marcos Ledesma en el arco, Juliano Cerato, Jonathan Galván, Leonel Mosevich, Fernando Alarcón y Diego Sosa, Gustavo Abreu en la mitad de la cancha junto a Matías Gallardo, y en la delantera el 10 Alex Luna, Matías Tisera y John Córdoba. El mismo 11 que viene de 4 triunfos al hilo, y que lo va a repetir si no pasa nada raro Diego Flores, a pesar de que veníamos hablando de que podía haber algún cambio, de alguna rotación del técnico de la Gloria, pero bueno, parece que se la juega con el mismo 11 nomás. Diego Flores no toca nada. Hay algo que hay que destacar y un buen dato también de cara al partido con Platense, que Alarcón fue expulsado en el partido con Newell's, así que no va a estar el jueves en Rosario con Platense. Esto quiere decir que Alarcón no puede estar el jueves, bueno, va a jugar en este partido, y que Masachesi, que seguramente será el reemplazante de Alarcón el jueves, bueno, tendrá minutos seguramente en este partido para no estar sobrecargado para lo que va a ser el día jueves que viene, ¿no? Es el primer central de reemplazo, Masachesi, y bueno, lo va a utilizar Flores. Por ahí nos guardamos alguna sorpresita que pueda haber, quizás, a ver, Lázaro por Córdoba, lo que aprobó en la semana Flores, pero bueno, va a ser, si no pasa nada raro, el mismo once que viene de cuatro al hilo, que viene en racha y que buscará el quinto triunfo defendiendo la punta mañana la gloria en Tucumán.
1: Bueno, y ese partido lo vamos a vivir, relatos de Kaki Alban con Nico y con Facundo Frígola. 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No sigan de largo, bájense en Tucumán.
3: En Tucumán nos bajamos.
1: Pongan la alarma porque lleguen
3: a no, pero 4 de la mañana vamos a llegar. Tenemos que terminar el programa. Chau Collado, chau Brusco, chau gente, chau. Pero volar hacia la terminal, porque bien tempranito, si alguien se quiere sacar una foto con nosotros, claro. 19:30 vamos a estar en la terminal. Llega Iruna, me muero.
1: Hola fanáticos, participo por el sorteo de Viernes de Alegría. Aguante el pirata, dice Nacho de Montecristo. ¿En qué consiste este Viernes de Alegría de Ampara Salud?
3: 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Así que tenemos 2 combos para que ustedes participen. Nombre, apellido y 3 últimas cifras del DNI.
1: Hola muchachos, buenas tardes. Déjense de hablar boludeces.
3: Epa.
1: ¿Qué me vienen con que Belgrano salió campeón? Talleres tiene problemas. Fassi se peleó con la AFA, con los árbitros, con la Liga Cordobesa. Con Tevez peleamos el descenso cuando vino. No usen el micrófono para hablar pelotueces. Con idioma futbolero, sin ofender. Dice Cristian JNK. Bueno, Cristian JNK, te hemos leído el mensaje textual.
3: Exclusivamente.
1: Y eso es lo que tiene este programa. Todo el mundo opina, Brusco.
2: Sí.
1: Somos pluralistas.
7: De hecho, no usamos el micrófono para, lo acaba de decir Rodrigo Estudillo. O sea, ¿qué más que eso?
1: No dijo eso Rodrigo, sí. No. Bueno, ahí el único que puede inventar algo es Collado. Como hacía en los partidos y te inventaba una falta o una amarilla.
2: No,
1: este es el límite.
2: Si no había plata atrás, no.
1: Nunca
2: no,
1: más.
2: No, no, no. No lo vamos a hacer gratis.
1: Él contaba plata siendo cajero del banco.
3: No me crees las cuentas.
1: ¿Alguna vez amonestaste uno porque ya
2: por
1: te
2: había contado
1: o no?
3: La Ucha Acosta.
7: No, nunca, nunca. Siempre.
1: Nunca en la primera y cambio.
7: Siempre.
3: ¿Cuántas protestas estaban permitidas?
7: En aquella época me tenía que aguantar a mí, no los protestas.
2: Sí, eran diálogos fuertes.
7: Le retrocaba.
1: Claro. No, en esta época no me podés dirigir.
7: Es que nosotros siempre teníamos apercibimiento, amonestación y expulsión. Yo usaba mucho el apercibimiento. Después del apercibimiento salía la puteadita y...
3: Era no me rompa la moral.
7: Claro, encasillarlo. Antes tiró una amarilla Luis.
1: Buenas tardes, JP, querido equipo. Participo por el sorteo, dice José Alejandro Figueroa, 642. Hola, chicos. Participo por el Viernes de Alegría. Ah, ya lo leía, David Casco. Anotame para el premio de Ampara, JP. Saludos, Fabián del Marqués. ¿Qué dice Noelia? Estoy riéndome como loca mala cuando Pablo lee textualmente lo que envía a los oyentes y le pone tanto énfasis que parece una obra de teatro. Bueno, trato de interpretarlo, porque yo imagino que el hincha está enojado.
2: Sí.
1: Y si lo leo textual es más de lo mismo. Y si está enojado con nosotros, más. Si es esto, no hay nada del otro mundo. Hola, JP y equipo. El que inventó lo de la deuda con el plantel de Talleres...
2: Guardián. Y sí, la mala parece gente que quiere hacer daño, obviamente, que quiere, tiene otros intereses y quiere. Y
1: bueno, acá Sergio nombra el periodista y cuenta un montón de cosas que ha ido diciendo, barra, escribiendo. ¿Qué sé yo?
7: No.
1: El amigo Frígola. Hola fanático, participa por el sorteo. Me lo juntaron por.
5: ¿Hablo yo o no?
1: No.
5: Silencio. Ah, por favor.
1: Silencio, porque esto demuestra que todo gira tarde o temprano. Hola fanático, participa por el sorteo. Dante Montenegro, 691. Aguante la gloria para mañana. Hola chicos.
3: También te das cuenta quién es periodista y quién
1: es. Hola chicos, en relación a las supuestas deudas. Bueno, listo. No, están muy enojados los hinchos. Hola muchachos, soy Mara. Los escucho siempre desde mi trabajo. Hermoso el programa, participo por los vouchers de las pizzas y por cualquier premio. El DNI es 113. Bueno, Mara, estás anotada en el sistema. Los chicos, soy fanática de Talleres por mi papá. Lo mejor de la vida. Participo por el sorteo, nos dice Briana. ¿Está bien pronunciado? Sí,
2: sí, Briana.
1: 579. Bueno, y así un montón de mensajes. Metemos pausa, ya volvemos con Juancito, ya hablamos más de Belgrano. Todo esto esperando las transmisiones de Fanáticos, sábado, domingo, lunes y miércoles.
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16: Las grandes marcas internacionales vuelven a mirar a la Argentina. H&M, Zara, Mango, Miniso y Victoria's Secret, entre otras, preparan desembarcos o nuevas aperturas, aún en un contexto de consumo todavía retraído. ¿Qué ven? Un mercado con potencial, menor competencia y un escenario más favorable para importar y operar. En el otro extremo, Flybondi atraviesa una de sus peores crisis. Lleva más de 2 semanas sin vuelos, su página web quedó fuera de servicio y acumula reclamos, despidos y deudas millonarias. 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

0: Hola, ¿qué tal? Instituto gana 2-1. Andan todos ustedes, qué bueno todo el fútbol.
1: Soy Claudia, de acá de San Nicolás. Son muy buena onda.
2: Vamos, Instituto, vamos.
3: ¿Cómo anda de este lado? ¿Todo bien? Darío Antonio, me parece que como hincha ayer el problema está que San Paoli no tiene liderazgo. Por ahí me parece que pasa el tema. No tenemos malos jugadores, no tenemos los jugadores más allá de la defensa o que a los nueve no le llega el full al área. Estoy convencido de que la vuelta de Catalán es bueno para el equipo. Apoyo totalmente a Cadara, pero el otro técnico no tiene liderazgo. Abrazo, Estela, toda una vida escuchándote, hermano.
4: Juan Pablo Estela, muchacho, dila.

0: ¿Cómo anda este lado? ¿Todo bien? Darío, Antonio. Me parece que como hincha ayer el ya problema...
1: Este me parece que ya salió.
2: Por un momento me sentí que nos iban a cantar el himno.
3: No.
2: Estaba convencido que venía.
1: Pensar que nuestro pensar que algunos oyentes quieren el humo, que nos presentemos para los Martín Fierro en el interior.
2: A ver si transmiten de la cancha, que no transmite nadie. Pensé que venía ahí.
1: Humo, nos animemos, lo que sea, total. ¿En qué cambia?
0: Sí, por supuesto. Somos unos bandidos.
1: Gracias por ser pluralistas, chicos. Bueno, no, es un engaste a los hinchas.
4: Uno te mató ahí, dijo, toda una vida escuchándote.
1: Sí, destrozo. Buenas tardes, fanáticos. Al paso que vamos, la semana que viene, Mumo anuncia la vuelta de Guido Herrera y Nahuel Bustos para acompañar a Catalán. Saludos a todos, Marcelo.
0: Bien, Nahuel, el otro día. Siempre quiere hacer el golazo y no el gol.
5: Sí. Bueno. Sí, la pico por demás, era para romper el arco.
1: Sí, pero jugó bien.
4: Muy bien.
2: Defensa de Nahuel Bustos, voy a decir que en cualquier contexto el tipo quería picar la pelotita. ¿Sí? Le encanta la picadita. Sí, entonces yo ahí lo defiendo. Él lo usa de recurso.
1: Bueno, buenas tardes, Juan Pablo. Soy Gustavo y la pregunta sería: hola. ¿Día, hora tiene probable? No, pero están todos con eso mismo, de los sueldos, chicos. Ya Eduardo.
2: Ya lo hablamos.
1: Mumo acaba de hablar con gente de comunicación del club y dijeron que no es así la situación. Igualmente.
0: Y a esta hora en la boutique, Andrés Fassi, a 50 socios, a uno de ellos, a los 50 se lo ha dicho, pero uno de ellos estuvimos en comunicación recién y dice que no, que ha negado esa versión.
1: Bueno, a ver, y a lo sumo, lo que podemos hacer nosotros, a lo sumo, más de eso no podemos, es el lunes, pongámosle la previa del partido, si Fassi hable, se le pregunta. Claro. Se le pregunta cara a cara, como siempre. Andrés, mira, hay versiones de que el club adeuda 3 meses de sueldo. ¿Es verdad o es mentira? Y él dará una respuesta, más allá de que ya hemos comunicado lo que nos han pedido. Confirma. Que comunicáramos. Claro. Si simplemente eso. Después, chicos, y aparte no nos hacemos cargo de cosas que han dicho en otros medios o en otros canales de comunicación. De lo que decimos nosotros, nos hacemos cargo de lo que decimos nosotros. Obviamente, como somos un programa pluralista y leemos mensajes, nos hacemos eco de eso. Y más del Mumo, levanta el teléfono y pregunta otra cosa, no podemos. Claro. No hay mucho misterio en esto. Bueno, Mati, ¿qué hace Belgrano? ¿Cómo formará el domingo? ¿Qué onda?
5: Ya están descansando. Mañana a la mañana van a entrenar y a la tarde van a concentrar. El tema está en la formación. Hay algunas posibilidades de varios cambios. Si bien, como comentamos en la apertura y cuando saludamos, decíamos que no había parado un 11, no hizo fútbol en esto de que hay poco tiempo para recuperar a los jugadores. No hace fútbol el ruso. Lo que sí hizo algunos trabajos de salida y algunos trabajitos con pelota. Y se pudo ver una defensa que tuvo, va a ver, no, porque tampoco entramos a la práctica, pero nos contaron una defensa que estuvo Falcón, Licha López, Yacaré Morales y Sport, es decir, sale Maldonado, que creo que estuvo con alguna complicación en el partido con Copa Argentina, y arma una línea de 4 con estos jugadores que recién nombré. Después, un trabajito en lo que son los volantes y transiciones, se vio a Rigoni, Sánchez, Longo y Velázquez. En un momento a Hernández, el Mudo Vázquez, y lo que yo no tengo tan definido es si es Ubito o Pasearini, porque por lo que puedo averiguar un poco y un poco, anduvo bien el Ubito en la práctica hoy, me dijeron, pero no significa que vaya a ser el 9 de movida el próximo domingo. Es decir, mete mano, no volvería a estar el Chino de arranque, de hecho el Chino creo que va a concentrar, pero difícilmente entre el domingo. Va a concentrar porque él tiene ganas de estar, quiere ser parte de la concentración con el plantel.
1: Ese bien. Chicos, metemos la última pausa. A partir de ahora, Sony 52. 4 minutos más para el Viernes de Alegría y metemos sorteo. Ya, ahora o nunca, vamos.
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4: Chicos, qué voz que tenía
5: ese. Sí, ese es el que no quiere chorear el laburo.
6: Cambiamos otra vez, Kitty, de compañero, entonces.
4: No.
6: Yo te digo que este chico, amigo, tiene más joven, me parece.
5: Sí, bueno.
6: No, vamos a pensarlo, vamos a analizarlo.
5: Como corresponde.
6: ¿Qué ibas a decir?
5: En consonancia con la sociedad actual, ¿no? Los

0: de Racing, querido Juan Manuel Espontón, al aire.
1: El 11 de Racing va a tener una variante en la lista de convocados. Va a volver Abel Bustos, que se había lesionado en la segunda fecha ante Acasus, una ruptura de menisco externo. Bueno, después de una larga recuperación, con operación incluida, veníamos, bueno, lo hablamos en la previa de la transmisión, ¿no? El jugador venía ganando ritmo futbolístico y físico y ahora se mete en la nómina. El que sale, obviamente, lo habíamos dicho en la primera salida, es Johnny Bay. Será la única variante en la nómina. El equipo, dos cambios. Entonces repasamos el 11 con Oliver al arco, Chamorro, que si bien estuvo en duda en la semana, llega muy al límite en lo físico, pero va a ser titular, me dicen. Marcio Gómez, que entra por Lautaro Ávila. El Pola Aranda. El lateral izquierdo lo va a estar ocupando Manuel Díaz en lugar del lesionado Johnny Bay. Mitad de cancha Machado por derecha. Por izquierda va a estar Fran Monticelli. El doble 5 va a ser Kummer y Olinik. Y arriba el Pampu González junto con Chavarría. La delegación de Racing saldrá esta noche rumbo a Bolívar para el partido del domingo a las 15:30 con el arbitraje de Nicolás Mastroianni. Y después, bueno, mañana vamos a estar repasando durante la transmisión de Instituto Atlético Tucumán lo que será la fecha del Federal A de este fin de semana, de la zona de campeonato. Ya entramos en la recta final de esta fase. Y además, la actividad de la Liga Cordobesa, que si bien mañana es el grueso, hoy arrancará con dos partidos de la Primera B: Deportivo Norte Las Flores en la zona A, Defensores Juveniles La Unión en la zona B. Y bueno, y mañana obviamente todo el resto de los encuentros que estaremos ahí informando desde Estudios Centrales, casi el minuto a minuto de la Liga Cordobesa. Y recordar que desde las 14:30 el domingo, desde San Carlos de Bolívar, del municipal Eva Perón, vamos a estar acompañando a la academia. Fuerte abrazo, nos reencontramos.
0: Chao, Juancito, fuerte abrazo. Mañana Juan va a estar en la central informativa y después se va hacia la provincia de Buenos Aires. Buen viaje, con muchísimo cuidado. Hablando del Federal A, Darío Farlauto, nuestro colega, nos aporta que la Tota Medina es flamante entrenador de Douglas Haig de Pergamino.
2: Con Bringas, por la Tota, de ayudante.
0: Con Darío Bringas.
2: Sí, señor.
0: Bueno, dirige un histórico club de los viejos Nacional B, como lo llaman, el Milan de Pergamino. Facu, hay un mensaje de Chucho para vos, de Chucho el Pirata.
3: Mi amigo
0: Juan, mándale un abrazo a Facu, es un tipazo, simplemente es para reírnos un poco, pero si lo entendió. Bueno,
3: y Hugo, sí, lo entendí. Bueno, entendí. Yo lo voy a invitar a tomar un café a Tanti.
0: Bueno,
3: que fue gratis, ¿no?
0: Todo, olvídate. No,
4: todo a cargo de frío, ¿no?
0: Todo a cargo de Facu. Escuchá, y dicen acá Joaquín y Nico que lleves alguna especialidad para el viaje.
2: Sí, exacto. No caigas seco.
3: Bueno, exactamente. Sí. Pero experiencia en todo el colectivo.
0: Bueno, la última de Instituto. Dale, Facu, y te vas para la Termi.
3: Bueno, mismo 11, el que presentamos: Ledesma, Cerato, Galván, Alarcón, Mosevich y Diego Sosa, Abreu, Gallardo.

0: luna Córdoba y Tisera. No va a tocar nada Flores, pensando en lo que va a ser Platense, no va a poder estar Alarcón en ese partido, así que seguramente el capitán completará el partido completo. Después me parece que en el segundo tiempo puede haber variantes en Tucumán para equilibrar un poco las cargas de cara a lo que será después el partido con Platense, pero bueno, antes está Atlético mañana defendiendo la punta del torneo. Abrazo para todos.
1: Chau Facu, chau Mati, nos vemos el domingo, cuídate, que andes bien, buen fin de.
2: Chicos, dale, el abrazo grande para todos, nos encontramos el domingo, veremos mañana prendido las redes fanáticos a la gente contándole lo más probable del Pirata.
1: Bueno, dale, chau Mumo querido, fuerte abrazo, gran fin de semana.
3: Abrazo para todos, buenas transmisiones para todos. Mañana por la mañana en el Kempes, Talleres entrena después del entrenamiento, asado entre los jugadores, DT, dirigente, también jugadores, Catalán titular, Fattori sigue, Galarza no. Bueno, el lunes seguramente completaremos. Talleres juega el lunes, 21:15, visitante de Central. Chau, buen fin de.
1: Bueno, transmisión mañana en Tucumán, transmisión el domingo en San Carlos de Bolívar, en el Gigante de Alberdi, el lunes en el Kempes y recién el jueves en Rosario, Copa Argentina. Chau Seba, chau Javi, chau Joaquín, chau Nico, buen viaje y que la pasen bien.
4: Nos escuchamos mañana con mucho sonido de cancha.
1: Bueno, muy bien. El saludo para la señora Sandra Franco. Antes. Ganadores del viernes de alegría de Ampara Salud.
5: No, ganadores del viernes de alegría. No, para lo único que había que hacer exactamente, para que vayan a Ala Putanesca con su voucher. 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
4: o comer ahí.
5: Comer ahí. 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
1: Le cuento algo a Freddy Busto que lo veo acá.
5: De las mejores pizzas de Córdoba.
1: Hay un campeonato cabeza a cabeza entre Sebastián Brusco, que lo lideró gran parte,
5: ay,
1: y Javier Collado, de quién tiene más días de vacaciones en apenas un año de LB2. No, no, Brusco, bro, ha metido a sprint fuerte. Es así onda las carreras de Tour Fotochar ahí. Pero me acabo de dar cuenta que hay otra integrante que les viene, sí, viene así de atrás.
6: Otra que con la pinto.
1: Que es la señora Sandra Franco, que se va a tomar nuevamente unos días de vacaciones.
5: Merecidos.
4: Sí, por supuesto.
1: Ah, no, qué menos de un año.
5: ¿Un año?
1: ¿Un año?
6: Sí.
1: ¿De verdad? Yo pensé que te ibas a Tanti. Ah, Despeñadero, bueno. Sandra, felices vacaciones, disfrútalo, te lo mereces. La gente que trabaja merece disfrutar y descansa.
6: Así es.
1: ¡Qué discurso ese! Chicos, abrazo para todos. Llega Sandra, llega Freddy, se queda con ellos Tomás Tolaba, llega a la vuelta, somos fanáticos, suena la 2. Los esperamos mañana con el fútbol.
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0: la ciudad, suena la 2 con estos títulos.
1: Locales.
0: Otro detenido por la causa de grooming y abuso sexual en Río Seco. Un hombre fue detenido hoy en el marco de esta causa en perjuicio de 3 jóvenes de entre 12 y 14 años que atravesaban una situación de extrema vulnerabilidad. Ya son 12 los detenidos por orden de la fiscal de Dean Funes.
1: Nacionales.
0: El oficialismo confirmó la sesión en diputados para avanzar con la reforma del Banco Central. La Libertad Avanza y sus aliados en el PRO y la UCR pidieron que se sesione el próximo miércoles. Además, buscarán aprobar los proyectos de Inocencia Fiscal 2 y el acuerdo de patentes con Estados Unidos.
1: Internacionales.
0: Lula habló con Trump y rechazó los argumentos de Estados Unidos para imponer aranceles a Brasil. Los presidentes mantuvieron una extensa conversación telefónica en medio de las diferencias comerciales entre ambos países. El gobierno brasileño aseguró que el diálogo fue amistoso y cordial y que acordaron avanzar con nuevas negociaciones.
1: Espectáculos.
0: Córdoba festeja el Día del Folclore. Mañana sábado, desde las 15, el Paseo del Buen Pastor será escenario de una celebración abierta al público que reunirá música, danza y artistas de distintas generaciones para poner en valor el folclore argentino y la identidad cultural cordobesa. 12 grados 4 décimas la temperatura en la ciudad de Córdoba, la humedad 54% y viento del sur a 12 kilómetros por hora, la visibilidad 10 kilómetros y el cielo está mayormente nublado. Hora 19:03 minutos. 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
2: Estamos arrancando la vuelta con Sandra. Hola, Tommy Tolaba en los controles. Hacemos un programa. Estoy viendo los mensajes. Cómo me gusta chumearle la cantidad de mensajes. No sé el número final cuál es, porque Juan Pablo tiene como un sistema que le va contando, pero se cierra esa página y se lo lleva. Ah. Pero son miles de mensajes.
0: ¿No sabes la cantidad de cantantes que tuvieron hoy?
2: ¿Hoy cantantes?
0: Sí, gente cantando la cortina, gente cantando temas. Oh. Tom se agarra la cabeza porque los chequeó todos antes de emitir.
2: Claro, ¿no? Porque por ahí, sí, como sí. Son muy fanáticos todos los oyentes, empiezan andás por ahí, mandan un mensaje indirecto, sublimado, que no sé, pero bueno, 3518-157-997 para esos que son futboleros y fanáticos y se suman a la 2. Quédense con nosotros que hacemos un repaso de los temas del día. Hoy es muy viernes, negra, y encima te vas de vacaciones.
0: Me voy de vacaciones, yo ya estoy como en otra.
2: ¿Cómo es tu vida? O sea, vos a las 9 decimos chau con el gringo y volás. O sea, ya no tenés otro compromiso laboral.
0: No.
2: Oh, qué lindo.
0: Va, tengo que terminar de cargar contenidos acá en la web, pero terminaré 21:30.
2: Pero que lo cargue Torrilla, está ahí.
0: No, que hoy lo reemplaza.
2: Hay una play acá en la radio.
0: No, mentira. Lo reemplaza al gringo en Roquerazo esta noche.
2: Ah.
0: Porque están en Mendoza el gringo.
2: Lo contó el gringo el otro día. Un gran momento.
0: El espectáculo de Soda Stereo, exacto. Qué hermoso. Bárbaro. Qué lindo para ir a ver.
2: Che, qué duro que es el último día antes de irse de vacaciones.
0: Sí,
2: a mí
0: porque
2: me
0: tenés que hacer
2: mucho.
0: Un montón de cosas.
2: Y la ansiedad y no se pasa más. Sí. ¿Te hizo largo hoy?
0: No tanto porque cumplí con todo lo que tenía agendado, viste, laboral. Iba tildando. Mujer. Y porque hago listas, Freddy. Hace. Yo hago listas y voy tildando.
2: Qué prolija.
0: Prolija. Por eso tengo como 5 cuadernitos.
2: Bueno, quédense con nosotros. Los vamos a acompañar hasta las 9 haciendo A la Vuelta. Hoy un poco más relajados con el frío que se vino de golpe. Yo esta mañana, qué manera de sufrir cuando entró el viento sur.
0: Yo también. Porque me fui un ratito a hacer unas cosas en la calle y salí desabrigada.
2: Saliste
0: como
2: desabrigada,
0: ayer, como
2: sí.
0: Anduvimos ayer todo el día con el solcito.
2: Sí, yo salí también desabrigado, no sé si estaba pronosticado, no soy mucho de ver los pronósticos. Soy lo más antiperiodista que hay.
0: No chumé al celu, aunque sea.
2: No. Hace poco me enteré que en el celu te dice el pronóstico todo y es bastante acertado. Sí. Pero ni le bola le di. Y a las 10:30 estaba rogando por un abrigo. No. Pero bueno, ya estamos. Café por medio, templados y empezamos a repasar los temas del día.
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2: Bueno, ha sorprendido, lo escuchaba el Gaby Silva al mediodía, siguiendo el tema de lo que pasa con Cibus. Particularmente hasta ahora es una situación que se circunscribe, como le gusta decir a los periodistas serios, en esa empresa
0: Solbus.
2: Que tiene varios corredores. Solbus, perdón. que tiene varios corredores, pero sobre todo el corredor 70.
0: Exacto, 71, 72, 74, 75 y 76 son las líneas que estuvieron hoy afectadas por asambleas que hicieron los choferes en reclamo de higiene y seguridad. Dice que es lo que está faltando en esas líneas específicas de la empresa Solbus. Ya se levantó la asamblea, es normal el servicio, según nos dicen desde UTA, pero en un ratito vamos a hablar con Adrián Lentini, vocero del gremio, para que nos cuente un poco más de esto.
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2: Nueva concesión de rutas nacionales, el gobierno anunció la privatización de casi 4.000 kilómetros que están distribuidos, ¿por dónde?
0: Por distintos puntos del país, pero esta vez nos toca a los cordobeses. Antes nos había tocado en la primera etapa con la ruta 7 en el sur de la provincia. Ahora entran la ruta 9, la 19 y la 34 que atraviesan Córdoba y Santa Fe. Y también el corredor mesopotámico de las rutas 12 y 18 en Entre Ríos, lo nombro porque está dentro de lo claro. Que es la región centro. Según Caputo, ya van 9.000 kilómetros de rutas nacionales que están en este estado de licitación y concesión. Después podemos repasar un poquito de qué va a pasar con esto, porque lo está anunciando el ministro y esta es como una tercera etapa de concesiones.
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2: Bueno, Milei, obviamente cada dos por tres tiene frases que generan polémica. Ahora fue hacia el aborto.
0: Yo creo que lo hizo a propósito. En realidad dijo los pañuelitos verdes y lo dijo en un tono muy despectivo porque tenía que ver con la campaña nacional por el aborto legal, algo que una movida que bueno llevó a la implementación de la educación sexual integral. Bueno, un montón de cosas que todos ya sabemos. Pero dijo esto, la frase fue y si la locura de los pañuelitos verdes y esa pasión por asesinar niños nos está costando en términos de crecimiento y del sistema previsional. Eso lo dijo en el Council de las Américas. Uh-huh. Bueno, obviamente salieron un montón de voces a retrucarle y a decirle no es que los pañuelos verdes, no es que la campaña del aborto haya generado esto, es algo que ya venía desde antes de la sanción de esta ley. Incluso le respondieron funcionarias como Liliana Montero, aquí en la provincia de Córdoba, que dijo las mujeres no somos la variable de ajuste del sistema previsional. Entre otras referentes, también Gabriela Esteves, diputada cordobesa, dijo que Milei usa la misoginia para ocultar el fracaso de su modelo.
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2: Bueno, separaron a 4 empleados del hospital de Tucumán, donde le entregaron un varón a una pareja que esperaba una nena. Es tremendo ese caso.
0: Es una cosa tremenda. Lo rescaté porque, primero, nos llama la atención. Y segundo, bueno, ¿qué pasó acá? Se definió se decidió someter a pruebas de ADN a 5 bebés que nacieron en la misma franja horaria. Ah. Porque los cambiaron.
2: Ah, qué espanto, ¿no? ¿Qué situación de esas dudas cuando somos padres te generan esos miedos que te parecen? Hoy son naturales, obviamente, porque uno está, y sobre todo cuando son padres primerizos, que nadie sabe cómo funcionan los sistemas, todo tiene que ser transparente y te tiene que dar tranquilidad en un momento de absoluta ansiedad.
0: Claro, porque hace años, desde que nacen los niños, se les toma una huella plantar, se les pone una pulserita tanto a la mamá como al bebé, pero bueno, acá hay un presunto cambio de bebés porque esto sucedió el viernes pasado. Una familia que esperaba el nacimiento de una nena fue informada de que había tenido un varón. Es que se los habían entregado, bueno, ahí se generó la sospecha y ahora decidieron apartar a estos dos trabajadores que presuntamente son los que habían incurrido en este cambio. Muchas dudas, las autoridades sanitarias iniciaron todo tipo de actuaciones, lo que corresponde para determinar si hubo un error durante el procedimiento, qué fue lo que pasó y establecer qué responsabilidades tenían cada uno de los implicados.
2: Recordamos que esto que estamos contando sucedió en Tucumán.
0: Tucumán.
2: Tucumán, Tucumán.
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2: Bueno, esto es muy curioso, lo vamos a hablar en un ratito, pero creo que a todos nos pasa, por lo menos acá, nosotros estamos ubicados, la radio está ubicada en Cerro de las Rosas, en zona norte, y cada vez es más común, mientras más uno se acerca hacia Calera, más hacia Saldán, el tema de ver zorros, no los zorros grises, sino los zorritos.
0: ¿Zorritos?
2: Zorros, comadrejas.
0: Muchas.
2: Un dato, ya vamos a hablar con un especialista, pero no es algo que se pueda reportar, denunciar, porque ya se entiende que son parte...
0: Convivimos.
2: Convivimos con ellos como, convivimos también con los pájaros, con un montón, cientos de aves. Acá es muy lindo para este lado de la ciudad, con el río, con el parque de Kempes, con distintos espacios, la Reserva San Martín. Es increíble las mañanas cómo se escuchan. Yo me levanto muy temprano y vengo caminando a la radio. Escuchar cómo la naturaleza se dice presente es todavía una dicha y una suerte. En medio de esa convivencia vamos a entender qué es lo que tenemos que hacer si vemos animales sueltos en las calles.
0: Exactamente, cómo proceder, porque estamos, como decíamos recién, conviviendo con ellos.
2: Hoy me colgué viendo en Misiones o en

0: Hasta que no se vayan, no bajo de acá, dijo.
1: Es el felino más grande que tenemos en Sudamérica. Quedan muy pocos, hay que cuidarlos un montón. A los yaguaretés, no es el caso de los pecaríes, que hay y mucho y se reproducen un montón. Me causó gracia, me acordaba de esto mientras leía lo de los zorros. Nosotros acá, yaguareté, no tenemos. En algunos puntos en el interior se puede encontrar en algún pueblo la entrada de un puma. En la sierra también.
0: Recomiendo un lugar para que conozcamos, Pumacagua, en Villa Rumipal, un lugar donde están aquellos animales que fueron rescatados del mascotismo, que los encuentran heridos en una ruta, por ejemplo. Bueno, hay pumas, muchos pumas, que fueron rescatados de cotos de caza. Uh-huh. Animales que son criados para ser cazados. Es una cosa espantosa esto, pero en ese lugar, la CAI Pacha, junto con todo el equipo que están en la reserva, Villa Rumipal, vayan y vean, porque realmente ahí tomás conciencia de lo que pasa con la fauna silvestre cuando la sacás de su lugar y no pueden volver.
1: No, yo dos momentos mágicos que tuve en mi vida. De chico me acuerdo, las Masitas Oeste se llama el paraje. Queda entre Las Arrias y de ahí son mis abuelos. Uh-huh. Y entre Las Arrias y Sebastián Elcano. Está Las Masitas Este y Las Masitas Oeste, dividido. Dato histórico, Las Masitas, se llaman Las Masitas porque dejaron una masa chica, la masa es el buje del carro.
0: Sí.
1: Y le dejaron como mojón. Entonces lo dejaron como referencia, así como Cruz del Eje, es una cruz formada con eje de carro. Por eso se llama Cruz del Eje. Y Las Masitas se llama por una masa de sulky, de carro. Y estaba, veníamos un atardecer, yo venía en la camioneta y lo noto mi hermano que empieza como a bajar la velocidad. Yo miro y a una, debe haber sido una puma, yo me imagino, cruzó majestuosa así a unos 50 metros de la camioneta, miró a la tipa y siguió bajé. No me olvido más de esos pasos de semejante bicho caminando. Y hace, no, eso fue cuando era chico. Y hace poco en mi casa, en Las Maravillas, que es cerca de Las Masitas, salí un día a andar y de pronto venía a andar a caballo y en una picada del monte, el caballo se paró así y yo miré para una corzuela, pero tremenda, un bichazo enorme. Nos miramos y cada uno siguió su camino.
0: ¿Cómo debe ser?
1: Son lujos que he tenido en la vida y no me los olvido. Si alguna vez tuvieron una experiencia de esta, cuéntenlo, porque a mí me encanta. Y vamos a hablar con los especialistas para entender qué hacemos con estos animales que sí están en nuestro entorno más urbano, ya acá en la ciudad de Córdoba. Esto es A la Vuelta, vamos hasta las 9. Mi nombre es Freddy Bustos, Sandra Franco. Hoy los viernes no viene Federico Gianmaría, está Tommy Tolava en los controles y los vamos a ir acompañando.
0: Claro, con música, con info.
1: Música, es muy lindo. Cuando los días que está frío, volver a casa escuchando la radio, si pueden. Y gracias a todos los que además suman la radio dentro de casa.
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0: Ahí estamos, 19:20. Hola Freddy, explica qué es una picada en el campo, porque lo de la ciudad van a creer que es una de fiambres, dice en especial los jóvenes.
1: Una
0: dice
1: tabla.
0: Javier. Una picada es una, o sea, obviamente aprobada por el, con todos los planos y todo, es una apertura en el monte para poder generar, por ejemplo, una cortadera. Para evitar el control de incendios, por ejemplo, puede ser, otras son para sistemas de uso extensivo del monte, controlado, o sea, tiene distintas categorías, pero básicamente es eso, una picada.
1: Y abrir hay, el monte.
0: Claro, y hay algunas que son picadas históricas, por ejemplo, en el norte cordobés, de gente que la abrió hacha a mano en época, en otros tiempos. Y han quedado y se ven, son como islotes que quedan. Y en esa picada, cruzando de un lado del monte para el otro, pasó la tipa así la mirándome.
1: Y te dijo, ¿qué tal?
0: ¿Qué tal? Buen día. Y cada uno siguió para su lado. Acá me dicen, Freddy, volvé a la cancha, que sos cábala. Me dice Jorge Corvo. Jorge Corvo, ¿qué haces, Jorge? Compañero mío del cole, mira, lo reconozco por la foto, escribe un mensaje a la radio. Yo voy, nada más que vos vas a la ardile, tomás carteludo, va a la techada. Yo voy a la descubierta.
1: Y no, allá voy a la Gasparini. Frío,
0: arriba.
1: Claro.
0: No, ya está cubierta la Gasparini. Vos sabés que no sé qué va a pasar el lunes, después de lo que está pasando hoy en Talleres, lo escuchaba el Mumo, la información que tenía desde de lo que está pasando. Por si no escucharon Fanáticos, recién se suman. Está reunido Fassi con un grupo de unos 50 socios, entiendo. Recién me contaba Juan Pablo, no está muy claro quiénes son los socios, por qué ellos y no otros. En conversaciones con el club, una situación crítica con los resultados en contra y una situación, bueno, para qué voy a hablar de lo que está pasando en Talleres, obviamente. Hola Freddy y Sandra, estoy escuchando que tus abuelos nacieron en el pueblo de Las Arrias. Yo también tengo a mi nona Chicha, de 95 años, que nació en el mismo pueblo, dice Noelia. Bueno, mira, capaz que somos primos. Ahí está todo medio entreverado. Bueno, estaba viendo, vamos a ver si podemos escuchar el audio. Estaba viendo en el 12, en la página, en la web del 12. Ayuda, por favor, el desesperante relato de un taxista al que engañaron y asaltaron en Bajo Pueyrredón. El taxista Oscar había tomado un viaje en la avenida Las Malvinas y termina chocando contra un árbol después de forcejear con el pasajero. Esto ha sucedido hoy. Si los taxistas que nos están escuchando, y muchos taxistas, tienen más información, nos pueden contar. 351-857-997 es el teléfono de la radio. En el audio de WhatsApp que comparte con, dice, me han querido asaltar y he chocado, estoy golpeado en la cabeza, manda la dirección, estoy en Aníbal Troilo, 1129. La Troilo es una de las que cruza de la Bulnes Baja al Bajo Pueyrredón, tiene zonas muy complejas la Troilo. Creo que sí, la Troilo Baja, creo que es la que sale del polideportivo en el Bajo, una zona muy complicada. La mayoría de las calles que cruzan bajo, que cruzan la Bulnes a esa altura, son todos tangueros. ¿Cómo se llama el autor de? Está Celedonio Flores, pero. Uy, se me fue el nombre.
1: ¿Tantos tangueros hay?
0: No, el de Cambalache. Uy, Dios, se me fue. Se me fue. Discépolo.
1: Sí.
0: Discépolo. De la de Discépolo, por ejemplo, llega un momento que se corta en una barranca y es casi un desagüe la calle y termina en la villa abajo, en el asentamiento ahí del lado de Barranca Yaco. Me ha tocado caminarla, esa en los móviles, zona complicada si las hay. Sí. Bueno, dice el taxista, se hizo el que buscaba plata, lo agarró del cuello y en ese forcejeo, en esa desesperación por librarse del ladrón, termina chocando contra un árbol y queda en una zona difícil. Y como suele pasar en los taxistas que tienen todavía radiofrecuencia, sistema de radiofrecuencia, empezó a pedir ayuda. Claro. Qué momento
1: horrible.
0: Le dicen en la jerga un momento 5-3. 5-5 es cuando está todo bien, 5-3 cuando está complicada la cosa.
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0: Hola, buenas tardes. ¿Cómo anda, Freddy, querido? Te quería agradecer al aire públicamente. Y es bueno por ahí que la gente sepa, porque sos verdaderamente el periodista, el notero del pueblo. Esta mañana ahí en mi barrio, que había un problemita en una escuela en el barrio Las Palmas, te había escrito yo por redes sociales, no sé si lo viste o no, pero intentamos que llegara, que se difundiera el motivo por el cual necesitábamos que fuera alguien ahí en la escuela de Las Palmas. Y bueno, vos te personaste con el móvil del lagarto e interveniste dándole difusión y visibilidad al problema y para que se llegaran autoridades policiales al lugar. Y bueno, una escuela primaria donde el entorno de los padres y el entorno de la comunidad de la escuela estamos preocupados por cosas que pasan ahí. Así que gracias, Freddy, de verdad, de corazón. Se nota que sos un gran tipo y bueno, todos tus compañeros, el equipo periodístico, todos los con los que trabajas también, ¿no? Abrazo grande y nuevamente gracias, Freddy, por ser el periodista del pueblo.
1: Responsabilidad, ¿eh?
2: Muchas gracias, no será mucho. Bueno, gracias. Me puse colorado. En radio me puse colorado. Les cuento lo que pasó en una escuela. Esto también sirve para... es más, hoy en el móvil lo que pedí es también que del Ministerio de Educación agilicen las formas que tienen de comunicarse las autoridades de una escuela con los padres. Afortunadamente no pasó nada, pero el miedo era lógico de un grupo de madres. Sucedió el martes, creo, el primer día hábil de la semana. Un hombre se presentó, aparentemente era un Uber, que iba a buscar a una nena de un apellido como el mío, así muy de no, que puede haber un apellido, no lo puedo decir. Supongamos que era Bustos.
1: No era un apellido raro.
2: Supongamos que era Bustos.
1: Era un apellido
2: Bustos,
1: más común.
2: Claro, digamos. Un apellido común de los que hay muchos. Y justo se da la casualidad que dice sí. La vicedirectora lo acompaña, hasta era para retirarla antes de fin de turno. Y cuando la nena lo ve, dice no. Entonces, obviamente se comunican por teléfono con la madre. La madre dice, no fue a buscar. Y mira el teléfono. Esta es la explicación que me dieron del colegio. Mira el teléfono del hombre y dice, este es el colegio tal, supongamos, Franco.
1: Sí.
2: No, este es el colegio Tolaba. Sí. Estoy dando los nombres de acá. Ingeniero, esta es la escuela Ingeniero Tolaba, nuestro compañero. Ah, dice, ¿y dónde queda la escuela Franco? No, la escuela Franco queda acá. Entonces quedó en medio de una confusión. Yo hablé con la directora, le pregunté, ¿pero un Uber puede retirar? No. Lo que sí puede pasar es que se comunique la familia en una situación y se puede coordinar un retiro si así lo amerita la urgencia. Pero no, dice, acá en este colegio no. Y en el otro colegio dice, no sé qué habrán resuelto. Eso generó mucha confusión. Y acá es lo que yo pedí al aire, que primero que las comunicaciones en las escuelas no sean por WhatsApp, porque las madres que seguían preocupadas, me mostraban mensajes donde era toda una confusión de distintas situaciones, sí, relatando, como un teléfono descompuesto.
1: Eso te iba a decir, hablando con mucha gente que tiene hijos en edad escolar,
2: claro,
1: se presta para cualquier confusión, malentendido, incluso peleas, mucha gente se enoja.
2: Bueno, afortunadamente no pasó nada y lo que sí pidieron es más seguridad, pidieron que la escuela tenga algún tipo de cámara. Yo entiendo que no se puede poner una cámara en la puerta de la escuela. Eso no sé, no me quedó muy claro, no sé si es una medida que se pueda tomar. Pero bueno, lo que pasa es que yo hablé con las madres fuera de micrófono y traté de decirles que de todas las versiones que daban y que no se podían decir así libremente, porque genera todo también una paranoia y un miedo aún mayor. Así que bueno, espero que ya la comunidad lo pueda solucionar. Estaba la inspectora también al tanto, viendo qué se podía mejorar. Vuelvo a decir, afortunadamente no pasó nada. Pero también la responsabilidad de los docentes y también de nosotros los padres para no replicar y generar. ¿Y quién te lo dijo? Yo le pregunto a la madre, ¿pero alguna de ustedes es la madre de la nena en cuestión? No. Pero ¿y cómo saben que pasó lo que decían algunas versiones? Y no lo sabían.
1: Se repiten, repiten como loros alguna cosa.
2: Y después hay algo muy... que también lo tienen que contemplar, creo que lo entienden, porque ha cambiado el escenario. Ya las familias no son las familias como eran antes, que existía un papá, una mamá, y se cortaba el círculo. Hay familias ensambladas, hay gente que tiene restricciones por las cuales no puede presentarse a la escuela. Entonces todo eso tiene que estar contemplado. Entiendo que se hace todo lo posible. Yo, por ejemplo, yo tengo una de mis hijas va a una escuela pública y en esa escuela hay una lista donde solamente la pueden retirar
1: determinadas personas. Sí, pasa en la mayoría de los colegios esto.
2: Claro.
1: Y cuando ya tenés una edad para poder retirarte solo, o porque hay una hora libre, porque algo pasó, hay una autorización expresa o un pedido expreso de los progenitores.
2: Sí.
1: O los adultos a cargo.
2: Claro.
1: Tutores, adultos a cargo, claro.
2: Pero bueno, acá me pregunta, dice Jona. Perdón, pero ¿está conectado? No. Ah. Dice Jona, hola Freddy y Sandra, ¿cómo que no pueden poner cámaras en las escuelas? Vi un montón de escuelas en la provincia con cámaras en los ingresos. No lo sé, Jona, no lo sé. No sé si puede, si hay domos de policía. Ah, y eso, el domo de... Bueno, no puedo dar la dirección porque no puedo identificar la escuela, pero el domo de un cruce importante en Barrio Las Palmas, me decían los vecinos, hace un año y medio que no funciona.
1: Van a revisar los domos.
2: Así que bueno. Hola Freddy, escuché bien, sos de Las Arrias. Mi mamá nació allí, tiene 90 años, se llama Teodora Aparicio. Saludos, dice Danilia. Daniel. Teodora.
1: Teodora Aparicio.
2: Teodora Aparicio. Sí. Es que allá son, mi abuelo era Polonio Bustos. Oh, qué nombre, ¿no?
1: Lo veo con un pañuelo al cuello.
2: Así
1: no sé por qué me lo imaginas.
2: Como uso yo.
1: Ah, claro, mira.
2: Sí, yo uso pañuelo. Sí, Polonio Busto era mi abuelo. Y yo soy de... Ah, porque preguntan acá, hola Freddy, dice... ¿Cómo que soy? Dice, ¿escuché bien? ¿Soy de Las Arrias? No, yo nací en Sebastián Elcano. Nací en Sebastián Elcano, pero yo soy de Las Maravillas.
1: Las Maravillas.
2: Así
1: qué
2: es.
1: Qué pueblo, ¿eh?
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11: Chicos, que vos sí. Que tenías.
12: Sí, ese es el que no quiere chorear el laburo.
11: ¿Cambiamos otra vez, Kitty, de compañero, entonces?
12: No.
11: Yo te digo que este chico, amigo, tiene más joven, me parece.
12: Sí, bueno.
11: No vamos a pensarlo, vamos a analizarlo.
12: Como corresponde.
11: ¿Qué ibas a decir?
12: En consonancia con la sociedad actual.

0: Hola chicos, buenas tardes. ¿Cómo les va? Víctor Sánchez, de acá de barrio Villa Unión, zona Ruta 20. Con relación a lo que dices de los animalitos, como por ejemplo los zorritos, yo cuando vengo siempre desde zona del estadio para acá, e ingreso para entrar al barrio a la altura de Autocity. Bueno, pero siempre que vengo, hay una parejita de zorritos que cruzan desde Barrio Los Robles hacia el campo de lo que era el campo de los militares antes. Y bueno, y después en otros sectores también, muchos de esos, incluso he visto algunos pisados por autos, ¿no? Y todo tiene que ver con la gran deforestación que hay, el crecimiento de country, que es impresionante, que ha invadido los espacios de ellos, ¿no? Por eso es que ellos salen quizás a la noche a buscar alimentos, ¿no? Muy lindo el programa, chicos. Un abrazo. Ah, hasta mañana.
1: Sí.
0: Te vi en la esquina de Duarte Quiros y Sagrada Familia.
1: Sí.
0: Ahí justo te vi que cruzabas ahí, estabas hablando con unas mamás de un colegio.
1: Vos sabés que me quedó una duda sobre, ya que soy de la zona de Villa Unión, hace poco me enteré que hay una porción de barrio atrás del, ahora lo cortó la circunvalación, pero sería justo atrás de las casas de la Fuerza Aérea del Aeronáutico, de barrio, creo que se llama Barrio Aeronáutico, donde está el aeronáutico, la institución educativa,
2: sí.
1: Al fondo, ahora, o sea, sería al fondo si vos vas de la Ruta 20 mirando, y ahora lo tenés, ese fondo da justo a la circunvalación.
2: Sí.
1: Hay una porción de casas que se llama La Delicia.
2: Nuevo barrio.
1: Y un barrio muy humilde, se llama La Delicia, me quedé la duda si pues de ahí viene, de esa zona, de esa zona, habrá sido una estancia capaz, viene el nombre del country, las Delicias, que está al frente de los militares. No sé, me quedó esa duda, ya lo voy a hablar con mis amigos personales, el Nacho Alcántara y Fede Silvestre de la Calecita,
2: claro.
1: Para ver si son parientes esas dos delicias. La Delicia y Las Delicias, el country. 19:40. Estaba viendo, hay tensión o diferencias entre Patricia Bullrich y Milei, que se van acentuando sobre todo por las lecturas que hacen de la economía.
2: Claro, porque Patricia Bullrich dijo, entre otras cosas, y resumiendo, que hay sectores que no la están pasando bien. Chocolate por la noticia, le diría. Bueno. Admitió dificultades económicas en algunos sectores y marcó nuevamente una diferencia con el presidente de la Nación. Aseguró que la transformación económica necesita llegar con más rapidez a las familias y a las pymes. Parte de lo que dijo la senadora Bullrich, presidenta del bloque oficialista en el Senado de la Nación.
1: Yo calculo que, no sé por qué me da la idea que, esto es una opinión por ahí, no está el Fede que conoce más de política, pero se me hace que Patricia Bullrich, más allá de las diferencias que tengo, que hay cosas que no estoy de acuerdo, como que se me hace que tiene más contacto con la realidad de lo que puede tener el presidente.
2: Pero seguro, te lo firmo.
1: Ah, vos
2: me parece que sí.
1: No sé por qué, pero siempre tengo como esa sensación de que tiene más contacto con lo más cotidiano, no tanto la macro, que tiene visiones, una visión más clara. No dudo del conocimiento que tiene de macroeconomía el presidente, por su historia y por su actividad y su preparación. Pero en eso, ojo, que me parece que Patricia Bullrich le puede marcar la cancha.
2: Y ojo que también ella está prestando atención a lo que pasa y lo que dice la gente en general, el pueblo argentino, y se vienen las elecciones el año que viene. Entonces también hay una cuestión política a las vueltas de este tipo de comentarios, ¿no? Porque habló de la economía argentina. Dice, se hizo un cambio estructural muy importante, que es pasar de un país que le robaba sistemáticamente el dinero a los argentinos a un país que se ha puesto una regla de oro: tener superávit, bajar la inflación, preservar el valor de la moneda y cuidar como primer objetivo que el país tenga el Estado que puede tener y no el que le interesa a la política. Esto dijo ella, que también remarcó esto, que es necesario que haya confianza para que la velocidad de los cambios se vea en cada familia argentina, en cada pyme, en cada empresa grande y en la economía de todos los días.
1: Hemos despertado, Sandra,
2: sí,
1: toda una memoria del norte cordobés, de los parientes. Hola, gente, ¿cómo andan? Mi viejo era de Chalacea y recuerdo que tenía un tío allá que se llamaba Mamerto Celayes. No me acuerdo si era de Chalacea o de Obispo Trejo, están cerca. Está Chalacea, Obispo Trejo, está Cañada de Luque, ahí en la misma ruta. Qué linda zona. También sabemos ir a Monte del Rosario porque ahí estaba sepultada la madre de mi padre. Aguante Talleres, saludos, soy Pablo Celayes, que era heredó el apellido de su tío Mamerto.
2: Mamerto.
1: Bueno, hay un montón de...
2: Hola, mi nombres que ya cayeron en desuso, ¿no?
1: ¿Verdad? Algunos volvieron,
2: están, ¿viste?, volviendo algunos. Mi abuelo se llamaba Cándido.
1: Ah, qué libro, el Cándido de Voltaire.
2: Oh. Se ponían en exquisito.
1: Es muy lindo, es una novela muy linda.
2: No lo leí.
1: Y es el personaje que se llama Cándido. Y viste, cuando dicen que una persona es cándida, es porque es como tranquilo, una persona que acepta. Es como Pío. Pío también significa eso, como estás piola, estás.
2: Tranquilito.
1: Y así que se llamaba Cándido.
2: Cándido, mi papá Juan Cándido.
1: Claro, el Cándido de Voltaire le pasa todo. Voltaire es uno de los filósofos del iluminismo francés. Perdón, me ponga tan fino, pero le pasa de todo y el tipo todo lo toma con candidez. Léelo, ya que tenés. ¿Listo? ¿Quién era el Cándido? ¿Tu abuelo?
2: Mi abuelo Cándido y mi papá Juan Cándido.
1: Bueno, ya nos están empezando a mandar un montón de nombres.
2: Arrancamos el viernes de nombres, se va a llamar esto.
1: Manden audio, así también nos reímos un poco y vamos estirando el viernes con otros temas, 351-857-997. Tengo mucho miedo que la puerta que estoy abriendo, sí, los mensajes,
2: ojo,
1: empiecen con su zanahoria y todo eso.
2: No.
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0: Bueno, le contábamos lo que pasa con el transporte. Estamos en línea con Adrián Latini, Lentini, de UTA. Adrián, ¿qué es lo que pasa en el Corredor 70? Buenas noches, buenas tardes, bienvenido a la vuelta.
1: ¿Qué tal, Freddy? ¿Cómo andas? Bueno, se llevó adelante una medida de esfuerzo, la asamblea. Esta asamblea comenzó alrededor de las 11 de la mañana y duró hasta aproximadamente las 16 horas. Estamos hablando de la línea 71, 72, 74, 75 y 76, todas de la empresa Solbus. ¿Por qué fue la medida de fuerza? Nosotros venimos haciendo una presentación en la Secretaría de Trabajo. Cabe mencionar que hace un tiempo la empresa decidió mudar la punta de línea a donde está emplazada en este momento, que eso sería el barrio Balcones del Chato. Hay una serie de anormalidades, de irregularidades en cuanto a la infraestructura de la propia punta de línea. Nosotros esto lo plasmamos en la Secretaría de Trabajo, esperamos que la empresa se presentara, que presentara un plan en un lapso de tiempo para ir mejorando las diferentes situaciones que nosotros habíamos advertido. Lamentablemente no se llegó a ningún avance y bueno, a partir de ahí fue que se decidió tomar esta medida de fuerza. Insisto en esto, para graficar la situación, por ejemplo, una punta de línea que ni siquiera está asfaltada. Todo tierra, todo barro, el tema de las luces. Y te doy un ejemplo. Estábamos nosotros haciendo una medida de fuerza y es cierto que estaban poniendo unas luminarias bien en lo alto. Vos me decís, ¿cómo cambiaron y cómo ponían la luminaria? Y tuvieron que poner un colectivo, los compañeros, los trabajadores de técnica, subirse arriba del colectivo y desde arriba del techo del colectivo cambiar la luminaria o poner la luminaria. O sea, estamos hablando sin ningún elemento de seguridad, ningún arnés, ninguna escalera con un arnés por cualquier cosa. Si llega a caer un compañero y arriba del colectivo, pues lo estamos lamentando todo. Es como para graficar la situación.
0: Y en eso, ¿cómo funciona el sistema para que ustedes puedan tener las medidas, o sea, las condiciones necesarias para hacer el trabajo y la empresa pueda desarrollar, no sé, las obras que tengan que desarrollar? ¿Y quién media entre esa relación, entre los empleados y los patrones? ¿Quién debería controlar que se cumplan, no sé, las condiciones, por ejemplo?
1: Bien, bueno, a ver, ante esa situación, como yo te decía, nosotros fuimos a la Secretaría de Trabajo, sobre un expediente, en donde, bueno, ahí nosotros hicimos saber y pedimos una inspección en cuanto a salud e higiene. Y a partir de ahí se abrió la Secretaría de Trabajo. Por supuesto, a ver, nobleza obliga a decir que la empresa ha decidido mudar a este nuevo predio no hace mucho tiempo. Bueno, perfecto, yo puedo entender. A ver, que si vos te vas a mudar a un predio nuevo, lo tenés que poner en condiciones antes de que sea efectivo todo el traslado operativo de las unidades y de los compañeros, y no mientras tanto. Puedo entender que debido a las urgencias que pueda tener la empresa, bueno, se haya decidido adelantar ese proceso y llevar adelante este cambio de punta de línea. Pero bueno, a ver, nosotros desde el otro lado, de los trabajadores, también tenemos nuestras necesidades y a partir de ahí planteamos, che, perfecto, te vas a mudar por una cuestión operativa que te conviene a vos, empresa. Bueno, pero del lado nuestro también te estamos advirtiendo que está faltando esto, que falta lo otro, que falta esto. Y bueno, para eso fuimos a la Secretaría de Trabajo, para que última la empresa diga, bueno, a ver, voy a presentar un plan de trabajo en tanto tiempo, hacer esto, hacer lo otro, pero bueno, ese plan de trabajo nunca se presentó.
0: Tengo una pregunta, Adrián. ¿Esta empresa es la que son Puntano?
1: Solbus.
0: Bueno.
1: Sí.
0: Nos conocemos hace mucho, tengo una forma muy cordobesa para preguntarte, ¿y tienen piolín para el trompo? O sea, ¿tienen la capacidad para venir de San Luis a una ciudad compleja en el diagrama de transporte como es Córdoba para brindar el servicio?
1: Mira, Freddy, a ver, más allá de esto, más allá de que puedan ser posiblemente medios nuevos, yo también te contesto bien en cordobés, en cuanto a gente que de San Luis venga a operar aquí en Córdoba, me consta, conozco muchas personas que están dentro del área operativa de Solbus, que bueno, son de acá de Córdoba, que han estado mucho tiempo en el transporte. Te estamos hablando como gerentes operativos, jefes de tráfico, etcétera, etcétera, con lo cual tengo una excelente relación, ellos empresarios y yo defendiendo a los trabajadores, ¿verdad? Por eso te digo, te estoy hablando de diferentes áreas dentro de la empresa, más allá de los dueños de los empresarios, claro. Yo estoy hablando de las diferentes áreas operativas que sí conocen del tema, claro. Que sí conocen, porque a ver, acá también hay que decir una cosa. Por ahí nos dicen, sí, bueno, pero a ver, nosotros contamos con una flota prácticamente nueva. Sí, perfecto, perfecto. Yo no, eso no te lo discuto. Las unidades son prácticamente casi todas cero kilómetros, en buen estado. Pero no solamente el transporte es eso. Eso también hay que entenderlo.
0: Sí.
1: O sea, sí. No, porque nosotros, a ver, hay un mundo detrás de los conductores y de las conductoras que la mayoría de la gente no conoce. Porque, a ver, estamos hablando yo porque hubo una medida de fuerza que dejó no sé a cuántos trabajadores, a ver, a cuántos pasajeros sin colectivo. Pero bueno, nosotros tenemos compañeros de técnica, que hacen tareas de mantenimiento, compañeros de limpieza, etcétera, etcétera, etcétera, que bueno, debido a esta situación, entre comillas, precaria, que está en la punta de línea, fuimos advertidos por esta situación, y bueno, lamentablemente no encontramos la respuesta que nosotros estábamos buscando.
0: Sí, nadie quiere tener una imagen de dos empleados arriba de un colectivo, arriba de una escalera, manejando electricidad. La verdad que fue bastante gráfico, sí. Lo que nos dijiste. Te hago una pregunta para, sí, la gente. Mañana, sí, el lunes, sí, ¿esto se puede seguir extendiendo?
1: Pues se puede seguir. Está también en la empresa que por lo menos presente un plan de trabajo, porque a ver, nosotros tampoco estamos diciendo de un día para el otro que pongan en condición de todo, porque también entendemos los tiempos, las urgencias, pero antes de entenderlo a ellos, como decimos nosotros, nosotros tenemos que escuchar y entender a los trabajadores nuestros, que ahí está la situación. Y como te digo, no te estoy exagerando ni en medio centímetro. O sea, por un lado nos reíamos porque estábamos haciendo esa asamblea ahí, yo estaba con un colega tuyo de una radio, y nos reímos porque mirá vos, justo la asamblea por esto, y teníamos dos compañeros arriba del techo de un colectivo cambiando una luminaria. Entonces, más gráfico, como decís vos, no existía. Entonces, no solamente, también esto quería decirlo, Freddy, no solamente con esta empresa tenemos este tipo de problemas. O sea, son problemas que por ahí no salen a la luz, sí, porque bueno, tratamos de resolverlo mediante el diálogo, esperando un tiempo, arreglando de a poquito, pero lamentablemente hay problemas de infraestructura en varias puntas de línea, en varias cabeceras, bueno, porque ya te digo, somos 3,000 y pico de trabajadores, pero bueno, tenemos más de 1,000 trabajadores que están en la parte de técnica que muchas veces la mayoría de la gente no los ve.
0: Bueno, Adrián, gracias por tu tiempo y mantenernos al tanto también de futuras medidas de fuerza, sobre todo para transmitirle a la gente para que se pueda organizar. Un abrazo grande, gracias, bueno, gracias, Adrián.
1: Un abrazo, buen fin de semana, adiós.
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7: En todos los barrios suena La 2 con estos títulos.
3: Locales.
7: Paro en 3 sanatorios privados. Los trabajadores no médicos de los sanatorios del Grupo COSEME iniciaron hoy un paro por tiempo indeterminado ante el incumplimiento en el pago de salarios, aguinaldos y sumas no remunerativas. La medida afecta al Sanatorio Santo Tomás, al Laboratorio Biolab y al Sanatorio Aconcagua, que mantienen únicamente guardias mínimas para atender urgencias y emergencias.
3: Nacionales.
7: La CGT le reclamó al gobierno una reunión presencial. La Central Obrera le pidió a la Secretaría de Trabajo que el encuentro del Consejo del Salario Mínimo Vital y Móvil, previsto para el próximo viernes, no sea virtual. Consideran que no resulta adecuada para un debate de esta naturaleza y trascendencia institucional.
3: Internacionales.
7: Rusia lanzó un nuevo ataque con drones contra un centro comercial en la ciudad natal de Zelensky. Hay al menos 14 muertos. El bombardeo dejó además 121 heridos, entre ellos 22 niños. El mandatario ucraniano calificó la ofensiva de acto terrorista y afirmó que no habrá paz sin una responsabilidad real de Moscú por sus acciones.
3: Deportes.
7: Colapinto quedó 13º en la clasificación de la carrera sprint del Gran Premio de Países Bajos. El argentino quedó por debajo de su compañero Pierre Gasly en la práctica y en la quali. Mañana correrá la carrera sprint a las 7 de la mañana de la Argentina y la clasificación para la carrera será a las 11. El domingo a las 10 comenzará la carrera en el circuito de Zandvoort. 11 grados 6 décimas, la temperatura en la ciudad de Córdoba, la humedad 56% y viento del sur a 12 kilómetros por hora, la visibilidad 10 kilómetros y el cielo está mayormente nublado. Hora 20, un minuto, más información en lv2.com.
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0: Hola Sandra, buenas noches, ¿cómo están ustedes? Estoy escuchando a Freddy, que decís que sos de Sebastián Elcano y que naciste en Las Maravillas. Yo soy de San José La Dormida, pero nací en un paraje que está a 4 kilómetros de ahí, camino a Tulumba, que se llama El Chipitín. Sale en el mapa y todo. Bueno, abrazo, disfrutando del programa.
1: El Chipitín.
2: Me encanta. Me encanta no escuchar de los pueblos de lo, no
1: y de los parajes.
2: Los parajes, los caminos, salir a dar una vuelta por los caminos. Si van por el camino real,
1: sí.
2: Hay unos QR colocados en unos postes, en distintas postas del camino real.
1: Sí.
2: Y hace un tiempo descubrí que era mi voz la que estaba ahí.
1: Ah, mirá.
2: Tú pones el QR y yo te cuento qué estás viendo.
1: No me digas.
2: Pero lo grabé hace un montón de tiempo y creo que siguen vigentes, así que...
1: Y por el Camino Real tenés Barranca Yaco, bueno, ahí, Macha. Hoy ahí no me acuerdo. Bueno, después para la zona donde dice ella, que es cerca de La Dormida, entendí, está Guayascate. Siempre me gustó ese nombre, Guayascate. ¿De dónde sos? De Guayascate. Hola Freddy, mi tía Clarita tiene 104 años y vive en Las Arrias, dice Carlos Lencina. Otro nos dice por acá, mi viejo nació en... Ay, yo no sé si... A ver, estoy leo bien.
2: Ojo.
1: Cotagaita, ¿lo habrás escrito bien? Y se llamaba Eldor Luis, Eldor. Bueno, han pasado un montón de nombres que, a ver...
2: Cotagaita es en Bolivia.
1: Y puede ser. Hola chicos, soy de La Dormida. Uy, toda la gente de La Dormida está escuchando.
2: Se despertó el norte cordobés.
1: Mis tíos abuelos son Zenón Nolasco y Publio Hermeregildo. Menos mal que ninguno heredó los nombres, solamente el apellido, nada más.
2: Dice él.
1: Sí. Este de Chalacea yo también lo había leído. No, mirá qué cosa con los nombres. Los nombres de antes. Así que, ¿cómo era el no, Celedonio no.
2: ¿Mi abuelo?
1: Sí.
2: Cándido.
1: Cándido. ¿Vos, Tolaba, en Salta tenés algún nombre así para rescatar de abuelos?
3: Hola, buenas noches. Sí. Mi abuelo, Torcuato.
2: Torcuato Tolaba.
3: Toscano. Y el abuelito Tomás.
2: Ah, heredaste el nombre de tu abuelo.
3: Claro.
2: Mirá.
3: Peor la pasó mi papá, que lo llevaron a inscribir y ligó Reinaldo. Héctor Félix y Reinaldo le puso una tía.
1: Ah, mirá.
3: Eso, que mandaban y la tía por ahí se le ocurría un nombre y
1: le cambiaba el nombre.
3: Sí, le cambiaba el nombre.
1: Mi abuelo Polonio tenía, cuando iba a tener, creo, a ver su tercer hijo, esperaba un varón y le iba a poner Pablo. Nació mujer, Paula, a la miércoles.
2: Conozco una Paula que pasó más o menos lo mismo.
1: Ella es mi tía Pola, la tía Pola, le dijeron Pola, pero Paula me encanta.
2: Es raro.
1: Bueno, no tenía muchas opciones, no había muchas opciones. Y Alejandra Bellini, yo no me acuerdo si la Ale, otra que se va de vacaciones en breve, creo que tenía una familiar y me parece que era fiesta nacional o hacia, del típico que lo sacaba del calendario. En el Santoral, y te tocaba un... No me acuerdo, si Lale me está escuchando o el Queco, por ahí los agarro y me... Pero era una historia así de parecen cuentos, pero antes, bueno, la gente tomaba el nombre del Santoral que venía en el almanaque.
2: Claro.
1: Y te tocaba un feriado, fiesta nacional, chao, fiesta patria o una cosa así, le chantaban el nombre.
2: Fiesta patria y que, Franco.
1: Y sale, claro, fiesta patria Franco. Bueno, sobre el tema de los colectivos. Hola Freddy, hola Sandra. El vocero de UTA debería sincerarse. Los trabajadores sabemos que este repentino, y lo pone entre mayúsculas, repentino acto sindical solo se debe a que el 7 y 8 de octubre son las elecciones del gremio. No hicieron nada en 8 años y ahora se acordaron. Nos quieren tomar por estúpidos. No puedo dar mi nombre por miedo de represalias. Así funciona la UTA Córdoba. Saludos, chicos. Dice Juan Carlos. No, mentira, no está el nombre. No está el nombre. No tengo el nombre. Pero bueno, mirá, es una otra visión, otra versión de lo que pasa. Le recordamos a la gente que hoy hubo asamblea, recién hablábamos con el vocero, de UTA, Adrián Lentini, sobre medidas que tomaron, lo que es en el corredor 770, todas las líneas que maneja Solbus, y que lo que dicen no están las condiciones, sobre todo después de un movimiento que hubo de una punta de línea, es lo que entendí, donde no tienen las condiciones como para organizar el trabajo de los choferes y de la técnica sobre todo.
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0: Me da cosa cortar el tema, no sé, a ver si me pasa, pero bueno, está en línea Constanza García Capocasa, es gerenta de biodiversidad del Ente Municipal Bio Córdoba, porque como le contábamos en el arranque del programa, nosotros a las 8 tratamos de tener más que una entrevista, una charla de temas que nos llaman la atención, que nos parece curioso entrarle en profundidad. Y en la radio, en los medios en general, cada 2x3 tenemos llamados de vecinos que vieron, no sé, una zorros andando por la calle, comadrejas, acá en la zona del cerro hay muchas, y no saben qué hacer, a dónde llamar o qué se debe hacer. Entonces, como uno nunca sabe y siempre hay alguien que sabe, vamos a hablar con alguien que sabe.
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0: Venía a la vuelta, Freddy, te saluda. Estoy con Sandra haciendo el programa. ¿Qué nos podemos encontrar de fauna en una esquina de Córdoba?
2: Hola, muy buenas noches, ¿cómo están?
0: Bien.
2: Bueno, en Córdoba habitamos con muchos animales, más allá que a veces, como decís vos, nos suena muy raro, pero bueno, cada vez están apareciendo más zorros, comadrejas, y bueno, muchas variedades de aves, pero bueno, lo que más nos llama la atención me parece que son los zorros, que bueno, hace mucho tiempo no los veíamos y ahora empezamos a ver que aparecen cada vez más en la zona norte, en la zona allá del Kempes. Y bueno, todo eso tiene que ver también con un poco cómo se ha

0: ¿En la puerta de casa o se los cruza por la calle?
1: Bueno, principalmente no tocarlos, no intentar agarrarlos, porque bueno, pueden reaccionar, no es que los animales sean malos, sino que se van a defender, entonces lo recomendable es no tocarlos, no acercarse, dejar que se vayan, que busquen otro lugar más seguro, y principalmente no alimentarlos, porque justamente es una de las variables más importantes. Muchos por empatía al animal, bueno, les tiran comida y eso hace que el animal de alguna manera no se sienta seguro y no se quiere ir. Entonces ahí empiezan cada vez más los conflictos. Pero en líneas generales son esos. Si son animales que bueno, como les decía, son de la ciudad, son de Córdoba, bueno, lo mejor es dejarlos ir. Ya si vemos animales que son más raros o más peligrosos, bueno, lo recomendable es llamar a las autoridades de aplicación que manejan la fauna silvestre y que en la provincia de Córdoba es policía ambiental.
0: Claro. Pasó el otro día con un flamenco en la terminal.
1: Bueno, exactamente, ese era un flamenco que era del Parque de la Biodiversidad y en ese caso se llamó a Patrulla Ambiental, que depende de la Policía Ambiental y, por supuesto, los técnicos del Parque de la Biodiversidad, y se hizo, bueno, y se los agarró de manera adecuada y después fue atendido por los veterinarios ahí del parque.
0: Fue a buscar un colectivo para irse a Miramar.
1: para claro. Irse a Miramar.
2: Claro, a ver a sus amigos, a su familia. Hola, Coti, Sandra, saluda, ¿cómo va?
1: ¿Cómo estás?
2: Bien, muy bien, recién nombrabas aves así en general, pero se da en los barrios. Yo vivo en barrio jardín y se da la presencia cada vez más de loras, de las cotorras, rompen bolsas de basura y demás, pero es como que ya forman parte del paisaje, pero son muchísimas. ¿Qué se puede hacer?
1: Bueno, la lora es un ave, un citácido nativo de, uh-huh, de nuestra provincia, y lamentablemente ha crecido exponencialmente su población. Se adaptan a la mayoría de los ambientes, entonces las condiciones están dadas para que se reproduzcan cada vez más. Y bueno, y tienden a ser de alguna manera plaga, no me gusta mucho usar la palabra porque no está correcta en este contexto, pero tienden a hacerlo porque justamente están entrando en conflicto con nosotros a través de romper los residuos o esto de, bueno, las heces que hacen en todos lados, uh-huh, y aparecer tanto hace que que uno tenga rechazo, pero es un animal que es nativo de nuestra provincia y de nuestra ciudad.
2: A convivir, entonces.
1: A convivir, exactamente, lo mismo con los zorros, uno por ahí lo ve como raro, pero bueno, nosotros hemos ido creciendo la ciudad y no es que esté mal, uh-huh, pero bueno, quizás no hemos tenido en cuenta que avanzábamos hacia sectores que vivían otros seres vivos, en este caso los zorros, bueno, las comadrejas, que por ahí también aparecen cada vez más, depende de la época del año, ¿no? Pero bueno, son animales que forman parte de la ciudad y uno debería aprender a convivir.
0: Y Coti, no hace falta llamar, porque muchas veces nos han preguntado por redes, nos preguntan, ¿a dónde llamamos? No, si ven, o sea, salvo que esté herido, no sé, ¿en qué condiciones habría que llamar para que asista?
1: Claro. Tal cual como decís vos, en esto de convivir no hay que salir a avisar y llamar a todo el mundo, porque bueno, la mayoría de los casos, como les digo, son animales que viven en la ciudad, por lo cual si llamamos a las autoridades de aplicación les van a responder lo mismo, claro. Hay que convivir y evitar. Sí, habría que llamar en situaciones donde vemos que el animal está herido, que está, no sé, lo chocó un auto o vemos que está lastimado. Lamentablemente los zorros están apareciendo con sarna, sí, y eso tiene que ver con la interacción con la fauna doméstica, con los perros nuestros, y bueno, ahí entra también una complicación de salud, digamos, para todos, para los animales, para nuestros perros y para los zorros también. Entonces, bueno, esos serían los casos en los que hay que llamar a la autoridad de aplicación, cuando vemos que el animal realmente esté herido y necesite una atención. Uh-huh. Si no, es dejarlo libre y que busque su rumbo, digamos.
2: Claro, ¿qué hacemos con las palomas? Porque el centro de la ciudad hay muchísimas y se convierten también en una mugre, ¿no? Lo que se genera entre la materia fecal, sí, más las plumas, más los piojos, sí.
1: La paloma, lamentablemente, sí, ahí estamos hablando de una especie, no todas, pero las especies que más vemos en la ciudad de Córdoba, en el centro, es una especie que es exótica, es de Europa, y sí, es muy agresiva, sobre todo por agresiva en términos del daño que hace por los nidos, por las heces, uh-huh, es muy corrosiva. Y bueno, ahí lo recomendable principalmente es no dejar comida disponible. Yo, bueno, hice una maestría en manejo de vida silvestre.

0: Y mi tesis fue en relación a las palomas, a lograr controlar las palomas. Y la verdad que el estudio que hicimos implicaba poder manejarlas de una manera ética a través de como si fuera un anticonceptivo, un alimento que tenía una hormona que hace que el huevo no crezca, digamos, el huevo que pone la paloma. Y investigando en otros lugares del mundo, es una problemática que sucede en las grandes ciudades y, sí. Y lamentablemente no hay un control así que uno diga, bueno, esto funciona al 100%. Y siempre está asociado con el alimento, la disponibilidad del alimento. Uh-huh. Entonces, es cuidar la basura, es no tirar la basura en cualquier lado para que justamente sean fuente de alimentos para los animales.
1: Y no darle, porque hay gente que todavía les da de comer. Yo lo veo andando por la calle, por ahí me enojo, pero no, bueno, yo no intervengo porque si no...
2: Se van a enojar.
0: Nos peleamos todos,
1: pero hay mucha gente que les da de comer.
0: Sí, porque bueno, por suerte hay mucha gente que es muy empática con los animales, pero a veces uno en querer hacer bien termina haciendo daño. Uh-huh. En esto de, bueno, le voy a dar el zorrito, pobrecito, está solo, le voy a dar la palomita, los restos de las migas de pan, que lo he visto muchísimo en la Plaza San Martín, las panaderías tirando bolsas de miga de pan, porque bueno, todos se les comen las palomas, pero bueno, eso genera todo un ciclo donde cada vez hay más animales, el zorrito se reproduce. Y bueno, y después no nos gusta que esté cerca de casa o que ponga tenga su casita en el patio de nuestras casas. Entonces, tiene que ver con pensar cómo nos relacionamos con el resto de los seres vivos y que no estamos solos en la ciudad.
1: Ya para liberarte, el otro día salió la noticia de qué animal era que estaba en Calamuchita, que estaba generando preocupación. Ay, ¿castores? No me acuerdo. Te hago una pregunta. ¿Hay, además de las palomas, hay otro animal exótico que pueda ser a futuro preocupante porque llegue, no sé cómo fue, lo de los castores en Tierra del Fuego o algo así o no?
0: Y a nivel provincial, una de las especies que empieza a preocupar es el jabalí, lamentablemente, por el tamaño, por sus hábitos cotidianos, digamos, de vivir en grandes grupos, remueve mucho el suelo y es un animal muy agresivo. Entonces, esa es una de las especies invasoras, que es exótica, que empieza a preocupar a nivel provincia, al menos. Bien. Y bueno, lamentablemente ese fue un animal que se trajo para un coto de casa, para la casa, y que se terminó, bueno, escapando, no sé.
2: Qué locura, ¿no? Porque siempre el animal exótico viene para un coto, para poner más lindo, atractivo un lugar. Ardillas de vientre rojo es la que decían con Freddy recién en la zona de Calamuchita, en la Cumbrecita, en Villa Berna, que lo trajeron, claro, para ver, quedaba linda en el paisaje y ahora se va a convertir en una especie de plaga, ¿no?
0: Exactamente, tiene que ver con esta mirada que tenemos, de querer mirar, que pensar que el europeo nos hace quizás mejor, ¿no? La verdad que no se tiene que ver con esa mirada y cómo han traído de otro lugar para parecernos a otra ciudad. Y no pasa solamente con los animales, sino también con las plantas. Hay muchas de las plantas. Sí. Que tenemos en Córdoba, por ejemplo, el siempre verde, que siempre...
1: En Sierra Chica un desastre.
0: Sí, en Sierra Chica hace un desastre porque es una especie súper invasora. Y bueno, se lo trajo justamente porque estaba siempre verde, porque hacía acordar otras grandes ciudades europeas. Acá estamos viendo cómo sacarlo, controlarlo.
1: Bueno, Coti, ahí te está traicionando la señal. La Coti que investiga los cotos de casa.
0: No, un abrazo. No investigo eso principalmente, pero bueno, he escuchado el tema.
1: Gracias, Coti, gracias por desburrarnos y por ayudarnos a entender también algo que es natural en nuestro entorno y a veces no sabemos qué hacer. Un abrazo grande.
0: No, por favor, gracias a ustedes.
2: Vamos a dar el teléfono de la patrulla de la Policía Ambiental que decía recién Coti, es el 0800-777-0220. Ese número es únicamente para denuncias, para avisar si hay algún animal herido y se toma, bueno, en este número, 0800-777-0220. Ante cualquier duda con fauna nativa o con fauna en general en la ciudad de Córdoba, hay que dar aviso.
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0: Cotagaita, Cotagaita. Sí, está bien escrito. Cotagaita es... bueno, vos cuando fuiste a Sever, a Brinkman, estás cerca de Brinkman, cruce de la ruta 1 y de la 17. Estás sobre ruta 17. Vos vas de acá para allá. Cuando saliste de Balneario tenés Cortés, que es una estación de tren vieja, cerrada. Tenés Altos de Chipión, viene La Paquita y después Cotagaita. Está antes de llegar al cruce. En esa altura de Cotagaita hay una escuelita. Mucho tiempo atrás había un bar, cuando se cerró todo. Quedó una escuelita y donde era una estación terminal de los trenes. O la estación de tren, porque no era terminal. Estación de tren. Ahí hay criadero, hay uno que junta lona, criadero de pollo, de cerdo, de esas cosas. Sí. Y después ya llegas al cruce de la ruta 1. Claro. Pero está bien Cotagaita.
1: Pero la Brinkman y a Morteros. Claro, es por donde voy yo a mi pueblo.
2: Te vas para ahí, claro, para San Cristóbal.
1: Claro.
2: Qué lindo. La verdad que me encanta, viste, cuando te cuentan.
1: Cuando te ubican.
2: Sí, sí, sí. Hay un. Un día le podemos hacer nota. Es un loco de Arroyito que le gusta andar en bici. Uh-huh. Y anda en bici por los caminos, así como, no sé, Batalino anda por la sierra. El loco anda y te recorre todos esos parajes y te los va mostrando. Cementerios antiguos, escuelas, clubes donde alguna vez hubo un baile y quedan tapera. Y ya voy a ver si lo encuentro y se los muestro para que lo sigan en Instagram. A mí me encanta seguirlo porque, aparte, como decía Atahualpa Yupanqui, cuando andás a caballo, una flor, una piedra es un lugar para parar. Entonces, cuando andan en bici, tenés como más tiempo de ver un paisaje más detallado, una vieja curva, una vieja casa, y preguntar a algún conocido qué era ese lugar, y él lo va contando en Instagram. Es muy vistoso. Me acordé cuando ibas nombrando Chipión, La Paquita y Cotagaita. Un gusto conocer Cotagaita con vos.
1: Ahora sé cómo se llama el lugar.
2: Mirá. Claro, viste, claro. Pasa la negra. Y vos vas Río Primero, La Puerta, y ahí encarás.
1: Claro, Balnearia, Alto Chipión, todo lo que nombraba el amigo, y doblo para Brinkman, Mortero, Suardi, San Guillermo, Trinidad, Arrufó, San Cristóbal.
2: ¿Cómo es el de antes de San Cristóbal?
1: Arrufó, que está en el cruce con la ruta 34.
2: Provincia de Santa Fe. ¿Y la ruta 34 es de las concesionadas?
1: La ruta 34 es una de las concesionadas, que hay un tramo que está ahí cerca de Sunchales, Rafaela, que estaba en obra y era un despelote, una ruta muy peligrosa. Angosta, con muchos muchísimo camiones. Tránsito de camiones.
2: Sacame una duda, la 34 es la que va para el norte, claro, o sea, hace
1: de
2: sur,
1: Rosario
2: norte,
1: hasta el norte.
2: Hasta el norte, Chaco. Uh-huh.
1: Exacto.
2: Vera,
1: no creo
2: todo
1: que
2: eso.
1: Salta llega.
2: Vera, todo eso.
1: Ya me saco la duda, la verdad que.
2: No, nos fuimos más lejos, de Cota de Aire, terminamos en San Peña,
1: qué
2: Chaco.
1: Qué manera de viajar, ponele, chicos.
2: No, para ir para Salta. Se escucha el Evedón.
1: Hasta
2: no,
1: Salta va, mirá.
2: Hasta Salta va la 34, que es de la ruta que el gobierno actualizó la futura concesión.
1: Exacto, en la etapa 3 de la Red Federal de Concesiones, así se llama, se contemplan 8 tramos estratégicos en distintas regiones del país. Según Caputo, ya se alcanzaron 9.000 kilómetros de estas concesiones hacia privados, y en este caso, esta etapa número 3 reúne rutas de distintos puntos del país. En la región centro, como les contábamos al principio, ruta 9, 19 y 34 entre Santa Fe y Córdoba, el corredor mesopotámico de la 12 y la 18 en Entre Ríos, centro-norte, la 34 de Santa Fe hasta Santiago del Estero, y después, bueno, en el noroeste, la 9, 34, 66, todas las rutas que tienen que ver con los corredores de la región centro y hacia el norte, también en el litoral Corrientes y Chaco, Misiones y Corrientes, y en Cuyo, la ruta nacional número 7 en Mendoza.
2: La 34 es donde se mató Tamara Castro.
1: Claro, en el cruce ahí cercano, en la zona esta donde te estoy diciendo.
2: También no, donde, más al norte, la 34 es donde se cayó aquel con gendarme. Era un colectivo que se dio vuelta. Hoy veía lo del accidente en Bolivia. Esa familia que se desbarrancó en una ruta. Parecía el caracol del lado de Chile, sí. Pero una ruta muy de puna, con muchas curvas, Se mataron creo que casi todos en una caída de más de 70 metros por un barranco.
1: Un espanto. Tamara Castro murió en la ruta provincial 13, cerca de Humberto Primo, que está muy cerca de la ruta 34, cerca de Sunchales, en todo ese sector.
2: Claro, yo lo conocí volviendo de Helvecia.
1: Claro.
2: De pescar en Helvecia.
1: Ah, pescar Helvecia, mirá.
2: Y una sola vez fui, pero...
1: Hay que ir a San Javier también, por allá.
2: Y me gustó, es lindo Santa Fe, es lindo, es lindo.
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0: chicos. Buenas noches. Ahora estamos en Carlos Paz, somos de Morteros y nos estamos enganchando con la radio. Qué lindo que toquen esos pueblitos, todos esos pueblitos de aquella zona. Es rica la historia de por qué tienen nombre de mujer. No, sí, es como todos creen por el por qué. Sigan así, nos enganchamos con la 2, che. Saludos de Corpiño y la gringa Riboira.
1: Corpiño le dicen.
2: Y creo que puso postdata. Yo soy cordobés, lo escribió con I latina, O. Yo soy cordobés, la vida nos llevó para allá, para aquel lado.
1: Ah.
2: Para Mortero, entiendo.
1: Sí, Morteros dijo.
2: Me dijo que eran de Mortero y están pasando por la 2. Y bueno, y si te vas para allá y te quedas sin la radio, en la web nos escuchás, pero perfecto, en cualquier lugar del mundo, para donde te lleve la gringa, Corpiño, pones lv2 con letras, dos.com, lv2.com, y nos podés escuchar.
1: Ya nos ves las caras.
2: Y hasta nos podés ver. Ay. Hay gente que no sé por qué, pero le gusta vernos y nos puede... se dice castear, lo subís al Smart TV, el
1: televisor. ¡Ay, qué susto!
2: Y aparecemos en la tele a esta hora, mira.
1: Un viernes a esta hora.
2: Una cara de...
1: Cuco, nene.

0: Bueno, él nos pidió este tema porque ama a Rosana, le encanta, le canta la canaria.
1: Tiene todos sus discos.
0: Y tiene todos sus discos. Y aparte nos mandaron un mail de recursos humanos. Dice, Freddy, Sandra, por favor, ya que están al aire, ¿se pueden comunicar con el gringo Bricio que hoy no se presenta a trabajar? Queremos saber, un pedido de paradero.
1: Ah.
0: Que yo me tengo que poner en el cahuete de mis compañeros, me parece una vergüenza. Así que la gente de recursos humanos que haga su trabajo como corresponde. Simplemente como amigo le voy a preguntar, gringo, ¿dónde estás?
2: En la capital del buen sol y del mejor vino.
1: Oh, escuché una risa ahí de fondo también.
2: Y ningún no se presentó a trabajar. Acá estamos, al pie del cañón, como corresponde. Lo que pasa es que la tecnología nunca fue mi amiga, y menos en este momento de mi vida.
0: Qué
2: bueno,
0: difícil.
2: ¿Cómo están?
0: No,
1: bien.
0: No tan bien como vos.
1: Vos estás súper bien.
2: No, si supieran cómo estamos, si ya me envidian, bueno, imagínate si estamos rodeados de puestos con las mejores bodegas de la zona, con empanadas, haciendo la previa de lo que va a ser un show que es obviamente descomunal y bueno, uno de los shows del año, ¿no? De a eso venimos, a ver este Ecoso de Estéreo.
0: ¿Qué, cómo va a ser? Porque algunos dicen, no sé, lo comparaban con los shows de gorilas, así con muchas pantallas, con mucha realidad, con mucha virtualidad. ¿Cómo qué es lo que van a ver o ni siquiera te imaginas?
2: No, bueno, más o menos algo hemos visto y sabemos cómo es la parte técnica. No, ninguna pantalla, acá no estamos hablando de pantalla. Estamos hablando de tres personas arriba del escenario, dos de carne y hueso y una en formato de avatar, nada más. Pero lo que ves es el histórico trío de Soda Stereo con Charlie Alberti, Zeta Bosio y Gustavo Cerati. Eso es lo que vas a ver. Y me imagino que en este lugar que recién espiamos un poquito por el lado del escenario, me parece que va a ser hasta impactante, porque a diferencia de Movistar Arena, que es donde se hicieron los otros shows, es un lugar mucho más grande, esto es mucho más chico. Te diría casi como la mitad de un Orfeo, poner un lugar para 5.000 personas. Sí, sí, es un lugar que, bueno, ya está sold out, ya está agotado, ya están todas las entradas vendidas. Es muy difícil llegar, hay obviamente embotellamiento y mucha gente. Y lo que te decía, al ser un lugar chico, dicen que a Gustavo lo tenés casi en tu cara, o sea, lo tenés muy cerca.
0: ¡Qué fuerte!
2: Entonces como que impacta mucho más, sí. Así que bueno, estamos a la espera de ver un show histórico, ¿no? Ni hablar.
0: Che, ¿vos cómo te llevas con Soda? O sea, ¿tenés una vinculación emocional?
2: No tan emocional, pero sí de respeto y de admiración, y lo hemos visto en vivo muchas veces en las épocas doradas. Me acuerdo de la presentación de Nada Personal, año 86, lo que fue la gira Animal en el ex Sato Carrera en el Estadio Córdoba, año 90, un show tremendo. Y después Me Verás Volver en el 2007, lo hemos visto 4 o 5 veces, una banda, por supuesto, que marcó nuestras vidas y nos atravesó a todos, a los que los queríamos y a los que no. O sea, Soda Stereo, estamos hablando junto con Los Redondos y con Serú Girán y con, bueno, no mucho más, como las bandas más importantes en este caso de la historia latinoamericana, ¿no? Y en esta era post-Gustavo, donde se le trata de buscar la vuelta para seguir estando vigente, y bueno, lo que pasó con el Cirque du Soleil, por ejemplo, el séptimo día, después la gira que se hizo en la prepandemia, año 2019, con cantantes invitados, que estuvo Chris Martin, que estuvo Shakira, bueno, y este es como el tercer emprendimiento de hacer algo con Soda sin Gustavo, ¿no? O ya con la era post-Gustavo. No vi la lista de temas y no la quiero ver, quiero ir sorprendiéndome sobre la marcha, y bueno, y en rockerazo con Martín Torrilla, con la gran conducción de Martín Torrilla, vamos a estar haciendo algunos flashes. Así que bueno, ahí cuídenmelo al nene.
1: Dale.
0: Está ansioso, está nervioso.
1: Sí, está
0: no sé
1: nervioso.
0: Qué le dijiste, pero está nervioso.
1: Sí, está como condicionado, pero bueno. Acá el único que vio. Estamos jodiendo.
2: Que
1: sí. Pero vos sabés que.
2: Está fogueado.
1: De a la vuelta, el único que vio este espectáculo en Buenos Aires fue el Fede Jean María, que justo hoy no está, pero decía sido impresionante, que le gustó, en general le gustó todo. Y que era impactante verlo a Gustavo, sobre todo, obviamente.
2: Sí. Es lo que dicen todos, que no podés creer estar viendo algo que no es, digamos. Ahí está el gancho, sí, me acuerdo de Fede. No, inclusive gente que fue con total escepticismo y con espíritu sumamente crítico, como que se terminó rindiendo ante la evidencia. O sea, el show es absolutamente indiscutible de todo punto de vista. Después, están los cuestionamientos éticos, morales, artísticos, lo que vos quieras, pero como show, como puesta, como performance, no tiene ningún tipo de fisura. Suponemos que es lo que vamos a ver en 20 minutos exactamente, porque a las 9 exacto arranca el show. A lo sumo 10 minutos de delay y no más.
0: Y escucha, ¿qué estamos morfando algo? ¿Tomaste algo o no?
2: Es importante lo que estamos comiendo y tomando. Sí. ¿Por qué me preguntas?
0: No, yo te lo pregunto porque tengo hambre. Primero, principal, porque tengo hambre.
1: Ahora, básicamente.
0: Es viernes, tengo hambre. Acabo de mandar un mensaje para preguntar a dónde vamos a comer. Mirá, qué vamos a comer. Y te escucho a vos que estás en Mendoza. Claro. Bueno.
2: Si lo medimos en paso, vamos por el sexto, más o menos. Porque arrancamos con sándwich de miga, después seguimos con sushi, después tuvimos dos o tres tipos de empanadas y ahora estamos con sándwich de milanesa. Y en el medio tenés gin tonic, tenés tres bodegas con degustaciones de distintas cepas, tenés, bueno, obviamente el águila empetrolada,
0: sí,
2: que lo tengo acá y es lo que tenemos en la mano.
0: Ahí está.
2: Así que, bueno, muchas cosas.
0: Dalo todo.
2: Esta degustación, en un ratito arrancamos.
1: Es bueno, muy bueno.
0: Decirle a Torrida que los flashes no joda tanto. Lo importante es que vos el águila la cuides.
1: Y después puedas contar tranquilo todo lo que viste en otro momento,
2: bueno,
1: claro.
2: Dale.
0: Claro, dedícate a la gráfica hoy. Chao. Listo.
2: Bueno,
0: chao, Ringo.
2: De recursos humanos les mandan saludos.
1: Bueno. Ah, están ahí recursos humanos también, mirá.
2: Estamos con recursos humanos.
1: Ah, bueno, saludos.
0: Chau, una vergüenza. Chao.
2: Y con recursos legales también.
1: Ah, mira.
0: Chao, Ringo, te queremos, gracias. Gracias. Chao. Por estar ahí, te escuchamos. Chao, en Rockerazo. Ahí está. Qué bárbaro, qué fuerte eso de tenerlo a Gustavo Cerati en el escenario.
1: Sí, y tenerlo tan cerca. Y obviamente lo que muchos decían, recuerdo en las críticas de Buenos Aires, era esto de que él es como que no envejeció su figura en este,
0: claro,
1: en este show, pero el resto sí, obviamente, sus compañeros.
0: No.
1: Me hubiese gustado verlo. Vos sabés que cuando salió a la venta, el Fede compró las entradas del año, claro, pasado, para ir a verlo, no sé si fue en marzo, cuando fue.
0: Y no le pregunté, gringo, pero ¿esta gira sigue o termina acá?
1: No sé.
0: No se sabe.
1: No.
0: No se sabe.
1: No, yo no tengo idea.
0: ¿Viste Soda? Soda.
1: Sí.
0: ¿Sí?
1: Cuando hicieron la despedida acá en el Kempes.
0: En el Kempes, no me lo perdí. ¿Vos tolabas, viste Soda Stereo o no? ¿Te arrepentís? ¿Te lamentás? No. Está al aire. No se te escucha. Ya si no te pones vos al aire, no te.
3: Me lo encontré a Gustavo Cerati en un boliche en Buenos Aires.
1: No.
0: ¿En serio?
3: Eso fue lo más cercano que estuve de Soda.
1: ¿Vos te das cuenta lo que pasó?
3: Me encontré a Gustavo Cerati y a Leo García en la barra de un boliche en Buenos Aires.
0: Bueno, acaba de hablar al país Tomás Tolaba, un alma perdida de Salta que ha terminado acá en Córdoba. 20:50, ¿te queda tanda? Vámonos.
1: Dale.

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0: Negra y Jatman. Otro que se toma Franco todos los viernes. Ese es Kirchnerista.
1: Ese es Kirchnerista, sí, es lo que decimos siempre. Es más, yo, me llamó la atención porque él llega y dice: hola, compañero, como todo, dijiste. Sí, sí, debe ser, seguramente.
2: Capaz.
1: Hola, chicos, dice, buen final de viernes, felices vacaciones, Sandra.
2: Gracias.
1: Te dice Neri.
2: Gracias, Neri.
1: Que vuelvas renovada, quédate tranquila. Bueno. Muchos preferimos escuchar sin ver. Ahí está la magia de la radio.
2: La radio es
1: preparando
2: así.
1: Unas empanadas de matambre cortaditas a cuchillo. Buen fin de... Me acaba de...
2: Un hambre me acaba de dar. Y le vi la cara del compañero Torrilla y dijo, me anoto.
3: Cuando, si hay comida, yo aparezco y soy la persona más feliz del mundo.
2: Claro. Qué cosa linda comer, ¿no?
1: Sí. Acabo, yo estoy coordinando a ver qué voy a comer.
3: ¿Qué cenan ustedes? ¿Ya tienen el plan del viernes a la noche?
1: Acá la negra ya dijo lomito.
2: Nos vamos a ir a comer unos lomitos.
3: Ok.
1: Yo tengo que comprar algo y llevar.
2: Ah, qué no momento.
3: Sos el encargado.
2: Unas empanaditas,
1: sí,
2: ya que dijimos.
1: Pero sé que empanadas.
2: Ya comiste.
1: Tres empanadas que quedaron de ayer. El establo me queda lejos.
3: Sí. Una buena pizza, por ejemplo.
1: Ya, buena pizza. Anoche comí una pizza. No lo había visto nunca. Así que un lugar donde vos. Es como una máquina que te la hace la pizza. Te la saca en caja. Me dijeron que en el aeropuerto hay uno.
2: Hay una panadería que está cerca.
1: Máquina
2: del...
1: de Coca-Cola.
2: Sí.
1: Para poner la ficha y que saque una expendedora. Pero vos elegís, tiene creo que tres variedades de pizza.
2: ¿Y apretás vos los botoncitos?
1: Tipo pantalla gigante como las de otro chivo que pasa a McDonald's. Aprovecho que están los de recursos humanos chupando en Mendoza.
3: En otro lado.
1: Y como viste la pantalla que elegí los menús,
3: sí,
1: yo soy malísimo,
3: sí,
1: para
3: sí.
1: Eso siempre lo hacen mi hija. Y hace. La ves a la pizza cómo se calienta en 3 minutos.
2: Sale.
1: La ponen en una caja y te sale la pizza. Rica, ¿eh?
3: No hay mano humana.
1: No, no hay un cristiano que te atienda. Voy a golpear así, despache, nadie, una máquina.
2: Quiero hablar con un humano, le decimos.
1: Había una heladería así en el Nueva Córdoba.
3: Sí, en plena.
1: ¿Está todavía?
3: Sí. Irigoyen y Buenos Aires. Si no
2: esa chiquita, sí.
1: Acá claro. Dice Jona, dice en Villa Allende tienen esa máquina de la pizza.
2: Habrá que probar. A mí me gusta más la pizza que ves que revolean la masa.
3: Claro.
2: Y
3: los
2: ves ahí
3: la masa madre.
2: Y que hay un, claro, y que hay un horno.
1: Ah, ahora todo
2: fuego.
1: Es masa madre.
2: No,
1: claro.
2: A mí la masa madre.
3: ¿No?
2: Disculpa.
3: Una buena pizza sentado en la cañada, por ejemplo, un sábado al mediodía.
2: Sí. Ah.
3: Yo soy de esos.
1: Ah,
3: masa madre,
1: sí.
3: Pizza masa madre individual.
2: Sí.
1: Hay una pizza así en el.

0: Al frente del Parque de las Tejas.
1: Y enfrente de tribunales federales también.
0: Esa, la del Parque de las Tejas, me gusta.
1: En Plaza de la Intendencia. No estamos dando nombres, ¿no? Estamos dando locaciones.
0: No me gusta.
2: ¿No te gusta?
0: No.
2: La que está al frente de Plaza de la Intendencia.
0: El problema de las madres, en general, el grupo de madres, de las masas, no, es que no queda, es para comerla ahí.
2: Sí, claro.
0: Y además, llega... Yo soy de la teoría, esto lo aprendí gracias a Narda Lépez.
1: Sí.
0: El horno tiene que estar vacío.
1: Ah, sí.
0: El horno no tiene que tener nada, no tiene que ser un armario el horno. Porque vos llegás con la pizza, la compraste la pizza, la calentás al horno 5 minutitos o ya más. Che, prende el horno que llego con la pizza y le haces un bien a tu alma si de la caja la pones en una fuente y la pones que claro. Se caliente un poco. Y más la estas que están de moda ahora, las napolitanas, las de pizza de
1: que son finitas con claro. con el borde levantado.
0: Claro, claro. Con el cornillón, el bordecito que se come, chicos.
2: ¿No? Sí, sí.
1: No
2: sí,
1: lo
2: sí,
1: van a
2: sí.
1: desperdiciar, es riquísimo eso.
0: Y esas
2: se
0: pizzas,
2: come todo.
1: Claro.
0: Y esto ya es para recorte, esa pizza se come doblada.
1: Sí.
2: Se come entera.
0: Bueno,
1: es una por persona.
0: Se come toda la porción de pizza. Sí,
1: estamos banquineando, ¿no?
2: Viernes a la noche.
0: Y la otra que aprendí es cuando las comé a las dos juntas. Porque agarra. Qué difícil que está haciendo todo esto. Yo vos pedí una fugaceta y tenés la especial. Agarrá la porción de cosas y la chantá arriba y te hacés un sanguchito. Eso hago yo.
2: Tenés que abrir grande la boca.
1: Y ni a qué hablar si le mete fainá, imagínate.
0: Ya es un caldo, ¿no? Un fainá es un menaje truá. Bueno, se va de vacaciones.
1: Gracias por la despedida, me quedo re tranquilo.
2: Pensé que iba a decir otra cosa, pero bueno, no. Se va de vacaciones. Sí. Está bien.
1: Sí, miedo.
0: Yo no sé qué hacen la autoridad de la radio. No sé, una como paredes. ¿Cuánto le dieron
1: una
0: a paredes?
1: Un apercibimiento te vamos a dar.
0: Le dieron mucha fecha. Bueno,
1: como 90,
0: gran programa.
1: Dólares.
2: Gracias.
0: Tus corresponsales en Mendoza están complicados.
1: Están re bien.
2: Escuché varias risas de fondo.
1: Sí,
2: ¿no?
1: Conocidas todas las todas.
0: Yo que vos hacé la primera salida temprano, ya. Porque si no después...
1: Asegurá el bochazo.
2: El recorte.
0: Asegurá el bochazo. Grande. Grande vacaciones, descanso. ¿Cuándo volvés?
1: Acá, o sea, el 15 de septiembre. Por eso me están cargando que estoy en
2: wow.
1: el podio ya de vacaciones.
0: Casi primavera.
2: Sí, acá yo me he dado cuenta que hay personas que se toman...
1: No, pero Sebastián Brusco es el que está primero.
2: ¿Sí?
1: Sí, según dice Estela, qué sé yo.
0: Brusco vino 2 días a laburar nada más.
2: ¿Vos, Freddy?
0: Yo porque soy despelotado.
2: ¿A vos te gusta mucho trabajar?
0: No, pero me olvido, pedí día, todo, mandé el mail, todo, un quilombo así, mami.
2: Mucha burocracia.
0: Chao, gente, buen fin de semana. Mañana el Club del Vecino a las 8 arrancamos con Sofía Ocaño y con Tommy Solaba.
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0: diarios con estos títulos.
1: Locales.
0: Refuerzan la seguridad en la Universidad Nacional de Córdoba. Después de amenazas anónimas, las autoridades realizaron la denuncia ante la Justicia Federal e incrementaron la presencia policial en Ciudad Universitaria. Algo similar ocurrió en otras universidades de Argentina y también de Chile.
1: Nacionales.
0: El gobierno anunció la privatización de casi 4.000